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9: Oración por la paz. Señor Jesús, tú eres nuestra paz. Mira nuestra patria dañada por la violencia y dispersa por el miedo y la inseguridad. Consuela el dolor de quienes sufren. Da acierto a las decisiones de quienes nos gobiernan. Toca el corazón de quienes olvidan que somos hermanos y provocan sufrimiento y muerte. Dales el don de la conversión. Protege a las familias, a nuestros niños, adolescentes y jóvenes, a nuestros pueblos y comunidades, que como discípulos misioneros tuyos, ciudadanos responsables, sepamos ser promotores de justicia y de paz, para que en ti nuestro pueblo tenga vida digna. Amén. Santa María de Guadalupe, Reina de la Paz, ruega por nosotros.
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8: Esta canción se llama No Yo, Sino Dios. Y queridos hermanos, en esta noche del Madrid Live Meeting, esta noche Hope Night, pues tenemos a Carlo Acutis como modelo para todos nosotros que somos jóvenes, para todos nosotros que queremos vivir en plenitud y vivir en esperanza, vivir compartiendo el amor que Dios nos regala. Tenemos esta canción con las frases de Carlo Acutis, que vamos a comenzar a cantar en breve. Y pues yo lo que quería es que ustedes pensaran un poquito cómo Carlo Acutis quiso vivir siendo único, irrepetible, no quiso ser fotocopia de nadie. Y así tú también estás llamado a vivir. Yo creo que podemos ir poniendo la instrumental un poquito de la canción e irnos metiendo, ¿no? Como en esa sintonía. Carlo Acutis nos sirve de ejemplo a cada uno de nosotros. Nadie nunca más va a pasar en esta tierra como tú y como yo. Así que ese es el momento, chicos, chicas, para ser nosotros mismos, nadie más. Y esa es la santidad. Y con ustedes, pues les canto esta canción con las frases de Carlo Acutis. Mientras se pone la canción, ¿se sabe alguna frase de Carlo Acutis? ¿Alguna? ¿Todos nacen como originales, pero muchos mueren? Ah, oh, eso estuvo muy buena. Y a ver otra. La Eucaristía. Ah, oh, buenísimo. Ustedes tienen que estar aquí cantando conmigo si ya se la saben. Y a ver si saben esta de... nuestra meta debe ser... el cielo, el infinito, no... No lo finito, ¿verdad? También puede ser que se la sepan. Vale, muy bien. Y a ver alguna otra por ahí que tengamos en lo que se pone la música... ¿Cómo? A ver, entonces tenemos. Hay una parte en el estribillo que es así. ¡Wow, oh, oh! ¿La pueden cantar conmigo? Entonces vamos a hacer así con los brazos, ¿le parece? ¡Wow, oh, oh!

¿Cómo dice? Tu mirada hacia Dios. Tu mirada hacia. Genial. Yo creo que igual también podemos practicar toda la canción, ¿no? Vamos, vamos a practicar. Hay una parte al final que es la que da título a la canción, que es una frase de Carlo Acutis, que es no yo, sino Dios. Entonces, cuando lleguemos a ese pedacito, vamos a hacer algo, les invito, a la persona que les queda a la derecha o a la izquierda, vamos a hacer así. No yo, oh, oh, sino Dios. ¿Cómo dice? No yo, oh, oh, sino. ¿Cómo? No yo, oh, oh, sino.

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podemos empezar. Y me acompaña con las palmas, ¿no? Estamos, espera, espera. Pero la podemos empezar, yo creo. La sigo, la sigo. No sé qué hago. Va. Ahí, ahí. Estamos, ¿no? ¡Qué buen público! Gracias por el apoyo. Dice... Todos nacen como originales, pero muchos mueren como fotocopias. Con unos jeans y sudadera fue testigo de belleza. Es el primer beato millennial. Eucaristía, mi autopista para llegar al cielo. Es la vía, la Cristo.

Dios te llama también a ti a ser santo. Y no importa tu edad, no importa tu pasado, tus capacidades, que le hayas dicho que no antes, no importa eso, te vuelve a llamar así tal y como eres, para que compartas tu alegría, pongas tus dones al servicio, porque mucha gente lo espera.

0: la Cuti, ruega por nosotros. Muchas gracias, hermanos. Oh, oh, oh.
1: Maravilloso. Esa es la creatividad en acción. Sabéis que puede ocurrir cualquier cosa esta noche. Y fijaos, de una situación sobrevenida, qué maravilla, ahora os sabéis la canción. Muchísimas gracias. Bueno, con este movimiento va a empezar nuestra historia, la historia que hemos creado. Es una historia que va a estar llena de sorpresas, actuaciones. Y con un simple movimiento, empieza, es como emprendió camino, nuestro protagonista de hoy, Giovanni. Giovanni conoció a Carlo en su juventud. Está en camino al jubileo de Roma. Aunque no la vea, le acompaña la esperanza. Esa esperanza parece a veces tan frágil, pero es tan dulce. ¿Quién quisiera perderla o vivir sin ella? Todo lo que toca lo transforma, pero solo a una condición. Que se deje tocar. En Giovanni está esa esperanza profunda, pero no todo el mundo vive así. Quizá la providencia quiso que se encontrara esta noche con alguien en su camino.

0: Tirada con esto. Joder, por favor, que me coja alguien. Oye, perdona, perdona. Vale, nada. Que perdona, perdona.
1: ¿Sí?
0: ¿Sabes de alguna gasolinera o algo? Es que me acabo de quedar tirada con el coche.
1: Pues mira, bueno, sí, justo en este camino hay una gasolinera, un par de kilómetros más adelante. Si quieres te acompaño.
0: No serás un psicópata ni nada por el estilo, ¿verdad? Tal y como está el mundo.
1: Que no, ¿qué dici? Yo soy un peregrino italiano.
0: ¿Y llevas mucho caminando?
1: Pues una semana.
0: ¿Una semana? ¿Y a dónde vas?
1: Voy a Roma.
0: ¿A Roma? ¿Desde aquí? ¿Por qué?
1: Bueno, hay un jubileo y además va a canonizar a un amigo.
0: ¿Un jubi qué? ¿Carbonizar? ¿Qué es eso?
1: No, no, carbonizar no, canonizar. Pues, a ver, un jubileo significa celebrar. Y algo así como un cumpleaños, ¿sabes? Y para celebrarlo va a reconocer que mi amigo Carlo es santo.
0: Pues sí que tienes buenos
1: amigos. Es una alegría,
0: amigos.
1: Mucha alegría, ¿sabes?
0: Pues no sé, flipo con tus amigos. Yo, la verdad es que no veo que haya mucho que celebrar. Perdóname si te corto el rollo, pero es cierto. O sea, no creo que haya tanto que celebrar, y menos para venir desde tan lejos.
1: Bueno, depende de cómo se mire.
0: Que depende de cómo se mire. Pues tú y yo vivimos en mundos distintos. Mira, mi mundo es un desastre. Cada vez hay más violencia, más drogas, más suicidios, más gente mayor sola.
1: Pues, ¿sabes? Creo que no nos hemos presentado. Yo soy Giovanni.
0: ¿Y yo, tú? Marta.
1: Mira, Marta, comprendo lo que dices, ¿eh? Y a lo mejor piensa que estoy loco, pero, ¿sabes? Yo cuando veo tanto sufrimiento, pido perdón.
0: ¿Que pides perdón? Pero si tú no has hecho nada. ¿Por qué? A ver si vas a ser psicópata de verdad.
1: No, no, a ver, que te explico. Que pido perdón porque yo también soy parte de la humanidad. Y miro al cielo y pido por estas personas que sufren. Al final, hay mucha gente que sufre, ¿sabes?
0: Creo que no te sigo. Pero no está tan mal eso de pedir por la gente que sufre. ¿Sabes? Yo cuando era pequeña tenía una abuela enferma y creo que rezaba con mi madre y esas cosas.
1: Sí, bueno, a ver, quizá que lo entienda mejor con esta canción. Te voy a poner una canción y...
0: ¿Perdona?
1: A ver, que me he hecho una playlist que me ayuda en esta peregrinación. Y mira, esta canción a mí me ayuda mucho, así que te la voy a poner. Quizá entienda mejor, ¿sabes? Y mira, que no soy psicópata, ¿sabes? Te puedes confiar en mí, no te preocupes. A ver, nos sentamos aquí y te la pongo. Venga, vamos. Andiamo, venga.

0: vida, Giovanni, ¿cómo será?
1: Pues mira, Dios, para cada uno de nosotros, sueña un camino. Para ti también sueña uno. Solo hay que pedírselo y Él te lo mostrará.
0: Bueno, yo es que eso de pedir, no sé, puesto a pedir que me toque la lotería, ¿no?
1: Oh, ojalá.
0: Esto bueno, es tuyo, creo. ¿Te ayudo?
1: Ah, sí, gracias. Mira, escucha. Dios siempre escucha nuestras peticiones. Y aunque no siempre lo que pedimos, sino lo que necesitamos. Gracias. Pero... Y... Mira. A veces es distinto de lo... Bueno, a veces no es lo mismo que lo pedimos, ¿no? Pero seguro que te da siempre lo que necesitamos. Y esto hay que pedírselo con fe. Escucha. Escucha esta canción que habla de fe, ¿vale? Mira, es muy buena. Mira, te la voy a poner. Esta es mi fe. Es...
0: ¿Cómo se llama?
1: Esta es mi fe, de Gerson. Escucha, a ver, te la voy a poner.

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9: Sinceramente, la esperanza en mi vida sí ha defraudado. Todos mis planes han salido mal, todos. Y supongo que a otras personas les sale bien, pero a mí no.
10: Espera, Marta, ven aquí. Mira, ven, vamos. ¿Sabes? Yo también viví momentos como tú, ¿sabes? Por eso estoy en este camino. Y no siempre recé ni peregriné. Yo también tenía grandes planes, mis propios grandes planes. Imagínate, quería ser un emprendedor, tener una casa grande, tener el mejor coche, y lo quería todo ya, y conseguí mucho. Pero en un momento dado me di cuenta de que no podía parar y no sabía para qué hacía lo que hacía. Ahí fue cuando conocí a Carlos. Él ya tenía enfermedad, ¿sabes? Tenía leucemia, ¿cómo se dice en español?
9: Leucemia,
10: eso. Y se podía hacer poco medicamente por él. Pero cada momento, cada instante que lo pasé con él fue un regalo que me cambió la vida y me enseñó lo relativo que son nuestros planes. ¿Sabes? A lo mejor, ¿sabes? Es más sencillo de lo que piensas.
9: ¿Más sencillo?
10: Sí. Mira, te voy a poner otra canción. Y no, pero esto va a flipar, ¿eh? Perdón, que no soy un psicópata, por favor. A ver, esta va a flipar. Es muy bonita, es preciosa la canción. Seguro que es más sencillo. Carlos lo tenía muy claro esto. Es muy sencillo la cosa, ¿eh? Mira, la voy a poner ahora.

0: No, por favor, no. Por favor, no. Mierda, me acabo de quedar sin batería.
1: Espera, es que a veces, para ir tan rápido, ¿no? Nos olvidamos de lo más importante, ¿sabes? Está bien, los amigos, los chats, las fiestas, el fútbol, saber muchas cosas que pasan en el mundo, pero tanta información, tanta acción, no nos deja ver más allá.
0: Ya, pues estoy sin batería y no sé qué hacer. Igual, no sé.
1: Espera. A ver, ¿lo ves? Que si no paras tú, te para la vida, ¿sabes?
0: No sé.
1: Mira, ¿qué pasa? ¿Qué pasa si por un instante te para y escucha el sonido del silencio? Contempla las estrellas. Bueno, mira este fondo de pantalla. Es mejor lo que tienes tú. Mira. ¿Sabes? Este universo inmenso es un regalo. Y a veces solo hay que parar, dejar de mirarse a sí mismo y contemplar la belleza que nos rodea. Tómate ahora este tiempo y verás cómo comienza dentro de ti a sentir el agradecimiento.

¿Sabes? Me acuerdo cuando Carlos, ya enfermo, decía: la felicidad es mirar a Dios y la tristeza es mirarse a uno mismo. ¿Sabes? Yo creo que él tenía mucho de lo que podía quejarse, pero siempre miraba a Dios, siempre miraba a los demás.

0: toda la cuestión habla de un amor más grande, Marta. Escucha. Déjate llevar.
1: Ha llegado el momento de linterna de la noche, así que podemos sacar las linternas y moverlas en este momento bonito.

0: Entonces, Giovanni, ¿todo este universo es un acto de amor?
1: Sí, Marta, este universo ha sido creado por Dios para nosotros, ¿vale? Ni la más preciosa iglesia que podamos construir se parecerá nunca a tanta belleza creada para que nosotros podamos contemplar tanto amor.
0: ¿Pero y por qué tanto sufrimiento entonces?
1: Bueno, en realidad nos duele porque amamos la vida. Y es que a veces se nos olvida que la vida es un regalo, ¿no? Lo damos por hecho. Entonces, es que la vida, o sea, el mayor don, es el mayor don que tenemos y que podemos dar. Son muchos los que tienen miedo recibirla y los que creen que no merece la pena traer vida, ¿sabes? Mira, Marta, tu vida misma es un milagro de esperanza. Cada vida lo es. Cada vida es un milagro de esperanza. A veces conviene recordarlo. Yo mismo, en mis oraciones, lo digo, lo repito, y bueno, sobre todo en los peores momentos, ¿sabes? Repito, la vida es un regalo de Dios. El motivo de levantarme eres tú, Señor. La vida es un regalo de Dios. El motivo de levantarme eres tú, Señor. La vida es un regalo de Dios. El motivo de levantarme eres tú, Señor. La vida es un regalo de Dios. El motivo de levantarme

0: ¡Qué bien! Bueno, bueno, bueno. No está mal, ¿no? Qué bien. Oye, y canta súper bien. Mira, ya se va cambiando tu cara. Oye, hablando de cambiar, hubo una mujer que lo cambió todo porque entendió que antes de las adversidades, el decir sí a la vida lo transforma todo. Ella fue la primera que apostó y sigue apostando por nosotros. Por eso, cualquier cosa que necesites, bueno, no tiene más que pedírsela. Oye, mira, te voy a poner una canción de Jacqueline.
1: ¿De Jackie quién?
0: Jacqueline, bueno.
1: ¿Jackie
0: mira,
1: Chan?
0: Escucha. No, Jacqueline, mira.
1: Porque todos tienen nombres rarísimos en tu playlist.
0: Bueno, a ver, es que los santos son un poco raros, pero bueno, también los músicos. A ver, vamos a escuchar esta canción que vas a flipar, vas a flipar. Vale. Te lo juro. Mira, aquí está. A ver si hay conexión.
1: ¿Cómo se llama la canción?
0: Our Lady, Santa María.

0: Muchas gracias. Antes de irme, me gustaría...
1: Espera, espera.
0: Me gustaría daros algo. Esta canción yo la publiqué, se la quise regalar el día del cumpleaños de la Santísima Madre, el día de la Natividad, 8 de septiembre. Y bueno, como en varias ocasiones sabréis, ¿no?, que la Virgen se ha aparecido en muchos lugares, en Fátima, Garabandal, en Medjugorje. Yo traigo aquí 4 rosarios bendecidos de Medjugorje que me gustaría repartir. Así que los quiero repartir, pero pidiéndoos que, por favor, si podéis, nuestra Madre del Cielo nos pide que lo intentemos rezar cada día y que ella es la mejor intercesora para llegar a Jesús. Así que quien levante las manos para arriba se los lleva. ¡Aplausos!

0: sobre esta iglesia joven, Espíritu Santo. Ahora.
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7: Oración por la paz. Señor Jesús, tú eres nuestra paz. Mira nuestra patria dañada por la violencia y dispersa por el miedo y la inseguridad. Consuela el dolor de quienes sufren. Da acierto a las decisiones de quienes nos gobiernan. Toca el corazón de quienes olvidan que somos hermanos y provocan sufrimiento y muerte. Dales el don de la conversión. Protege a las familias, a nuestros niños, adolescentes y jóvenes, a nuestros pueblos y comunidades, que como discípulos misioneros tuyos, ciudadanos responsables, sepamos ser promotores de justicia y de paz, para que en ti nuestro pueblo tenga vida digna. Amén. Santa María de Guadalupe, Reina de la Paz, ruega por nosotros.
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6: Ofrezcamos un ramo de flores espirituales para la Madre de Jesús. Acompáñanos en el rezo del Santo Rosario.

0: vamos a considerar los misterios gloriosos.
1: Reflexionen y tengan siempre ante los ojos de la mente la gran humildad de la Madre de Dios y Madre Nuestra. En la medida en que crecían en ella los dones del cielo, ahondaba cada vez más en la humildad.
0: Primer misterio glorioso, la resurrección de Jesús.
1: Padre nuestro que estás en el cielo, santificado sea tu nombre, venga a nosotros tu reino, hágase tu voluntad en la tierra como en el cielo.
2: Danos hoy nuestro pan de cada día, perdona nuestras ofensas, como también nosotros perdonamos a los que nos ofenden. No nos dejes caer en la tentación, y líbranos del mal. Amén.
0: En verdad os digo que estaréis tristes, pero vuestra tristeza se convertirá en gozo.
3: Dios te salve María, llena eres de gracia, el Señor es contigo. Bendita tú eres entre todas las mujeres y bendito es el fruto de tu vientre, Jesús.
4: Santa María, Madre de Dios, ruega por nosotros pecadores, ahora y en la hora de nuestra muerte. Amén.
0: Pues yo volveré a veros y vuestro corazón se alegrará, y nadie os podrá quitar vuestra alegría.
3: Dios te salve María, llena eres de gracia, el Señor es contigo. Bendita tú eres entre todas las mujeres y bendito es el fruto de tu vientre, Jesús.
4: Santa María, Madre de Dios, ruega por nosotros pecadores, ahora y en la hora de nuestra muerte. Amén.
0: El primer día de la semana, muy de mañana, volvieron al sepulcro llevando los aromas que habían preparado.
3: Dios te salve María, llena eres de gracia, el Señor es contigo. Bendita tú eres entre todas las mujeres y bendito es el fruto de tu vientre, Jesús.
4: Santa María, Madre de Dios, ruega por nosotros pecadores, ahora y en la hora de nuestra muerte. Amén.
0: Y he aquí que un ángel del Señor bajó del cielo, quitó la piedra y se sentó sobre ella.
3: Dios te salve María, llena eres de gracia, el Señor es contigo. Bendita tú eres entre todas las mujeres y bendito es el fruto de tu vientre, Jesús.
4: Santa María, Madre de Dios, ruega por nosotros pecadores, ahora y en la hora de nuestra muerte. Amén.
0: Habló el ángel y dijo a las mujeres, sé que buscáis a Jesús el crucificado, no está ya aquí.
3: Dios te salve María, llena eres de gracia, el Señor es contigo. Bendita tú eres entre todas las mujeres y bendito es el fruto de tu vientre, Jesús.
4: Santa María, Madre de Dios, ruega por nosotros pecadores, ahora y en la hora de nuestra muerte. Amén.
0: Ha resucitado, venid y ved el lugar donde estaba.
3: Dios te salve María, llena eres de gracia, el Señor es contigo. Bendita tú eres entre todas las mujeres y bendito es el fruto de tu vientre, Jesús.
4: Santa María, Madre de Dios, ruega por nosotros pecadores, ahora y en la hora de nuestra muerte. Amén.
0: Él os precederá en Galilea, allí lo veréis.
3: Dios te salve María, llena eres de gracia, el Señor es contigo. Bendita tú eres entre todas las mujeres y bendito es el fruto de tu vientre, Jesús.
4: Santa María, Madre de Dios, ruega por nosotros pecadores, ahora y en la hora de nuestra muerte. Amén.
0: Y ellas salieron a prisa del sepulcro, con asombro y gran gozo.
3: Dios te salve María, llena eres de gracia, el Señor es contigo. Bendita tú eres entre todas las mujeres y bendito es el fruto de tu vientre, Jesús.
4: Santa María, Madre de Dios, ruega por nosotros pecadores, ahora y en la hora de nuestra muerte. Amén.
0: Yo soy la resurrección y la vida. Quien cree en mí, aunque muera, vivirá.
3: Dios te salve María, llena eres de gracia, el Señor es contigo. Bendita tú eres entre todas las mujeres y bendito es el fruto de tu vientre, Jesús.
4: Santa María, Madre de Dios, ruega por nosotros pecadores, ahora y en la hora de nuestra muerte. Amén.
0: Y todo aquel que vive y cree en mí, no morirá jamás.
3: Dios te salve María, llena eres de gracia, el Señor es contigo. Bendita tú eres entre todas las mujeres y bendito es el fruto de tu vientre, Jesús.
4: Santa María, Madre de Dios, ruega por nosotros pecadores, ahora y en la hora de nuestra muerte. Amén.
1: Gloria al Padre, al Hijo y al Espíritu Santo.
2: Como era en el principio, ahora y siempre, por los siglos de los siglos. Amén.
1: María, Madre de Gracia, Madre de Misericordia,
2: en la vida y en la muerte, ampáranos, Gran Señora.
0: Segundo misterio glorioso, la ascensión de Jesús.
1: Padre nuestro que estás en el cielo, santificado sea tu nombre, venga a nosotros tu reino, hágase tu voluntad en la tierra como en el cielo.
4: Danos hoy nuestro pan de cada día, perdona nuestras ofensas, como también nosotros perdonamos a los que nos ofenden. No nos dejes caer en la tentación y líbranos del mal. Amén.
0: Le dice Jesús, vete donde mis hermanos y diles, subo a mi Padre y vuestro Padre, a mi Dios y vuestro Dios.
3: Dios te salve María, llena eres de gracia, el Señor es contigo. Bendita tú eres entre todas las mujeres y bendito es el fruto de tu vientre, Jesús.
4: Santa María, Madre de Dios, ruega por nosotros pecadores,
5: ahora y en la hora de nuestra muerte. Amén.
0: Jesús los guió hasta cerca de Betania y alzando las manos los bendijo.
1: Dios te salve María, llena eres de gracia, el Señor es contigo. Bendita tú eres entre todas las mujeres y bendito es el fruto de tu vientre Jesús.
5: Santa María, Madre de Dios, ruega por nosotros pecadores, ahora y en la hora de nuestra muerte. Amén.
0: Todo poder me ha sido dado en el cielo y en la tierra.
1: Dios te salve María, llena eres de gracia, el Señor es contigo. Bendita tú eres entre todas las mujeres y bendito es el fruto de tu vientre Jesús.
5: Santa María, Madre de Dios, ruega por nosotros pecadores, ahora y en la hora de nuestra muerte. Amén.
0: Id pues, y haced discípulos a todas las gentes.
1: Dios te salve María, llena eres de gracia, el Señor es contigo. Bendita tú eres entre todas las mujeres y bendito es el fruto de tu vientre Jesús.
5: Santa María, Madre de Dios, ruega por nosotros pecadores, ahora y en la hora de nuestra muerte. Amén.
0: Bautizándolas en el nombre del Padre, del Hijo y del Espíritu Santo.
1: Dios te salve María, llena eres de gracia, el Señor es contigo. Bendita tú eres entre todas las mujeres y bendito es el fruto de tu vientre Jesús.
5: Santa María, Madre de Dios, ruega por nosotros pecadores, ahora y en la hora de nuestra muerte. Amén.
0: Enseñándoles a observar todo cuanto os he mandado.
1: Dios te salve María, llena eres de gracia, el Señor es contigo. Bendita tú eres entre todas las mujeres y bendito es el fruto de tu vientre Jesús.
5: Santa María, Madre de Dios, ruega por nosotros pecadores, ahora y en la hora de nuestra muerte. Amén.
0: Quien creyere y fuere bautizado, será salvo.
1: Dios te salve María, llena eres de gracia, el Señor es contigo. Bendita tú eres entre todas las mujeres y bendito es el fruto de tu vientre Jesús.
5: Santa María, Madre de Dios, ruega por nosotros pecadores, ahora y en la hora de nuestra muerte. Amén.
0: Yo estaré con vosotros siempre, hasta la consumación de los siglos.
1: Dios te salve María, llena eres de gracia, el Señor es contigo. Bendita tú eres entre todas las mujeres, y bendito es el fruto de tu vientre Jesús.
5: Santa María, Madre de Dios, ruega por nosotros pecadores, ahora y en la hora de nuestra muerte. Amén.
0: Dicho esto, fue elevándose, y tras una nube, lo perdieron de vista.
1: Dios te salve María, llena eres de gracia, el Señor es contigo. Bendita tú eres entre todas las mujeres y bendito es el fruto de tu vientre Jesús.
5: Santa María, Madre de Dios, ruega por nosotros pecadores, ahora y en la hora de nuestra muerte. Amén.
0: Y el Señor Jesús fue llevado al cielo y está sentado a la derecha del Padre.
1: Dios te salve María, llena eres de gracia, el Señor es contigo. Bendita tú eres entre todas las mujeres y bendito es el fruto de tu vientre Jesús.
5: Santa María, Madre de Dios, ruega por nosotros pecadores, ahora y en la hora de nuestra muerte. Amén.
1: Gloria al Padre, al Hijo y al Espíritu Santo.
5: Como era en el principio, ahora y siempre, por los siglos de los siglos. Amén.
1: Sagrado Corazón de Jesús,
5: en vos confío.
0: Tercer misterio glorioso, la venida del Espíritu Santo.
1: Padre nuestro que estás en el cielo, santificado sea tu nombre, venga a nosotros tu reino, hágase tu voluntad en la tierra como en el cielo.
4: Danos hoy nuestro pan de cada día, perdona nuestras ofensas, como también nosotros perdonamos a los que nos ofenden. No nos dejes caer en la tentación y líbranos del mal. Amén.
0: Jesús sopló sobre ellos y les dijo, recibid el Espíritu Santo.
1: Dios te salve María, llena eres de gracia, el Señor es contigo. Bendita tú eres entre todas las mujeres y bendito es el fruto de tu vientre Jesús.
5: Santa María, Madre de Dios, ruega por nosotros pecadores, ahora y en la hora de nuestra muerte. Amén.
0: A quienes perdonéis los pecados, les quedarán perdonados. A quienes se los retengáis, les quedarán retenidos.
1: Dios te salve María, llena eres de gracia, el Señor es contigo. Bendita tú eres entre todas las mujeres y bendito es el fruto de tu vientre Jesús.
5: Santa María, Madre de Dios, ruega por nosotros pecadores, ahora y en la hora de nuestra muerte. Amén.
0: Cuando llegó el día de Pentecostés, se hallaban todos juntos en un mismo lugar.
1: Dios te salve María, llena eres de gracia, el Señor es contigo. Bendita tú eres entre todas las mujeres y bendito es el fruto de tu vientre Jesús.
5: Santa María, Madre de Dios, ruega por nosotros pecadores, ahora y en la hora de nuestra muerte. Amén.
0: Y de repente vino del cielo un ruido, como de viento que soplaba con ímpetu, que llenó la casa donde estaban reunidos.
1: Dios te salve María, llena eres de gracia, el Señor es contigo. Bendita tú eres entre todas las mujeres y bendito es el fruto de tu vientre Jesús.
5: Santa María, Madre de Dios, ruega por nosotros pecadores, ahora y en la hora de nuestra muerte. Amén.
0: Y se les aparecieron lenguas como de fuego, posándose sobre cada uno de ellos.
1: Dios te salve María, llena eres de gracia, el Señor es contigo. Bendita tú eres entre todas las mujeres y bendito es el fruto de tu vientre Jesús.
5: Santa María, Madre de Dios, ruega por nosotros pecadores, ahora y en la hora de nuestra muerte. Amén.
0: Todos fueron entonces llenos del Espíritu Santo y se pusieron a hablar de las maravillas de Dios.
1: Dios te salve María, llena eres de gracia, el Señor es contigo. Bendita tú eres entre todas las mujeres y bendito es el fruto de tu vientre, Jesús.
5: Santa María, Madre de Dios, ruega por nosotros pecadores, ahora y en la hora de nuestra muerte. Amén.
0: En aquel entonces había en Jerusalén judíos devotos provenientes de todas las naciones que hay bajo el cielo.
1: Dios te salve María, llena eres de gracia, el Señor es contigo. Bendita tú eres entre todas las mujeres y bendito es el fruto de tu vientre, Jesús.
5: Santa María, Madre de Dios, ruega por nosotros pecadores, ahora y en la hora de nuestra muerte. Amén.
0: Entonces Pedro, poniéndose de pie junto a los once, levantó su voz y les habló.
1: Dios te salve María, llena eres de gracia, el Señor es contigo. Bendita tú eres entre todas las mujeres y bendito es el fruto de tu vientre, Jesús.
5: Santa María, Madre de Dios, ruega por nosotros pecadores, ahora y en la hora de nuestra muerte. Amén.
0: Arrepentíos y bautizaos y recibiréis el don del Espíritu Santo.
1: Dios te salve María, llena eres de gracia, el Señor es contigo. Bendita tú eres entre todas las mujeres y bendito es el fruto de tu vientre, Jesús.
5: Santa María, Madre de Dios, ruega por nosotros pecadores, ahora y en la hora de nuestra muerte. Amén.
0: Y aquellos que aceptaron sus palabras fueron bautizados y se sumaron en ese día cerca de 3,000 almas.
1: Dios te salve María, llena eres de gracia, el Señor es contigo. Bendita tú eres entre todas las mujeres y bendito es el fruto de tu vientre, Jesús.
5: Santa María, Madre de Dios, ruega por nosotros pecadores, ahora y en la hora de nuestra muerte. Amén.
3: Gloria al Padre, al Hijo y al Espíritu Santo.
5: Como era en el principio, ahora y siempre, por los siglos de los siglos. Amén.
1: María, Madre de Gracia, Madre de Misericordia.
5: En la vida y en la muerte, ampáranos, Gran Señora.
0: Cuarto misterio glorioso, la Asunción de María.
3: Padre nuestro que estás en el cielo, santificado sea tu nombre, venga a nosotros tu reino, hágase tu voluntad en la tierra como en el cielo.
5: Danos hoy nuestro pan de cada día, perdona nuestras ofensas, como también nosotros perdonamos a los que nos ofenden. No nos dejes caer en la tentación y líbranos del mal. Amén.
0: Bendita eres, oh hija del Altísimo, sobre todas las mujeres de la tierra.
1: Dios te salve María, llena eres de gracia, el Señor es contigo. Bendita tú eres entre todas las mujeres y bendito es el fruto de tu vientre, Jesús.
5: Santa María, Madre de Dios, ruega por nosotros pecadores, ahora y en la hora de nuestra muerte. Amén.
0: Porque Él ha hecho hoy tan célebre tu nombre, que no cesarán nunca jamás de proclamar tus alabanzas.
1: Dios te salve María, llena eres de gracia, el Señor es contigo. Bendita tú eres entre todas las mujeres y bendito es el fruto de tu vientre, Jesús.
5: Santa María, Madre de Dios, ruega por nosotros pecadores, ahora y en la hora de nuestra muerte. Amén.
0: En todos los pueblos que oyeron mencionar tu nombre, será glorificado por causa tuya el Dios de Israel.
1: Dios te salve María, llena eres de gracia, el Señor es contigo. Bendita tú eres entre todas las mujeres y bendito es el fruto de tu vientre, Jesús.
5: Santa María, Madre de Dios, ruega por nosotros pecadores, ahora y en la hora de nuestra muerte. Amén.
0: Tú eres la gloria de Jerusalén. Tú, alegría de Israel, tú, la honra de nuestro pueblo.
1: Dios te salve María, llena eres de gracia, el Señor es contigo. Bendita tú eres entre todas las mujeres y bendito es el fruto de tu vientre, Jesús.
5: Santa María, Madre de Dios, ruega por nosotros pecadores, ahora y en la hora de nuestra muerte. Amén.
0: Hazme ver tu rostro, déjame oír tu voz, porque tu voz es dulce y tu rostro encantador.
1: Dios te salve María, llena eres de gracia, el Señor es contigo. Bendita tú eres entre todas las mujeres y bendito es el fruto de tu vientre, Jesús.
5: Santa María, Madre de Dios, ruega por nosotros pecadores, ahora y en la hora de nuestra muerte. Amén.
0: Entonces abrió el templo de Dios en el cielo y surgieron relámpagos y truenos.
1: Dios te salve María, llena eres de gracia, el Señor es contigo. Bendita tú eres entre todas las mujeres y bendito es el fruto de tu vientre, Jesús.
5: Santa María, Madre de Dios, ruega por nosotros pecadores, ahora y en la hora de nuestra muerte. Amén.
0: Y una gran señal apareció en el cielo, una mujer vestida con rayos de sol.
1: Dios te salve María, llena eres de gracia, el Señor es contigo. Bendita tú eres entre todas las mujeres y bendito es el fruto de tu vientre, Jesús.
5: Santa María, Madre de Dios, ruega por nosotros pecadores, ahora y en la hora de nuestra muerte. Amén.
0: Y la luna bajo sus pies y sobre su cabeza una corona de 12 estrellas.
1: Dios te salve María, llena eres de gracia, el Señor es contigo. Bendita tú eres entre todas las mujeres y bendito es el fruto de tu vientre, Jesús.
6: Santa María, Madre de Dios, ruega por nosotros pecadores, ahora y en la hora de nuestra muerte. Amén.
0: Toda hermosa entra la hija del Rey, vestida de tela de oro.
3: Dios te salve María, llena eres de gracia, el Señor es contigo. Bendita tú eres entre todas las mujeres, y bendito es el fruto de tu vientre Jesús.
6: Santa María, Madre de Dios, ruega por nosotros pecadores, ahora y en la hora de nuestra muerte. Amén.
0: Elevad a Dios un cántico nuevo, porque ha hecho cosas admirables.
3: Dios te salve María, llena eres de gracia, el Señor es contigo. Bendita tú eres entre todas las mujeres, y bendito es el fruto de tu vientre Jesús.
6: Santa María, Madre de Dios, ruega por nosotros pecadores, ahora y en la hora de nuestra muerte. Amén.
3: Gloria al Padre, al Hijo y al Espíritu Santo.
6: Como era en el principio, ahora y siempre, por los siglos de los siglos. Amén.
1: Sagrado Corazón de Jesús,
6: en vos confío.
0: Quinto misterio glorioso, la coronación de María Santísima.
1: Padre nuestro que estás en el cielo, santificado sea tu nombre, venga a nosotros tu reino, hágase tu voluntad en la tierra como en el cielo.
5: Danos hoy nuestro pan de cada día, perdona nuestras ofensas, como también nosotros perdonamos a los que nos ofenden. No nos dejes caer en la tentación y líbranos del mal. Amén.
0: ¿Quién es aquella que viene hermosa como la aurora, bella como la luna, resplandeciente como el sol?
3: Dios te salve María, llena eres de gracia, el Señor es contigo. Bendita tú eres entre todas las mujeres y bendito es el fruto de tu vientre Jesús.
6: Santa María, Madre de Dios, ruega por nosotros pecadores, ahora y en la hora de nuestra muerte. Amén.
0: Como el arco iris que surge entre las nubes del cielo, como los retoños en las ramas de los árboles en primavera.
3: Dios te salve María, llena eres de gracia, el Señor es contigo. Bendita tú eres entre todas las mujeres y bendito es el fruto de tu vientre Jesús.
6: Santa María, Madre de Dios, ruega por nosotros pecadores, ahora y en la hora de nuestra muerte. Amén.
0: Soy la madre del amor hermoso, de la ciencia y la esperanza cierta.
3: Dios te salve María, llena eres de gracia, el Señor es contigo. Bendita tú eres entre todas las mujeres y bendito es el fruto de tu vientre Jesús.
6: Santa María, Madre de Dios, ruega por nosotros pecadores, ahora y en la hora de nuestra muerte. Amén.
0: En mí está la gracia para conocer el camino de la verdad. En mí está la esperanza de vida y de virtud.
3: Dios te salve María, llena eres de gracia, el Señor es contigo. Bendita tú eres entre todas las mujeres y bendito es el fruto de tu vientre Jesús.
6: Santa María, Madre de Dios, ruega por nosotros pecadores, ahora y en la hora de nuestra muerte. Amén.
0: Venid a mí todos los que buscáis amor y saciaos con mis dulces frutos.
3: Dios te salve María, llena eres de gracia, el Señor es contigo. Bendita tú eres entre todas las mujeres y bendito es el fruto de tu vientre Jesús.
6: Santa María, Madre de Dios, ruega por nosotros pecadores, ahora y en la hora de nuestra muerte. Amén.
0: Me recordaréis más dulce que la miel, manjar más rico que un panal.
3: Dios te salve María, llena eres de gracia, el Señor es contigo. Bendita tú eres entre todas las mujeres y bendito es el fruto de tu vientre Jesús.
6: Santa María, Madre de Dios, ruega por nosotros pecadores, ahora y en la hora de nuestra muerte. Amén.
0: Así pues, oh hijos míos, escuchad mis enseñanzas y no rechacéis mis consejos.
3: Dios te salve María, llena eres de gracia, el Señor es contigo. Bendita tú eres entre todas las mujeres y bendito es el fruto de tu vientre Jesús.
6: Santa María, Madre de Dios, ruega por nosotros pecadores, ahora y en la hora de nuestra muerte. Amén.
0: Bienaventurados los que siguen mis caminos y velan a las puertas de mi casa día tras día.
3: Dios te salve María, llena eres de gracia, el Señor es contigo. Bendita tú eres entre todas las mujeres y bendito es el fruto de tu vientre Jesús.
6: Santa María, Madre de Dios, ruega por nosotros pecadores, ahora y en la hora de nuestra muerte. Amén.
0: Quien me hallare, hallará la vida y el favor de Dios.
3: Dios te salve María, llena eres de gracia, el Señor es contigo. Bendita tú eres entre todas las mujeres y bendito es el fruto de tu vientre Jesús.
6: Santa María, Madre de Dios, ruega por nosotros pecadores, ahora y en la hora de nuestra muerte. Amén.
0: Dios te salve, Reina de Misericordia. Protégenos del enemigo y recíbenos en la hora de la muerte.
3: Dios te salve María, llena eres de gracia, el Señor es contigo. Bendita tú eres entre todas las mujeres y bendito es el fruto de tu vientre Jesús.
6: Santa María, Madre de Dios, ruega por nosotros pecadores, ahora y en la hora de nuestra muerte. Amén.
3: Gloria al Padre, al Hijo y al Espíritu Santo.
6: Como era en el principio, ahora y siempre, por los siglos de los siglos. Amén.
1: María, Madre de Gracia, Madre de Misericordia.
6: En la vida y en la muerte, ampáranos, Gran Señora.
1: Padre nuestro que estás en el cielo, santificado sea tu nombre, venga a nosotros tu reino, hágase tu voluntad en la tierra como en el cielo.
5: Danos hoy nuestro pan de cada día, perdona nuestras ofensas, como también nosotros perdonamos a los que nos ofenden, no nos dejes caer en la tentación y líbranos del mal. Amén.
1: Dios te salve María Santísima, templo y trono de la Santísima Trinidad, Virgen concebida sin la mancha del pecado original. Dios te salve, Reina y Madre de Misericordia, vida y dulzura y esperanza nuestra, Dios te salve. A ti llamamos los desterrados hijos de Eva, a ti suspiramos gimiendo y llorando en este valle de lágrimas. Ea pues, Señora abogada nuestra, vuelve a nosotros esos tus ojos misericordiosos, y después de este destierro muéstranos a Jesús, fruto bendito de tu vientre. Oh clemente, oh piadosa, oh dulce Virgen María, ruega por nosotros, Santa Madre de Dios, para que seamos dignos de alcanzar las promesas de nuestro Señor Jesucristo. Amén. Señor, ten piedad.
7: Señor, ten piedad.
1: Cristo, ten piedad.
7: Cristo, ten piedad.
1: Señor, ten piedad.
7: Señor, ten piedad.
1: Cristo, óyenos.
7: Cristo, óyenos.
1: Cristo, escúchanos.
7: Cristo, escúchanos.
1: Dios Padre Celestial, que eres Dios,
7: ten piedad de nosotros.
1: Dios Hijo Redentor del mundo, que eres Dios,
7: ten piedad de nosotros.
1: Espíritu Santo, que eres Dios,
7: ten piedad de nosotros.
1: Santísima Trinidad, que eres un solo Dios,
7: ten piedad de nosotros.
1: Santa María,
7: ruega por nosotros.
1: Santa Madre de Dios,
7: ruega por nosotros.
1: Santa Virgen de las Vírgenes,
7: ruega por nosotros.
1: Madre de Jesucristo,
7: ruega por nosotros.
1: Madre de la Divina Gracia,
7: ruega por nosotros.
1: Madre Purísima,
7: ruega por nosotros.
1: Madre Castísima,
7: ruega por nosotros.
1: Madre Intacta,
7: ruega por nosotros.
1: Madre Sin Mancha,
7: ruega por nosotros.
1: Madre Amable,
7: ruega por nosotros.
1: Madre del Buen Consejo,
7: ruega por nosotros.
1: Madre del Creador,
7: ruega por nosotros.
1: Madre del Salvador,
7: ruega por nosotros.
1: Madre de la Iglesia,
7: ruega por nosotros.
1: Virgen Prudentísima,
7: ruega por nosotros.
1: Virgen Venerable,
7: ruega por nosotros.
1: Virgen Digna de Alabanza,
7: ruega por nosotros.
1: Virgen Poderosa,
7: ruega por nosotros.
1: Virgen Misericordiosa,
7: ruega por nosotros.
1: Virgen Fiel,
7: ruega por nosotros.
1: Espejo de Justicia,
7: ruega por nosotros.
1: Trono de la Sabiduría,
7: ruega por nosotros.
1: Causa de nuestra alegría,
7: ruega por nosotros.
1: Vaso espiritual,
7: ruega por nosotros.
1: Vaso honorable,
7: ruega por nosotros.
1: Rosa mística,
7: ruega por nosotros.
1: Torre de David,
7: ruega por nosotros.
1: Torre de marfil,
7: ruega por nosotros.
1: Casa de oro,
7: ruega por nosotros.
1: Arca de la Alianza,
7: ruega por nosotros.
1: Puerta del cielo,
7: ruega por nosotros.
1: Estrella de la mañana,
7: ruega por nosotros.
1: Salud de los enfermos,
7: ruega por nosotros.
1: Refugio de los pecadores,
7: ruega por nosotros.
1: Consoladora de los afligidos,
7: ruega por nosotros.
1: Auxilio de los cristianos,
7: ruega por nosotros.
1: Reina de los ángeles,
7: ruega por nosotros.
1: Reina de los patriarcas,
7: ruega por nosotros.
1: Reina de los profetas,
7: ruega por nosotros.
1: Reina de los apóstoles,
7: ruega por nosotros.
1: Reina de los mártires,
7: ruega por nosotros.
1: Reina de los confesores,
7: ruega por nosotros.
1: Reina de las vírgenes,
7: ruega por nosotros.
1: Reina de todos los santos,
7: ruega por nosotros.
1: Reina concebida sin pecado original,
7: ruega por nosotros.
1: Reina subida al cielo en cuerpo y alma,
7: ruega por nosotros.
1: Reina del Santísimo Rosario,
7: ruega por nosotros.
1: Reina de la Orden Capuchina,
7: ruega por nosotros.
1: Reina de la Paz,
7: ruega por nosotros.
1: Cordero de Dios que quitas el pecado del mundo,
7: perdónanos, Señor.
1: Cordero de Dios que quitas el pecado del mundo,
7: escúchanos, Señor.
1: Cordero de Dios que quitas el pecado del mundo,
7: ten piedad y misericordia de nosotros.
1: Bajo tu amparo nos acogemos, Santa Madre de Dios. No desprecies las súplicas que te dirigimos en nuestras necesidades. Antes bien, líbranos de todos los peligros, oh Virgen gloriosa y bendita. Ruega por nosotros, Santa Madre de Dios.
5: Para que seamos dignos de alcanzar las promesas de nuestro Señor Jesucristo.
1: Oración que compuso el Padre Pío para después de la comunión. Has venido a visitarme como padre y como amigo. Jesús, no me dejes solo. Quédate, Señor, conmigo. Por el mundo envuelto en sombras, soy errante peregrino. Dame tu luz y tu gracia. Quédate, Señor, conmigo. En este precioso instante, abrazado estoy contigo. Que esta unión nunca me falte. Quédate, Señor, conmigo. Acompáñame en la vida. Tu presencia necesito. Sin ti desfallezco y caigo. Quédate, Señor, conmigo. Declinando está la tarde. Voy corriendo como un río al hondo mar de la muerte. Quédate, Señor, conmigo. en la pena y en el gozo, sé mi aliento mientras vivo, hasta que muera en tus brazos. Quédate, Señor, conmigo.

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siempre que sentimos en nuestro corazón deseos de mejorar, de responder más generosamente al Señor, y buscamos una guía, un norte claro para nuestra existencia cristiana, el Espíritu Santo trae a nuestra memoria las palabras del Evangelio. Conviene orar perseverantemente y no desfallecer. La oración es el fundamento de toda labor sobrenatural. Con la oración somos omnipotentes, y si prescindiésemos de este recurso, no lograríamos nada. Quisiera que hoy, en nuestra meditación, nos persuadiésemos definitivamente de la necesidad de disponernos a ser almas contemplativas, en medio de la calle, del trabajo, con una conversación continua con nuestro Dios que no debe decaer a lo largo del día. Si pretendemos seguir lealmente los pasos del Maestro, ese es el único camino. Volvamos nuestros ojos a Jesucristo, que es nuestro modelo, el espejo en el que debemos mirarnos. ¿Cómo se comporta, exteriormente también, en las grandes ocasiones? ¿Qué nos dice de él el Santo Evangelio? Me conmueve esa disposición habitual de Cristo que acude al Padre antes de los grandes milagros. Y su ejemplo, retirándose 40 días con 40 noches al desierto antes de iniciar su vida pública, para rezar. Es muy importante, perdonad mi insistencia, observar los pasos del Mesías, porque Él ha venido a mostrarnos la senda que lleva al Padre. Descubriremos con Él cómo se puede dar relieve sobrenatural a las actividades aparentemente más pequeñas. Aprenderemos a vivir cada instante con vibración.

acción de eternidad y comprenderemos con mayor hondura que la criatura necesita esos tiempos de conversación íntima con Dios para tratarle, para invocarle, para alabarle, para romper en acciones de gracias, para escucharle o, sencillamente, para estar con Él. Ya hace muchos años, considerando este modo de proceder de mi Señor, llegué a la conclusión de que el apostolado, cualquiera que sea, es una sobreabundancia de la vida interior. Por eso me parece tan natural y tan sobrenatural ese pasaje en el que se relata cómo Cristo ha decidido escoger definitivamente a los primeros 12. Cuenta San Lucas que, antes, pasó toda la noche en oración. Vedlo también en Betania, cuando se dispone a resucitar a Lázaro después de haber llorado por el amigo. Levanta los ojos al cielo y exclama: «Padre, gracias te doy porque me has oído». Esta ha sido su enseñanza precisa. Si queremos ayudar a los demás, si pretendemos sinceramente empujarles para que descubran el auténtico sentido de su destino en la tierra, es preciso que nos fundamentemos en la oración. Son tantas las escenas en las que Jesucristo habla con su Padre, que resulta imposible detenernos en todas. Pero pienso que no podemos dejar de considerar las horas tan intensas que preceden a su pasión y muerte, cuando se prepara para consumar el sacrificio que nos devolverá al amor divino. En la intimidad del cenáculo, su corazón se desborda. Se dirige suplicante al Padre, anuncia la venida del Espíritu Santo, anima a los suyos a un continuo fervor de caridad y de fe. Ese encendido recogimiento del Redentor continúa en Getsemaní, cuando percibe que ya es inminente la pasión, con las humillaciones y los dolores que se acercan, esa cruz dura en la que cuelgan a los malhechores que Él ha deseado ardientemente. «Padre, si es posible, aparta de mí este cáliz». Y enseguida: «Pero no se haga mi voluntad, sino la tuya». Más tarde, cosido al madero, solo, con los brazos extendidos con gesto de sacerdote eterno, sigue manteniendo el mismo diálogo con su Padre: «En tus manos encomiendo mi espíritu». Contemplemos ahora a su Madre bendita, Madre nuestra también. En el Calvario, junto al patíbulo, reza. No es una actitud nueva de María. Así se ha conducido siempre, cumpliendo sus deberes, ocupándose de su hogar. Mientras estaba en las cosas de la tierra, permanecía pendiente de Dios. Cristo, perfectus Deus, perfectus homo, quiso que también su madre, la criatura más excelsa, la llena de gracia, nos confirmase en ese afán de elevar siempre la mirada al amor divino. Recordad la escena de la Anunciación. Baja el arcángel para comunicar la divina embajada, el anuncio de que sería madre de Dios, y la encuentra retirada en oración. María está enteramente recogida en el Señor cuando San Gabriel la saluda: «Dios te salve, oh llena de gracia, el Señor es contigo». Días después rompe en la alegría del Magnificat, ese canto mariano que nos ha transmitido el Espíritu Santo por la delicada fidelidad de San Lucas, fruto del trato habitual de la Virgen Santísima con Dios. Nuestra madre ha meditado largamente las palabras de las mujeres y de los hombres santos del Antiguo Testamento que esperaban al Salvador y los sucesos de que han sido protagonistas. Ha admirado aquel cúmulo de prodigios, el derroche de la misericordia de Dios con su pueblo tantas veces ingrato. Al considerar esta ternura del cielo, incesantemente renovada, brota el afecto de su corazón inmaculado. «Mi alma glorifica al Señor, y mi espíritu está transportado de gozo en el Dios Salvador mío, porque ha puesto los ojos en la bajeza de su esclava». Los hijos de esta madre buena, los primeros cristianos, han aprendido de ella, y también nosotros podemos y debemos aprender. En los Hechos de los Apóstoles se narra una escena que a mí me encanta, porque recoge un ejemplo claro, actual siempre. Perseveraban todos en la enseñanza de los apóstoles y en la comunicación de la fracción del pan y en la oración. Es una anotación insistente en el relato de la vida de los primeros seguidores de Cristo. Todos, animados de un

infinitas maneras de orar. Podría decir, pero yo quisiera para todos nosotros la auténtica oración de los hijos de Dios, no la palabrería de los hipócritas, que han de escuchar de Jesús, no todo el que repite Señor, Señor, entrará en el reino de los cielos. Los que se mueven por la hipocresía pueden quizá lograr el ruido de la oración, escribía San Agustín, pero no su voz, porque allí falta la vida. Y está ausente el afán de cumplir la voluntad del Padre. Que nuestro clamar, Señor, vaya unido al deseo eficaz de convertir en realidad esas mociones interiores que el Espíritu Santo despierta en nuestra alma. Hemos de esforzarnos para que de nuestra parte no quede ni sombra de doblez. El primer requisito para desterrar ese mal que el Señor condena duramente es procurar conducirse con la disposición clara, habitual y actual de aversión al pecado. Reciamente, con sinceridad, hemos de sentir en el corazón y en la cabeza horror al pecado grave. Y también ha de ser nuestra la actitud, hondamente arraigada, de abominar del pecado venial deliberado, de esas claudicaciones que no nos privan de la gracia divina, pero debilitan los cauces por los que nos llega. No me he cansado nunca, y con la gracia de Dios nunca me cansaré, de hablar de oración. Hacia 1930, cuando se acercaban a mí, sacerdote joven, personas de todas las condiciones, universitarios, obreros, sanos y enfermos, ricos y pobres, sacerdotes y seglares, que intentaban acompañar más de cerca al Señor, les aconsejaba siempre, rezad. Y si alguno me contestaba, no sé ni siquiera cómo empezar, le recomendaba que se pusiera en la presencia del Señor y le manifestase su inquietud, su ahogo, con esa misma queja. Señor, que no sé. Y tantas veces, en aquellas humildes confidencias, se concretaba la intimidad con Cristo, un trato asiduo con Él. Han transcurrido muchos años, y no conozco otra receta. Si no te consideras preparado, acude a Jesús como acudían sus discípulos. Enséñanos a hacer oración. Comprobarás cómo el Espíritu Santo ayuda a nuestra flaqueza, pues no sabiendo siquiera qué hemos de pedir en nuestras oraciones, ni cómo conviene expresarse, el mismo Espíritu facilita nuestros ruegos con gemidos que son inexplicables, que no pueden contarse, porque no existen modos apropiados para describir su hondura. ¿Qué firmeza nos debe producir la palabra divina? No me he inventado nada cuando, a lo largo de mi ministerio sacerdotal, he repetido y repito incansablemente ese consejo. Está recogido de la Escritura Santa, de ahí lo he aprendido. Señor, que no sé dirigirme a ti. Señor, enséñanos a orar. Y viene toda esa asistencia amorosa, luz, fuego, viento impetuoso del Espíritu Santo, que alumbra la llama y la vuelve capaz de provocar incendios de amor.

Ya hemos entrado por caminos de oración. ¿Cómo seguir? ¿No habéis visto cómo tantos, ellas y ellos, parece que hablan consigo mismos, escuchándose complacidos? Es una verborrea casi continua, un monólogo que insiste incansablemente en los problemas que les preocupan, sin poner los medios para resolverlos, movidos quizá únicamente por la morbosa ilusión de que les compadezcan o de que les admiren. Se diría que no pretenden más. Cuando se quiere de verdad desahogar el corazón, si somos francos y sencillos, buscaremos el consejo de las personas que nos aman, que nos entienden. Se charla con el padre, con la madre, con la mujer, con el marido, con el hermano, con el amigo. Esto es ya diálogo, aunque con frecuencia no se desee tanto oír como explayarse, contar lo que nos ocurre. Empecemos a conducirnos así con Dios, seguros de que Él nos escucha y nos responde. Y le atenderemos y abriremos nuestra conciencia a una conversación humilde para referirle confiadamente todo lo que palpita en nuestra cabeza y en nuestro corazón. Alegrías, tristezas, esperanzas, sinsabores, éxitos, fracasos y hasta los detalles más pequeños de nuestra jornada. Porque habremos comprobado que todo lo nuestro interesa a nuestro Padre Celestial. Venced, si acaso la advertís, la poltronería, el falso criterio de que la oración puede esperar. No retrasemos jamás esta fuente de gracias para mañana. Ahora es el tiempo oportuno. Dios, que es amoroso espectador de nuestro día entero, preside nuestra íntima plegaria. Y tú y yo, vuelvo a asegurar, hemos de confiarnos con Él como se confía en un hermano, en un amigo, en un padre. Dile, yo se lo digo, que Él es toda la grandeza, toda la bondad, toda la misericordia. Y añade, por eso quiero enamorarme de ti, a pesar de la tosquedad de mis maneras, de estas pobres manos mías, ajadas y maltratadas por el polvo de los vericuetos de la tierra. Así, casi sin enterarnos, avanzaremos con pisadas divinas, recias y vigorosas, en las que se saborea el íntimo convencimiento de que junto al Señor también son gustosos el dolor, la abnegación, los sufrimientos. ¡Qué fortaleza para un hijo de Dios saberse tan cerca de su Padre! Por eso, suceda lo que suceda, estoy firme, seguro contigo, Señor y Padre mío, que eres la roca y la fortaleza. Para algunos, todo esto quizá resulta familiar. Para otros, nuevo. Para todos, arduo. Pero yo, mientras me quede aliento, no cesaré de predicar la necesidad primordial de ser alma de oración, siempre, en cualquier ocasión y en las circunstancias más dispares, porque Dios no nos abandona nunca. No es cristiano pensar en la amistad divina exclusivamente como en un recurso extremo. ¿Nos puede parecer normal ignorar o despreciar a las personas que amamos? Evidentemente, no. A los que amamos van constantemente las palabras, los deseos, los pensamientos. Hay como una continua presencia. Pues así con Dios. Con esta búsqueda del Señor, toda nuestra jornada se convierte en una sola íntima y confiada conversación. Lo he afirmado y lo he escrito tantas veces, pero no me importa repetirlo, porque nuestro Señor nos hace ver, con su ejemplo, que ese es el comportamiento certero. Oración constante, de la mañana a la noche y de la noche a la mañana. Cuando todo sale con facilidad, gracias, Dios mío. Cuando llega un momento difícil, Señor, no me abandones. Y ese Dios, manso y humilde de corazón, no olvidará nuestros ruegos ni permanecerá indiferente porque Él ha afirmado, «Pedid y se os dará, buscad y encontraréis, llamad y se os abrirá». Procuremos, por tanto, no perder jamás el punto de mira sobrenatural, viendo detrás de cada acontecimiento a Dios. Ante lo agradable y lo desagradable, ante el consuelo y ante el desconsuelo por la muerte de un ser querido. Primero de todo, la charla con tu Padre Dios, buscando al Señor en el centro de nuestra alma. No es cosa que pueda considerarse como pequeñez, de poca monta. Es manifestación clara de vida interior constante, de auténtico diálogo de amor. Una práctica que no nos producirá ninguna deformación psicológica,
porque para un cristiano debe resultar tan natural como el latir del corazón. En este entramado, en este actuar de la fe cristiana, se engarzan como joyas las oraciones vocales. Son fórmulas divinas. Padre nuestro, Dios te salve, María. Gloria al Padre, y al Hijo, y al Espíritu Santo. Esa corona de alabanzas a Dios y a nuestra Madre, que es el Santo Rosario, y tantas, tantas otras aclamaciones llenas de piedad que nuestros hermanos cristianos han recitado desde el principio. San Agustín, comentando un versículo del Salmo 85, «Señor, apiádate de mí, porque todo el día clamé a ti, no un día solo», escribe, «Por todo el día entiende todo el tiempo, sin cesar. Un solo hombre alcanza hasta el fin del mundo, pues claman los idénticos miembros de Cristo, algunos ya descansan en él, otros le invocan actualmente, y otros implorarán cuando nosotros hayamos muerto, y después de ellos seguirán otros suplicando». ¿No os emociona la posibilidad de participar en este homenaje al Creador que se perpetúa en los siglos? ¡Qué grande es el hombre cuando se reconoce criatura predilecta de Dios y acude a él tota die, en cada instante de su peregrinación terrena! Que no falten en nuestra jornada unos momentos dedicados especialmente a frecuentar a Dios, elevando hacia él nuestro pensamiento, sin que las palabras tengan necesidad de asomarse a los labios, porque cantan en el corazón. Dediquemos a esta norma de piedad un tiempo suficiente. Ahora fija, si es posible, al lado del sagrario, acompañando al que se quedó por amor. Y si no hubiese más remedio, en cualquier parte, porque nuestro Dios está de modo inefable en nuestra alma en gracia. Te aconsejo, sin embargo, que vayas al oratorio siempre que puedas. Y pongo empeño en no llamarlo capilla para que resalte de modo más claro que no es un sitio para estar con empaque de oficial ceremonia, sino para levantar la mente en recogimiento e intimidad al cielo, con el convencimiento de que Jesucristo nos ve, nos oye, nos espera y nos preside desde el tabernáculo, donde está realmente presente, escondido en las especies sacramentales. Cada uno de vosotros, si quiere, puede encontrar el propio cauce para este coloquio con Dios. No me gusta hablar de métodos ni de fórmulas, porque nunca he sido amigo de encorsetar a nadie. He procurado animar a todos a acercarse al Señor, respetando a cada alma tal como es, con sus propias características. Pedidle que meta sus designios en nuestra vida, no solo en la cabeza, sino en la entraña del corazón y en toda nuestra actividad externa. Os aseguro que de este modo os ahorraréis gran parte de los disgustos y de las penas del egoísmo, y os sentiréis con fuerza para extender el bien a vuestro alrededor. ¿Cuántas contrariedades desaparecen cuando interiormente nos colocamos bien próximos a ese Dios nuestro que nunca abandona? Se renueva con distintos matices ese amor de Jesús por los suyos, por los enfermos, por los tullidos, que pregunta, ¿qué te pasa? Me pasa, y enseguida, luz, o al menos, aceptación y paz. Al invitarte a esas confidencias con el Maestro, me refiero especialmente a tus dificultades personales, porque la mayoría de los obstáculos para nuestra felicidad nacen de una soberbia más o menos oculta. Nos juzgamos de un valor excepcional, con cualidades extraordinarias, y cuando los demás no lo estiman así, nos sentimos humillados. Es una buena ocasión para acudir a la oración y para rectificar, con la certeza de que nunca es tarde para cambiar la ruta. Pero es muy conveniente iniciar ese cambio de rumbo cuanto antes. En la oración, la soberbia, con la ayuda de la gracia, puede transformarse en humildad. Y brota la verdadera alegría en el alma, aun cuando notemos todavía el barro en las alas, el lodo de la pobre miseria que se está secando. Después, con la mortificación, caerá ese barro y podremos volar muy alto, porque nos será favorable el viento de la misericordia de Dios. Mirad que el Señor suspira por conducirnos a pasos maravillosos, divinos y humanos, que se traducen en una abnegación feliz, de alegría con dolor, de olvido de sí mismo. Si alguno quiere venir en pos de mí, niéguese a sí mismo. Un consejo que hemos escuchado todos. Hemos de decidirnos a seguirlo de verdad,
Que el Señor pueda servirse de nosotros para que, metidos en todas las encrucijadas del mundo, estando nosotros metidos en Dios, seamos sal, levadura, luz. Tú en Dios, para iluminar, para dar sabor, para acrecentar, para fermentar. Pero no me olvides que no creamos nosotros esa luz, únicamente la reflejamos. No somos nosotros los que salvamos las almas, empujándolas a obrar el bien. Somos tan solo un instrumento, más o menos digno, para los designios salvadores de Dios. Si alguna vez pensásemos que el bien que hacemos es obra nuestra, volvería la soberbia aún más retorcida. La sal perdería el sabor, la levadura se pudriría, la luz se convertiría en tinieblas.

Cuando en estos 30 años de sacerdocio he insistido tenazmente en la necesidad de la oración, en la posibilidad de convertir la existencia en un clamor incesante, algunas personas me han preguntado, ¿pero es posible conducirse siempre así? Lo es. Esa unión con nuestro Señor no nos aparta del mundo, no nos transforma en seres extraños, ajenos al discurrir de los tiempos. Si Dios nos ha creado, si nos ha redimido, si nos ama hasta el punto de entregar por nosotros a su Hijo unigénito, si nos espera cada día, como esperaba aquel padre de la parábola a su hijo pródigo, ¿cómo no va a desear que lo tratemos amorosamente? Extraño sería no hablar con Dios, apartarse de Él, olvidarle, desenvolverse en actividades ajenas a esos toques ininterrumpidos de la gracia. Además, querría que os fijarais en que nadie escapa al mimetismo. Los hombres, hasta inconscientemente, se mueven en un continuo afán de imitarse unos a otros. ¿Y nosotros abandonaremos la invitación de imitar a Jesús? Cada individuo se esfuerza, poco a poco, por identificarse con lo que le atrae, con el modelo que ha escogido para su propio talante. Según el ideal que cada uno se forja, así resulta su modo de proceder. Nuestro Maestro es Cristo, el Hijo de Dios, la segunda persona de la Trinidad Beatísima. Imitando a Cristo, alcanzamos la maravillosa posibilidad de participar en esa corriente de amor que es el misterio del Dios uno y trino. Si en ocasiones no os sentís con fuerza para seguir las huellas de Jesucristo, cambiad palabras de amistad con los que le conocieron de cerca mientras permaneció en esta tierra nuestra. Con María, en primer lugar, que lo trajo para nosotros. Con los apóstoles. Varios gentiles se llegaron a Felipe, natural de Betsaida, en Galilea, y le hicieron esta súplica: «Deseamos ver a Jesús». Felipe fue y lo dijo a Andrés, y Andrés y Felipe juntos se lo dijeron a Jesús. ¿No es cierto que esto nos anima? Aquellos extranjeros no se atreven a presentarse al Maestro y buscan un buen intercesor. ¿Piensas que tus pecados son muchos? ¿Que el Señor no podrá oírte? No es así, porque tiene entrañas de misericordia. Si, a pesar de esta maravillosa verdad, percibes tu miseria, muéstrate como el publicano. Señor, aquí estoy, tú verás. Y observad lo que nos cuenta San Mateo cuando a Jesús le ponen delante a un paralítico. Aquel enfermo no comenta nada, solo está allí, en la presencia de Dios. Y Cristo, removido por esa contrición, por ese dolor del que sabe que nada merece, no tarda en reaccionar con su misericordia habitual. Ten confianza, que perdonados te son tus pecados. Yo te aconsejo que en tu oración intervengas en los pasajes del Evangelio, como un personaje más. Primero te imaginas la escena o el misterio que te servirá para recogerte y meditar. Después aplicas el entendimiento para considerar aquel rasgo de la vida del Maestro, su corazón enternecido, su humildad, su pureza, su cumplimiento de la voluntad del Padre. Luego cuéntale lo que a ti en estas cosas te suele suceder, lo que te pasa, lo que te está ocurriendo. Permanece atento, porque quizá Él querrá indicarte algo. Y surgirán esas mociones interiores, ese caer en la cuenta, esas reconvenciones. Para dar cauce a la oración, acostumbro, quizá pueda ayudar también a alguno de vosotros, a materializar hasta lo más espiritual. Nuestro Señor utilizaba ese procedimiento. Le gustaba enseñar con parábolas sacadas del ambiente que le rodeaba, del pastor y de las ovejas, de la vid y de los sarmientos, de barcas y de redes, de la semilla que el sembrador arroja a voleo. En nuestra alma ha caído la palabra de Dios. ¿Qué clase de tierra le hemos preparado? ¿Abundan las piedras? ¿Está colmada de espinos? ¿Es quizá un lugar demasiado pisado por andares meramente humanos, pequeños, sin brío? Señor, que mi parcela sea tierra buena, fértil, expuesta generosamente a la lluvia y al sol. Que arraigue tu siembra, que produzca espigas granadas, trigo bueno. Yo soy la vid y vosotros los sarmientos. Ha llegado septiembre y están las cepas cargadas de vástagos largos, delgados,
flexibles y nudosos, abarrotados de fruto, listo ya para la vendimia. Mirad esos sarmientos repletos, porque participan de la savia del tronco. Solo así se han podido convertir en pulpa dulce y madura, que colmará de alegría la vista y el corazón de la gente, aquellos minúsculos brotes de unos meses antes. En el suelo quedan quizá unos palitroques sueltos, medio enterrados. Eran sarmientos también, pero secos, agostados. Son el símbolo más gráfico de la esterilidad. Porque sin mí no podéis hacer nada. El tesoro. Imaginad el gozo inmenso del afortunado que lo encuentra. Se terminaron las estrecheces, las angustias. Vende todo lo que posee y compra aquel campo. Todo su corazón late allí, donde esconde su riqueza. Nuestro tesoro es Cristo. No nos debe importar echar por la borda todo lo que sea estorbo para poder seguirle. Y la barca, sin ese lastre inútil, navegará derechamente hasta el puerto seguro del amor de Dios. Hay mil maneras de orar, os digo de nuevo. Los hijos de Dios no necesitan un método, cuadriculado y artificial, para dirigirse a su Padre. El amor es inventivo, industrioso. Si amamos, sabremos descubrir caminos personales, íntimos, que nos lleven a este diálogo continuo con el Señor. Quiera Dios que todo lo que hemos contemplado hoy no atraviese por encima de nuestra alma como una tormenta de verano. Cuatro gotas, luego el sol y la sequía de nuevo. Esta agua de Dios tiene que remansarse, llegar a las raíces y dar fruto de virtudes. Así irán transcurriendo nuestros años, días de trabajo y de oración, en la presencia del Padre. Si flaqueamos, acudiremos al amor de Santa María, maestra de oración, y a San José, Padre y Señor nuestro, a quien veneramos tanto, que es quien más íntimamente ha tratado en este mundo a la Madre de Dios y después de Santa María, a su Hijo Divino. Y ellos presentarán nuestra debilidad a Jesús para que Él la convierta en fortaleza.

0: si eres hijo de Dios, tírate abajo, pues está escrito: ha dado órdenes a sus ángeles sobre ti y te llevarán en sus manos para que tu pie no tropiece en la piedra. El hecho de estar en la parte más alta del templo simboliza de que estaba más cerca del cielo, más cerca de Dios que todos los demás seres humanos. Mire qué sutileza tiene el enemigo para envenenar el alma con la vanidad. Y luego le repite que es hijo de Dios, si eres el hijo de Dios, como diciendo, o sea, mira, tú ya estás en otro nivel, o sea, tú ya supera, porque tienes que crecer a lo siguiente. O sea, no, es fresa.
1: Además
0: es fresa. O sea, ¿qué te pasa? Mira que tú tienes un papi que te consiente, o sea, tú puedes hacer lo que quieras, ¿ves? Y ya te dijo que te protege. El diablo sagazmente le pone pruebas a Jesús basadas en la Biblia, porque está diciendo lo que dice un salmo, en cosas que sabe que Jesús puede hacer. Pero una de sus especialidades del demonio es soltar una buena porción de lisonja al oído para que las almas se amen más a sí mismas que amar a Dios. Ahora bien, no conforme con eso, el diablo suelta la tentación de lanzarse desde el templo. O sea, con eso es poner a prueba a Dios, a ver si es cierto que cumples tus promesas. Básicamente eso, ese es el simbolismo que hay detrás de esto. Le estás exigiendo una señal espectacular en vez de confiar sin evidencias. Este es un pensamiento muy humano, muy al nivel de una criatura y no de Dios mismo. Pues que venga Dios y arregle las cosas y me cumpla las promesas y yo las pueda ver. Si no, no creo en Él. ¿Le parece conocido?
2: Un poquito.
1: Un poquito.
0: Un poquito. Sí. Entonces,
1: se está

0: simbolizando
1: no
0: esa fe que busca certezas, que busca milagros, que busca conveniencias, que busca negociaciones y que no tiene confianza en el Señor. Y lo además lo condiciona a decirle, te voy a confiar en ti si tú haces esto para mí. Entonces, ¿quién es el Señor? Pues, ubícate. Ahora sí, salgo fresa yo. Pues, cómprate un mapa y ubícate. O sea... Pero Jesús sorprendentemente suelta la respuesta. También está escrito, no pondrás a prueba al Señor tu Dios. Mateo 4:7. Y es Deuteronomio 6:16. Repito, insisto en esto, se fue a Deuteronomio el Señor y lo traía en su memoria y en su corazón. Y eso es el faro, el que indica los límites de sus decisiones y de sus valores y de sus respuestas y de sus conductas. Satanás sabía muy bien que si Jesús declaraba ser el Hijo de Dios en ese momento, también por eso Jesús se callaba. No respondía nada al respecto. Porque si Jesús en ese momento reconoce ser el Hijo de Dios, ahí se lo echan al plato, como sucedió en su pasión. En cuanto él dijo, sí, soy el Hijo de Dios, y declaró culpable y va a la muerte, que lo crucifiquen. Ok, aquí él no dijo nada. Él estaba seguro de que no era el tiempo todavía de abrir el pico. Faltaba mucho por hacer, faltaban 3 años de trabajo todavía para dejar el cristianismo aquí y salvarnos a ti y a mí, para poder dejar su iglesia. En fin, Jesús vence al tentador, pues, una vez más con esa respuesta. Nos está enseñando, pues, que poner a Dios en la situación de tener que hacer un milagro para librarnos de un peligro que no hemos, en que nos hemos colocado temerariamente y sin motivo alguno, es un pecado de presunción. O sea, es tentar a Dios. O sea, si me puedo ir al tubo, no pasa nada. Te estás exponiendo y vas a caer. No tientes al Señor tu Dios. Oye, es que ya estoy fuerte. No te metas ahí. Es como atravesar la avenida Tecnológico en la hora pico del tráfico y tú vas bobeando y no vas volteando para ningún lado. Te estás exponiendo. Te va a llevar la tía de las muchachas, pues. Y entonces, insisto, el Deuteronomio fue base para Jesús. Tercera tentación. De nuevo se lo llevó el diablo a una montaña y le mostró todos los reinos del mundo en su esplendor y le dijo, todo esto te lo daré si te postras para adorarme. Mateo 4, del 8 al 9. Sí, como si todo fuera de él, del chamuco, y no fuera del creador. Entonces, ¿quién creó todo eso y quién es el verdadero Dios y el verdadero Señor y el verdadero dueño de todo lo que existe? Pues sí, pero este viene como que yo te lo doy. El demonio nomás se anda paseando por el mundo, pero no es dueño de él. Ese es uno de sus corajes más fuertes. Aunque es muy astuto, como decía, él sabe muy bien de los deseos íntimos del ser humano. Por eso a Jesús le ofrece fama, poder y fortuna. ¿A poco no? Aquí está, te lo daré todo. Están los reinos de la tierra, te lo daré todo. Por cierto, incluye mujeres, ¿eh? Ajá, estaba todo.
2: Había combo, todo incluido.
0: Era un combo de todo incluido. Nomás arrodíllate aquí delante de mí. Ofrece ese poder universal. Se sale por la tangente diciendo que es de él, que es suyo, cuando en realidad Jesús ya lo tiene desde siempre, porque Jesús sí es Dios eternamente. El diablo solo pretende tener el mundo, pero no es de él. No podrá tenerlo jamás. Entonces Jesús responde, aléjate, Satanás, que está escrito, al Señor tu Dios adorarás, a él solo darás culto. Otra vez Deuteronomio 6, versículo 13. Otra vez el Deuteronomio. Tómale fotos aquí. Ve cómo cae derribado el demonio. Ve cómo huye porque ante Jesús no puede. Y por ahí creo que Lucas es el que dice, se fue para después regresar en el momento indicado. Ah, pues bueno, en la cruz y en la pasión ahí regresó a dar lata. Sí, pero aquí es donde huye. Ya no se... Mira, cuando tú abres la Biblia, huyen los chamucos. Algunos pretenden dar lata. Había un libro que se llamaba Las cartas del diablo a su sobrino. Y en una de las cartas que le escribe el diablo mayor a su sobrino, le dice, oye, Orugario, le dice, ponte listo, que tu paciente no abra ese libro. No lo dejes que abra ese libro. Tú dile que ya le...

0: Es la Biblia y estás en comunicación directa con Dios. Y aquí están pues tres. Me regreso porque ya se me fueron las cabras al monte. Tres clásicas de la tentación. Tener, ahí están los bienes, saber y controlar todo, poner a prueba a Dios, y un poder, el dominio de todo. O sea, estaban en el orden económico, porque está el pan, en el orden político, por los reinos de la tierra, y en el orden religioso, porque se puede hacer un milagro. Mira, aquí veo escondiditas las cuatro P's: placer, poseer, poder y parecer. Ahí están. El diablo quiso apartar a Jesús de la voluntad del Padre. ¿Y qué crees que quiere hacer contigo y conmigo? Nos quiere apartar de la voluntad del Padre. Pero Jesús se preparó para la tentación, orando y ayunando. Esas son las armas más eficaces para resistir las tentaciones. Una más. Leía la Biblia. No era Biblia en ese entonces, pero iba a las reuniones de las sinagogas y ahí se leía la Biblia, se leían los rollos del Deuteronomio. Pues ahí se los aprendió. Jesús no dialogó con el demonio como le hicieron a Adán y Eva. Respondía con la palabra de Dios. Él no vence con su fuerza propia, sino que vence inteligentemente apoyándose en la palabra del Señor. Ahí está el modelo de cómo enfrentar toda tentación: oración, ayuno y palabra de Dios. Me permito agregarle los sacramentos. Y el ayuno, usted defina qué ayuno es, porque no nada más es ayuno de no comer. Ya lo sabemos. Dejamos de comer prójimo, entonces es un buen ayuno también. Pero es otra historia. Pon las fotos, ya tomaste todas estas fotos. Pon las fotos así en una pantalla grande. Ahora tómate tú unas selfies. Ponlas en vez de Jesús y mírate ante el tentador. ¿Cómo respondes tú? Mi querido paparazzi, ya llegó el Uber. Es hora de regresar a casa. Tu vida interior y el mundo te esperan. Estás listo y estás fuerte. Lee tu Biblia.
1: No, pues sí. No, mira, yo creo que hay una cosa muy importante en todo lo que tú has dicho, y que a veces caemos en ese error de pensar, de decir, ah, no, pues es que Jesús lo venció porque pues era Jesús, era Dios. Pues sí, eso lo sabía el demonio, pero Jesús se somete a las tentaciones como hombre. ¿Para qué? Para ponernos el ejemplo de que si él pudo, tú también puedes, yo también puedo, siguiendo estos lineamientos. O sea, Jesús vence las tentaciones como hombre, no como Dios. De ahí la importancia de entender el que Jesús haya asumido la naturaleza humana. Ya lo decía San Pablo y lo dice y lo repite muchas veces, fue igual a nosotros en todo menos en el pecado. Pero así como él sintió hambre esos 40 días, igual que cuando tú tienes hambre, no 40 días, nomás con que se te pase una comida ya anda uno ladrando de hambre por todos lados, pues no, ¿verdad? Esa es la cosa. Y entonces eso nos lleva a otra conclusión. Es preciso poner atención en nuestras actividades, porque el Papa Francisco insistió mucho también en no dialogues con el enemigo. Ahí es donde surgen todos los problemas. En el momento que tú tienes una tentación y empiezas a dialogar sobre eso, mal cuento, porque lo más seguro es que termines en el piso. Entonces, ojo con eso, no dialoguemos y tomemos ese ejemplo que nos puso como persona humana para estar convencidos de que podemos aspirar a pecar lo menos posible. Y cuando caigamos en pecado, porque vamos a caer, eso es seguro, pues que sean pecaditos chiquitos, así, ofensivos, que no dañen mucho esa relación
2: con
1: el Señor.
2: Que no pongamos en riesgo.
1: ¿Sí?
3: Sí, y que podamos avanzar también, que no sean los mismos, ¿verdad? Porque a lo mejor son chiquitos, pero son así constantes, hay que también trabajar en ellos. Y a mí se me hizo bien, pues bueno, todo lo que comentabas, Luis, pues muy, con muchas enseñanzas y muchas cosas que podamos nosotros tomar para diseñar esa estrategia para enfrentar la tentación, ¿no? Este ejemplo de que nos das de oración y ayuno, pero también el conocernos a nosotros y el conocer esas tentaciones y como decías ahorita el Papa Francisco que decía bueno, pues ustedes sean santos, Dios nos quiere santos, pero santos inteligentes, prudentes, que diseñen pues esas estrategias para hacer frente a estas tentaciones y luego abordarlas desde un principio. O sea, no dejar como que no, sí puedo con esto y me sigo y a la hora que ya quiero ya no caer en esa tentación, pues ya estoy bajo el ataque, ¿no? Entonces ya no me puedo salir. Entonces desde un principio, como dices, no dialogar, ¿verdad? No entrar en
1: y
3: ese
1: no caer con los pretextos esos del clásico fumador o el bebedor o cuando quiera lo dejo. Pues sí, nomás que nunca quieres. Pues no, ese es el problema.
3: No quieres decir no, sí puedo, pero ya cuando está con la mano en el vaso así, ya es lo que es.
1: Sí. Ya no voy a fumar y el cigarro en la oreja, ¿no? No, pues. Pero vamos,
2: vámonos.
1: Vamos a corte y regresamos en un momentito más para continuar con nuestro programa de hoy.
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0: Amigos Radio Escuchas, muy buenos días. Sean todos bienvenidos a este su programa Pastoral Hispana. Les saludo con mucho gusto en esta mañana.
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5: Bien, mis queridos hermanos, pues regresamos a su programa Palabra y Vida. Y ahora nos vamos a ir con un personaje medio especial, porque a veces se nos figura que como que las princesas y las reinas viven muy suave. Vamos a ver cómo le fue a este personaje bíblico que nos trae Katy. Adelante.
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7: Nada más faltaba ella.
8: Así es. Bueno, pues seguimos aquí en nuestro programa y el día de hoy les voy a platicar, les voy a presentar, les voy a compartir a Merab, la princesa que aprendió que Dios permanece fiel. ¿Sí? Merab nació en la época de grandes cambios para Israel. Su padre, que era Saúl, había sido elegido por Dios como el primer rey del pueblo. Durante los primeros años de su reinado fue un hombre valiente y humilde. Como hija mayor del rey, Merab vivía en el palacio, recibió una educación propia de una princesa y conocía las responsabilidades que implicaba permanecer a la familia real. En aquellos tiempos, los matrimonios de las hijas de un rey no eran decisiones personales. Con frecuencia servían para fortalecer alianzas políticas o recompensar algunos actos de valentía. Así que, tiempo atrás, Saúl había prometido que quien derrotara a Goliat recibiría grandes riquezas y la mano de su hija mayor. Cuando David se ofreció a pelear contra este filisteo, Saúl le dijo: «He aquí, yo te daré a Merab, mi hija mayor, por mujer. Solamente sé valiente por mí y pelea las batallas de Yahvé». Así que el futuro de Merab dependía de decisiones tomadas por otros. En aquella sociedad, las mujeres rara vez elegían con quién casarse. Cuando llegó el momento, ocurrió algo inesperado. Saúl rompió su promesa por culpa del egoísmo y de los celos, y así que en lugar de entregar a Merab como esposa de David, la dio en matrimonio a Adriel. También hemos hablado de Adriel ya, uh-huh. Ya también hablamos. Esta decisión revela hasta dónde puede llegar el corazón dominado por el pecado. Saúl utilizó incluso a su propia hija como parte de una estrategia para alcanzar sus objetivos personales. Recordemos, ahorita hablábamos de las estrategias. A Saúl las usó para mal. En lugar de actuar como un padre que protegía a su familia, permitió que sus intereses estuvieran por encima del bienestar de la princesa o de su hija mayor. Merab, por su parte, continuó su vida junto con Adriel. La Biblia nos dice que tuvieron 5 hijos. Probablemente su hogar conoció momentos de alegría y de esperanza como cualquier familia. Sin embargo, las consecuencias del pecado de Saúl siguieron alcanzando a toda su descendencia. Años después, cuando David era rey, Israel sufrió una fuerte hambre durante 3 años consecutivos. Así que David buscó la dirección de Dios y descubrió que aquella calamidad era consecuencia del incumplimiento del juramento que Saúl había hecho a los gabaonitas. En su afán de engrandecer a Israel, Saúl había intentado exterminarlos, quebrantando un pacto establecido muchos años antes. Para reparar aquella injusticia fue necesario entregar a algunos descendientes de Saúl. ¿Y qué cree? Entre ellos estaban los cinco hijos de Merab. Y aunque la Biblia no la vuelve a mencionar, su historia deja profundas enseñanzas para todos nosotros. En primer lugar, aprendemos que los celos destruyen. Saúl permitió que la envidia creciera hasta convertirlo en un hombre incapaz de cumplir su palabra. Lo que comenzó como una simple comparación terminó afectando a toda su familia. En segundo lugar, la historia de Merab nos enseña que Dios no considera a las personas como instrumentos. Aunque Saúl utilizó a su hija para intentar eliminar a David, el Señor nunca dejó de ver el valor de cada persona. Para Dios, nadie es un objeto que pueda manipularse para beneficio propio. Merab también representa a muchas personas que han sufrido consecuencias por decisiones que ellos nunca tomaron. Hay quienes nacen en hogares difíciles, enfrentando injusticias o ven cambiar el rumbo de su vida por acciones ajenas. La historia de Merab nos recuerda que Dios conoce ese dolor y permanece presente aun cuando las circunstancias parecen injustas. Hoy vivimos en un mundo donde muchas promesas se rompen. Existen amistades que terminan, compromisos que no se cumplen y personas que buscan su propio beneficio sin pensar en los demás. Frente a esta realidad, la historia de Merab nos invita que mirar al único que nunca falla en su palabra, que es Dios. Merab nos deja una enseñanza muy actual. Las decisiones de una persona pueden bendecir o herir a toda una familia. Pero los propósitos de Dios jamás pueden ser frustrados. Su historia nos invita a preguntarnos: ¿estoy permitiendo que los celos, el orgullo, el egoísmo influyan en mis decisiones? ¿Cumplo las promesas que hago? ¿Confío en los planes que Dios tiene para mi vida, aunque cambien inesperadamente? Que el ejemplo de Merab nos recuerde que aunque los seres humanos fallen, el Señor permanece fiel para siempre y que nuestra esperanza debe descansar únicamente en Él. Esta pobre mujer sí le fue mal, pero posiblemente el hecho de ver a sus cinco hijos morir, pues sí, estuvo feo. ¿Cómo la ven? ¿Quién iba a comentar? Tú, Luis.
9: Bueno, pues yo veo ahí, bueno, la parte esta, ¿no? De cómo los celos, el orgullo, el egoísmo, y precisamente en esta semana el Evangelio nos hablaba de cómo el que se ama a sí mismo se pierde, ¿no? Y el que se aborrece a sí mismo, pues en este mundo se asegura para la vida eterna. Entonces, ¿cómo podemos nosotros resistirnos frente a ese ego para hacer el bien? Y que con la gracia de Dios, pues eso se convierta más bien, nuestra actitud sea más bien de servicio. Entonces, en este caso, pues nos decías, ¿no? ¿Cómo estoy yo en esa parte, ¿no? En mi vida, cómo estoy en los celos, cómo estoy en mi orgullo y también las promesas, ¿no? Esa es la otra parte importante, las promesas que hago, si las cumplo, y a veces nos agarramos ofreciendo cosas que después no cumplimos. Entonces, pues estar muy atentos. A mí me llamó la atención esas dos partes de que cuando ofrecemos algo a Dios, pues tomemos conciencia de lo que estamos haciendo, de que realmente qué es lo que sí podemos hacer y qué podemos cumplir. Y lo que no podemos cumplir, pues vale más que no lo ofrezcamos, porque tenemos que honrar ese ofrecimiento a Dios, porque lo estamos haciendo a Dios.
10: Y hay un contraste muy interesante en el tema que nos acabas de plantear, porque por un lado Luis nos habla con un ejemplo de Jesús, en donde consciente de quién es y qué tiene que hacer y cómo hay que enfrentar al enemigo. Por el otro lado está Saúl, que estaba súper convencido de que Dios estaba con él, y que sutilmente, ahí no vemos un diálogo directo con el tentador de parte de Saúl, pero sí vemos que el profeta, Samuel, va y le dice: te has alejado. y no reconoce. Y él está súper convencido de que está haciendo la voluntad de Dios. Y Dios ya está ungiendo a David como rey por medio de Saúl. Digo, por medio de Samuel. Entonces, eso nos debe servir como ejemplo. O sea, si yo puedo vencer como Jesús, tengo que evitar tomar actitudes como las de Samuel. Y eso, aguas, porque luego nos pasa a los que según nosotros estamos muy cerca de la iglesia, ¿verdad?
8: Los buenitos.
10: Sí. No, es que yo estoy haciendo la voluntad de Dios y estás atropellando ahí, o estás cayendo en pecado y no te estás dando cuenta, y según tú estás haciendo lo que debes de hacer, y nada, que ya te enredaste con el tentador y ya te envolvió y ya dialogaste y ya hiciste, y tú sigues convencido de que estás haciendo bien cuando a todas luces, por todos lados estás viendo que los resultados no se están dando, y es que ahí no nos ponemos a ver los resultados. Yo hago lo que yo digo que tengo que hacer y no me interesa que pase a mi alrededor, ¿no?
8: Aunque afecte a
10: o que ahora afecta o no afecta, o te vuelves candil de la calle y oscuridad de tu casa, ¿verdad? Entonces,
8: tal cual.
10: Es un contraste muy interesante.
5: Y en el caso de Merab, su papá le prometió a David, te voy a dar a Merab como esposa. Eso incluye o implica la promesa, Merab, te voy a dar como esposa a David, él será tu esposo. Y a la hora de la hora, por sus celos, emociones en desorden y demás, sus pasiones en desorden, se lo da a otro más. Pero resultó que David fue el rey. Imagínense la vida de Merab, ahí en los rincones como la muñeca fea.
8: Llorando como la muñeca fea.
5: ¿Quién pudiera ser la esposa del rey David? La primera esposa.
8: La primera.
5: Y resulta que nomás por los berrinches de mi papá, vacando con Adriel.
10: Bueno, pero le evitó la pena de tener que después compartir ahí con Betsabé. Matices,
5: esas son otras pasiones.
8: Esa es otra historia.
5: Pero bueno, ¿qué les parece?
10: Sí, pero su lugar no se lo hubiera quitado a nadie.
5: Nadie se lo hubiera quitado. ¿Qué les parece si nos vamos a magisterio de la iglesia? Porque...
9: Bueno, pues yo creo que... No, ya tenemos que despedirnos, Gen.
10: Ya son 8:30.
5: 8:30.
8: Tenemos que le vamos a quedar al pendiente para la próxima. Se lo vamos a deber.
9: Sí, lo dejamos pendiente.
8: Hoy andamos pidiendo crédito.
9: Para tener tiempo de despedirnos.
5: Muy bien.
8: Sí.
10: Bueno, pues entonces, ¿qué creí?
8: ¿Qué creen?
10: Hoy empezamos clases en el Instituto Bíblico, así que ahorita cerramos el programa temprano, precisamente para que se arranque y se meta a estudiar la palabra de Dios, a profundizar, y que el tentador no lo agarre como al tigre de Santa Julia, ¿verdad? Entonces, más vale que pongamos...
8: Qué explícito,
10: ¿verdad? Más vale que nos pongamos al hacha, como decía el padre Solís, y nos pongamos bien abusados, porque si no... ya sabe por dónde nos podemos ir. Los invitamos, pues, a que se sumen, a profundizar en la fe. Y si no puede ir hoy porque, no pensé, yo creí que no, se apure, véngase la próxima semana. Puede inscribirse también para las clases presenciales entre semana. Entre usted a la página del Bíblico, www.biblico.mx, ahí llena su solicitud de inscripción. O si no, mande un mensajito, ¡hey, me quiero inscribir! Y le pone ahí al 656-176-6890. Hasta suena así como cancioncita, 176-6890, 176-6890. Y anímese, vámonos inscribiendo, vamos haciendo profundización de nuestra fe y vamos transformando este mundo en un mundo más... más chida, como dicen ahora los chavos.
8: La chaviza.
10: Sí,
8: la chaviza.
10: Porque yo según decía yo que también era chavorruco, pero no, yo de chavo no tengo nada, ya no me quedó lo puro ruco.
5: Ya somos ruco chavos.
10: Ya somos ruco chavos.
5: Y cada vez menos chavos.
10: Bueno, pero para antes de irnos viene nuestro camino del día de hoy, Luis, si eres tan amable.
5: Claro que sí, Jorge, es el camino 669. Está bien que sirvas a Dios como un hijo, sin paga, generosamente. Pero no te preocupes si alguna vez piensas en el premio.
10: Lo cual no está mal. No está mal.
5: No,
10: está fácil.
5: Acuérdate que tu libro que he escrito en el libro de la vida, tu nombre que he escrito en el libro de la vida, eso ya lo agregué yo. Pero aquí nos dejó pensando, como siempre, escriba de Balaguer.
10: Sí, tremendo, don José María. Bueno, pues nos despedimos con alegría y con la esperanza de que nuestro contenido de hoy haya sido de su provecho y con el deseo de que la paz y el amor de Dios les acompañen siempre. Compartimos micrófonos el día de hoy.
9: Mónica,
8: Katy,
5: Luis
10: y Jorge en un programa más de
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2: Ave María Purísima, gracias por abrir la puerta de tu corazón para que el nombre de María, Madre de Dios y Madre Nuestra, habite en él. Dice el nombre de María, la miel en tu boca, la melodía en tu oído y el júbilo, la alegría en tu corazón. Muy buen día les de Dios y María Santísima, amigos y amigas Semillas del Bien. Les saluda con gusto, alegría y en paz su amiga y servidora Diana Ceniceros, quien le invita para que me acompañe a conocer la casita de María, donde tú eres el visitante principal. Pero antes te invito para que nos consagremos con ese amor filial como cada sábado a nuestra mamita María. Digamos juntos en el nombre del Padre, del Hijo y del Espíritu Santo. Amén. Oh Señora mía y Madre mía, yo me entrego enteramente a ti y en prueba de mi filial afecto te consagro en este día y para siempre mis ojos, mis oídos, mi lengua, mi corazón. En una palabra, todo mi ser. Y ya que soy todo tuyo, oh Madre de bondad, guárdame y defiéndeme como cosa y posesión tuya. Amén.

Gracias por continuar en la casita de María, donde tú eres el visitante principal. Amigos y amigas, semillas del bien, faltó el vino y la madre de Jesús le dijo, no les queda vino. Jesús le contestó, mujer, déjame, todavía no ha llegado mi hora. Y su madre dijo a los sirvientes, hagan lo que él les diga. María es la mujer de comunicación y tiene los ojos bien abiertos para ver cada una de las necesidades y abre con delicadeza caminos hacia Jesús. Amigos y amigas semillas del bien, María conoce la novedad que lleva Jesús consigo y quiere que el vino de su amor y alegría alegren la fiesta cansada de la humanidad. En las palabras de María se asoma la esperanza de la humanidad. En su confianza total en Jesús, todos somos invitados a acoger la indicación del que nos guía siempre hacia la vida. Veamos y recordemos cómo el hecho de Caná de Galilea nos ofrece como una predicción de la mediación de María, orientada plenamente hacia Cristo y encaminada a la revelación de su poder salvífico. Siembren, siembren también la fe de Cristo entre sus compañeros de trabajo. Obligación que tanto más surge cuanto que muchos hombres no pueden oír hablar del Evangelio ni conocer a Cristo más que por sus vecinos seglares. Pidámosle a Dios que nos dé a alguien que nos guíe, un guía que no sea ciego, un guía que a ti y a mí nos lleve y así podamos comprender cuál es nuestro proyecto de vida. Y digámosle a María con todo nuestro corazón, ella que siempre está atenta al sufrimiento de cada uno de nosotros, que nos dé ojos y corazón nuevos para la compasión. María es un faro luminoso en todos los caminos y guía nuestros pasos hacia Jesús. Ella es una experiencia gozosa de la novedad de Jesús y dibuja en nuestras vidas el Evangelio. María, estrella y camino, prodigio de amor, de tu mano, Madre, hallamos a Dios.

Gracias por continuar en la casita de María, donde tú eres el visitante principal. Amigos y amigas Semillas del Bien, ¿a quién seguimos en este tiempo? ¿En quién hemos depositado nuestra confianza? Con todos los seres humanos formamos un pueblo de peregrinos, no te lo olvides. Pues mientras caminamos, escuchamos las pisadas de tantos hombres y mujeres que de diferentes maneras sienten la sed y se ponen en camino en busca de los manantiales. El Espíritu Santo está presente en toda la creación y en todos los pueblos y nos empuja a caminar con los ojos abiertos, con la capacidad para las sorpresas, porque nada de lo que hayamos vivido tú y yo agota lo que Dios ha preparado para los que lo aman. Alentados pues, amigos y amigas Semillas del Bien, por el Espíritu Santo, hacemos nuestros los gozos y las esperanzas, las tristezas y las angustias de los hombres de nuestro tiempo. Todos son a la vez gozos, esperanzas, tristezas y angustias de los discípulos de Cristo. María, tenemos mucho que aprender de ella, pues ella aprendió a seguir a Jesús haciendo el camino con Él, paso a paso, y se vinculó incondicionalmente a la persona de Jesús y a su estilo de vida. No se concibió nunca al margen de Él. Ella aprendió a seguir a Jesús junto con otros seguidores, y ella avanzó en la peregrinación de la fe y mantuvo siempre fielmente la unión con su Hijo hasta la cruz. Por eso puede alentar ahora a todos nosotros peregrinos en esta tierra. María nos precede en el camino y lleva encendida la antorcha de la fe. Ella viene con nosotros en esta hermosa comunidad de hermanos y hermanas Semillas del Bien. Y de esa manera estrenaremos cada día unas relaciones con los demás basadas en el servicio y en la entrega, en la renuncia a toda ambición de poder y de dominio sobre ellos. Y anunciaremos la belleza de Jesús para que haya cada vez más personas que le sigan. Y como María, peregrina de la fe, pidámosle que aliente nuestra marcha cada día.

0: Amigos y amigas Semillas del Bien, María brilla ante el pueblo de Dios en marcha como señal de esperanza y de consuelo. María es la mujer de la esperanza, no lo olvidemos. Todo su ser se abre a la acción de Dios. José es invitado a pasar del temor a la esperanza. Y más allá de la muerte, María espera en la actuación de Dios. Mientras llega la luz, se mantiene como centinela aguardando la aurora. Y la esperanza alcanza todas las rendijas del corazón de María, donde han penetrado la pena y la tristeza. Ahí, en su fondo, el gozo empieza su camino para terminar explotando como un aleluya gozoso que se oirá en toda la humanidad. Los tiempos difíciles exigen hombres fuertes, es decir, que vivan en la firmeza y la perseverancia y la esperanza. Para ello, amigo, amiga, Semilla del Bien, hacen falta hombres pobres y contemplativos, totalmente desposeídos de la seguridad personal, para confiar solamente en Dios, con una gran capacidad para descubrir cotidianamente el paso del Señor en la historia y para entregarse con alegría al servicio de los hombres en la constitución de un mundo más fraterno y más cristiano. La Virgen María, Madre del Mesías, es la manifestación personal del pueblo de Israel, hija de Sión que esperaba en los dolores de la historia el alegre parto de su esperanza y de su liberación, prometida por el Señor. Santa María de la Esperanza, mantén el ritmo de nuestra espera, pues tu corazón está silencioso, ama en silencio, y te has asomado al brocal de la cruz donde se ha escondido el rostro de tu Hijo. María, acostumbrada a saborear en el silencio lo de Dios, para dar una oportunidad al amor, te callas siempre, ahora en lo más hondo. Silencio no es ausencia, es tu forma de implicarte en lo que ha sucedido. Amigo, amiga, Semilla del Bien, ¿cómo es tu diálogo con Jesús en el silencio? ¿Qué le dices al Hijo de tus entrañas? Sus gestos, su palabra, su mirada, se te metieron muy en los adentros. ¿Cómo entrar en esa hondura y estar cerca? ¿Cómo callar contigo y esperar, María, que la luz venga pronto y la palabra? Ayúdanos, María Santísima, a estar siempre contigo. Ayúdanos a tener una espera insospechada, que tu corazón se convierte en esa casa abierta que siempre nos espera para ver el milagro de la luz. Contigo, María, juntos en iglesia, nos reunimos en soledad sonora y ahí estamos todos. La espera, María, se hace grande por momentos. La alegría se escapa ya de sus mazmorras. Y Cristo viene, Cristo llega, Cristo resucita, Cristo está con nosotros. María Santísima, ven con nosotros a caminar y mantén el ritmo de nuestra espera. Gracias por su sintonía. Mi nombre es Diana Ceniceros. Agradezco el favor de su atención y les espero en una emisión más la próxima semana. Que Dios los bendiga, la Santísima Virgen María los proteja y su ángel de la guarda les guíe. Bendiciones.
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15: Muy buenos días, queridas familias. Nosotros somos Adriana y Armando Sigala, sus conductores del día de hoy. Y queremos darles la bienvenida a su programa Creciendo en Familia, un espacio de Movimiento Familiar Cristiano, pues donde nos encargamos de querer hacer crecer a las familias, a los matrimonios, a la comunidad en general a través de Radio Guadalupana, aquí la alegría del Evangelio, y a través de todas las redes sociales por las cuales nos siguen. Muchísimas gracias.

0: Gracias. Y como cada programa, pues vamos a iniciar con poniéndonos en manos de Dios.
1: Familia que reza unida, permanece unida. Unámonos en oración por todas las familias de nuestra diócesis y del mundo entero.
2: Así es, nos ponemos en el nombre del Padre, del Hijo y del Espíritu Santo. Amén. Ven Espíritu Santo, llena los corazones de tus fieles y enciende en ellos el fuego de tu amor. Envía, Señor, tu Espíritu y todas las cosas serán creadas y se renovará la faz de la tierra. Oh Dios, que has instruido los corazones de tus fieles, con la luz del Espíritu Santo, danos a saber rectamente la verdad según tu mismo Espíritu y gozar para siempre de tus consuelos. Por Jesucristo nuestro Señor. Amén.
0: Amén.
2: Señor, buenos días. Hoy queremos darte las gracias por un nuevo día. Gracias por este nuevo despertar. Queremos ponernos en tus manos y que seas tú, Señor, quien guíe nuestra voz, que seas tú quien guíe este mensaje, Señor, que vamos a enviar a todas y cada una de las familias que hoy nos lleguen a escuchar. Que seas tú el portador de estos buenos mensajes de vida y esperanza para estas familias. Nos ponemos en tu presencia, Señor, en el nombre del Padre, del Hijo y del Espíritu Santo. Amén.
0: Amén. Bueno, queridas familias, hoy vamos a conocer parte de la estructura del MFC, qué son los delegados, cuál es su función dentro del MFC y cómo apoyan a las familias desde este apostolado a seguir en su crecimiento, ¿no? Presentamos el tema de hoy.
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2: Bueno, hoy el tema de hoy es conociendo un poquito más sobre la estructura del MFC. Seguimos conociendo los tesoros del MFC.
0: Muy bien. Entonces, pues tenemos la presentación de nuestros invitados. La verdad es que hoy estamos muy contentos de estar de nuevo con ustedes. La verdad es que tenía muchas ganas de volver a estar en cabina, volver a estar aquí en el programa de Creciendo en Familia. Y hoy nos acompañan Mario y Magda. Mario y Magda son delegados del MFC aquí en la diócesis de Ciudad Juárez. Adelante.
3: Bueno, pues muy buenos días a todos. Esperemos que podamos aquí aportarles, clarificar un poquito más acerca de este tema. Y pues también con mucho gusto de estar nuevamente aquí. Ya hacía rato que no veníamos por aquí.
4: Bueno, pues estamos muy contentos aquí en esta mañana. Y pues nos presentamos.
0: Sí, adelante. ¿Quiénes son? ¿Qué hacen? ¿De dónde vienen? ¿Dónde nacieron? ¿Cuántos hijos tienen?
3: Para quienes no nos conocen, ¿verdad? Ella es mi hermosa, amada y bella esposa,
4: Magda, y mi guapo, atento, amable, cariñoso esposo, Mario.
0: Te falta decir mentirosa, Mario. Porque
3: es que necesita una motivación.
4: Necesita mucha motivación.
3: Pues bueno, somos el matrimonio Culebro Acosta. Tenemos en el MFC ya 12 años desde que entramos. Debo confesar que cuando nos invitaron al MFC, nosotros veníamos por un año, ¿verdad? Ni siquiera el ciclo básico. Y dijimos, pues a ver qué sale, ¿verdad? Y eso ocurrió hace 12 años ya. Nos encantó tanto que pues aquí seguimos, ¿verdad? Seguimos sirviendo o tratando de servir. Entonces, ese es el tiempo que tenemos.
4: Tenemos dos hijos, Mario David y Zein. Cumplimos 31 años de casados.
0: De casados. 31.
4: Felizmente casados. Este 12 de agosto.
3: El 12 de agosto.
2: Estás de manteles largos.
4: Estamos de manteles largos.
0: Pues felicidades.
3: Muchas gracias.
4: Sí, gracias.
0: Muy bien. Y han pasado por varios apostolados. ¿Se acuerdan quién los invitó y cómo fue su sí o no?
3: Yo sí me acuerdo perfectamente. Es una historia un poquito larga, ¿verdad? Mi interventora de la secretaría que me acorta el tiempo. Tenemos unos

0: tiempo. Ah, sí, lo vemos. ¿Cuándo es? No, pues tal fecha. Bueno, cuando llegue la fecha lo vemos. Y así pasó 1, 2, 3 años. Y ocurrió que después de eso, pues yo creo que se cansó, ¿eh? Otros amigos que estaban aquí en el refugio, nos invitaron, pero ellos nos invitaron a una reunión del equipo donde ellos estaban. Ellos estaban en segundo nivel, ¿verdad? ¿O en tercero?
1: Sí, creo que sí.
0: Pero ya estaban en el MFC, nosotros no. Y todo muy bien, muy padre la dinámica y todo, pero a mí se me hacía mucha gente. Era un equipo un poquito singular porque eran como 5 o 6 parejas más los promotores. Y ya cuando regresamos a la casa, le decía yo a Magda, me decía, oye, ¿qué te parece? Le digo, pues todo está muy bien, le digo, pero hay mucha gente, le digo, en mi casa no van a caber.
1: Esa era su preocupación.
0: Y también porque no soy muy, no era tan sociable.
2: Ah, caray.
0: Exacto.
1: Fíjate.
2: Eso sí me sorprende.
0: Sí, en el sentido de invitar amigos a la casa. Entonces, yo creo que, por ejemplo, si hablo del trabajo, en 20 años que tengo, más de 20 años que tengo en el trabajo, solamente he invitado a tres compañeros de trabajo a la casa.
2: ¿Y MFCistas cuántos?
0: No sé, ya perdí la cuenta. Sí, eso es algo de las cosas de los cambios que ocurrieron en mi vida, en nuestra vida. Entonces, estos amigos nos invitan y y ya pasa el tiempo. Y un día recibo una llamada, y por ahí lo han de conocer también. Me dice, ¿qué tal, Mario? Buenos días, ¿cómo estás? Habla Pedro Fierro, a lo mejor lo conocen.
2: Nuestra área 1 de
0: Ocesana actual. Y me empieza a tirar su rollo, ¿verdad?, de lo que es el MFC. Y que le digo, no, sí está bien, pues déjame lo platico con mi esposa. Ay, ¿a poco necesitas a tu esposa para decidir?
2: Le digo, ah, qué buena.
0: Sí, buena. Sí, sí, sí.
1: Estrategia digo, de pesca.
0: Y le digo...
2: Uno para Pedrito.
0: Sí, ¿verdad? Bueno, pero le contesté, ¿verdad? Le contesté. Okay. Le digo, bueno, pues a menos de que quieras que vaya solo. Le digo, no, tiene que venir. Ah, bueno, entonces déjame lo platico.
2: Bien revirado.
0: Entonces, así fue como empezamos. Y me explicó todo el esquema y que iba a haber un camioncito en ese entonces con los temas para decidir. Y todo muy bien. Y al final le digo, bueno, Pedro, le digo, todo está muy bien. Le digo, pero ¿quién te dio mi número? Pues tú. ¿Cómo que yo? Sí, mira, tú llenaste la S02 y firmaste aquí tu teléfono y todo. No, le digo, yo no he llenado ninguna S02. Pues mira, aquí dice que Marcos y Elvira fueron contigo. Ah, le digo, sí, son muy buenos amigos. Mira, nomás porque son ellos, sí, está bien, voy a ir. Y ya en el camioncito, pues ya nos enteramos de que eran 3 años del ciclo básico de formación. Y le decía yo a Magda, no, le digo, ¿3 años? ¿En serio? ¿Qué vamos a hacer 3 años? Le digo, vamos uno y nos salimos.
1: Bueno, Mario, pero cabe aclarar que tú nunca habías estado en nada. No estabas evangelizado. Yo sí sabía. Yo en cuanto supe, yo dije, no, de aquí somos, ¿verdad? Pero me quedé. Dije, Dios actúa, Dios obra.
3: Fíjate, la mujer prudente. La mujer prudente.
0: Me dejó irme de boca. Sí, realmente yo no había estado en ningún grupo. De hecho, puedo decir que había estado alejado de la fe, ¿verdad?, de Dios. Y ciertamente para mí el MFC fue mi regreso al camino hacia la casa del Padre. Eso lo me queda clarísimo, ¿verdad? Si eso no hubiera ocurrido en mi vida, yo seguiría, como decimos en el MFC, con la fe heredada, ¿verdad?, ahí vagando, sin saber de todo lo que me estaba perdiendo. Entonces, así fue como empezamos. Y afortunadamente, bueno, yo digo afortunadamente porque en el equipo que tuvimos del camioncito nos integramos muy bien. Las parejas que nos conocimos, no nos conocíamos. Nuestros hijos estaban en las edades, se integraron muy bien. Así fue como empezamos ese camino, los 3 años. Después nos invitaron a ser promotores.
1: Bueno, Mario,

0: Pero no dijimos en dónde, en refugio.
1: Ah, sí, nuestra señal
0: Estábamos
1: del
0: en
1: refugio. Nos
0: refugio, entramos.
1: invitaron a nuestra señal.
2: Saludos a todos los de
0: A todos
2: refugio.
0: de
1: Saludos,
0: refugio,
1: saludos a todos.
0: saluditos.
1: No vayan a apuntar a nadie sin invitar, Primero invítenlo, por favor.
0: Bueno, pero fue una estrategia,
1: funcionó.
0: Funcionó,
1: pero bueno, no es lo que nos...
2: No es la idea.
3: Oigan, acuérdense que todo se vale el Señor, ¿verdad?
1: Sí,
3: entonces, a lo
1: también.
3: Mejor ya estaba ahí, ya los tenía en su lista, ya estaban anotados y dijo, pues, como sea.
1: Sí. Sí, dijeron, mira, este todavía no se anima, lo vamos a mandar a Marcos.
3: Sí, vamos a darle un empujoncito.
1: Entonces, sí.
2: Y eso fue hace ya 12
1: años. 12 años cuando iniciamos.
0: Y volviendo a tu pregunta, bueno, pues nosotros tomamos el taller para padres y de ahí. Y nos encanta.
1: Sí, yo creo que eso fue un parteaguas para mí. En primer nivel, se sugiere que tomes el taller de formación para padres. También, ¿verdad? Con manita de puerco, porque en el equipo, en ese entonces nos dividíamos las áreas entre los equiperos. A nosotros nos tocó ser área 2. Entonces llegó Horacio y Oyuki, saludos también, y dice, ¿quiénes son áreas 2? Pues aquí nosotros, nos hicimos la rifa y nos tocó la rifa del tigre, ¿verdad? No fue la rifa del tigre. Dice, ¿ustedes están obligados? Y nos preguntó, ¿están obligados a tomar el taller y a convencer a sus compañeros? Lo tomamos y yo creo que esa fue como vimos que sí funcionó. A mí me cambió la vida y cambió la vida de mi familia. Entonces, yo creo que eso es el momento en que yo, Mario, decidí por dónde tenía que irme, ¿verdad? Por dónde seguir.
2: Cabe mencionar aquí a las personas que nos escuchan, ¿verdad? Y que nos están siguiendo, que no son MFCistas, que Taller para Padres es uno de los servicios institucionales que nosotros como MFC damos a la comunidad en general, no nada más a los MFCistas, ¿no? Entonces, es una de las muchas funciones que tenemos como MFC.
0: Sí.
2: Vamos a platicar de la estructura y Área 2 es la que se encarga precisamente de administrar estos servicios institucionales para la comunidad en general y es una de las partes por las cuales ustedes pasaron, ¿no? Entonces, realmente MFC pues comparte ese tesoro, ¿no? Vamos a estar hablando de eso y comparte ese tesoro hacia la comunidad también, no nada más a los MFCistas, ¿no?
3: Y qué padre cuando nos dan o nos damos cuenta de que existen herramientas, ahorita que hablan del taller para padres, también cuando nosotros lo tomamos, es muy padre darte cuenta de el conocer más, el conocer a tus hijos, o sea, obviamente no hay una escuela, no hay una línea de cómo hacerlo, pero sí hay herramientas. Entonces cuando las ves y las conoces tú, o sea, sí es cierto, qué padre, no todos mis hijos son iguales, no todos piensan así, el temperamento, todo. Entonces eso es muy enriquecedor, ¿verdad?
0: Y el tiempo especial, ¿verdad? Fabuloso.
3: El tiempo especial, todo eso, nos damos cuenta como papás que también necesitamos conocer y prepararnos, ¿verdad? O sea, hay que darnos ese tiempecito. Bueno, y regresando un poquito a lo de delegados, quisiéramos que nos platicaran un poquito qué...
2: Pero primero, antes que eso... Pues nosotros, además de ser los conductores el día de hoy, también somos delegados dentro del MFC y pues también nos tenemos que presentar como delegados.
3: Sí, cierto.
2: Se quería brincar esa parte.
3: Bueno, pues como ya dijo ahorita mi amado esposo, Armando y Adriana.
2: Me dijo guapo, qué gacho.
3: Bueno, guapo, atento, servicial. No, la verdad, muy bendecidos de estar ahora sirviendo en este apostolado como delegados de San Juan Bosco. Y pues nosotros tenemos 16 años en el movimiento. Obviamente también nos invitaron unos amigos que hace poco estuvieron aquí de Chihuahua. Muy bendecidos.
2: Saludos, Marta y Fabián.
3: Marta y Fabián. Y pues también, ¿verdad? Así entramos con la incertidumbre, qué es lo que era MFC, qué traía de cosas nuevas para nosotros. Nosotros sentíamos que éramos un matrimonio, pues muy bien, todo muy bien, así muy muy light todo. Y cuando entramos, pues nos dimos cuenta que podíamos mejorar, ¿verdad? La comunicación y todo. Entonces, y sobre todo esa parte también, cuando vimos lo de los talleres, lo de los hijos. Durante estos años, pues hemos pasado por diferentes apostolados, todos muy bonitos. En todos aprendemos y el Señor obviamente transforma algo en cada uno de nosotros, en cada servicio en el que nos nos pide a nosotros servir, pero es realmente Él el que nos está transformando, ¿no? Entonces, muy, muy contentos y bendecidos.
2: Así es, pues de ahí ya platicó quiénes somos. Nosotros venimos de Chihuahua, somos una familia que somos de Chihuahua. Allá empezamos con el MFC. Cuando llegamos a Juárez, llegamos buscando MFC. Tenemos dos hijos, uno de 23, 24 ya. Y Bruno, Diego de 24 y Bruno de 18, ¿no? Entonces, cuando iniciamos en el MFC, Bruno tenía 2 años. O sea, prácticamente Bruno creció con el MFC.
3: Así, igual que como ustedes ahorita comentaban, era, mamá, tenemos reunión, porque también el equipo se hizo de acuerdo a, bueno, el Señor lo formó de acuerdo a con los hijos y todo, y eran también a veces los que no vamos a tener reunión y vamos a no sé qué. Felices también ellos.
1: No sé si a ustedes les pasó, me imagino que sí, ¿verdad? El hijo, el más chico de nosotros decía, papá, papá, vamos, ¿a qué horas vamos al MFC? Le dijo, hijo, es jueves, vamos mañana. Ah, qué muy bien.
2: Sí, pues imagínate, Bruno tenía 2, o sea, Bruno, yo me acuerdo, llegaba y se regresaba dormido de las reuniones, ¿no? Porque estaba chiquito.
3: Sí.
2: ¿No? Y Diego, pues ya tenía 6, entonces Diego, pues ya estaba muy emocionado por estar en las reuniones porque les gustaba mucho convivir ahí con otros niños, ¿no?
1: Claro.
2: Entonces, la verdad es que es algo que nos fue formando a todos como familia. A nosotros ya como matrimonio, pero a mis hijos desde chiquitos, ¿no? Entonces, ellos han vivido pues prácticamente toda su vida dentro del MFC y la verdad es que estamos muy contentos de los resultados hasta hoy, ¿no? Ahora sí, si quieres, entramos de materia en el tema con las
3: preguntas. Así es. Pues que nos platiquen un poquito qué es un delegado dentro de Movimiento.
1: Bueno, fíjate que curiosamente cuando los Mario y Raúl, los actuales presidentes diocesanos.
2: Saludos, Mario y Raúl.
1: Saludos.
0: Saludotes.
1: Nos hacen la invitación para ser delegados. Pues mi primera pregunta fue esa, ¿verdad? ¿Qué hace un delegado? O sea, ¿qué? Porque sí había escuchado de los delegados y sí conocía delegados. Mario y Raúl fueron delegados. Uh-huh. Pero no me quedaba así muy... Todavía estoy aprendiendo, ¿eh? Pero me gustó mucho la respuesta de Mara. Le digo, oye, Mara, ¿y qué hace un delegado? Bueno, me dijo, un delegado es la cara amable de los presidentes. Y yo, wow, eso está bien. Y está motivante y también es un reto, ¿verdad? Porque ciertamente como presidentes pues tienen que atender muchas actividades y también muchos sectores. Entonces, dejarte esa responsabilidad como delegado, yo creo que es una responsabilidad bastante grande y es parte de lo que tenemos que hacer, ¿verdad? Ser esa cara de los presidentes hacia los sectores, ¿verdad? Hacia los equipos en las parroquias y buscar pues que todo vaya caminando, que todo esté estar en contacto, tener de alguna forma más cercanía que la que pueden tener por tiempo, por cuestiones de tiempo los presidentes diocesanos.
2: Definitivamente yo creo que este apostolado de ser delegado lleva mucha responsabilidad porque obviamente somos un brazo del equipo diocesano, somos parte del equipo diocesano y el brazo de los presidentes al momento de querer estar de más cercanía con los sectores, ¿no? O sea, precisamente las delegaciones se forman para que cada matrimonio delegado tenga ciertos sectores en su a su cargo, por decirlo de alguna manera, donde lleve ese acompañamiento más cercano, como tú dices, ser esa extensión de los presidentes para poder tener esa comunicación efectiva con los sectores en particular, ¿no? ¿Y cuántas delegaciones hay dentro de Ciudad Juárez?
1: Bueno, Ciudad Juárez está dividido en 4 delegaciones. Originalmente, en este trienio se habían, bueno, desde antes se nombraron con números, ¿verdad? Delegación 1, 2, 3, 4. Nosotros estamos en la delegación 3, ustedes están en la 1, Ricardo y Susi en la 2, Hernán y Rosy en la 4. Pero recientemente cambiamos a de ponerle un número, nos pidieron que le pusiéramos un nombre. No, y nosotros estamos en la delegación, cambio de 3 a la delegación San Pablo. ¿Y ustedes se saben las otras delegaciones?
3: San Pablo, San José.
0: San José.
3: Nosotros somos San Juan Bosco. Ajá. Y me falta una que es Santa María Madre de Dios.
1: Okay.
3: A ese nombre cambiaron.
1: Muy bien. Entonces, pues tiene sentido, ¿verdad? Si estamos en este camino, pues no somos números, somos personas. Y los santos como personas pues son un ejemplo del camino a nuestra fe y a nuestro Señor, ¿verdad?
2: Claro, tiene un enfoque como tal. ¿Y de cuántos sectores promedio más o menos se divide cada una de esas delegaciones?
1: Varía dependiendo de la comunidad, de los MFCistas, pero generalmente son 5 o 6
3: sectores
1: por cada una de las delegaciones.
0: Bueno, pues la de nosotros está Nuestra Señora de la Paz, San Francisco, San Juan Apóstol, Transfiguración e Inmaculado.
2: Son alrededor de 5 a 6 sectores más o menos. Por cada una de las delegaciones, para que se den una idea de más o menos cuántos sectores manejamos con MFC. Uh-huh. Y obviamente, como comentamos ahorita, ¿verdad?, la importancia de estar cerca, porque como pueden ver son bastantes los sectores. Entonces, que el presidente diocesano nos encargue de estar al pendiente de todos, que sí lo hace, pero además de otras actividades, pues por eso entra la función también de los delegados ahí, ¿no? Uh-huh. ¿Y por qué le pusieron ese nombre a su delegación?
1: Bueno, está... ¿Por qué? Bueno, la verdad, lo pusimos, yo hice la propuesta y lo pusimos a votación con los secretarios del sector y les gustó y se quedó ese nombre. A mí me impactó mucho cuando empecé a caminar este camino y a conocer un poquito más de mi fe. Me impactó mucho. Pues siempre habíamos visto, ¿no?, pues los santos, los evangelios, quiénes son los evangelistas y demás, pero no nos metemos a investigar, a indagar qué pasa. Y me impactó mucho que Saulo Paulo de Tarso, antes de ser apóstol, de ser, pues mataba a cristianos.
2: Sí, era de la contra.
1: Era de la contra. Entonces, a mí me impactó mucho eso, cómo un asesino recibe el perdón de Dios y Dios le habla y le pregunta, ¿por qué me persigues? Y él se da cuenta, pues, que Dios existe, se da cuenta de todo, de la razón por la que Jesús estuvo aquí y empieza, se convierte en así 180 grados, ¿verdad?, de ir en contra a ir apoyando la fe de nuestro Señor. Entonces, yo creo que todos nosotros en algún momento somos un poquito así, ¿verdad? Podemos llegar a tener dudas, podemos estar alejados de nuestra fe, como decía hace rato, traer la fe heredada, pero realmente no conocerla. Y llega un momento en que vivimos esa conversión. Y al vivir esa conversión, nuestra vida cambia. Y puede cambiar igual que con San Pablo, ¿verdad?, con Saulo Pablo, que de atacar la fe vivió para formarla, para diseminarla, y es un pilar ahora de nuestra fe.
2: Fíjate que yo veo que hay un gran mensaje para nosotros como familias y como personas, ¿no? O sea, en ese nombre. ¿Por qué? Porque muchas veces no nos sentimos merecedores del reino. Uh-huh. Muchas veces creemos que lo que hemos hecho es Dios no lo va a perdonar. Y con él es un claro ejemplo de que la misericordia de Dios es enorme. O sea,
1: exacto.
2: Porque ¿qué puede ser peor que atentar contra el mismo Dios? O sea, entonces, muchas veces como familias decimos, no, pero es que mi vida ha sido esto, ha sido lo otro, o no soy creyente, o lo que quieras. Y Dios te abre las puertas. Y movimiento es una manera en donde Dios te abre las puertas para que te acerques a él. Entonces yo creo que este nombre representa mucho esa parte, ¿no? El saber que tengo una oportunidad de estar con Dios. Y esa oportunidad no me la da nadie más que Dios, ¿no? ¿Cómo? Me ponen los canales. O sea, cuando Dios es misericordioso con nosotros, nos puede perdonar si realmente estamos arrepentidos de corazón. Entonces, el acercarte a Dios no depende de lo que hayas hecho y de lo que seas en ese momento, depende de voluntad. Porque Pablo tuvo voluntad de decir, ¿sabes qué? Todo lo que he hecho, a pesar de que yo no me lo hubiera perdonado como persona, Dios tiene ese amor infinito por nosotros que nos puede perdonar lo que sea, siempre y cuando tengamos la voluntad de seguirlo, ¿no? Y de escucharlo sobre todo, porque Pablo primero lo escuchó, luego se convirtió. Entonces, como familias allá afuera, como familias emefesistas, nos equivocamos y hacemos muchas cosas que pensamos que no tienen solución y que a lo mejor no somos dignos de ir a pararnos a una iglesia, de ir a acercarnos al Señor, de ir a comulgar. Y Pablo es un excelente ejemplo de que el Señor es misericordioso y nos ama sin condición, ¿no? Es muy bonito el nombre, la verdad es que representa mucho realmente lo que podemos ser como humanos y cómo nos podemos acercar al Señor.
1: Y también representa, desde mi punto de vista, esa parte de la conversión que vivimos en el MFC, ¿verdad? Es también algo de lo que me...
3: Así es, ¿verdad? Qué bonito es, ahora sí que como decíamos ahorita, un mensaje de esperanza, ¿verdad? Para las familias, para todos aquellos que nos vayan escuchando y sientan como que no me quiero acercar, tengo miedo, tengo vergüenza, no, lo que hice, pues no, ¿verdad? El Señor nos da esa esperanza, que es lo que ahorita queremos transmitirles también a todos ustedes, ¿no?
2: Tenemos ahí una llamada.
1: Okay.
2: Perfecto.
3: Antes
2: de irnos a corte, pues dinos por qué nosotros somos...
3: Nosotros somos Delegación San Juan Bosco, y la verdad es que nosotros, desde que uno de mis hijos entró allá en Chihuahua, es Fer Salesianos, vi la película, nos pusieron la película del santo de San Juan Bosco.
2: Ah, yo pensé que el santo contra otro
3: demonio. No, de San Juan Bosco, y la verdad es que se me hizo muy bonita cuando lo vi, cuando vi cómo se acercaba a los jóvenes, cuando vi lo que él hacía por ellos, que iba por los de las calles, que lo que necesitaban era un mensaje de esperanza y de amor. Y luego el Señor nos pone a trabajar a nosotros el año pasado, 3 años, ¿verdad? Con los jóvenes. Se me hace algo muy bonito, o sea, necesitamos mandar ese mensaje, y lo que él desea es, no basta amar a los jóvenes, es necesario que ellos se den cuenta que son amados. Entonces, a mí eso se me hizo muy bonito, porque hasta con nuestros hijos, o sea, a lo mejor saben que los amamos, pero necesitamos decírselo, necesitamos hacerles sentir ese que se sientan realmente amados, ¿no? Entonces, para mí se me hace muy bonito acercarnos a los jóvenes, más ahorita en este tiempo que estamos viviendo. Yo sé que a lo mejor son tiempos un poco complicados, donde nuestra fe también está en tela de juicio, en duda, en muchas situaciones, pero siento que es donde también debemos de sembrar esa semilla. Nuestros jóvenes son hoy nuestro presente, y es lo que tenemos. Entonces tenemos que seguir trabajando en ellos, y cuando los conocemos realmente, los que están cerca de Dios, ¿verdad? También, y los que no, nos damos cuenta de todo lo que pueden aportar, de las maravillas. A veces los tratamos como si no supieran, como si nosotros tuviéramos la razón, y la verdad es que no. O sea, nuestros jóvenes, todos, dan grandes aportaciones, nos dan una sabiduría enorme, siempre y cuando nosotros les demos la oportunidad de que ellos se expresen y lo digan. Entonces,
2: mejor que formar cristianos desde temprana edad.
1: Claro.
3: Sí.
2: Yo creo que formando cristianos desde temprana edad, vamos a formar familias cristianas desde temprana edad, basadas en valores, ¿no? Entonces, la verdad es que es un santo que a nosotros nos llena mucho por esa parte, porque sabemos que Dios trabaja desde siempre, o sea, desde que nacemos, y qué mejor acercarnos. Bueno, pues ya se nos va el tiempo, entonces vamos a ir a corte. Ya nos estaban dando carrilla aquí con...
0: Del corte.
2: Y regresamos con ustedes. No se vaya, vaya por su café, vaya al baño rápido, y aquí los esperamos de regreso.
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4: Bueno, pues estamos de regreso con un tema muy importante, que es este de conocer más sobre la estructura del MFC y cómo compartimos nuestra riqueza a través de este apostolado de ser delegados, ¿no? Vamos a iniciar con saludos.
5: Con saluditos, claro que sí. Primero vamos a saludar a todos los que están aquí conectados por medio de Facebook, que es a Manuel, a Laura, Inés, a Paola. Saludos, Paolita. Claudia, Miguelito, nuestro nuevo joven coordinador, a Francisco, a Lore, que es parte de nuestros secretarios dentro de nuestra delegación, a Claudia, Javier Cervantes, nuestro expresidente diocesano, ¿verdad? Nuestro ex jefe. Muchos saludos. Marianita Gutiérrez, una de nuestras hijitas adoptivas. Te queremos, Marianita. Marta. Y pues a todos los que ahorita también a través de YouTube nos estaban enviando unos enlaces, nos están viendo y escuchando. Muchas gracias.
4: Saludos a nuestros hijos también, a nuestra familia, a nuestros amigos MFCistas allá en Chihuahua, al sector de San Judas, al equipo de sector. Saludos a todos. Al equipo diocesano también, un fuerte abrazo y sigan en ese apostolado, que sabemos que es mucha responsabilidad, pero también son muchos momentos gratos, ¿no?
6: Sí, mucha satisfacción.
4: A nuestros asistentes eclesiásticos también, al padre Goyito, al padre Amadeo, asistentes de cada uno de los sectores, a nuestro párroco, el padre Iglesias.
5: Jorge Iglesias, ahora que estamos en San Judas sirviendo, acérquense.
4: ¿Ustedes, muchachos, a quién?
6: No, pues bueno, saludos a
7: nuestros hijos.
6: Igual a nuestros hijos, espero que nos estén viendo. también, pues, a... igual al equipo coordinador, a los otros delegados que no pudieron estar aquí el día de hoy también, y en general, pues a toda la a las áreas 2, ¿no? yo traigo eso así que me gusta, a las áreas 2.
4: Ya córtate el cordón.
6: Córtale, mi chavo.
7: Bueno, también en especial a la delegación San Pablo, a todos.
6: A toda la delegación, a los sectores de la delegación San Pablo.
4: ¿Algo más? ¿No? Bueno, pues estamos descubriendo que compartir nuestro tesoro no solamente significa invitar más familias al MFC, sino también descubrir el tesoro que ya está dentro del MFC, ¿no? Que son cada uno de los servidores, cada uno de los miembros que compartimos este apostolado del MFC, esta membresía, esta comunidad en el MFC, y pues también ver cómo hemos conocido ahora como delegados a esas familias, ¿verdad? Como hemos conocido a todas las familias con las cuales hemos tenido interacción, ¿no?
5: Y nada más, perdón, un paréntesis, saludos también a nuestros otros dos delegados que no pudieron acompañarnos en esta ocasión, que son Rosy y Hernán, y Ricardo y Susi. Entonces sabemos que tuvieron ahí unas ocupaciones, les mandamos muchos saludos y gracias también por ese sí al Señor en este apostolado.
4: Muy bien.
5: Así es. Entonces, ¿cuál ha sido el tesoro más grande que han encontrado ustedes o que han descubierto en estas familias de su delegación? Al ir conociendo ahorita a estas familias.
7: pues ese amor, ¿verdad?, por nuestro Señor, ese cariño, esas ganas de compartir nuestro tesoro hacia otras familias, pues la amistad, el estar pues ahora acompañándolos también.
6: Sí, en cada uno de los sectores de la delegación en que estamos, se ve las ganas de continuar, las ganas de compartir este regalo o este tesoro, como bien dices, con más familias, ¿verdad? A veces es difícil atrapar y atraer a esas familias, porque yo entiendo que nos pasa o les pasa como a nosotros, ¿verdad? No es hasta que entramos y conocemos que vemos la riqueza que existe dentro del MFC, ¿verdad? Y que es un camino para llegar a acercarnos a nuestro Señor. Entonces, esas ganas de compartir la vemos en todos los equipos de nuestra delegación.
4: Fíjate que sí, la verdad es que yo creo que es uno de los tesoros más grandes que nosotros también hemos encontrado. Tuvimos la bendición de ser del equipo diocesano, tanto Mario y Magda como nosotros, el trienio anterior. Y desde ahí empiezas a ver cómo cada uno de los sectores, sí, en su realidad, hay algunos que batallan más porque tienen menos servidores, otros que tienen más servidores, pero todos con ese amor por entregarse al servicio de las familias. Yo creo que ese es el tesoro más grande que podemos tener, o sea, el seguir a Dios y convencernos de que Dios es el centro de nuestra vida y ponerlo al servicio de los demás a través de nuestro trabajo, ¿verdad? ¿Por qué? Porque a veces sí, decimos, hijo, está muy bien cansado porque tuvimos capacitación, porque tuvimos un taller, porque tuvimos una junta, porque tuvimos un viaje, por X cosas, ¿no? Pero también es bien gratificante cuando ves una familia que se acerca al MFC y que empieza a desarrollar esas cualidades y las pone al servicio de su misma familia. Entonces, yo creo que son cosas que ahora como delegados pues seguimos viendo, ¿no? Llegas a los sectores y de repente es un sector que el secretario de sector es tres áreas al mismo tiempo y anda en todas las juntas, pero lo ves sirviendo todavía con un amor y unas ganas que te enriquece. Eso nos fortalece, yo creo, a MFCistas entre sí, ¿no? O sea, de repente ves y dices tú, pues yo también le voy a echar ganas. Y eso empezamos a compartirlo. Por eso hablamos tanto de compartir nuestro tesoro, porque el MFC está lleno de riqueza, porque cada una de las personas está llena de riqueza. Y no nada más los MFCistas, también afuera. Pero aquí lo vemos porque trabajamos en comunidad. Entonces, imagínense todas las virtudes que Dios nos pone a cada uno como persona, y cuando las ponemos a trabajar en servicio de los demás, la riqueza que se genera, tantas familias, tantas personas, trabajando todos para servir al otro. Y yo creo que eso no tiene comparación, ¿no?
5: Así es, ¿no? Y nos damos cuenta también de la disponibilidad, la voluntad. A veces los sectores están retirados, entonces nos toca servir en o hacer una de las reuniones en uno de los sectores lejos, y te das cuenta, Ciudad Juárez es grandísimo, entonces nos damos cuenta de esa actitud de realmente servir y de disponibilidad. De repente nos topamos con secretarios que realmente, o sea, dejan todo por servir, por hacer las cosas bien, que están convencidos de que a quien sirven es al Señor y no vamos a darle, hubo una persona que me dijo y me comentó, ¿verdad? No vamos a darle al Señor lo que nos sobra, al contrario, ¿verdad? Lo vamos a invitar a nuestra vida y nos vamos a moldar a los horarios, ¿verdad? Que sea un compromiso. Entonces, yo creo que todo ese tipo de comentarios y situaciones te van transformando también. Entonces, ahora sí que, como yo siempre les comento, ¿verdad? El Señor no nos pone aquí por casualidad, ni porque sí primeramente Dios, ¿verdad? Porque tenemos dones, pero también porque está transformando algo en nosotros. Entonces, cada uno de los secretarios que hemos tenido la bendición de convivir con ellos y platicar y dar ciertos temas y todo, pues vamos teniendo también nosotros un crecimiento y una conversión y a lo mejor, híjole, a mí me falta trabajar eso todavía. Uh-huh. Entonces, yo creo que el Señor día a día no se cansa de darnos y de trabajar en cada uno de nosotros, ¿no?
6: Sí, yo coincido contigo en ese sentido, ¿verdad? De que todos los que servimos, y no nada más en el MFC, sino fuera, tenemos talentos, ¿verdad? Lo que pasa es que a veces están ocultos y tenemos que descubrirlos, irlos desarrollando.
4: Y, como y, la parábola. Como,
6: o sea. Ajá. Entonces, ¿cómo vamos a trabajar para desarrollar esos talentos y multiplicarlos, verdad? Y yo he visto talentos en todos los sectores, cada quien con, como decías ahorita, con sus particularidades, pero todos podemos desarrollar esos talentos.
5: Así es.
4: Definitivamente. Y hablando de cosas bonitas, ¿qué es lo que más han disfrutado ahora en este pequeño periodo que tenemos ya como delegados, ¿no? Que parece que fue ayer, pero ya va avanzando, los meses, ¿no?
7: Pues ahora sí que acompañar a los sectores,
6: a los secretarios,
7: a disfrutar, ¿verdad?
4: Al estar presentes,
7: uh-huh. Y el compartir también eso que uno es, ¿verdad? El darse a la gente y el testimonio que uno da también, eso se refleja, creo
6: yo. Y en la delegación, pues antes, como decías, pues estábamos en Diocesano, llegábamos a más sectores, pero ahora como delegados, que se reduce ese número, te da la oportunidad de conocer más a los que están, porque yo era área 2, tú eras área 6, tú veías jóvenes, yo veía nada más a las áreas 2, pero no conocíamos quién era un área 1, quién era un área 2, quién era un área 3, de cada uno de los sectores. Delegados tenemos esa oportunidad ahora de llegar, y no nada más con los secretarios, sino ir conociendo un poquito más a cada... Y eso te va enriqueciendo también como persona, porque cuando damos, recibimos más de lo que damos.
5: Así es, ¿verdad? Y después de este trabajo, ¿verdad?, que hemos estado conviviendo con ellos y todo, ¿cuál creen que sean hoy, las necesidades que estamos viendo con más frecuencia en las familias?
7: Pues que digan sí al movimiento.
4: Eso lo necesitan.
7: Lo necesitamos, que digan sí, ¿verdad? Sí al pertenecer al movimiento, el sí a evangelizarse, el sí decir que acepto a Cristo.
6: Y precisamente veíamos un tema hace poquito que los presidentes nos dieron y nosotros lo compartimos con los secretarios, y hacían esa pregunta: ¿cuáles son las necesidades que ves en tu comunidad? Realmente, a lo mejor ya lo hemos dicho mucho, pero la iglesia, nuestra fe, está siendo atacada. Uh-huh. Y está siendo atacada a través de las familias, ¿verdad? Entonces, nosotros como padres tenemos que cuidar a nuestros hijos también, y en esa parte también. Pero ¿cómo vamos a cuidar a nuestros hijos si primero no nos cuidamos nosotros mismos, ¿verdad? Si primero, como dice la parábola, primero no llenamos nuestras tinajas para vivir esa conversión y poder convertir. Entonces yo creo que esa es una necesidad general, pero también tenemos la necesidad de que exista una mejor comunicación con nuestros hijos, cambiar actitudes que tenemos, que a veces no nos damos cuenta, ¿verdad? Y eso pues va a formar mejores familias y a mejorar este tejido social que por veces se cae, se abre, se rasga, y nosotros como movimientos, y en general todos los movimientos dentro de la iglesia, tenemos que subsanar y desarrollar para vivir una mejor sociedad, ¿verdad? Una mejor,
4: claro, definitivamente yo creo que una de las principales necesidades es Dios. Uh-huh. O sea, todos necesitamos realmente a Dios dentro de nuestras vidas, ¿verdad? Y llámense desde los jóvenes, las madres, que es otro grupo que tenemos dentro del movimiento, los matrimonios en sí, las familias en general, necesitamos de Dios. ¿Por qué? Porque Él es quien nos da esa fuerza que a veces humanamente nos falta, ¿no? Entonces, yo creo que poniéndolo en el centro de nuestras vidas es lo primero que tenemos que hacer. Pero también, ya hablando en general de sociedad y de la gente de movimiento, es esa comunicación, como decías ahorita, esa comunicación con los hijos, pero también esa comunicación como pareja. Uh-huh. Yo creo que eso es fundamental para poder resolver las situaciones particulares que tiene cada una de nuestras familias. Uh-huh. Entonces, acercándote a Dios, desarrollando esa comunicación, entendiéndole a Dios y creyéndole a Dios, que eso es bien importante, podemos ir desarrollando esos talentos de los cuales hablamos ahorita para ponerlos al servicio de nuestra familia y que nuestras familias vayan creciendo. Hoy en día, la verdad es que la vida es muy rápida, hay muchas necesidades, los matrimonios tienen que salir a trabajar a ambos, hay un cierto, no quiero decir descuido, pero sí hay un cierto separación con los hijos porque ya empiezan a hacer sus vidas independientes porque nosotros tenemos que salir a conseguir el recurso, ¿no? En su mayoría. Una vez platicando con un muy buen amigo, César Torres, saludos César y Sonia allá en Mérida, allá andan. Ellos dos son maestros y uno daba clases en una escuela de bajos recursos y otro daba en clase en una escuela de muchos recursos, ¿no? O sea, dos posiciones totalmente distintas, dos situaciones económicas totalmente distintas, pero nos platican y a mí me marcó mucho eso que comentaron, que la necesidad era la misma, la unión familiar. Porque los papás de los niños de bajos recursos, pues tenían que trabajar los dos, entonces se iban todo el día, los hijos estaban solos, entonces había esa desunión hasta cierto punto, ¿no? Igual en la gente de recursos altos, o sea, los papás andaban en su mundo y los hijos por su lado, y a lo mejor no tenían esas carencias económicas, pero ese tiempo de familia también les estaba haciendo falta. Entonces, ¿cómo nos damos cuenta que dos polos opuestos, ¿no?, en cuestión social, repercuten en lo mismo, en la unión familiar? Entonces, yo creo que una de las principales carencias que vemos hoy en uh-huh. día es esa unión familiar, ese tener un objetivo en común, ese tener tiempo de compartir de calidad. Esa parte yo creo que hace mucha falta hoy en día. ¿Por qué? Porque por ahí, por esos huecos que dejamos entre la familia, es donde entra la información mala, es donde entra las diferentes corrientes que se están viviendo hoy en día, que lo que hacen es eliminar los valores. Entonces, si eliminamos los valores de la familia es eso.
5: Así es, ¿verdad? Yo creo que yo lo que veo como primera necesidad es la necesidad de doblar rodilla como seres humanos y darnos cuenta de que solo no podemos. O sea, de que nuestra humanidad queremos llevar la casa solos, el trabajo solos, los hijos solos. Entonces, lo primero que tenemos que hacer es doblar rodilla y darnos cuenta de que necesitamos del Señor. Y yo creo que eso es una realidad que hoy vemos, porque hoy nos llenan muchas cosas, tanto materiales como nuevas corrientes, ¿verdad?, que han llegado y que nos han disfrazado de que solos podemos, de que podemos a lo mejor sin la necesidad del Señor lograr muchas cosas, y realmente yo creo que no. Entonces, la necesidad del ser humano, la primera es esa, yo creo, y darnos cuenta que solos no podemos, dejar esa soberbia y escuchar el llamado de Dios. Escuchar el llamado de Dios, porque ante tanto ruido afuera, hoy no estamos escuchando ese susurro, ¿verdad?, que el Señor nos habla todos los días a través de todo lo que nos regala. Entonces, creemos que lo hicimos nosotros y realmente no, ¿verdad? Entonces, sí hay que salir y pues ahora sí que platicar de este tesoro que hoy nosotros tenemos, ¿verdad? Que no es que seamos perfectos, obviamente no. Seguimos necesitando del Señor y seguimos trabajando para Él. Por eso estamos, yo creo que todos convencidos y seguimos aquí, ¿verdad? Pero es esa primera necesidad la que yo veo en cada uno de todos nosotros.
4: Muy bien. Y ya dándonos cuenta de estas necesidades que vemos en las familias, como delegados, ¿cuál sería el reto más importante que tenemos?
6: Híjole, pues yo creo, es un poco de lo que ya hemos comentado, ¿no? Como delegados y de alguna forma por representando a los presidentes y a sus funciones. Parte del reto actual es, dentro del MFC, es hacer crecer el MFC. el facilitar ese crecimiento, el llevar herramientas para que los sectores puedan seguir avanzando y puedan seguir creciendo, ¿verdad? Porque desafortunadamente, a lo mejor también ya lo hemos dicho mucho, después de pandemia hubo una reducción bastante drástica. Nos hemos ido recuperando en cuanto a los miembros que somos, pero todavía falta, ¿verdad? Falta mucho por hacer. Y yo creo que es parte de los retos actuales que tenemos para llamar a más matrimonios y poder trabajar en ellos esa parte de la conversión.
5: Así es, ¿verdad? Y nada más aquí quiero compartir que también tenemos, ustedes lo sabrán mejor, ¿verdad? El apostolado para los divorciados vueltos a casar, porque sí. Aquí están compartiendo en un mensajito. Uh-huh. Entonces, sí tenemos también cabida dentro de nuestro movimiento.
6: Sí, saludos a los matrimonios que están en Somos Familia de Dios. Efectivamente, es otra forma de que el MFC atiende a matrimonios que tienen algún impedimento para casarse por recibir el sacramento, ¿verdad? Pero que ya llevan hecha una vida juntos, tienen hijos juntos y que quieren acercarse a la fe, a la iglesia, ¿verdad? El ser divorciado, vuelto a casar, pues sí te pone algunas restricciones como no te puedes confesar, no puedes comulgar, pero eso no quiere decir que te alejen o que te rechacen de la iglesia. La iglesia es riquísima en bueno, pues el ejemplo más grande lo tenemos en Jesús, ¿verdad? En poder recibir a todos, ¿verdad? Nos llama a todos. Y tenemos que confiar en esa gracia y en esa misericordia infinita de nuestro Señor.
5: Así es, ¿verdad? Espero que haya, que para todas las personas que estén ahorita en esa situación, ¿verdad? Se den cuenta que también Movimiento tiene un espacio para ustedes, ¿verdad? Y los esperamos también con muchísimo gusto.
4: Sí, es parte también de los servicios que platicamos ahorita. El Tesoro se comparte no solo con MFCistas, también con la comunidad en general.
6: Mm, correcto.
4: Y pues los divorciados vueltos a casar, sabemos que es una comunidad que realmente tiene ganas, quieren acercarse al Señor, y MFC nos brinda material precisamente para su situación especial. Y que puede ser un camino para llegar al Señor, conocerlo y meterlo en sus vidas, ¿no?
5: Así es. Oigan, chicos, pues ya se nos está acabando el tiempo, pero antes de que se nos vayan, queremos saber, ¿cómo se preparan ahorita? ¿Cómo están ustedes preparándose para poder guiar ahora sí que a otros matrimonios?
7: Pues ahora sí que de rodillas, como dijiste.
6: Primero que nada. Yo pienso que sí, es cierto, eso es importante, ponernos en manos de Dios, y lo hacemos, de verdad, cuando damos un acompañamiento, llegamos temprano, nos ponemos en manos de Dios antes de que vayamos a acompañar a alguien, porque sí, como dice San Pablo, comercial de la delegación 3, todo lo puedo en Cristo que me fortalece. Entonces, si nos ponemos en sus manos, si invocamos al Espíritu Santo, se va a encargar de poner las palabras que tengamos que necesitemos para acompañar. Y yo creo que dentro del MFC la preparación viene desde el ciclo básico, desde esos 3 años, uh-huh, en que aprendemos, en que nos convertimos, ¿verdad? Que vivimos esa conversión. Y posteriormente, pues ya hay más capacitaciones, hay una estructura bastante fuerte a nivel nacional, a nivel región, a nivel diócesis, que va permeando esas capacitaciones y esa información para que lleguemos a la parte más importante del MFC, que son los equiperos, que son los matrimonios que están en ese proceso del ciclo básico en su propia conversión.
5: Oigan, y como con los hijos, ¿no? El sí. Ejemplo. O sea, ahorita que estaba leyendo la pregunta, digo, sí es cierto. O sea, nosotros, pues obviamente la oración, la misa, el sacramento comulgar, entonces la confesión, todo eso lo vamos haciendo parte de nosotros y ya no nos cuesta tanto como que transmitirlo, porque también nuestros equiperos, nuestros los que están de alguna manera estamos sirviendo para ellos, pues te ven también. Uh-huh. Entonces, que se den cuenta que esto también nos da fuerza y nos va dando fortaleza. Y por qué no decirlo también, ¿verdad? En tiempos complicados a veces la sabiduría de y el discernimiento para tomar ciertas decisiones, para poder llevar, como decías tú, acompañando un matrimonio a lo mejor que está en situación difícil, pues el Señor es el que da esa sabiduría, ese discernimiento, porque ¿quiénes humanamente somos para dar un consejo, verdad? Solamente el Señor. Entonces, pero como les digo yo siempre, pues el Señor no va a venir y se va a bajar, ¿verdad? Te va a hablar a través de él es, nosotros a veces somos el medio, ¿verdad? Entonces, ¿cómo? Pues con los sacramentos, estar en gracia. Y yo creo que eso es una, aparte de estarnos nutriendo, como decimos, de la metodología de movimiento, de las capacitaciones, y siempre estar abiertos a aprender.
4: Como diría Hulk, mi secreto es que siempre me estoy formando, ¿no? Porque realmente es una formación constante. O sea, movimiento lo que hace es trabajar para que seas una mejor persona, por consiguiente un mejor matrimonio, un mejor padre, un mejor hijo, un mejor hermano. Y esa constancia de formación, yo creo que es la preparación que todos tenemos en los distintos apostolados, ¿verdad? Una de las riquezas más importantes, como lo comentamos, de MFC, es precisamente la estructura. Y la estructura está hecha de tal manera para que todos estemos en constante formación. No llega un punto donde dices, ya terminé. ¿No? No, o sea, ya llegué al fin, ya cumplí con todo, ya estoy listo. No. Es una formación constante y empieza desde que eres equipero y luego promotor y luego zonal y luego área de sector y luego secretario de sector, de equipo diocesano y así constantemente, ¿no? Pero siempre estás formándote, siempre estás buscando y teniendo herramientas para ser una mejor persona y por consiguiente todo lo demás, ¿no? Entonces yo creo así que es. ¿Cómo nos preparamos? Pues precisamente siendo constantes. Realmente amando lo que hacemos, realmente dando prioridad a mi familia, a mi comunidad, pero sobre todo a Dios, ¿no? Entonces yo creo que esa formación constante es principalmente uno de los tesoros más grandes que podemos tener dentro del MFC. Esa estructura ya bien hecha para que todos estemos activos, se llama movimiento. Entonces todos estamos en constante movimiento realmente, para poder ser formadoras de cristianos desde la casa hacia el exterior, ¿no? Y ese servicio constante. Bueno, pues hoy con los delegados pues nos han recordado que lo importante en el MFC no solamente se construye invitando a otras personas con reuniones, con capacitaciones, sino también se construye con las familias, sirviendo a otras familias, ¿no? Cada delegado, cada matrimonio, cada servidor, cada MFCista tiene una historia que contar y esa historia puede funcionar para los demás. Esa historia puede aportarle a los demás algo y Dios nos utiliza precisamente para que podamos llegar a estas familias y podamos mover un hilito de alguien que a lo mejor veía las cosas de otro punto de vista distinto y se da cuenta con ese compartir, con ese siempre estar en comunidad, de que las cosas pueden ser distintas y las cosas pueden ser mejor. Dios nos utiliza para eso y nosotros estamos dispuestos a servirle al Señor, ¿no? Así que esta semana pues hay que preguntarnos ¿cuál es mi tesoro como persona? ¿Cuál es mi tesoro como familia? ¿Qué ha hecho Dios en mí? ¿Qué ha formado Dios? ¿Y cómo está formándome Dios para servir a los demás, ¿no? Dicen por ahí el que ¿cómo nace? No nace para servir, no sirve para vivir, ¿no? Entonces, realmente nuestro testimonio puede ser esperanza para alguien más. Hay que pensarlo de esa manera. Entonces, ¿a quién le voy a compartir hoy ese tesoro?
5: Así es.
4: Eso es lo que tenemos que pensar. ¿A quién le voy a servir hoy? Estés en movimiento, o estés fuera de movimiento, o estés en otro ministerio. ¿A quién le voy a servir hoy? ¿Y para qué le voy a servir hoy? ¿Le voy a dar un testimonio positivo o le voy a dar un testimonio negativo? Todos tenemos dones. ¿A quién se los voy a compartir? ¿A quién voy a enriquecerlo con eso?
5: Así es.
4: Yo creo que esta vida es darse y darse a los demás. Y qué mejor que darte a tu propia familia, ¿no? Entonces, yo creo que ese sería el mensaje con el cual cerraríamos el programa. ¿Querías decir algo antes?
5: No, no, nada más agradecerles y escuchar, pedirles a todos los que vayan escuchándonos en su auto, ¿verdad? Si esto les hace ruidito en el corazón, si a lo mejor esto es para mí, acérquense. Estamos en muchas, estamos en temporada de pesca, pero aparte estamos 23 parroquias dentro de Ciudad Juárez. Entonces, tenemos un lugar para cada uno de ustedes y el Señor te está esperando. Entonces, si te hizo clic, si te hizo ruidito, acude, el Señor te está esperando.
7: Diga sí al movimiento.
5: Así es.
4: Yo sé que no, pero ¿y si sí?
6: Los esperamos.
4: Bueno, muchísimas gracias por haber estado con nosotros. Estamos muy contentos de habernos visto nuevamente con ustedes a través de el radio, a través de las redes sociales.
5: Así es.
4: Un saludo, que tengan un excelente fin de semana y sigan viendo Creciendo en Familia, el espacio de MFC para llegar a la comunidad.
5: Gracias, María y Magda.
6: Gracias. Gracias.
5: Bendiciones a todos.
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6: Hola, muy buenos días a todos. Mi nombre es Elena Ortiz. Bienvenidos a Educando con Amor, a través del 1560 de la M en Radio Guadalupana, la alegría del Evangelio. Esta transmisión la pueden seguir totalmente en vivo a través de nuestra página de Facebook, YouTube y radioguadalupana.com. Muchísimas gracias por el favor de su atención. Espero que el programa de hoy les guste porque traigo un tema muy interesante. Hoy vamos a hablar sobre el descanso infantil. Cuando nosotros hablamos sobre descansar, inmediatamente se nos viene a la mente el dormir. Si yo les digo, vamos a descansar, como a la mayoría de nosotros quizás podamos pensar, no, pero ahorita no me puedo dormir. Pero descansar no solamente implica dormir como tal, sino es ayudar a nuestro cuerpo y también a nuestra mente para que pase de un estado de actividad o de alerta a uno de calma y de tranquilidad. Existen muchísimas estrategias desde respiraciones, movimientos, actividades sensoriales, rutinas que pueden ayudar a que nuestros niños puedan aprender a autorregularse. Cuando ellos son pequeños, no pueden hacerlo solo. Entonces nosotros vamos a ayudarles a que adquieran estas habilidades para que vayan tranquilizándose poco a poco ellos mismos. Si no lo hacemos cuando son pequeños, vamos a llegar siendo adultos y vamos a ser estas personas que se molestan cuando no descansan bien, cuando no han dormido bien, cuando se sienten agobiados y explotan o tienen estos arranques de emociones que no pueden controlar. Entonces, si les ayudamos desde pequeños, ellos lo van a ir logrando poco a poco. Vamos a comenzar explicando ¿Qué significa regular el sistema nervioso? Pensémoslo de esta manera. Durante todo nuestro día, nosotros como adultos, pero también los niños, reciben muchísimos estímulos. Si están en sus clases, sus juegos, todo el ruido que está alrededor, desde la televisión, la música, los ruidos que vienen del exterior, tal vez estamos cocinando y estamos usando la licuadora o está el aire encendido, todos estos ruidos son estímulos. También las pantallas, tal vez alguna tarea que les encargaron, algún cambio que hagamos en la rutina por cierta situación, cuando viene alguien de visita, las mascotas, todo lo que nos pasa durante el día son estímulos. Y entonces nuestro organismo está como en una constante lucha para poderse mantener atento y reactivo a todo lo que está pasando. O sea, es complicado para nuestro cerebro el tratar de separar a qué sí le tengo que poner atención y a qué no. Si ustedes pueden ponerse a pensar, están en casa, tienen una reunión virtual y está alguien dándoles un tema. Entonces ustedes tienen que estar poniendo atención, pero quizás en el ruido de fondo va pasando el camión de la basura por ahí enfrente de su calle y se va escuchando como a la hora de que ponen la basura en el camión, van aventando los botes y se va escuchando todo el ruido. Se escucha como el camión hace cuando sube y baja la, no sé, la puertita para que entre la basura. Todo ese ruido lo van escuchando. Quizás si no tenemos esta capacidad o esta habilidad para concentrar nuestra atención, vamos a estar escuchando todo lo que pasa afuera y no vamos a estar prestándole atención a la persona que está en la pantalla. Así les pasa a los niños. Los niños están recibiendo todo el día estímulos, entonces su sistema nervioso en ocasiones se sobrecarga. Cuando nosotros hablamos de regular, significa que vamos a aprender poco a poco cómo vamos a reconocer cuando nuestro cuerpo está muy activado y cuándo podemos aplicar o qué estrategias aplicar para regresar a la calma. Cuando hemos hablado en otros programas sobre el cómo reconocer nuestras emociones, es en esta parte de yo puedo sentir, yo puedo saber cuando ya voy a sobrepasarme. Es decir, es tanto el ruido que hay en la fiesta o en este lugar que me estoy aturdiendo. O es tanto el clima, puede ser hace mucho frío, hace mucho calor, y yo puedo sentirlo. Entonces me preparo para salir de ahí o trato de hacer alguna estrategia que me ayude para poder, digamos, resistir por más tiempo, porque hay situaciones en las que simplemente no nos podemos ir porque no nos gusta el clima o no nos gusta el ruido o el olor. O sea, hay situaciones en las que no se puede, entonces tenemos que aprender técnicas que nos ayuden como a sobrellevar esta situación. No vamos a buscar que los niños estén tranquilos todo el tiempo o que anden flotando así como de pura paz, porque no se puede, sino que vamos a ayudarlos a que pasen de este estado así muy alerta o muy de mucha energía a uno de calma de manera saludable. O sea, no es como que los niños están así superactivos y los vamos a apagar. Va a ser difícil. Podemos comenzar si los niños han estado jugando tal vez afuera en el parque o en algún lugar y han hecho una actividad muy, muy intensa, es decir, están sudando, están hasta jadeando, están así todos rojitos porque hacen por el movimiento. Entonces, cuando van a tomar agua, bueno, el no llegar corriendo, muchos niños andan jugando afuera en la calle, tal vez en la callecita que está fuera de sus casas, del fraccionamiento, de la colonia. Entonces, tienen esta costumbre de están corriendo, jugando, ¡ay, tengo sed! Y van corriendo a la casa, toman agua, se están moviendo mientras toman el agua. Entonces, les podemos ir enseñando a nuestros niños que cuando vayas a venir a tomar agua, camina. O sea, camina de las tres casas aquí donde estás enfrente, vente caminando, respira, toma el agua tranquilamente y te vuelves a ir. O sea, incluso hasta se le chorrea el agua o les duele el estómago porque se la toman muy rápido. Entonces, ahí es una pequeña pausita que le vamos a dar a nuestro cuerpo y a nuestro cerebro para que se estabilice. O sea, es como un respiro. Las inhalaciones, las exhalaciones que son lentas, que son conscientes, también nos ayudan a disminuir la frecuencia cardíaca. O sea, también nosotros nos podemos dar cuenta cuando estamos muy acelerados. O sea, nuestro corazón está así que parece que se nos va a salir. Entonces, cuando nosotros comenzamos a hacer estas respiraciones, vamos a hacer que nuestro ritmo cardíaco vaya descendiendo, se vaya estabilizando, nuestro cuerpo deje de sentir así como esas palpitaciones o ese calorcito que se siente cuando uno está muy acelerado. Y eso les va a ir ayudando a nuestros niños para que puedan irse calmando. Y a veces también estuvieron corriendo, corriendo, corriendo y de repente se sienten así como que ¡ah! No, vamos despacito, vamos poquito a poquito. podemos hacer algunas actividades como ir respirando, como enseñarle a los niños y que sean conscientes de estas respiraciones. Ustedes se pueden dar cuenta que hay personas a las que les pasa que cuando hacen estos ejercicios de respirar de manera muy, muy, muy, muy, muy profunda, hasta se marean, si les haya pasado, o que se sienten así como aturdidos de, ay, nunca me había llegado tanto oxígeno, porque realmente pues respirar es algo que hacemos constantemente, pero no lo hacemos de la manera correcta. Es así como que respiramos muy, muy leve a lo que realmente podríamos hacer. Si les enseñamos a nuestros niños a sentir cómo el aire va entrando, cómo el oxígeno se queda, cómo va saliendo, se puede hacer que les digamos, mira, pon la manita en tu pancita para que sientas cómo se infla, cómo se desinfla, y ellos van a ir entendiendo, o van a decir, mira, pon tu dedito aquí, y luego vas a sentir cómo el aire entra, y así van a ir poquito a poquito para que ellos vayan entendiendo cómo es respirar de una manera consciente. Y lo pueden ir haciendo de a poquito, una respiración, dos repeticiones. No se trata de que nos vamos a estar con los niños una hora y respirando. No, esto es de a poquito, día con día. Es como decirles, cuando inflamos un globo, ¿cómo le hacemos? ¿Metemos el aire o lo sacamos? Y ahí ellos van a ir entendiendo. ¿Qué beneficios tendrían nuestros niños si les enseñamos estas respiraciones? Bueno, vamos a favorecer su calma, vamos a ayudarlos a que preste atención a estas sensaciones que les digo de su cuerpo, que aprendan a conocer dónde se sienten las cosas, de dónde viene. Y esto les va a ayudar para otras, para poder regular no nada más el descanso o el sistema nervioso, sino para poder comprender también estas sensaciones de qué es lo que me molesta. A veces a los niños les duele algo y les preguntamos, ¿pero cómo te duele? Y no saben cómo explicar esa sensación de decir, me pica, me arde, me punza, ¿de qué manera te duele? Entonces esto les ayuda también a los niños a que vayan entendiendo o sintiendo lo que su cuerpo les está expresando. También estos tipos de ejercicios de respiración los pueden usar cuando están muy enojados, cuando están nerviosos, cuando van a tener un examen. Sabemos que hay niños que se ponen muy nerviosos ante la presión del examen, aunque hayan estudiado, incluso cuando saben a la perfección los temas, porque el simple hecho de ver la hoja del examen pues les genera estas sensaciones. Y pues también les va a favorecer a su aprendizaje porque van a lograr concentrarse de una mejor manera. Van a poder ellos solitos, por medio de estas respiraciones, encontrar esta calma que necesitan para resolver su examen o para hacer cualquier actividad o para concentrarse. Esas son actividades así muy sencillas. También podemos ayudarle a nuestros niños con actividades sencillas para relajar nuestros músculos. Cuando hacemos mucho ejercicio, que andamos corriendo, que practicamos algún deporte, bueno, podemos irle enseñando a nuestros niños dónde están ciertas áreas de su cuerpo, así de, mira, aquí en el bracito, y luego se van apretando, se van haciendo unas presiones así pequeñitas para que ellos vayan entendiendo qué es lo que están sintiendo, qué es lo que, si tocan cierta área que se mueve, porque sabemos que tenemos reflejos, ¿verdad? Entonces, si hacemos cierto movimiento, alguna partecita se va a mover y ellos van a ir descubriendo estas partes. Podemos enseñarles esto con sus hombros, a veces sentimos así como si los tuviéramos pesados, entonces enseñarles a hacer ejercicios como girarlos hacia atrás, hacia enfrente, hacia arriba, hacia abajo, sus piecitos, sobre todo cuando anduvieron corriendo y esas cosas. Bueno, quitarse los zapatos, los calcetines, que vayan moviendo sus deditos, apretándolos, soltando el pie en general, las caras, hacer caritas así como de furia, de tristeza, de alegría, para que vayan relajando toda su cara, todo, todos los músculos, todos los nervios, porque a veces estamos así todo el día con una cara de enojo y hasta se nos marcan las arrugas. Entonces ahí vamos liberando todo esto. Podemos enseñar también a que aprieten y suelten las manos. Tal vez existen estas juguetes o artículos que son precisamente para esto, que son pelotas que les llaman antiestrés o así, que tienen unas texturas suaves que les pueden ayudar a los niños a apretarlos sin hacerse daño, porque algunos niños tienen estas acciones de apretar las manos, pero pues se podrían lastimar con sus uñas o aprietan tan fuerte que se lastiman los dedos. Entonces estas también son de ayuda. ¿De qué nos sirve que hagamos este tipo de ejercicio con nuestros niños? Pues a identificar en qué parte está la tensión de su cuerpo. Les ayuda a favorecer esta conciencia corporal, es decir, cuáles son las partes de mi cuerpo, dónde están, cómo las puedo relajar. Nos ayuda también a disminuir todo el estrés, porque ya vamos así como que se quita un peso encima. Entonces a los niños les ayuda de esta manera. ¿Qué otra cosa podríamos hacer con los niños cuando han estado con mucho movimiento o que han tenido un día muy pesado? Poner música tranquila o que sea lenta. No esta música así de que se escucha así como que mucho ruido constante, sino cosas más lentas, más tranquilas. Y no se trata de decirle al niño, siéntate o acuéstate y cierra los ojos y disfruta la música. No, porque el niño va a decir, ay no, qué aburrido. No, bueno, se puede poner esta música y dejar que los niños hagan lo que les llame. O sea, es decir, si estamos escuchando una música y es como que tiene cierta caída la música y nos da como para hacer ciertos movimientos, pues dejarlos. Algunos niños se van a poner a mover sus manos, a mover sus pies, tal vez puedan caminar así lento, balancearse, tal vez puedan usar alguna silla que tengan, de esas que son mecedoras, o sentarse en el suelo, acostarse, estirarse, estar como cuando en la nieve nos podemos acostar y hacemos estos angelitos de nieve donde estiramos las piernas y los brazos, pues igual ahí aunque sea en el suelo, para que los niños puedan ir haciendo estos movimientos que sean de una manera más controlada, más tranquila. Estas actividades que son así acompañados de música nos ayuda para tranquilizar a los niños. Les ayuda a ir disminuyendo poco a poco su nivel de actividad. O sea, si regresamos muy acelerados, esto sirve, por ejemplo, en el aula para los docentes. Cuando los niños regresan del recreo, llegan así como si los hubieran conectado a un enchufe y llegan con muchísima energía, llegan así hasta sudando, agitados, y pues cuesta un poco de trabajo que vuelvan a sentarse y continúen con las actividades. Entonces, en estos casos, cuando regresan del recreo, es bueno que los docentes se tomen un tiempo, tampoco tiene que ser una hora, media hora, un par de minutos, para que los niños vuelvan a esta calma, a esta regulación, y puedan seguir con sus actividades. También se puede usar para que ellos tengan una mayor concentración. Si les vamos a poner música en el aula, puede ser algo cortito, unos segundos, nada de que les vaya a tomar mucho tiempo. Y los niños ya puedan tranquilizarse, así de vamos a poner esta música, dura 30 segundos y en estos 30 segundos todos vamos a estar respirando, vamos a estar inhalando, vamos a estar, moviendo nuestras manitas, vamos a estar haciendo cierta actividad para que ellos vayan como bajándole a toda la actividad o a toda esa energía que traen. Y ya después de esto les demos, bueno, solo son, en cuanto se pare la música, todos volvemos a trabajar. Y esto les ayuda mucho para que los niños ya se estabilicen. ¿Qué otra cosa podríamos hacer? Sería hacer paseos, tal vez en el parque, en el patio de la casa, donde podamos tranquilamente caminar. O sea, salir a caminar, a observar lo que está a nuestro alrededor, ir viendo todo lo que hay, los árboles, tal vez algún animalito que nos encontremos, un bichito como le dicen los niños, si vemos una mariposa, ir oliendo lo que está a nuestro alrededor, porque un parque, por más pequeñito que sea, tiene un olor distintivo. Huelen los árboles, las flores, las texturas de todo lo que está ahí. Bueno, entonces, un paseo corto, un paseo a una velocidad muy, muy calmada, les ayuda para que los niños puedan ir prestando atención. Hasta en el viento, a veces no se dan cuenta o no nos damos cuenta en general todo lo que nos rodea porque vamos súper acelerados por la vida. Cuando nos tomamos ese tiempo de, mira las nubes, hoy se ven muy bonitas, o parece cierta figura, o sientes el viento, el calor, escuchas a los pajaritos, o sea, todas esas cosas nos ayudan a que vayamos favoreciendo a nuestros niños la atención, nos permite que ellos vayan encontrando en estos movimientos la relajación, puedan tener también este acercamiento con la naturaleza, que a veces nuestros niños están un poquito desconectados de lo que los rodea porque están más tiempo en casa con las pantallas o con otras situaciones. También podemos ayudarle a nuestros niños a ver cosas que están a su alrededor. Cuando ya están, que regresan y tenemos, sobre todo cuando tenemos un grupo de niños, esto nos puede ayudar y les podemos dar instrucciones muy sencillas. Así como vamos a dirigir la atención, así para esto es este juego. Vamos a decir 5 cosas que podemos ver. Bueno, ahorita yo podría decir el micrófono, el reloj, la alfombra, el escritorio y la puerta. 4 cosas que puedo escuchar. Bueno, 4 cosas que puedo escuchar. El tren, la voz de mi mamá, la música, el teléfono. 3 cosas que puedo tocar. Pues la silla, la cama, la pared. 2 cosas que puedo oler. Bueno, pues una flor y la comida. 1 cosa que puedo saborear. Las albóndigas. Y ahí los niños van a estar usando su cerebro para poder responder, pero lo van a hacer de una manera tranquila. No los vamos a estar apurando de 5 segundos para que me digas 5 cosas que puedes ver. No. Sino que los vamos a ir dejando que ellos vayan pensando, y en lo que van pensando, su cuerpo se va a ir relajando. También puede ser que le digamos cosas que puedes ver ahorita. O le podemos cambiar y decir, bueno, vamos, dime 5 cosas que sean de color rojo. No, pues que una manzana, una pelota y así. Podemos ir variándolo como nosotros creamos que sea conveniente. Así de, mira alrededor y de aquí de donde estamos, dime 5 cosas que sirven para comer. O dime 4 cosas que puedas ver aquí. Y ahí van a ir los niños cambiando su atención para poder responder las preguntas que le hacemos. Si le estamos diciendo primero que son cosas que ves, son cosas que puedes escuchar, que puedes saborear, ellos van a ir cambiando el foco de su atención para ir respondiéndonos. Ahorita vamos a ir a un pequeño corte comercial y cuando regresemos vamos a seguir hablando del descanso en los niños. No le cambien, están en Educando con Amor.
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4: Muchas gracias por continuar en sintonía a través del 1560 de la M. Hoy estamos hablando sobre el descanso infantil. En la primera parte hablamos sobre las respiraciones, la relajación muscular, cómo una música tranquila y de movimiento lento puede ayudarnos. También vimos cómo un paseo consciente y en calma también es favorecedor, como a través de actividades en las que incluyamos los 5 sentidos, como el pedirles que nos describan el lugar o encuentren ciertas cosas. Y también, ahorita vamos a ver otro más, que sería que pongamos como un rincón o un espacio de la calma, no como un castigo, no lo vamos a usar de es que estás muy acelerado o te has estado portando mal, vete al rincón allá y relájate, ¿no? Sino un espacio en donde nuestros niños puedan encontrar tal vez cuentos, hojas de colores, hojas para pintar, marcadores, todo este tipo de cosas en los que ellos puedan relajarse, elegir ellos mismos qué actividad hacer para poder ir bajando su energía. La lectura siempre es una muy buena manera para ayudar a los niños a tranquilizarse, sobre todo antes de dormir. Si ellos lo leen el cuento o si nosotros se los leemos, les ayuda mucho. También podemos ayudar a nuestros niños a hacer movimientos para liberar esta energía que traen. O sea, traen muchísima energía, a lo mejor todavía no quieren descansar. Bueno, entonces vamos a ir bajándole poco a poco. Tal vez estuvieron corriendo y jugando afuera por mucho tiempo. Y bueno, vamos a regresar a casa y vamos a hacer tal vez unos estiramientos. Tal vez vamos a ir en lugar de seguir corriendo, vamos a comenzar a caminar o ponemos la música y comenzamos a bailar y después vamos cambiando la música a una cada vez más tranquila, a un ritmo cada vez que necesite menos movimiento y ellos poco a poco van a ir bajando su nivel de energía. También podríamos ver el descanso con la importancia que tiene el dormir. Ahorita estamos hablando del descanso en cuanto a las actividades. Ahora vamos a ver la parte del descanso desde dormir, porque el dormir es fundamental para todos, pero para los niños es mucho más importante porque ya lo habíamos visto en otros programas, nos ayuda a nuestra memoria, a que tengamos un mejor estado de ánimo, a que tengamos una mayor concentración y puedan aprender de una mejor manera los niños. Un niño que descansa de la manera adecuada, al día siguiente va a estar más alerta, va a estar más cooperativo, a diferencia de un niño que no duerme las horas necesarias, que se va a encontrar en la mañana molesto, sin ganas de hacer nada, que no va a poder prestar atención. Entonces hay que revisar estos datos porque son muy importantes. Los niños de los 12 a los 17 años necesitan muchísimas horas de sueño. Lo podemos revisar. Cada uno en su casa lo puede buscar en internet. Y existen tablas en las que nos dicen exactamente cuántas horas es recomendable que nuestro niño, nuestra niña, nuestro jovencito duerma de acuerdo a su edad. También el dormir a los chicos les ayuda en su crecimiento. Descansar no es como no hacer nada. También vemos ese punto. Decimos, hay que descansar y pensamos en dormir o no hacer absolutamente nada. No, o sea, se trata de ayudar a nuestro cuerpo, a nuestro cerebro, a que hagan actividades que le generen un descanso, que le generen una tranquilidad para recuperar su energía. Nosotros como papás, pues, ¿qué tenemos que hacer? Enseñarle a nuestros niños estas técnicas para que puedan tranquilizarse solos. Al principio, como les decía, los niños no tienen estabilidad y nuestra función es ayudarlos o es guiarlos para encontrar la mejor manera. Tal vez de los ejercicios que les he dicho o de las actividades, no las podemos aplicar para nuestros niños o no las podemos aplicar todas. Tal vez a nuestro niño sea más de estar en el exterior y entonces los paseos le sirvan a él. Quizás nuestro niño no le gusta estar afuera, entonces le sirven más las lecturas, los dibujos, el estar en calma, el solo, acostado. Cada uno de nuestros niños nos va a ir expresando qué es lo que le gusta hacer. Podemos ir probando todas las cosas y ya de ahí nuestros niños, de acuerdo como los veamos o lo que ellos nos expresen, pues nos vamos a dar cuenta si les gusta o no. También nosotros como adultos tenemos esta responsabilidad de enseñarles con nuestro ejemplo. Si yo no me puedo controlar a mí misma, si yo no puedo calmarme, no me puedo autorregular, yo siendo adultos, responsable de ellos, y me ven que exploto a la primera, o que grito, o que lanzo cosas, o ese tipo de acciones solamente van a ayudar a nuestros niños a repetir las acciones. Si nosotros como adultos logramos mantener la calma, incluso en los momentos más complicados, yo sé que es difícil cuando tenemos niños, cuando tenemos varios, entonces es aprender nosotros primero estas técnicas de hay que respirar, sé que me estoy saliendo de control, sé que no puedo más, entonces me retiro de donde estoy porque no quiero sobrepasar. Entonces, si nosotros les damos el ejemplo, va a ser más fácil que ellos puedan replicar estas conductas positivas. Cuando nosotros les ponemos rutinas, ya lo habíamos hablado también, ellos pueden o están más tranquilos porque saben qué va a pasar. Si nuestros niños están como en el constante suspenso de ¿y ahora qué va a pasar? Van a estar alerta siempre. Entonces es mejor que tengamos estas rutinas de después de hacer esta actividad, después de estar jugando afuera, regresamos y nos bañamos, cenamos, todas esas cosas que cada uno en su familia haya establecido, bueno, les ayuda a los niños. El validar las emociones, el entender, el expresarles, entiendo que estés enojado, entiendo que estés muy cansado, y vamos a tratar de calmarnos, vamos a tratar de regresar a esta calma porque no podemos tener estas conductas. A veces los niños se enojan y entonces pueden lastimarse o lastimar a los demás y es en ese momento nuestra función como adultos de explicarles que por más enojado que estés, por más mal que te sientas, no puedes agredir a los demás. Yo entiendo que estés enojado, yo entiendo que estés molesto, pero no puedes tratarme de esa forma. También ofrecerles varias estrategias, o sea, vamos a ver, ¿qué es lo que quieres hacer? ¿Quieres que salgamos a caminar? ¿Quieres que pongamos música? ¿Vamos a sentarnos a dibujar? ¿Vamos a hacer el juego de las cinco cosas? Para que ellos puedan elegir lo que ellos prefieran. O incluso podríamos hacer alguna actividad donde las anotemos todas estas cosas y las ponemos como en un frasquito y a ver, ¿hoy qué vamos a hacer? ¿Qué actividad vamos a hacer hoy para relajarnos? Y entonces nuestro niño, nuestra niña saca el papelito y lo que diga el papelito es lo que vamos a hacer ese día. También así nos ayuda para que no estemos como que, ay, ¿hoy qué vamos a hacer? ¿Hoy qué vamos a hacer? Sino que tengamos variedad. Y mantener los horarios de sueño constantes. Como les digo, verificar cuántas horas son las que se recomienda para la edad de nuestros niños y tratar de aplicarlo en la medida de lo más posible. Si nos dice que nuestro niño necesita 10 horas y tal vez ahorita solo duerme 8, bueno, vamos a ir aumentándole. Tal vez hoy le ponemos 10 minutos, mañana otros 10 y así sucesivamente los vamos a ir ayudando a que logren dormir esas horas necesarias para que rindan de la manera correcta. ¿Qué nos convendría a nosotros como papás o como docentes evitar cuando nuestro niño está muy alterado, ya sea por alguna actividad física o emocionalmente? El decir cálmate. O sea, tendemos como adultos a decir cálmate o cállate o para. Si ellos lo pudieran hacer, ya lo hubieran hecho. No es así como que solo lo están haciendo por molestarnos o porque su pasión es discutir. No, no saben cómo regularse. Entonces, si nosotros le decimos cálmate, no es como, ay, tengo una varita y ya hice que el niño se calme. Incluso piensen en ustedes, cuando ustedes están muy molestos y otro adulto, tal vez su esposo o su esposa, les dice cálmate, lo único que logran es que nos enojemos más. Entonces hay que pensar en esa situación de no decirle cálmate, sino a ver, vamos, ¿qué podemos hacer? ¿Qué necesitas? ¿Qué necesitas? Primero vamos a respirar. Lo primero que tenemos que hacer cuando un niño está desregulado, sobre todo llorando, cuando ocurre un accidente, cuando está muy enojado, los niños lloran, lloran y gritan y no nos escuchan. Entonces necesitamos que los niños bajen sus niveles que traen alterados, por ejemplo, si ya sea el dolor, el enojo, lo que tengan. Y lo más práctico es ayudarlos con respirar. A ver, vamos a respirar. Cuando lloramos, cuando gritamos, cuando estamos muy enojados, dejamos de respirar. Entonces, no estamos respirando. A ver, vamos a respirar. A ver, otra vez. Y los niños poco a poco van a dejar de llorar. Se los recomiendo, lo tengo muy comprobado. Yo sé que funciona. Entonces, aplíquenlo. Aplíquenlo. Esta de decirle, vamos a respirar. No estamos respirando, ahora sí. A ver, ¿ya podemos hablar? Y ya nos va a platicar qué es lo que está pasando. No, pues es que me pasó esto y no sé qué. Ah, ok, bueno. ¿Qué necesitamos hacer? Y ya le damos alternativas, lo ayudamos a que tome decisiones, a que piense cuál sería el siguiente paso. Como les decía ahorita, si tenemos este rincón o este espacio de la calma, no usarlo como castigo. Es decir, vete al rincón o vete allá. No. Porque esa no es la función. La función es que se calme, es que tenga este espacio en el que pueda estar tranquilo, en el que pueda estar relajado, haciendo una actividad que le gusta y no que esté ahí por castigo. Hacer cualquiera de estos juegos como si fuera una competencia. No queremos que sea una competencia o no es de, ay, mira, a ver quién aguanta más la respiración o a ver quién encuentra primero los objetos. No, porque lo que queremos es bajar su actividad, lo que queremos es que se relajen y si le metemos esta parte competitiva, lo único que vamos a hacer es generar más adrenalina, es decir, es que quiero ganar y se activa nuestro sentido de competencia. Otra cosa, el usar las pantallas para tranquilizarlos. Algunos papás, cuando los niños ya están sobrepasados o están que ya no saben qué hacer o cómo calmarlos, pues les dan los dispositivos, sobre todo cuando son muy pequeños. Ay, ponle un video o déjalo que la esté usando ya con tal de que se calle. No, no es una opción el dársela como para calmarla. Es usarla de acuerdo a las necesidades que tengamos en casa, a las reglas que tengamos en nuestra casa. Cada uno de nosotros lo va a ver, va a buscar información de acuerdo a lo que le parezca conveniente en su familia, lo va a aplicar. Yo no les voy a decir ahorita, quítenle las tablets o los teléfonos a los niños y nunca jamás en la vida préstenselos. O úsenlos todo el día. No, cada uno de ustedes, como adulto responsable que es, va a buscar esta información y va a ver lo que le conviene más a su niña o a su niño. ¿Qué podríamos hacer? ¿Qué otras cosas podríamos hacer? Cosas muy sencillas que podemos hacer. Por un minuto, caminar. lentamente, así como que, incluso contando los pasos tal vez, el ir poniendo un pie tras otro, a veces caminamos nada más así, ni nos damos cuenta, no nos damos cuenta todo lo que tiene que hacer nuestro cuerpo para lograr ir poniendo un pie delante del otro. O sea, nuestro cuerpo es muy perfecto y hace muchísimas cosas sin que nosotros lo hagamos consciente, como el caminar. O sea, es algo que nos paramos y comenzamos a caminar, pero tal vez el caminar de una manera lenta, ir sintiendo cada uno de nuestros músculos que se va moviendo, también nos ayuda. Y les digo, son actividades de un minuto, no se trata que nos vamos a estar una hora. Tal vez estas respiraciones que veíamos al principio, algunos estiramientos, el observar lo que está a nuestro alrededor, lo que estamos sintiendo en nuestro cuerpo, la música, esta música tranquila, en silencio, que nos ayude a ir bajando como que estos niveles que traemos un poquito alterado. Y lo importante es que no hagamos muchas actividades, o sea, no se trata de vamos a hacer todas al mismo tiempo para relajarnos, no, o sea, nada más elegir una, darle despacito y repetir aquellas que veamos que les gustan más a nuestros niños o a aquellas que les benefician más. Si vemos que las respiraciones les sirven a nuestros niños, como les decía ahorita, yo tengo comprobado que el decirle, no estamos respirando, vamos a respirar, sé que son las que me funcionan, son las que aplico constantemente. Y después los niños las replican. Cuando sienten este miedo, este enojo, cuando les ocurre algo, ellos solos lo pueden hacer. Ya cuando no estamos nosotros y decir, estaba llorando porque me asusté y no sé qué, pero comencé a respirar y me di cuenta que todo estaba bien. O sea, ellos lo van a ir logrando. O a mi amigo le pasó esto, entonces yo lo ayudé a que respirara. Lo logran hacer los niños. A lo mejor alguien que no lo ha hecho me puede decir, ay, no, estás exagerando, eso no pasa. Sí, sí pasa. Si nosotros le mostramos a nuestros niños cómo se hacen las cosas con nuestro ejemplo y los ayudamos a que desarrollen estas habilidades, en algún punto las van a aplicar, en algún punto ellos las van a replicar con alguien más y se las van a poder enseñar a alguien más. No tenemos que estar tranquilos todo el tiempo. Podemos estar en calma y en movimiento a la vez. O sea, no haciendo como que, ay, estamos corriendo de aquí para allá sin una razón. Todas las actividades que hacemos tienen una razón. Entonces vamos a ir viéndolo desde ese lado de, bueno, ahorita nos vamos a sentar y tal vez vamos a ver una película. Y ese sea un momento de relajación para nuestra familia, tal vez. Estamos aquí todos juntos y estamos viendo esta película. Hoy nos vamos a quedar aquí sentados porque va a ser tarde de película. Quizás mañana la actividad sea vamos a ir al parque y vamos a andar en bicicleta. O sea, así podemos ir distribuyendo las actividades. No se trata nada más de decir, bueno, nos vamos a quedar sentados todo el día, todos los días. Ni que querramos tampoco que nuestros niños estén todo el día sentados. Hay muchas situaciones en las que ameritan, o no que ameriten, sino que es necesario que nuestros niños estén en movimiento. O sea, si nosotros nos quedamos gran parte del día sentados, nos volvemos sedentarios, igual con los niños. El movimiento les ayuda a aprender, les ayuda a conocer, les ayuda a convivir. Entonces no podemos limitar a nuestros niños a que los querramos tener sentados todo el día. Realmente hay que enseñarles los momentos en los que necesitamos tener mucha energía y en qué otros momentos necesitamos estar más tranquilos. O sea, podemos ir eligiendo nosotros como papás en casa o como docentes en el aula, momentos específicos que nos ayuden a activar a los niños o a ponerlos en calma según la actividad o el objetivo de lo que estemos haciendo. Puede ser que vamos a necesitar que nuestros niños estén muy participativos porque vamos a ver matemáticas y necesitamos que estén alertas. Bueno, ¿qué vamos a hacer primero? Vamos a ayudarlos a que se activen. Tal vez les tocaba matemáticas a la primera hora llegando a la escuela. Muchos niños vienen todavía dormidos o no desayunaron o vienen cansados. Entonces, ¿qué vamos a hacer? Vamos a hacer una actividad en la que podamos hacer que nuestros niños se activen. Vamos a levantarnos, vamos a estirarnos, vamos a mover nuestro cuerpo, sacudirlo, así como que, ay, vamos a sacudir las manitas, vamos a sacudir los pies, vamos a sacudir todo el cuerpo, vamos a poner un poquito de música para bailar, un minutito. Eso les ayuda para que el cuerpo se vaya activando. Y cuando es al contrario, que regresan del recreo, que regresan muy acelerados y lo que queremos es calma, paz y tranquilidad, bueno, elegir actividades que nos ayuden para bajar estos niveles de actividad, como la música, en lugar de que sea una para bailar, ahora sea una más tranquila, o en lugar de hacer estos ejercicios de como de sacudir para que se nos caiga el polvo, bueno, vamos a hacer ejercicios como de estiramiento, de flexión, de respiración, para que nuestros niños se calmen. También, ¿en qué nos puede ayudar? En general, a los niños les puede ayudar este tipo de ejercicios cuando ya lo pueden aplicar o cuando ya desarrollaron estas habilidades, cuando están en alguna discusión. O sea, el respirar nos ayuda a pensar. Si nos tomamos ese tiempo de respirar antes de hablar y no respondemos así nada más, a veces nos gana el enojo, nos gana como que la soberbia de decir, es que a mí no me va a decir qué hacer o no me va a decir cómo hacer mi trabajo, y le respondemos a la primera y respondemos no de la manera adecuada. Entonces, si nos tomamos ese segundo de agarrar aire, le damos la oportunidad a nuestro cerebro de buscar una respuesta que tenga una base. No responder para herir o no responder por el enojo de, es que si él me dijo, yo le digo dos veces. No, sino un argumento válido que quizás sí nos va a llevar a que consigamos el objetivo o por lo que comenzó la discusión, digamos, que ganemos la batalla, por así decirlo, pero desde el punto de vista de con argumentos, con bases, y no simplemente por herir a los demás. Entonces, esta respiración nos da esta pausa que necesitamos en nuestro cerebro para poder como maquinar o poder formular esa respuesta. A veces hablamos y ni nosotros mismos nos entendemos lo que decimos. Entonces tenemos que darle esta oportunidad a nuestro cerebro de que procese la información que recibió para poder responder. ¿En qué otra cosa les puede ayudar a los niños? Bueno, a que ellos solos puedan recuperar la calma en cualquier situación. Tal vez nuestro niño tuvo un pequeño accidente, se machucó, se raspó, se cortó. Nosotros, como papás, no estamos con él en la escuela. Y él solo encuentra o recuerda estos ejercicios y solo puede lograr encontrar la calma. Estamos hablando de un pequeño accidente, nada grave, nada de que necesitemos hospitalización, o sea, algo simple, algún rasponcito, algún golpe que se den los niños, pero que aún así para ellos significa algo fuerte. Entonces, ellos solos pueden ir recuperando esta calma, pueden ir preparándose así como que para qué es lo que va a pasar. En los exámenes les sirve mucho el hacer estas respiraciones para poderse concentrar, porque a veces también vemos el examen y aunque hayamos estudiado mucho o cuando tenemos dominado el tema, llega un punto en que vemos el examen y todo se nos olvida. Entonces, no se trata de llegar y responder, sino tal vez podríamos hacer estas respiraciones, tranquilizarnos, tal vez leer de primera instancia las preguntas, para tratar de recordar, de atraer a nuestra memoria, a nuestro presente, esa información que ya nos dieron. Entonces, nada más es como que despacito, vamos tranquilos, es un examen o una carrera, entonces después de algunas repeticiones, tal vez ya puedan accesar ahí en su memoria a estos conocimientos y puedan responder de una manera mejor. Ellos también pueden incluso tomarle un gusto a esta música tranquila que les ponemos y tal vez ellos después no la puedan pedir, o ellos mismos cuando ya crecen la pueden escuchar. Así de, ah, no, pues es que ¿qué estás haciendo? Estoy haciendo mi tarea, ya están grandes, prepa, ¿no? Pero trae los audífonos. Ah, sí, es que estoy escuchando una música que me tranquiliza o que me ayuda a concentrarme. Ah, bueno, ahí está, está. Lo vamos ahí, lo van aprendiendo y lo dominan y lo van replicando. El antes de dormir, estas rutinas que les comentaba sobre el baño, los cuentos, o el ir preparando a nuestro cuerpo para el dormir. A veces decimos, ya duérmete y punto. Y pretendemos que los niños se apaguen automáticamente. Pues no, nosotros también como adultos decimos, bueno, ya, voy a apagar. Estoy viendo el teléfono, lo apago y no me duermo en ese instante. O sea, tenemos que ayudarle a nuestro cuerpo para que vaya alcanzando este estado en el que lo prepara para dormir y poder descansar de una manera correcta. También podemos enseñarle a nuestros niños a que escriban sus miedos, sus preocupaciones, para que podamos trabajar en ellas. A veces a los niños tienen estas preocupaciones o estos miedos que no los dejan dormir. Entonces podríamos ayudarles en esa parte, algún pensamiento que tengan, algo que quieran realizar, y pues poquito a poco los vamos a ir acompañando para que puedan desarrollar estas habilidades. Ahorita ya se nos terminó el tiempo. Espero que el programa de hoy les haya gustado, que alguna de las cosas que vimos la puedan poner en práctica en casa con sus niños. Los espero el próximo sábado aquí mismo a las 10 de la mañana en el 1560 de la AM en Radio Guadalupana, la alegría del Evangelio. Esto fue Educando con Amor, mi nombre es Selene Ortiz. Recuerden que con amor y paciencia todo es posible. Nos vemos.
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5: Muy buenos días, bienvenidos a tu programa Punto de Interés. Todos los sábados del mes, a través de la frecuencia 1560 de amplitud modulada, Radio Guadalupana, la alegría del Evangelio. Mi nombre es Jorge Iturriaga y siempre con el agrado, con el agusto de poder saludarte, ¿no? De saber que estás presente, quizá a través de tu aparato receptor, a través de la señal de internet www.radioguadalupana.com. O bueno, pues nos estás escuchando en los podcasts que genera la estación y no, y solamente no escuchándonos, también viéndonos a través de la transmisión en vivo que tenemos en Facebook Live, que posteriormente se pasa a YouTube y que la puedes escuchar y ver hoy en vivo o también asincrónicamente. Y bueno, pues recordarte que Punto de Interés busca, pretende, quiere ser un programa que aborde temáticas de lo que está aconteciendo, de lo que está sucediendo en la actualidad, de temas que puedan ser interesantes de nuestro contexto. Y desde esta legendaria misión de Guadalupe, de los indios Manso del Paso del Norte, que hoy es Ciudad Juárez, y que fue fundada por los franciscanos en aquel momento, comandados por Fray García de San Francisco, que hizo esta gran obra en el norte del país de poder de desarrollar esta sociedad. También saludar a todos aquellos que hacen posible esas transmisiones, este contenido. Y bueno, pues por ello saludo al padre Juan Carlos López, nuestro director, a Claudibeth Robles, a Claudita, un gran abrazo. Y bueno, pues toda la gente que aquí nos colabora, como Daniel, que está pendiente de que todo salga al 100, de que todo salga muy, muy bien en esta transmisión, en esta charla, ¿no? En este contenido. Y bueno, pues de ahí gente que trabaja aquí, que está pendiente día a día, como Karen, como el caso de Lorenzo, de Dianita Adriana, un saludo pues muy cálido, muy cariñoso. Así como también muchas personas que nos escuchan, que están pendientes siempre, como el caso de Claudia Carmona en la ciudad de Chihuahua. Pues un saludo a Karencita, que está aquí en Ciudad Juárez, que viene desde Los Ángeles, a la directora Ramírez, a Chava Sánchez, Carlitos.

más de 200,000 casos de nacimientos de niños, ¿no? De bebés que han nacido en El Paso con padres mexicanos, ¿no? Hoy vivimos este fenómeno, pues sí, obviamente en esta búsqueda de una mejor oportunidad, un mejor desarrollo, pues sobre todo en la cuestión universitaria, escolar, oportunidades de trabajo, ¿no? Evolución quizá económica, profesional, pues ha sido este lugar de oportunidad que ha sucedido y que tenemos estos nacimientos que seguramente hace 10 días pues empezó a existir este retiro de visas, ¿no? Por esta situación de el turismo de nacimiento de los Estados Unidos como pues una ley proteccionista nacionalista del gobierno de Donald Trump, ¿no? Entonces, bueno, pues sí, a propósito de esta situación que está sucediendo, realmente no soy abogado de migración, pero quiero hablar un poco de migración y estoy gestión de tener un abogado de migración la siguiente semana, ojalá que así pueda ser. Ya tengo algunas solicitudes y ya me están por confirmar de que así sea, de poder platicar y que también si alguno de ustedes tiene alguna inquietud y quiere expresarlo, porque pues no tenemos el conocimiento, fue algo intempestivo que sucedió, pues poderle preguntar. Hoy por lo pronto vamos a introductoriamente hablar de la migración como pues un fenómeno interesante, importante, ¿no? Dado que pues ciertamente no es algo de hoy, siempre ha existido la migración, siempre desde esas pequeñas comunidades, ¿no? Que seguramente cuando el hombre pudo comenzar a organizarse, ¿no? Cuando hubo este desarrollo evolutivo y se desarrollaron los idiomas y los lenguajes, sobre todo con el hombre de Cro-Magnon, ¿no? Que empezó a emitir sonidos guturales a través de la garganta, que el hombre de Cro-Magnon tenía esta facultad de poder emitir estos sonidos, y se empieza a desarrollar el lenguaje, y sobre todo aquellas áreas donde quizá a lo mejor ya estaba agotada la pesca o la agricultura o el clima no les ayudaba, tenían que emigrar, que es ir de un lugar a otro para esa búsqueda de la sobrevivencia, ¿no? Entonces, pues encontrar esas oportunidades de sobrevivencia y bueno, pues ahí empezamos a ver estos fenómenos migratorios en diferentes lugares, inclusive en nuestro continente. No es como que cuando llega Cristóbal Colón comience nuestro continente, o sea, tiene una tradición de muchísimos siglos, ¿no? Que aquí lo vemos en nuestro país, no comenzamos con los aztecas, ¿no? A veces hablamos de nuestro origen mexica, pero no, los mexicas realmente llegaron hace, en el siglo XIII, quizá, siglo XII, siglo XIII llegaron, pero pues podemos hablar de una tradición tolteca, olmeca, ¿no? De habitantes que pues fueron a diferentes lugares y fueron habitando y encontrando esas oportunidades, como hoy lo seguimos legítimamente buscando, ¿no? Entonces, bueno, pues sí, es que ciertamente pues es una necesidad del ser humano estar buscando pues además esta inquietud y esta búsqueda, ¿no? De que hay más allá, donde puedo encontrar a lo mejor un mejor resguardo, a lo mejor una mejor calidad de muchísimas cosas, de vivienda, quizá de desarrollo, quizá de modos de producción, ¿no? Y sobre todo donde poder acuñar a tu familia, ¿no? Poder brindarle esa oportunidad de una mejor vida siempre. Entonces, a lo largo de la historia, pues siempre lo hemos visto, ¿no? Hoy que está muy de moda, por ejemplo, la Odisea de Homero, pues vemos esta actitud itinerante y esta búsqueda y esta inquietud de Ulises, de Odiseo. Ahorita hablamos un poquito de ello, pero ciertamente pues vemos a los griegos llegando a esta búsqueda del comercio, de intercambio, porque además era muy importante el intercambio para la sobrevivencia, esta llegada a las islas griegas y pues a los primeros lugares donde tenemos conocimiento y evidencia, y sobre todo la tradición judía, ¿no? Está el judío errante, que también ahorita hablamos, esta búsqueda, el exilio, los éxodos, y el mismo Jesús que fue migrante y que también con eso abordaremos un poco de este fenómeno, de estos fenómenos migratorios. Entonces, bueno, pues esa es una inquietud, es una necesidad del ser humano dentro de la sobrevivencia. También hablaremos un poco de Abraham Maslow y su pirámide de las necesidades del ser humano para vivir, este don preciado que es la vida, y poder hablar de todos estos aspectos.

0: aspectos y todos estos fenómenos migratorios. Y bien, pues entonces, ok, sí, ya le tengo aquí mi flechita. Los que están viendo la transmisión en el Facebook Live, pues podrán darse cuenta un poco, vamos a transcurrir bajo esta, ok. Sí, muy bien. Pues comenzaría un poco con quiénes son los migrantes. Y bueno, pues en la mayoría de los casos los migrantes podemos hablar de dos tipos de migrantes. Los internacionales, bueno, pues el mundo se ha dividido a través de territorios, de países, ¿no? Que se han organizado ciertos sectores de la sociedad y pues se han delimitado y adueñado de territorios, ¿no? Así como nosotros nos acuñamos nuestros propios territorios. Yo a veces me quejo de las palomas que hay en mi casa, pero bueno, pues es que yo llegué y las invadí, o sea, ese territorio era de ellas y yo llegué y le compré a la ciudad y a una desarrolladora, le compré un pequeño pedazo de territorio que quizás ahí estaban las palomas y ellas dicen, oye, pues aquí yo he vivido siempre, ¿no? Entonces, bueno, pues sí, la mayoría de los casos hablamos de migración internacional porque es de un continente a otro, de un país a otro. Y este desplazo, pues es, claro, ahí la migración interna, ¿no? A veces que buscamos otras oportunidades en otros lugares internamente, en nuestras latitudes, en nuestros países o hasta nuestro mismo estado. Pero, pues, los migrantes, hablamos de migrantes internacionales, ciertamente cuando nos desplazamos por motivos ya sea de trabajo, de familia o inclusive hasta de los mismos estudios, ¿no? Que seguramente es así como la migración más inmediata, pero bueno, pues hoy por hoy también vemos, al menos en nuestra América Latina, que existe esta migración por cuestiones gubernamentales o de violencia, ¿no? Realmente hay mucha gente que tiene que salir de sus casas y de sus ciudades y de sus países, porque la violencia no les permite, porque alguien les pidió cuota, porque hay secuestro, porque hay una amenaza latente de muerte, como hoy lo estamos viendo en nuestros países de América del Sur y hasta nuestro mismo país. No podemos negar que vivimos y que estamos al día de todas estas cuestiones, ¿no? Simple y sencillamente, yo puedo mencionarles que ustedes recordarán una época muy selvática de nuestra ciudad, ¿no? La época de, sobre todo de la violencia y la de guerra declarada del gobierno y donde realmente hace 15 años, en el 2010, 15, 16 años, tuvimos el exilio de 100,000 juarenses que se fueron de aquí. Juárez, que ha sido una ciudad de oportunidades y donde hemos visto que han llegado a lo largo de los siglos, a lo largo de los siglos han llegado muchísimos habitantes a poblar la ciudad. Realmente esa ha sido nuestra vocación, una vocación de acoger a los migrantes. Aquí en nuestra ciudad suceden tantos fenómenos que suceden en todo el mundo. Somos un laboratorio de todo el mundo. Eso se lo escuché a un sociólogo en la universidad y es cierto. O sea, aquí ocurren fenómenos de salud, de migración, de tantas cosas que vemos. Y Juárez realmente, que nuestra frontera, pues estamos hablando de más de 3,000 kilómetros que abarca la frontera y que a lo mejor la división se encontró a través del río Bravo, impetuoso, fuerte, que tiene una corriente importante. Bueno, pues aquí hace curva y baja el río, ¿no? Y sobre todo a través de los años, pues era un lugar donde bajaba el caudaloso río Bravo y era una oportunidad como para acampar, detenerse, poderlo cruzar, poder inclusive aquellos apaches o aquellos habitantes de esa jornada, mogollón, ¿no? O que venían inclusive del sur de lo que hoy es Estados Unidos y que además ellos fueron los que crearon esta generación mexica o azteca o venían del Aztlán, pues era del norte de Estados Unidos realmente y llegan al centro del país, pero pues realmente aquí donde bajaba ese caudaloso, pues era un lugar como para detenerse unos días, poder reposar, descansar, replantearte, ¿no? Como muchas de las veces nosotros replanteamos nuestro futuro, nuestro destino, y pues es que ese nombre fue tomando, ¿no? Sobre todo, bueno, pues podemos hablar mucho de la Iglesia Católica. Si realmente hubo esta acuñación, esta culturación de los españoles en México, porque nosotros teníamos resistencia, esa es la realidad, pero la nobleza de los frailes, tanto los jesuitas como los franciscanos, los dominicos en una menor parte, pero sobre todo aquí en el norte los franciscanos que tenían esta carácter piadoso, les enseñaban a leer, a cultivar, a generar el riego, muchas cosas, pues es que se asienta esta ciudad y toma este primer nombre, ¿no? De los indios manso, que eran los indios que dominaban en aquella zona, que eran indios nobles y que llegan, se funda la misión de Guadalupe, ¿no? Como la creación ahora sí de nuestra ciudad, ya con orden y con organización y con orden de trabajo y a lo mejor con una forma de gobernanza, ¿no? La misión de Guadalupe de los indios manso del Paso del Norte, el paso donde podías detenerte un tiempo. Pues obviamente de sur a norte era esa búsqueda de llegar a la misión máxima en aquel momento en Nuevo México, ¿no? Santa Fe, pero pues aquí había, todavía no existían las fronteras, pues quizá esta parada obligada que se creó y que formó toda una gran ciudad, toda una gran comunidad, ¿no? En aquel momento. Ese paso del norte y que fue formando lo que hoy es Ciudad Juárez, y pues que habla de que nosotros tenemos esta gran vocación de migración en todo el mundo. Pues hoy yo debo decirles que ciertamente nuestra ciudad se compone. Ay, no puedo pasarles, es que perdió la tecla, el teclado. Pero yo debo decirles que ciertamente nuestra ciudad, pues si alguna significación tiene, si algún significado tiene, es este fenómeno migrante. Bueno, pues ¿qué más puedo decirles yo de la migración? Tantas cosas que platicar. Miren, lo voy a buscar aquí en mi teléfono que tengo aquí la presentación porque realmente no la puedo pasar acá conforme muchos la están viendo a través de la transmisión en vivo. Pero bueno, pues más allá de ello, pues hablamos de esta migración interna, externa, y bueno, pues vemos cómo en la mayoría de de los casos la migración la podemos enfocar en migración internacional, ¿no? Y esta migración internacional ha surgido, como les decía al principio, a través de la historia, de los pueblos, un poco por comerciar, un poco por intercambiar. Pues si hablamos un poco de nuestra región, pues hoy nuestra región se compone de, y además es la región donde más migración existe, la región de América del Norte, ¿no? Hablamos de que cada años son cientos de miles de personas, se ha reducido por esta política nacionalista, como les mencionaba, del presidente Trump, pero al menos hoy en Estados Unidos existen 11 millones de mexicanos. Hay 11 millones de mexicanos y además yo puedo decirles que hay 35 millones de personas con origen mexicano en Estados Unidos que han buscado esa mejor oportunidad, que han buscado, pues, que han estado en esa incesante búsqueda de un mejor trabajo, quizás, ¿no? Un mejor desarrollo para esta búsqueda legítima para sus hijos, para la sobrevivencia. Entonces, bueno, pues ciertamente esto ha existido a lo largo de la historia y hablando de nuestra región, por ejemplo, en el siglo XIX, pues había esta búsqueda, por ejemplo, del oro, ¿no? Ustedes recordarán, por ejemplo, a mi equipo favorito de fútbol americano, que son los 49ers. Pues habla del 49 y en 1849, además cuando ya Estados Unidos crece en su territorio, porque pues es cuando se está desarrollando los tratados de Guadalupe, cuando se anexa Texas a Estados Unidos, por ejemplo, California, se hablaba de que en California existía mucho oro. Entonces había esta generación del 49 que había la fiebre del oro y que se asientan en California para buscar el oro. A partir de ello podemos ver en muchas películas americanas, pero también mexicanas, pues cómo surgen además estos fantasmas o estos lugares fantasmas, estos pueblos fantasmas. Inclusive en Chihuahua hay pueblos fantasmas por no sé, más o menos por donde está Ojinaga, por el oriente del estado, suroriente sobre todo. Hay muchos lugares fantasmas donde se explotó la minería, el mismo San Francisco del Oro, que es muy minero, Manuel Benavides, que ahí hizo mi padre su servicio social, pues se habla de estos lugares mineros y de pueblos fantasmas y de lugares donde buscaban explotar la minería. Ahora bien, podemos hablar que en ese mismo siglo XIX el norte, que era muy minero, Durango, Chihuahua, Sonora, en el sur era quizá muy rural. Y también hubo esta búsqueda, un país que empezaba a emerger como Estados Unidos y que empezaba a ser el exportador principal de todo el mundo, pues buscaba, tenía, necesitaba o requería de esta mano de obra barata, y venía y buscaba a esos posibles migrantes que explotaran el campo, y no los buscaba en el norte, los buscaba en el centro. Entonces había esta búsqueda, por eso se hizo una tradición hoy del brasero, ¿no? El brasero, que sobre todo en el siglo XX se desplegó de manera importante, pero que viene desde el sur y desde el centro de México. Ustedes recordarán que Juárez, pues fue en los años 70, 80, 90, hubo inclusive este programa brasero de muchos mexicanos que trabajaron en Estados Unidos, que explotaron la agricultura, la pizca, ¿no? Lo que conocemos como la pizca, y que todavía existe, ¿eh? Hoy realmente muy cerca aquí en Nuevo México, aquí en el mismo Texas, pues hay este empleo de personas con trabajo temporal y no de manera legal, porque existe la migración de forma legal, pero también de manera ilegal. Eso depende de cada nación. Entonces, pues bueno, pues obviamente eso ha permitido el desarrollo de la sociedad. Pues yo debo decirles que en México el principal ingreso que existe, pues sí, es el comercio internacional, son las empresas, la industria maquiladora. La ciudad se volvió por vocación una ciudad industrial y es la principal fuente de ingreso. De hecho, somos la ciudad con mayor exportación en todo el país, eso sí registrado. Pero bueno, pues ciertamente también hay esta cuestión migratoria por la búsqueda de trabajo. Nos volvimos una ciudad en ese sentido, que tuvo esa fortaleza de migración, que el mismo Papa Francisco volteó a ver, porque pues uno de las preocupaciones más importantes del Papa Francisco es la migración. O sea, México quizá sea esta frontera donde existe más el fenómeno más grande de migración, pero pues podemos hablar de Europa del Sur, ¿no? El mismo España que o los mismos países que están, lo vimos además hoy en el Mundial, ¿no? Cómo la migración se puede ver a través de sus jugadores que vienen de África, que tienen estos apellidos de su país de origen, y que bajo sus condiciones fisiológicas pues han desarrollado este potencial, ¿no? De muchas aptitudes físicas para ser grandes corredores, para ser grandes velocistas, sobre todo, que han desarrollado en sus países pues esos atletas, ¿no? Y en Europa del Sur, en Asia del Sur también existen muchos fenómenos migratorios. En Europa, sobre todo pues en los países, sobre todo de Medio Oriente, que también han ido hacia Europa, hay fenómenos migratorios muy importantes. Para el Papa lo ha visto, porque pues hoy la acogida no es como quizá haya existido en otras épocas a través del tiempo. Grandes guerras han existido por estos fenómenos migratorios, y esta preocupación hizo que el Papa hace 10 años viniera aquí a la ciudad y hablara de la migración, que ahorita también en la segunda parte del programa abordaremos esta importancia que ha tenido los fenómenos migratorios en el mundo a través de la historia, a través del tiempo. Pero bueno, pues sí, es que ciertamente las personas bajo este legítimo búsqueda de desarrollo integral como personas, y sobre todo de sus descendientes, pues buscan las mejores oportunidades para poderse desarrollar. Entonces, bueno, pues esto que ha surgido a través de la historia y que nuestra ciudad ha sido un ícono muy perfecto, pues hablamos de que son los factores geográficos, hablamos de estos corredores que han sido importantes. Y fíjense lo que sucede con la migración. El 70% de la gente que busca llegar de A a B, es decir, yo vivo en El Salvador o vivo en Nicaragua, en Venezuela, y quisiera llegar a Chicago, por ejemplo, la realidad es que el 70% en todo el mundo se queda en lugares intermedios. Aquí en México hemos visto que muchos migrantes que tenían quizá el sueño americano, como lo repito legítimamente, pues se han quedado, ¿no? Ya no han podido avanzar por falta de economía, de dinero, o quizá porque han encontrado un acogimiento. Nuestra ciudad ha sido muy hospitalaria a través del tiempo. Mucha gente que ha venido dice, no, a lo mejor no me gusta tanto la ciudad arquitectónicamente, pero me gusta la calidad de sus personas. Somos una ciudad que somos admiradas por su hospitalidad. Hoy que es el aniversario luctuoso de en estos días del Divo de Juárez, Juan Gabriel, pues es que yo creo que también él se encargó de hablar de esos, a través de sus canciones y de su música, hablar de esa hospitalidad ejemplar que tenemos como ciudad. Entonces, bien, pues sí, o sea, el 70% en todo el mundo se queda en otros lugares. Fíjense, yo recuerdo, por ejemplo, en Tijuana, que venía hace algunos años, toda esta comunidad de haitianos. Haití es el país más pobre de América, y que ya no pudieron cruzar por el lado de San Diego, por la aduana de San Diego. Ayer debatía con un amigo que San Diego casi no cruza, no, es la frontera más grande del mundo y es una ciudad muy grande, ya no le quise discutir, pero muchos haitianos se quedaron en Tijuana, y hoy por hoy siguen viviendo ahí, ya tienen muchos años, 7, 8 años, y son ejemplares, trabajadores, la gente los ha acogido muy bien porque son alegres además, ¿no? Entonces, y pues admira, ¿no? Esta virtud de trabajo, de son familiares, son quieren a sus hijos, se han adaptado muy bien, como a través de los tiempos y a través de los diferentes lugares, ¿no? Muchos migrantes han formado. El mismo Estados Unidos es un país de migrantes, donde llegaron los ingleses, pero también a los holandeses les gustó, a los italianos, y crearon una comunidad muy exitosa europea, ¿no? Pues en América del Sur llegaron los españoles con ciertas virtudes religiosas. Yo admiro que haya predominado más la religión y la virtud de bondad y de fe que otro tipo de virtudes, ¿no? O sea, realmente la reina Isabel, la Isabel la Católica, no quería venir, como sucedió en muchos lugares, que mataban a los apaches, no, mataban a los indios para poblar. No, aquí dijeron, cásese con los indios. O sea, no es como quédense con las mujeres y abusen de ellas. No, cásense y formen comunidades, y gran riqueza de la que tenemos hoy en nuestros pueblos mágicos, en nuestras comunidades, pues es que se creó esta mezcla híbrida muy bonita. Y sobre todo la religión, ¿no? Que formaron estos grandes virreinatos y estas grandes iglesias barrocas y esta, sobre todo esta familia, ¿no? Y sí, tenemos algo que admiran mucho en todo el mundo de los hispanos, ¿no? De latinoamericana, es la familia y el amor y el fervor que existe por la familia, que mucho tiene que ver la religión a través de este fenómeno migratorio. Vamos a ir un pequeño corte, no se muevan, no se vayan. Y seguimos hablando hoy, si quiero abordarlo ahora un poco desde el sentido de la migración en lo religioso, en la religión, el mismo Jesús migrante, pero regresamos en un par de minutitos en Punto de Interés. No se muevan.
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4: Pues bien, regresamos a su programa Punto de Interés. Un saludo a mi querida Dianita Salcido, que me está escuchando. Aquí estaba platicando un poco con ella. Gracias, gracias. Y bueno, pues miren, estamos abordando toda esta temática de la migración. Hoy, por cierto, a propósito de que estamos pues viviendo esta situación de cómo muchas personas pues hoy tienen este temor de cruzar, inclusive con papeles legales, pero por esta cuestión de el turismo de maternidad, ¿no? Que ha acotado muchísimo el cruce, el poder llegar de un lugar a otro, el poder llegar y visitar inclusive a la familia. Eso ha acotado y ha cortado. Entonces, bueno, estábamos hablando de muchos aspectos deduciendo inductivamente y deductivamente qué es migración, cómo existe, todos los factores que en ellos se dan. Y bueno, que sobre todo que somos el espacio donde más migración existe, donde más paso existe, por eso es un problema que se ha agravado muchísimo, ¿no? Y donde pues hablamos de esta cuestión legítima de buscar una mejor plataforma, un mejor lugar de vivir para nosotros, para nuestros descendientes, sobre todo, todas las problemáticas que esto conlleva, ¿no? Los migrantes que vienen del sur hacia Estados Unidos, que se vienen por la bestia que es el ferrocarril, a partir de que desde 1884 está el ferrocarril en nuestro país, al menos, algo que desarrolló muy bien Porfirio Díaz en el siglo XIX, pues es el medio por el que se trasladan, pero la verdad es que los latinoamericanos, los sudamericanos, la pasan muy mal en la bestia, ¿no? O sea, son asaltados, son violentados, o sea, es muy dramático. Hay documentales muy valiosos en ese sentido. Pero bueno, pues hablábamos también que es una necesidad del ser humano. Si hablamos de la pirámide de Maslow, que es la pirámide que divide mucho lo que son las necesidades de las personas, desde las básicas hasta las de autorrealización, pues en primer orden necesitamos para vivir comer, salud, hidratarnos, pero en segundo orden necesitamos casa, vivienda, seguridad. Entonces ahí es donde viene esta cuestión migratoria, ¿no? A veces ya no encuentras seguridad en tu país y tienes que migrar a otro lado, no encuentras una oportunidad de trabajo y tienes que emigrar a otro lado, ¿no? A veces hasta para evolucionar como personas, pues me ofrecen un trabajo en otro lugar. Es un transcurso normal de las personas, y ahorita vamos a ver por qué es un transcurso normal que tenemos las personas, ¿no? Yo quiero hablar históricamente, por ejemplo, los judíos. Pues el judío errante, veamos desde el Éxodo, ¿no? Que eran egipcios en esclavo. Si recordamos esa parte de la Biblia y de Moisés y de nuestros primeros padres, pues cómo bajo este látigo que vivían y esta esclavitud, este acercamiento de Moisés con Dios y esta oración y esta búsqueda para ir a la tierra prometida, hacia la tierra prometida. Que el Éxodo es muy bonito y muy hermoso porque es un significado de nuestra vida, ¿no? De cómo pasan todos estos años buscando ante esa búsqueda de encontrarnos como personas, de buscar estas mejores oportunidades, pero sobre todo encontrar a Dios, el judío errante, ¿no? Entonces el Éxodo nos habla de este fenómeno migratorio. Pues el mismo Jesús y su misión itinerante siempre. Él no se estuvo quieto en un solo lugar y escogió un monte para hablar y predicar. O sea, él realmente habla de esa iglesia de salida y ese transcurso de ir a diferentes lugares. Y sobre todo aquellos donde encontró, si recordamos el pasaje de la transfiguración, donde sus dos apóstoles le decían, no, ya aquí, mira, dos tiendas, aquí nos quedamos. No, o sea, hay que crear esa misión para la que somos llamados y buscar esa itinerancia en nuestra vida, que puede ser a lo mejor en tramos muy cortos o en tramos muy largos, que trasciende estados, lugares. Yo soy migrante, yo vengo de la Ciudad de México, pero y Juárez, la verdad es que el 70% es migrante. Somos un lugar con un arraigo de búsqueda de oportunidades o que nos ha llevado a esas circunstancias. Y Jesús tuvo esa misión itinerante siempre con sus apóstoles, los mismos discípulos, su apostolado después de que Jesús trasciende, desde que Jesús ya los deja en este espacio terrenal y en esta misión de 3 años, se van a diferentes lugares y fundan su iglesia, ¿no? Su vocación, su llamado, no se lo queda, ¿no? Realmente, inclusive todos mueren de manera muy trágica, de manera estoica, inclusive por Jesús siempre, porque eran perseguidos los cristianos en estos primeros años, en estos primeros siglos, eran perseguidos y todos son crucificados. El único que no fue Juan, que murió de manera natural, pero todos murieron crucificados, aventados, asesinados, desollados, descarnados, ¿no? Pero pues ellos estoicamente llevaron, ya tenían el Espíritu Santo con ellos. Y bueno, nuestro paso por la vida siempre es itinerante y siempre es de migración. Ciertamente, siempre así lo es, y a veces porque tenemos que cambiar de casa, por nuestros hijos, siempre nos encontramos esta búsqueda incesante, esta peregrinación. Nuestra vida es peregrinación constante. Y además hasta nuestra vida va sobre todo bajo esta convicción y creencia, ¿no? Y esta fe de que vamos a la vida eterna. Primero estamos en el vientre de nuestra madre y vamos hacia otro paso, que es la vida terrenal, y luego buscamos esta vida eterna siempre y trabajamos para la santidad y trabajamos para encontrarnos con esta vida eterna y agradar a Jesús y estar con Él, ¿no? Entonces, así siempre es nuestro paso por la vida, así siempre somos itinerantes, somos migrantes de muchísimas cosas. Y bueno, pues yo quiero recordar el mismo San José y la Virgen María, el inicio de Jesús en este planeta, en la tierra, en este mundo, ¿no? Pues es porque San José realmente tuvo esta consigna de querer salvaguardar a Jesús, ¿no? Bajo esta misión que él tenía. Entonces, pues bajo este llamado del ángel, se levanta y de un día para otro, como muchas veces en nuestra vida, y va esta huida a Egipto. Ya después regresa, ¿no? Pero había esta amenaza, ¿no? De los niños que el rey Herodes manda asesinar porque iba a llegar el rey que llegó, ¿no? Y que se pudo completar su obra, que se ha completado. Y esta huida a Egipto para salvaguardar el don más grande de Dios, que es la vida, y salvaguardar al mismo Dios, ¿no? Salvaguardar su obra. Hace poco tuve la oportunidad de con mi hijo leyó la Odisea de Homero. Y bueno, pues a nosotros no, era obligatorio cuando mi generación, cuando estábamos en la primaria, de leer la Ilíada, de leer la Odisea. Y vi la película y me agradó bastante, yo debo decirles que me agradó bastante. Claro, como todo, Christopher Nolan tiene sus licencias cinematográficas, dramáticas, para lograr algo interesante, pero a mí me gusta que lo buscó desde el mensaje, porque sí, obviamente hay unos brincos muy grandes que tiene de temporalidad, de personajes o quizá de inclusión forzada, pero el mensaje que él busca dejar en su película es muy importante, porque quizá habla un poco de cómo vamos evolucionando, cambiando bajo nuestra peregrinación, y nuestra vida es así, de llegar a diferentes islas, ¿no? En algunas islas somos bien tratados, en algunas islas nos quedamos estacionados varios años, en algunas islas encontramos hostilidad como lo que hoy estamos viviendo, hostilidad para muchos migrantes que buscan llegar al norte de Estados Unidos. Esa es la realidad, ¿no? Entonces, pero ese es nuestro transcurso por la vida, y vamos a encontrar a lo mejor dónde nos podemos estacionar, progresar, hostilidad, pero Yo creo que cuando tú tienes esta vocación de Cristo, de Dios, de trascender con los tuyos, esta misión de vida y esta búsqueda de la vida eterna y de la fe, pues vas a llegar a tu Ítaca, ¿no? Todos sabemos de dónde partimos y a dónde queremos llegar. Y yo, para mí, ese es el mensaje de esta llegada a Ítaca, ¿no? Sí hablamos de esta ley de Zeus que busca la hospitalidad. Nosotros somos una ciudad hospitalaria, pero a lo mejor en muchos lugares no hay la hospitalidad. Y a veces encontraremos estos lugares hostiles. Yo recuerdo un libro que cambió mucho mi vida, la verdad, y que yo se lo recomiendo muchísimo. Es este libro de El hombre en busca de sentido, de Viktor Frankl, que se formula esta gran historia de la logoterapia o la búsqueda de sentido de la vida. Logos es el significado en griego, pero Viktor Frankl, que llegó a estos campos de concentración nazi, y siendo un psiquiatra, siendo una persona de ciencia, y que vio morir en esos campos de concentración a todos sus familiares, a sus padres, inclusive sus hermanos, pero que él siempre tenía una misión, que era llegar, encontrar a los suyos, transformar su sociedad, y que sabía que ese era un paso y era un momento, quizá como un paso, un momento que hoy por hoy estamos viviendo. Recordemos la pandemia, ¿no? O sea, algunos que teníamos familia o que buscábamos cruzar, pues fue un año o más de un año, y hoy vivimos esta situación. Para muchos que me están escuchando y que tienen a sus familiares norteamericanos y mexicanos, y podemos cruzar, no podemos cruzar, bueno, pues sí sabemos que vamos a encontrar estos espacios hostiles, pero siempre tener una meta y una misión de fe en la vida, ¿no? Y hay una canción que habla de esta migración, ¿no?, que a mí me gusta mucho, de un autor cubano, Rafael, no me acuerdo cómo se apellida, pero la de Mi viejo San Juan, ¿no?, que dice: adiós, adiós, Borinquen querida, tierra de mi amor. Me voy, pero un día volveré, un día regresaré a ese Ítaca. Es una canción hermosa de un cuate, precisamente, que tiene que salir por mejores oportunidades, por cuestiones de salud, de un mejor lugar para sus hijos, y se vuelve así como un himno muy, muy importante. A soñar otra vez en Mi viejo San Juan. Es una canción muy, muy nostálgica. Bueno, pues yo quiero ir un poquito cerrando con lo que nos dejó este gran legado, como les mencionaba hace un momento, del Papa Francisco, en su encíclica de Fratelli Tutti, que nos habla de, sobre todo, estos cuatro principales verbos, que es acoger, proteger, promover e integrar, ¿no? Acoger al que llega, ¿no? Protegerlo también, ¿no? Pues viene sin nada. O sea, cuando alguien sale, va con una mano por atrás, una por delante, a buscar trabajo, no trae nada, tiene que formar todo lo que es su casa, encontrar su trabajo, la protección para los suyos. No es fácil, no es sencillo. Digo, no quiere decir, a veces no tenemos la posibilidad para hacerlos, pero nada nos cuesta a lo mejor dar un poquito de nosotros en la casa del migrante, por ejemplo, ¿no? Ayudar un poquito para estas causas. Orar, pedir por los migrantes, a veces nos olvidamos mucho de ellos. Y si ya no podemos, al menos regalarles una sonrisa, nada nos cuesta, eso es un don que tenemos gratuito. Pero yo creo que podemos hacer mucho más que eso: acoger, proteger, promover a aquel que quiere mejores oportunidades, o que busca salir de que busca la dignidad, o salir de la violencia, y buscar la integración, buscar la comunidad. Cada ser humano, nos dice en Fratelli Tutti, nos dice, cada ser humano, deja esta frase, yo creo que con esta es la que dejaría, cada ser humano tiene derecho a vivir con dignidad y a desarrollarse integralmente. Creo que fue un mensaje que trajo principal, el mensaje esencial de su búsqueda, aunque habló del trabajo y aunque vino al reclusorio aunque habló y veíamos los rostros de aquel dolor que existía en nuestra comunidad cuando vino en febrero de 2016, yo creo que su mensaje principal fue la migración, y él quiso llegar al punto porque es el lugar donde a unos cuantos metros está la otra ciudad, y entonces hizo este acto simbólico de bendecir la cruz y de ver hacia las dos ciudades, que deben de ser dos ciudades amigas, hermanos. Yo creo que deberíamos buscar más la unión que la hostilidad o el odio. y buscó dejar y permear este mensaje, que ojalá siga latente, siga presente y nosotros tengamos, porque luego hablamos a lo mejor de la hostilidad hacia el norte, pero nosotros somos muy hostiles con los del sur y a veces hasta con nuestros vecinos y a veces con el que va enseguida, estamos enojados. Entonces siempre busquemos ser comunidad, ser comunidad. Yo me tocó ir 7 años. Digo, perdón que hable en primera persona y en lo personal, pero pues desde mi experiencia me tocó ir 7 años a Ciudad Universitaria y está muy alejada de la ciudad. Y son diferentes carreras las que ahí existen. Y los alumnos no es como que se escapen y vayan al cine o vayan al parque, porque pues está alejado, no hay nada cercano. O sea, lo más cercano, el centro habitacional o el fraccionamiento más cercano está como a 5 o 6 kilómetros. Entonces, pero hay una fraternidad comunitaria, ¿no? De acoger, de ayudar, de no criticar, de apoyarse. Los alumnos que comerciaban, de comprarles, ¿no? Eso se me hacía muy bonito. Hagamos comunidad, nada nos cuesta ser hospitalarios, ser comunitarios. Y bueno, pues el Catecismo de la Iglesia Católica nos dice en su apartado 2241, habla de acoger a quien busca seguridad. Hablaba de esta necesidad de seguridad en el segundo escalón de Abraham Maslow, que es necesidades básicas, seguridad y luego sociabilidad y luego autoestima y autorrealización, pero la seguridad es muy importante y hay quien la busca. Entonces nos dice, habla de acoger a quien busque esta seguridad. Y claro, o sea, también fomentar el deber de respetar las leyes del país que recibe. Hoy vemos que la ley del país que recibe, al menos en esta situación que estamos viviendo en nuestra frontera, pues ha acotado y ha sido muy estricto con una ley de restricción. Y bueno, pues está bien. Ojalá realmente fuéramos más humanos y más abiertos, pero existe eso. Entonces, si algún día pasa, pues sí, hay que ser respetuoso de las leyes. Hay que buscar siempre la respetabilidad, que es fundamental. El cumplimiento. Entonces, bueno, pues también menciona esta parte, ¿no? Y bueno, pues yo buscaría un poco ir cerrando con esta gran enseñanza de Jesús que nos lo deja en el Evangelio de San Mateo 25:35, que dice nuestro Señor, pronuncia estas palabras hacia el final del Evangelio, ¿no? Pues habla de, sobre todo en esta gran parábola y recordando las Escrituras y este criterio, quien se identifica, Jesús se identifica como forastero, se identifica como migrante, ¿no? Entonces se identifica con los hambrientos, con los sedientos, con los enfermos, con los encarcelados y con los forasteros en la tierra, y dice, porque fui forastero y me acogiste. Pensaste en mí, me apoyaste, me ayudaste, ahí no lo está diciendo, ¿no? Entonces, hagámonos esta pregunta retórica de qué pasaría si me tuviera que mover, si me tuviera que ir. No sabemos si algún día se acaben las oportunidades, se acaben los recursos naturales, si surja alguna necesidad. Yo, toda mi familia vive en Estados Unidos y muchos de sus familias, yo sé que es el caso de sus hijos, de sus nietos. Y a lo mejor algún día nos tenemos que mover a algún otro lugar. ¿Qué pasaría, no? ¿Cómo nos gustaría ser recibidos? ¿Qué nos gustaría que sucediera? Y yo creo que bajo esa empatía pensemos también de alguna manera, pues, ¿cómo debemos ser nosotros para poder acoger a los demás, para poder pensar en los demás? Entonces, bueno, pues yo les dejo este tema e inclusive un poco como introductorio, porque me gustaría mucho poder traer, invitar a este abogado en la siguiente semana y hablar de todas estas preguntas, estas dudas y todo lo que está sucediendo hoy con estas nuevas leyes o estas iniciativas nacionalistas, proteccionistas, y que están evitando el cruce hoy por hoy, pues sobre todo con la migración de nacimiento, ¿no? De natalidad, ¿no? Y que pues han quitado visas. Se habla de más de escuchaba, por ejemplo, en una de las mañaneras, estuve revisando, y en 18 meses se han quitado 290 mil visas en México. En los últimos tiempos más, han quitado por esta cuestión de nacimiento. Y bueno, pues hay que orar porque esto encuentre buen puerto. Y de todas maneras, bueno, pues a ver si podemos contestar más preguntas con alguien experto en leyes de estos fenómenos de migración. Así que estén muy atentos, ahí lo subiré como banner. Pero pues sí es un tema de actualidad importante y ojalá podamos abordarlo con mayor amplitud y ya desde el punto de vista legal, por si tienen sus preguntas y todo. 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Bueno, pues yo me despido, los dejo en el programa, ya escuché la voz del padre David por aquí llegando en su gran programa y también los escucho, a que sigan escuchando y viendo también la vasta programación que Radio Guadalupana tiene para ti. 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Mi nombre es Jorge Iturriaga. Muchísimas gracias.
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10: Corriente. Y muy buenas tardes, querida diócesis de Ciudad Juárez. Bienvenidos nuevamente a este su programa de Ven y Sígueme.
4: ¡Vamos contra corriente!
10: Y bueno, ¿cómo están, querida diócesis? Volvemos nuevamente a vernos las caras este sábado, 15 de agosto.
4: ¿Nos se van a liberar de nosotros?
10: Para bendición o castigo de algunos, aquí estamos nuevamente. ¿Cómo te sientes, Saúl, de volver aquí a la cabina?
4: Bueno, pues muy agradecido nuevamente de poder estar aquí en la cabina. Pues ya teníamos ahí un poquito de rato que no asistíamos. El padre David pues nos estaba cubriendo durante esta temporada de vacaciones, etcétera, etcétera, ¿no? Y bueno, pues muy agradecido, muy contento nuevamente de poder estar aquí con cada uno de ustedes. Gracias nuevamente por hacerse presente en este su mejor programa, Ven y Sígueme. Y bueno, pues saludar a aquellas personas también, ¿verdad?, que se van integrando a la transmisión del Facebook Live, o incluso a aquellas personas que nos van sintonizando a través del 1560 AM. Armando, pues nuevamente andamos aquí muy nerviosos, ciertamente, aunque pues ya hemos estado en otras temporadas, ciertamente, pero
10: hemos estado en muchas temporadas, pero
4: Pues los nervios están todavía, ¿no? O sea, no es fácil, vaya, estar como que de este lado, pero pues aquí es donde Dios nos permite estar, Dios nos tiene. Entonces, amén. Pues hay que darle con todo, menos con miedos.
10: Bueno, creo que sí. Pues agradecido, ¿no?, de volver a esta cabina de Radio Guadalupana. Pero ¿qué te parece, Saúl, si antes de empezar con los distintos temas que traemos nosotros aquí en su programa seminarístico número uno, decía un antiguo integrante de Ven y Sígueme, ¿qué te parece si les das los números y las redes a la gente que se quiera contactar con nosotros? Una llamadita, un mensaje ahí. ¿Qué te parece?
4: Así es, Armando. Bueno, pues para nuestra diócesis aquí de Ciudad Juárez, el número en cabina es 656-887-3702. Nuevamente, 656-887-3702. Para aquellos que nos quieren marcar o que incluso nos ven desde la vecina ciudad del Paso, Texas, el número en cabina es 915-235-9525. Nuevamente, 915-235-9525. Y si usted, señor, señora, nos quiere mandar un WhatsAppazo, nos quiere ahí nuevamente, pues compartir esa alegría que siente de poder estar aquí con nosotros, el número para WhatsApp es 656-122-9434. Nuevamente, 656-122-9434. Y bueno, pues esos son nuestros teléfonos en cabina, aquí para nuestra diócesis local, la vecina diócesis del Paso, Texas, y en WhatsApp. Y de igual manera, pues en nuestras redes sociales, usted nos puede encontrar en Facebook, en Instagram, en TikTok, en X, como Radio Guadalupana. Y en Spotify, si usted se perdió alguno de los programas de Radio Guadalupana, puede encontrarlo como Radio Guadalupana Podcast. Igual si perdió alguna transmisión de Ven y Sígueme, el mejor programa seminarístico
10: del sábado
4: en la tarde, pues ahí lo puede encontrar en Spotify, en Radio Guadalupana Podcast. Y de igual manera, pues en YouTube, Radio Guadalupana. 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Y ahí están pues nuestros teléfonos en cabina y nuestras redes sociales con las cuales ustedes pueden interactuar con nosotros. Ahorita más adelante el padre David se dijo que se nos iba a integrar a la transmisión. Vamos a ver si es cierto. Digo, a lo mejor fue excusa para no estar con nosotros. Digo, ya también le dimos mucha carrilla en verano, en vacaciones. Entonces, pues bueno, también ahí se merece un descansito. Pero pues Armando, pues ya como bien tú lo dices, ¿no?, volvemos nuevamente a las andadas, seguimos aquí dando lata, seguimos aquí en este programa, y de igual manera pues regresamos al seminario, pues muchas cosas a decir a través de este regreso al seminario, muchas emociones encontradas, muchas actividades, vaya, que pues durante estas dos semanas que han transcurrido de volver al seminario, pues hemos hecho. Pero ¿qué te parece si nos ayudas recordando y contándonos un poco de estas actividades que hemos hecho a lo largo de estas dos semanas?
10: Sí, bueno, como cualquier casa de formación, ¿no? Regresas, te acomodas tu cuarto, haces así como el
11: buscas.
10: Primero, así como buscas.
11: Buscas.
10: Buscas el cuarto.
11: Cuarto. Porque he de destacar que en tiempo de calor, pues el sol está muy fuerte. Y en unas comunas les pega más el sol que a otras comunas. Entonces, ciertamente, pues uno busca que el calor no le pegue tanto, el sol tampoco entre tanto para que no tenga calor, porque el seminario realmente...
10: Se arregla con un aire. Yo creo que tú sabrás de eso, ¿no?
11: Sí, sí, a un aire, no, claro, perfectamente claro. Un aire nos puede ayudar ahí, pues a que no tengamos tanto calor, pero pues de igual manera el calor hace de las suyas y de repente hay el dolor de cabeza, que si la desesperación

0: etcétera, etcétera.
1: ETC, ETC. Tuvimos nuestra también nuestra nuestro famoso intramuros, los el famoso gane de teología.
0: El famosísimo,
1: gane. El único gane que tiene que ver en la casa de formación, el de fútbol.
0: El más importante, claro, el más destacado. Y el que más vale por encima de los demás.
1: Exactamente, planes. Saúl. Entonces, cualquier otra persona, cualquier otro seminarista que diga que su etapa estaba dándolo todo, que su gane, que filosofía. Creo que no. Todos sabemos que la copa más importante y la única que vale es la de fútbol.
0: La de fútbol.
1: De teología.
0: Exactamente. Sí. No, sin duda, creo que una destacable participación por parte de los hermanos de teología, no solamente en el fútbol, sino también en los demás deportes, en las demás disciplinas.
1: Pero
0: deportistas. De corazón. He de destacar que los teólogos somos deportistas de corazón.
1: Trabajando la virtud, yo creo, de la humildad.
0: De la humildad,
1: dejando claro. Que los demás también puedan ganar.
0: Sí, claro, que se eleven poquito, claro, van iniciando, claro, van llegando.
1: Prope, menor, que también filosofía. Estaban ahí peleándose en el voleibol.
0: Sí, la verdad es que ahí para los que nos sintonizan a través del Facebook, usted podrá ver unas imágenes que pues los hermanos de filosofía y los de la preparatoria llegaron a la final de voleibol. Ciertamente los menores pues muy animados ahí.
1: Un saludo para Marco. Eficaz, eficiente. El director del equipo,
0: técnico del equipo de voleibol. Yo creo que si volvemos a participar en unos interseminarios, Marco nos va a llevar a la final. Marquito nos va a llevar a la final y nos vamos a traer ese campeonato de voleibol. Entonces, los menores, pues ahí también haciendo su participación en el padre David, el padre Farías, el padre Víctor, que el padre David, pues muy animado, metido con los menores, dándoles ánimo, que si les hacían puntos, que si ellos iban adelante, pues ahí los animaba.
1: Estaba en contra y con el equipo.
0: Ah, exactamente. A la par estaba así el padre David, ¿no? Entonces, pues. Lamentablemente, ¿verdad? Los hermanos del menor, pues, como están un poquito chavitos, vamos a decirlo así, vamos a estar un poquito chavitos, no tienen ahí como que una buena comunicación, vaya, por así decirlo, y pues no logran ganar nada, pobrecitos.
1: No, ellos dan su máximo esfuerzo.
0: Claro, o sea, claro, hay que destacar.
1: Le ponen la emoción.
0: Claro.
1: Sí, no ganaron más.
0: No, por eso estoy diciendo que...
1: No, pero la fraternidad es el mejor regalo que nos puede dar estos intramuros.
0: Amén, gloria a Dios.
1: Te lo puedo decir,
0: Saúl. Así es, hijo.
1: Entonces, también dentro de estos intramuros, pues tuvimos nuestras convivencias de integración a los hermanos que se integran otra vez a la facultad, a los que pasan de etapa. Yo creo que esas convivencias ayudan bastante. Porque sí, estás una semana con ellos y entre clases y entre que comes juntos y entre que no. Yo creo que esas convivencias son un buen espacio para compartir con tus hermanos, ¿no? O sea, para centrarte en tu facultad, para ver quiénes son tus futuros hermanos durante el año hasta el siguiente, ¿no? Entonces, yo creo que esas convivencias ayudan bastante, sobre todo a formar lo que son los vínculos iniciales de la facultad. Entonces, yo quiero preguntarte a ti, Saúl, ¿cómo te fue ahora que acabas de pasar a teología? Entonces,
0: ¿sí?
1: No, yo quiero decir, ¿no? Porque finalmente yo no le hablaba mucho a Saúl. Entonces,
0: sí, destacar que ahí en filosofía ahí tenemos unos asuntillos.
1: Aunque compartíamos comuna y etapa y lo que gustes, pues nada, somos así como cercanos.
0: Cercano, claro.
1: Entonces, ahora que pasó a teología, pues a mí me dio mucho gusto, ¿no? Este paso a ya configurarte con Cristo, prepararte para vas de salida. Bueno, no tanto pasiva, pero...
0: Pero ya es la última etapa, ya estamos en la casi recta final. Haz de cuenta, las penúltimas vueltas ya en una carrera. Y bueno, sí, pues siendo ahí eco de tu pregunta, Armando, como bien lo mencionando, después de convivir ahí en las canchas, de que si el deporte, de que si incluso pues el ir perdiendo, ¿no? También suscita como que el estar estresado, molesto, enojado y que de repente gritas hasta de lo que no. Pero ya eso también permite que conozcamos a los demás. Digo, en el deporte pues nos combinamos y jugamos pues variados, ¿no? En etapas.
1: ¿Qué deporte jugaste tú?
0: Yo jugué los tres.
1: ¿En los tres? Sí, los tres.
0: Es más, hasta organicé carnal.
1: Ah, ok.
0: No, no sé. Entonces, fútbol y básquetbol. Lamentablemente en el básquetbol pues sí, ya andábamos ya con la reserva. Ya habíamos...
1: Somos 12.
0: Ah, sí. Claro, sí, claro, sí, sí, claro, claro, claro. Y es destacar, ¿no? El viernes, pues ahí tuvimos, pues un percance en cuanto al clima, ¿no? O sea,
1: claro.
0: Estaba muy, muy soleado en la tardecita y de repente, ¡zas!
1: Se cae la tormenta.
0: ¿Fue lluvia, partido? Aire, bien. Fue un partido con clima, claro, europeo. La verdad es que yo me sentía así como en...
1: Como final.
0: En Roma, hijo. Yo me sentía así. Entonces, a mí me gustó mucho jugar en ese tipo de clima.
1: De clima, claro.
0: Y gracias a Dios ahí nos favoreció el clima. Íbamos empatados contra los hermanos de filosofía, pero ahí creo que les caló el agua, el sudor, y pues ahí pudimos meter...
1: O simplemente somos muy buenos.
0: Claro, así de claro, o sea, sí, claro, claro. Hay que puntualizar y reconocerlo, ¿no? Reconocerlo que somos muy buenos. Y bueno, después de este momento deportivo, viene pues lo que mencionas, ¿no? La cuestión de las convivencias, ¿no? Que precisamente fomenta pues este espacio de convivencia, de fraternidad, como tú lo decías, de conocer aquellos con los cuales, pues, aunque ya vas conociéndolos, ahora los conoces más de cerca porque estás ya en la etapa, ¿no? O sea, no es lo mismo tal vez verlos así de lejitos y que ahora que ya convives más de cerca con ellos, ¿no? Ya, claro, incluso, pues, vives junto con ellos y ya vas conociéndolos poco a poco, ¿no? Entonces, el sábado, pues, por la noche... Tuvimos nuestra convivencia, cada uno pues en su respectiva etapa, y pues ahora nos tocó a nosotros como grupo, me tocó ser en esta ocasión recibido pues en etapa de teología.
1: No faltaba el hermano que estaba allá en el asador.
0: Sí, en el asador, que sí, calentando las tortillas, que sí, haciendo el guacamolito, que sí, acomodando las mesas, claro, las sillas.
1: Un saludo a David Cordero y a Alan Capallera.
0: Un saludo. Y bueno, pues... se permite, ¿no? Se suscita estos espacios de convivencia, ahí entre las bromas, entre el cotorreo. Obviamente, pues, se tiene un espacio en el que uno mismo también se permite conocer en ese momento, permite también, transmitir o dar a conocer cuáles son sus expectativas, qué es lo que espera, incluso también escuchar y ser escuchado, ¿no? ¿Por qué? Porque cada uno de los hermanos pues da así como que una pequeña bienvenida a los que vamos integrándonos a una nueva etapa. Entonces, sí, la verdad es que, hay que destacar ahí lo que nos van poniendo. Un saludo a nuestro queridísimo hermano
1: Juan Narváez,
0: que estuvo también en nuestra...
1: Que yo creo algo clave de esa convivencia, pues, es la organización.
0: Claro,
1: ¿no?
0: sí, sin duda, cuando hay un buen organizador, hay una buena organización.
1: Claro, claro. Entonces, amén. Nada más y nada menos que el encargado de estar, ¿no?
0: Juanito Narváez.
1: Juan Narváez, que ya estuvo aquí, ¿no? En la cabina y formó parte del equipo de comunicación.
0: Amén.
1: Entonces,
0: amén.
1: Pues la verdad es que muy buena organización, sí, repartiendo, sí, en el asador.
0: Que sí, muy atento, la verdad.
1: Claro,
0: muy atento.
1: Claro.
0: Carnal,
1: claro.
0: ¿Qué te servimos?
1: ¿Qué onda? Ahí, mira, aquí abajo.
0: Pum, pum, pum, pum, pum, pum, pum, pum, pum, pum. Entonces, Juan Narváez dice, la convivencia estuvo muy amena gracias al organizador.
1: Claro,
0: totalmente.
1: Claro.
0: Totalmente. Juan Narváez, muy buen hermano, muy buen
1: organizador. Digo, y también una que otra cosilla ahí, pues teníamos a Saúl, ¿no? Viendo el partido de béisbol. Hubo tiempo para todo en esa convivencia.
0: Sí, hubo tiempo para todo.
1: De igual manera, pues... Nosotros que estábamos un piso arriba de los filósofos, se veía que también traían una muy buena convivencia.
0: Sí, no,
1: ya después lo vimos así como con playeritas, entre otros souvenirs que les pude...
0: Claro, eso solamente es la portada.
1: Claro.
0: Es la portada.
1: Claro, claro, ¿okay? Claro.
0: Es la portada, pero pues nadie cuenta lo que hay de contenido.
1: Claro,
0: entonces,
1: claro.
0: Ahí la vamos a dejar. Ahí la vamos a dejar.
1: Punto y coma.
0: Punto y coma. Entonces, siguiendo pues con nuestra experiencia de convivencia... pues yo me sentí muy realmente, pues ya pertenecía, bueno, poco a poco perteneciendo a esta etapa de teología, y te digo, vamos conociendo a los hermanos, pero pues no es lo mismo ya estar más de cerca con ellos, ¿no? Dígase contigo, ahorita con Juan Narváez, que nos está ahí comentando, que nos está viendo, y mandamos un saludo hasta el seminario, y que poco a poco también uno se va dando a conocer, ¿no? Se va ahí permitiendo conocer a los demás, tener esa apertura, vaya, hacia el otro y poder conocerlo, ¿no? Entonces, muy, muy amena la convivencia. Con muy buen cotorreo, muy buenas pláticas, ahí los padres también haciendo de las suyas, y bueno, pues entre nosotros también ahí permitiendo que la convivencia fluya, que la convivencia conecte, ¿verdad?
1: Claro,
0: que la,
1: claro.
0: Que ahí más adelante vamos a hablar de eso, que entre nosotros la convivencia se vaya ahí conectando.
1: Se vaya dando de forma natural, ¿no?
0: Natural, o sea, claro.
1: Sin tratar de forzar nada. ¿Qué otra cosa también importante dentro de eso, pues en lo que hablamos de que se van acoplando a la facultad, que van entrando, que subieron y todo, pues yo creo que sería importante decir acerca del cambio de bandas, ¿no?
0: Sí,
1: cada etapa pues tiene su manera de recibir a sus nuevos integrantes, ¿no? Entonces, en teología hay una... podríamos decirlo así, un rito para el cambio oficial, por así decirlo, de el filósofo que pasa a teología, ¿no? Y es el cambio de banda, ¿no? Solamente los hermanos de filosofía portan lo que es la banda azul. No sé si ustedes... Sí, es la franja azul que usualmente siempre traen.
0: Traemos.
1: Y que es la... Creo... Tú ya no eres filósofo, hijo.
0: No,
1: no te preocupes.
0: Puta y coma.
1: Pero... Es el cambio de la banda azul hacia la banda negra, ¿no? Entonces, ya ahí les explicaban a los hermanos de nuevo ingreso, pues, cuál era el significado. Tenían que elegir un padrino y tenían así como...
0: Ok, dicho sea de paso.
1: Espérate.
0: Ok.
1: Pero, entonces, yo creo que al menos eso es un gesto así como ya total de... Lo decía el rector en su momento, como lo oficial, ¿no? O sea, ya puedes usar la banda negra, ya eres así como oficialmente... de teología. Entonces, yo creo que algo muy padre de eso es como ver, ¿no? Así como que, guacha, qué chida.
0: Sí, y bueno, ¿vas a seguir hablando?
1: No, adelante.
0: Ya me vas a pasar ahí el...
1: Micrófono,
0: Simón. Sí, bueno, realmente pues es un espacio también y un momento significativo dentro de la formación, ¿no? ¿Por qué? Porque se da este cambio, pues, no solamente a nivel de que pues ya es etapa, sino también en cuanto a las clases. Perdón, es que ahí estamos ahí con nuestro compañero de cabina ahí.
1: Claro.
0: Ahí estamos comunicándonos también. Entonces,
1: ojo ahí, director.
0: muy bien ahí, Armando. Entonces, es un momento significativo, como le decía, porque se da este cambio de banda. Y bueno, pues yo que vengo de la etapa, y bueno, también Armando, que venimos de la etapa de filosofía, pues ya se da este cambio, ¿no? Con esta banda negra. Y pues ya también es como que un choque, podemos decir, o algo así como de realidad ahí por ahí. Vamos a estar viendo unas fotos que hay por ahí, teníamos. Y digo que es un choque así como que de realidad, porque dices, ¡ay, caramba! O sea, ya es la última etapa, la recta final. Y ciertamente, pues, se exige un poquito más de compromiso, de respuesta. Pues ya las responsabilidades van creciendo, ¿no? Entonces...
1: bueno, que o al menos un paréntesis que quiero hacer. ¿Cuántas comisiones te dieron este año,
0: entonces, Saúl? Ya son más responsabilidades las que vamos teniendo. Y la respuesta, pues, cada vez es más exigente, ¿no? Digo, pues, creo que las comisiones que uno tengamos en el seminario, pues, van respecto también a cómo el seminarista se va desarrollando, ¿no? Entonces, esto permite la cuestión del cambio de banda también, pues, que se suscite a nivel espiritual, en la intimidad de ahí con los hermanos, con Dios, que se dé esta tranquilidad también de poder saber que no caminamos solos, vaya. ¿Por qué? Porque como bien tú lo decías, se escoge un padrino, ¿no? que destacar que aquí nuestro coordinador de medios de comunicación, Armando Sánchez, para que lo tenga bien ubicado, es nada más y nada menos que mi padrino. Entonces, fíjense las cosas, la obra de Dios. O sea,
1: de último minuto, porque la verdad es que yo le rechazaron como la invitación 2-3 personas. Entonces, dijo así,
0: dicho ese paso, yo no sabía si realmente se tenía que escoger un padrino. Entonces, ya me dije, cuando estábamos ahí ya en los preparativos, nuestro maestro de ceremonias, Juan Narváez, se acercó, pues dicho ese de paso también, y nos explicó, ¿no?, ahí cómo iba a estar el asunto, y comentamos, ¿no?, oigan, ¿ya tienen padrino? Y yo como que, no, yo no tengo. No, y yo, otros también no tenían padrino, o sea, también fueron el último momento, o sea, fichaje bomba, Simón. Entonces, yo le digo a Armando y les decía, ¿no?, fíjense la obra de Dios, o sea, en filosofía como que ahí no compaginábamos mucho, y ahora en teología, que ya desde el verano cuando fuimos al diplomado de comunicación, ahí ya se iba, pues íbamos como que conviviendo un poquito más, pero ahora que estamos en la etapa, pues ya, como bien lo menciona Armando, pues ya se tiene como que más comunicación, más fraternidad. Entonces, Armando, pues para no hacer tanto rollo, lo escogí como mi padrín.
1: Amén.
0: Entonces, ahí casi llorando, ahí como que, por favor, no crezcan más, así, cosas así por el estilo. Y bueno, pues algo muy significativo, algo muy, pues muy bonito también dentro de la etapa, dentro de la formación y dentro sobre todo de la vocación. Entonces, pues la verdad es que muy, muy grato este momento, este detalle, vaya, también que Dios va permitiendo a nivel personal. ¿Por qué? Porque también nos da esa posibilidad de seguir respondiéndole, de seguir poder caminando, vaya, en esta vocación, y que de cierta forma también Dios va suscitando esa respuesta también en el corazón de cada uno de nosotros.
1: De cada uno de nosotros. Pues sí, Saúl, te digo, bueno, después de así como convivencias, primera semana de clases, cambio de etapa, cambio de así como de muchas cosas, seguimos con lo que fue. ¿Qué más pasó esta semana? Ah, pues entramos
0: a las clases. Las clases también, o sea, también dicho sea de paso, las clases es algo que, pues, bueno, al menos en esta primera semana que hemos tenido así de clases y otras cosas, pues el cambio se ve muy drásticamente. ¿Por qué? Porque en la filosofía, pues, aunque en la teología se ve, no, tal vez no del todo, pero como que se retoman ciertos puntos de la filosofía, pues ya las clases en teología ya son puro de, vaya, Dios, o sea, ya, Dios, fe, magisterio, tradición, Biblia.
1: ¡Ah! No, ya aquí ya hay, ¿Simon?, que ir repartiendo ministerios, ¿no?
0: No, todavía no. Entonces, pues sí, totalmente las clases son un cambio drástico, ¿no? Vienes así de, vienes de hacer tesis, vienes de estudiar para una universa, vienes del estrés de, la verdad que
1: estás en un espacio seguro, ya pasó.
0: Ah, gracias a Dios. Sánalo, Señor. Entonces, pues sí, el cambio es significativo. Ya en teología, la mayor parte de los que nos imparten clases, pues son sacerdotes. Entonces, pues ya es así de como que también conocer su vida pastoral, conocer su ministerio, conocerlo y hacer fraternidad. ¿Por qué? Porque también en la teología, como que yo veo como que a partir de la teología y ir también en las clases, pues se va formando, se va haciendo pues esa fraternidad también sacerdotal, que en un futuro pues se va a seguir trabajando y haciendo en el presbiterio, ¿no? Entonces, pues muy significativo, y tuvo un cambio drástico también en la cuestión de las clases. Pero bueno, ¿qué más nos puedes ahí también mencionar, Armando, sobre las clases y todo este rollo?
1: Pues bueno, las clases, la verdad es que a mí me gustan mucho en relación a la filosofía.
0: ¿Cuál es tu clase favorita?
1: Mi clase favorita de este semestre.
0: Ahí
1: son todas. Vamos. Son todas, la verdad es que todas me encantan las clases.
0: Sí,
1: claro, claro,
0: sí.
1: De verdad.
0: ¡Ay, hijo!
1: Pero antes de adentrarnos más a ese tema, ¿qué te parece si, porque ya casi es hora del corte, qué te parece si nos vamos a saludar a la gente que aquí nos está comentando en el live, que nos está aquí como acompañando en la transmisión?
0: Muy bien.
1: Primero que nada, yo quiero saludar a Sandra Reyes, la mamá de Juanito. Entonces, un saludo. Dice aquí, saludos, mucho gusto de verlos. Un saludo, señora. También un gusto saber de usted.
0: Saludos también al diácono Jorge Aguirre Carbonell. Vamos, old, vamos indios, vamos indios.
1: Old member de Ven y Sígueme.
0: Ven y Sígueme, claro, así
1: todos
0: es.
1: Todos lo conocerán por su participación aquí.
0: Su destacada en, participación, claro, en esta comisión.
1: En esta cabina.
0: Saludos, saludos hasta la parroquia de Nuestra Señora de la Paz. Yo sé que ahí estás en dándolo todo ahí en la pastoral. Saludos, mi buen George. Yeah, baby.
1: Amén. También tenemos por ahí a Cristian Cabrera, que nos está saludando desde alguna parte de Ciudad Juárez. ¿Quién toca peta? Pues ya tú sabrás, ¿no? Entonces, un saludo y ya sabes acerca de los saludos, ¿no, Cristian? Entonces, un saludo y espero que andes muy bien. Y aquí dice Cristóbal de Aro que me mande un saludo del seminarista gordito. Yo creo que se refiere a mí. Entonces, un saludo, Cristóbal, porque
0: porque
1: el siguiente dice un saludo, maestro Saúl.
0: Saludos, hijo. Saludos.
1: Yo no sé en qué.
0: Saludos.
1: Bueno.
0: Saludos. No, también un buen compañero ahí, filósofo, un buen hermano filósofo. Vamos indios por este juego. Y después nos sigue diciendo, ganó Filo.
1: Bueno. Con el orgullo un poco dañado, con esta vergüenza, yo creo que de sentir de perder en fútbol.
0: Sí, claro.
1: Obviamente, como buen filósofo. Entonces, pues, ánimo. Yo creo que tenemos un departamento de psicología.
0: ¿Sí?
1: Que puede ayudar así como
0: De hecho, pues el trabajo durante esta semana que hemos hecho, creo que ahí te podría haber ayudado. Ajá, para
1: hay unas tablitas muy padres. Sumar. Entonces, pues, saludos también a Juan Narváez, que nos está viendo.
0: Saludos
1: a Flavio Márquez, que también nos está viendo.
0: Mi compañero de grupo, saludos, carnal. Buen troquero, muy buen troquero ahí, mi compita. Y saludos a Rafael Sarabia, que nos está viendo también. No sé si ya andas ahí en el apostolado, mi Rafa. Pero bueno, pues ánimo que también pues hoy iniciamos nuestro...
1: Hoy iniciamos ciclo, apostolado, y dice... Cristina, buen día, saludos y bendiciones desde la parroquia San Martín Obispo. Soy la mamá de Cristian Toca.
0: Ay, Cristian Toca.
1: Un saludo hasta allá, hasta San Martín Obispo.
0: Hace ratito.
1: Pues con mucho gusto, también saludamos ahí a la parroquia y a la comunidad de San Martín Obispo. Pues bueno, Saúl, ¿qué te parece si nos vamos a un corte y regresamos en breve a este su programa? No se vaya, no se despegue de Radio Guadalupana 1560 AM. Estás viendo o escuchando. Ven y sígueme.
0: ¡Vamos contra corriente!
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4: Y ya estamos de regreso en su mejor programa seminarístico de la radio. Ven y sígueme. ¡Vamos contracorriente! Y bueno, pues antes de irnos al corte, estábamos hablando un poco del panorama general de en cuanto al regreso del seminario, que si las clases, que si las convivencias ahí de intramuros, de las convivencias por facultades, cómo nos vamos sintiendo, etcétera, etcétera, ¿no? Cómo teología sigue sobresacando su participación en el deporte.
5: Los envidiosos hablan, las copas sencillas, pues ahí como quieran.
4: El fútbol, siempre teología ahí top. Alto. Entonces, bueno, pues para terminar, pues nada más me gustaría agregar que pues estos momentos nuevamente suscitan la fraternidad, suscitan la confianza entre cada uno de nosotros, aquellos que vamos pues iniciando una nueva etapa, aquellos que van ingresando también al seminario, pues se van acoplando a la dinámica, van ahí también conociendo a los demás hermanos que se van integrando, a los padres, y pues bueno, ahí nos vamos poco a poco entrando de lleno a la formación nuevamente del seminario. Pero pues, ¿qué te parece, Armando? Sí, para continuar con nuestro programa del día de hoy, nos vamos con un canto, se llama La Piedra que Nunca Se Usó, a cargo de Pablo Martínez, que bueno, pues ya terminando el canto, ahí vamos a explicar un poquito más por qué elegimos este canto. No le cambie, recuerde que está en Ven y Sígueme, vamos contracorriente.

0: del conflicto cristero, y el licenciado Víctor Mendoza, hermano de, ya aquí estaba también José, dentro de la Comisión de Medios, en el contexto político-social del conflicto cristero. Entonces, cada una de estas conferencias que va a haber, pues la verdad es que está muy interesante. Yo personalmente se lo recomiendo a cada una de las personas que quiera asistir. Vale la pena completamente asistir, sobre todo porque existe mucha confusión en, sí, este, en este periodo de la historia de la Iglesia. Entonces, yo creo que sería bueno darle una oportunidad a cada una de estas, a estas charlas, ¿no?
1: Y más que confusión, yo creo que también es interesante ver qué sucedió en ese momento, ¿no? Porque pues estaba ahí el conflicto y pues también ahí como que despejar las dudas, puede interesarse y, ¿por qué no? También poder conocer la historia de la Iglesia, qué pasó en esos años. Y bueno, para ir concluyendo, Armando,
0: ¿qué te pareció? Unos saludos.
1: Y este, por ahí tenemos todavía una publicación que el día de hoy, tranquilo, hijo, échame la mano, hijo. El día de hoy, pues, arrancamos nuestro ciclo de apostolado. Un momento en el que, pues, se nos envía a nuestros diferentes y distintos destinos, vaya, de apostolado, que, pues, en el marco, precisamente, de la solemnidad del día de hoy, ¿no?, de la Asunción de María, celebramos...
0: Un saludo a la Asunción de María, mi parroquia, la mejor parroquia del decanato, he de decir.
1: Ya terminaste tu comercial.
0: Ya.
1: Muy bien.
0: Hay kermés.
1: Ok, bueno, todos vamos a la cremesa ahí. Armando Picha. Este, tuvimos la Eucaristía, ahí presidida por el encargado de los apostolados, el presbítero José Farías. Mandamos un saludo al padre Farías. Y que pues nos celebrábamos la Eucaristía en comunidad de seminario y que se nos hacía pues esa oración de envío para pues iniciar con todo, con todo el ánimo, encomendándonos obviamente a Dios por intercesión precisamente en esta solemnidad de nuestra Madre Santísima y pedirle pues que nos acompañe a lo largo de este ciclo de apostolado, algunos que vamos en comunidad, otros que vamos solos, otros que van solos, perdón, y bueno, pues ahí un momento también significativo dentro de este espacio de apostolado que nos ayuda poco a poco a ir conociendo también qué experiencias vamos teniendo a lo largo de nuestro apostolado. Entonces, para que ahí también nos tengan en cuenta en sus oraciones, en el resto del rosario, en la Eucaristía, en sus momentos ahí de oración personal con nuestro Señor, para que pues nos ayude también a crecer pastoralmente, y no solamente pastoral, sino también integrar las demás áreas que en el seminario trabajamos y poder seguir formando y dando pastores a nuestra diócesis de Ciudad Juárez.
0: Y bueno, señoras y señores, esto fue todo. Vamos a darle muchas gracias a nuestro aquí hombre de cabina, André, que nos ayuda, que nos ha estado tirando paro. Y sobre todo, gracias a ustedes que nos han sintonizado el día de hoy. Nos vemos la próxima semana en el mismo horario. Esto es Radio Guadalupana, 1560 AM. La alegría del Evangelio. Mi nombre es Armando Sánchez.
1: Mi nombre es Saúl Domínguez.
0: Y esto es, o esto fue... Ven y sígueme.
1: ¡Vamos contracorriente!
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11: Hola, muy buenas tardes. Sean todos ustedes bienvenidos a su programa PU de la Pastoral Universitaria de la Diócesis de Ciudad Juárez. Bueno, pues muy buenas tardes a ustedes. Hoy en cabina nos encontramos personas diferentes a la sección de lo que es el tercer sábado del mes. Y pues les presento a
12: Jessica Morales
11: y a su servidora Guadalupe Olivares. Y bueno, pues como... Bueno, no se acostumbra a que el tema se dé, bueno, al tema del tercer sábado de mes es diferente. Entonces, pues, hoy hablaremos sobre una encíclica. Pero antes de eso, haremos la oración de Santo Tomás para que, pues, este programa se desarrolle bien. Bueno, estoy buscándola. Listo. Bueno, en nombre del Padre, el Hijo y del Espíritu Santo. Amén. Bueno. Ay, no se carga. Bueno. Tú, Señor, que haces elocuentes las lenguas de los niños, dirige mi lengua y difunde en mis labios la gracia de tu bendición. Dame agudeza para entender, capacidad para retener, método y facilidad para atender. Utiliza el para interpretar, gracia y abundancia para hablar. Dame acierto al empezar, dirección al continuar, perfección al acabar. Oh Señor, Dios siempre verdadero, que vives y reinas por los siglos de los siglos.
13: Amén.
11: Bueno, pues la encíclica de hoy es la Es Laborum Apostoli. Esta encíclica es escrita por el Papa San Juan Pablo II y pues es publicada un 2 de junio de 1985. Bueno, pues esta encíclica está dirigida a los obispos, sacerdotes, familias religiosas y a todos los fieles cristianos en memoria de la obra evangelizadora de los santos Cirilo y Metodio. Bueno, pues esta encíclica resalta y la evangelización que hicieron estas dos personas, porque, bueno, estos dos santos, San Cirilo y San Metodio, eran hermanos. Entonces, pues ellos fueron evangelizando, bueno, salieron de su pueblo originario y pues salieron a evangelizar y hablar sobre la palabra de Dios. Entonces, en su camino pues se van presentando algunas dificultades, pero en sí pues le van siguiendo de pueblo en pueblo, así como lo dice la Santa Escritura. Jessica, ¿qué nos puedes decir o opinar de esta encíclica?
13: Bueno, a mí me gustaría iniciar diciendo que San Juan Pablo II es un poema para mí. Es uno de... Más bien es mi papa favorito. Iba a decir uno de mis papas favoritos, pero es mi papa favorito. Pienso que tiene mucho que ver que pues es el papa de mi infancia, ¿verdad? O sea, el papa Juan Pablo II fue el primer papa que yo conocí, que en el catecismo, ¿verdad? En toda esta parte de mi iniciación cristiana, por así decirlo, cuando era niña. Esta encíclica, Salvorum Apostoli, que en español significa apóstoles del pueblo eslavo, fue la cuarta encíclica que escribió San Juan Pablo II. San Juan Pablo II inicia su papado en el 78 y esta carta encíclica dijiste que era del 85, entonces tenía 7 años siendo papa y era su cuarta encíclica que dirigía a su pueblo, ¿verdad? A los obispos y a todos los fieles de la Iglesia Católica. Entonces, pues, el Papa Juan Pablo, pues su papado duró 27 años. O sea, yo nací en el 94. El Papa Juan Pablo duró 27 años y real sí creo que es un poema que Dios nos mandó. Es un poema que Dios nos mandó al pueblo católico. Yo realmente lo amo mucho. Pero bueno, esta encíclica, el Papa Juan Pablo II la escribió con motivo de 111 siglos, si no me equivoco, del centenario, 111 siglos de la obra evangelizadora de los santos Cirilo y Metodio. Dos hermanos de Tesalónica que llevaron al cristianismo a los pueblos eslavos en el siglo IX. Cabe mencionar que el Papa Juan Pablo II pues, fue el primer papa de descendencia eslava, el primer padre, el primer papa eslavo. Entonces, si no me equivoco, sí, ¿verdad?
11: Sí.
13: fue el primer. Entonces, pues él hace a los 111 siglos de la obra evangelizadora que hicieron santos como Cirilo y Metodio, pues él realiza esta encíclica, ¿verdad? Y pues es un significado muy especial para el Papa, pues siendo el primer Papa eslavo, rinde homenaje a quienes moldearon la identidad cultural y religiosa de gran parte de Europa Oriental, porque pues prácticamente estos dos santos, Cirilo y Metodio, fueron los que evangelizaron Europa Oriental.
11: Claro que sí. Y pues, así como ya lo había mencionado antes, pues tuvieron que enfrentarse a varias cosas y pues debido a que pues anunciaban el Evangelio, pero Al contrario, pues aprendieron varios idiomas, así como ya lo habías dicho. Estos dos santos, pues conocieron la manera de pensar de los pueblos, utilizaron palabras y conceptos que podían comprender. Y pues un punto que resalto, pues, o que me llamó la atención, es que tradujeron la Biblia y algunos de los textos litúrgicos. Y pues buscaron presentar el mensaje cristiano respetando características de, pues, como ya lo había dicho, de estas comunidades. Y pues un concepto clave, pues, es que este documento habla de la perspectiva de su época. Este principio, pues, lo podemos relacionar a lo que hoy llamamos inculturación. Y pues, ¿qué es esto? Pues, a lo que me refiero es que, pues, la fe se puede expresar de diferentes maneras según la cultura de cada pueblo sin perder su mensaje esencial.
13: Okay, sí, en efecto, en esta encíclica el Papa Juan Pablo II destaca mucho la figura de estos dos hermanos como misioneros, ¿verdad? O sea, no solamente como modelos de evangelización, porque pues realmente hicieron lo que Cristo dijo, ¿verdad? Incluso hasta el vayan en dos, sino también como misioneros, porque realmente son considerados unos auténticos heraldos del Evangelio. Su método, como mencionaba Lupita, pues sí consistió en encarnar la fe cristiana dentro de las realidades concretas de los pueblos a los que ellos iban, o sea, respetando su dignidad, su lengua y también sus costumbres. O sea, fue un respeto a la cultura total, porque así es como realmente se encarna el Evangelio, ¿verdad? Así es como realmente el Evangelio llega a otras culturas. Y hablando de esto de misiones, pues me recuerda, de misioneros, pues me recuerda mucho a las misiones, ¿verdad? Que la mayoría de los jóvenes llevan a cabo en confirmaciones o en una etapa en la que están entre prepa, secundaria, universidad, y se van a misionar, por ejemplo, aquí en Chihuahua, en la sierra de Chihuahua, ¿no? Y es algo que lo que me perdí de joven, como que me tocó una época como de violencia y así, y pues mis papás tenían temor de dejarme ir. Pero lo que me contaban mis amigos, o sea, realmente me recordó mucho al leer como que está la encíclica, porque ellos realmente respetaban la cultura y decían, es que es ir a tocar de puerta, de rancho en rancho, de casa en casa, y luego la cultura, sobre todo mexicana, y algunas otras a lo mejor también similares, es ofrecer comida. Uh-huh. Sí, llega un momento en el día en el que ya no te cabía lo que te ofrecían en la casa que sigue, o sea, porque casa que llegabas y ya tenemos la palabra de Dios, te ofrecían un cafecito, te ofrecían un pan, te ofrecían una tortilla, te ofrecían frijolitos, y pues obviamente te duele en el alma rechazar, porque eres la primera persona que llega ahí, pero persona que visitas ya es como la décima. Me decían, llegó un momento en el que ya no me cabía, o sea, la comida, o sea, y sentías así como que mucha pena llegó un momento en el que yo decía, ay, me lo da para llevar, para cenármelo, porque real ya no cabe, ¿no? Entonces, eso es encarnar realmente la cristiandad, ¿verdad? Dentro de las realidades de las demás personas, ¿verdad? Porque realmente sí es como la evangelización, yo pienso que también debería considerarse como una conquista. O sea, como yo te enseño a mi Dios desde el querigma, ¿verdad? Desde que yo sé que existe un Dios que nos ama y te lo comparto a ti. Desde ese punto yo también trato de conquistarte porque te estoy dando, yo encarno el evangelio y con mi ejemplo te conquisto. Así lo pienso, ¿no?
11: Sí, ahorita que estábamos hablando de las misiones me recordó a mi hermano, el Lico Olivares, que pues a él sí le tocó esto de ser misionero y pues llevar la palabra de Dios e incluso pues hacer algunas acciones y algunas obras en la sierra, creo que fue a donde a él los llevaron. Creo que no me acuerdo a qué grupo, creo que era parte de los cruzados, bueno. Estas actividades eran por parte de los cruzados, ajá, creo, si no me equivoco. Y pues se iban ellos durante varios tiempos. Incluso les tocó todavía en Semana Santa que ellos iban a hablar sobre los acontecimientos que habían ocurrido en ese entonces. Uh-huh. Y ya dijo que pues fue muy grato para él estas actividades y estas misiones que hicieron.
13: ¿Y fueron aquí dentro de México?
11: Fue de aquí.
13: ¿Aquí en Ciudad Juárez?
11: Sí, aquí en Ciudad Juárez. Okay. Sí, fueron allá por donde da... ¿Por qué? ¿Cómo se dice? ¿Donde da
13: la vuelta al aire?
11: Ándale, sí.
13: Ok. Oye, y esta parte es muy interesante porque ahorita que tú mencionas, este tipo de misiones fueron aquí en Juárez. Pienso también que el tipo de misiones que hay en el estado de Chihuahua en cada municipio es diferente. Uh-huh. Y es muy diferente a los tipos de misiones que hay en Oaxaca y en otros lados, ¿no? Y hablando de Cirilo y Metodio y este respeto a la cultura del lugar en el que llegaban, ellos, ¿verdad? Una de las cosas que hicieron, más bien supieron hacer, fue unir la fe con la cultura local, porque tradujeron la Sagrada Escritura a los textos litúrgicos al idioma eslavo antiguo. O sea, cuando llegaron al pueblo, es como que, ¿qué idioma hablan aquí? A ver, híjole, es el eslavo antiguo, ¿cómo lo adaptamos? Crearon un alfabeto específico para este propósito, ¿sí? Que se llama el glagolítico, y pues por su precursor, obviamente, es cirílico. Uh-huh. Esto demuestra que el Evangelio no destruye las culturas, sino que las asume, las purifica y las eleva, demostrando que la Iglesia es católica, o sea, universal realmente, y puede expresarse en cualquier lengua humana. Me encanta esta parte, o sea, realmente uno debe reconocer que la Iglesia católica es su significado universal, ¿verdad? Y puede adaptar, no puede adaptarse, ¿verdad? O sea, sino que no destruye culturas. Las asume, o sea, las adopta, porque la Iglesia católica no cambia, no se adapta a nadie, más bien adopta la cultura, la purifica y la eleva, ¿verdad? O sea, en este sentido de la trascendencia, y se refleja mucho realmente, incluso, repito, en la cultura mexicana. O sea, no es igual, ahorita que mencionaba Semana Santa, cómo se celebra Semana Santa aquí, o cómo lo hacen en Puebla, o cómo lo hacen en Veracruz, y mucho menos es igual a cómo lo hacen en España o en Portugal, ¿verdad? O sea, sí. Tiene esta esencia, ¿verdad? Esta esencia de cada pueblo, y se ve la evangelización.
11: Claro que sí. Ahorita que estabas hablando de eso, encontré que, pues, Cirilo y Metodio demostraron que las diferencias culturales no tienen que convertirse en divisiones religiosas. Así como lo te habías dicho, que, pues, adoptan, no se las separan, sino uh-huh. que la tratan de unir a lo que somos nosotros. Y pues otro capítulo de esta encíclica es sobre la Iglesia Universal, que pues Juan Pablo II utiliza una imagen muy bonita. Compara la diversidad de la Iglesia y sus lenguas con una sinfonía o un coro. Y pues en un coro sabemos que hay diferentes voces, que la grave, que la aguda, que aquellos tonos, que esto y el otro, y pues que la Iglesia puede tener diferentes idiomas, tradiciones, expresiones culturales y formas litúrgicas, así como lo hacen en cada pueblo, estado o pues en otros lugares, pues tiene su esencia, tiene su punto. Nosotros tenemos esta, pero no nos hacen diferentes, porque lo único que nos hace, lo que nos hace hermanos es que escuchamos a un solo Dios, al Dios del cielo. Y pues esta idea especialmente es que Cirilo defendió el derecho de los pueblos y a celebrar y comprender la liturgia en su propia lengua.
13: Okay, sí, de hecho ahorita que mencionas eso, pienso en México, ¿no? Y cómo mucha gente cree que la Virgen de Guadalupe fue un invento que se hicieron los españoles y que por lo mismo la hicieron morenita para que nos identificáramos con ella y poder lograr el proceso de evangelización, que ya no sería proceso de evangelización, ahí sería más bien proceso de manipulación, ¿verdad? O sea, si realmente se hubieran inventado a la Virgen de Guadalupe. Pero pues ahí te das cuenta, ¿verdad? ¿Cómo se puede decir? De las limitaciones que tiene la mente humana, ¿verdad? O sea, cómo una mente cuadrada te hace querer solamente pensar en lo que es lógico, ¿verdad? Y querer pensar únicamente en lo que es lógico te aleja de pensar en lo que es la verdad, en lo que es la realidad, en lo que puede suceder, en la mística, en lo trascendente y en lo que es Dios. Sí, muchas veces la gente cree que pensar con lógica es tener la mente abierta, pero a veces pensar únicamente lo lógico te encierra, ¿sí? Te encierra y pues te cierra, ¿no? La mente. Es mejor pensar en la cuestión de la verdad, ¿verdad? Buscar la verdad, ir en busca de la verdad y hablar desde la verdad y realmente, ¿verdad? En esa verdad, irla acompañada de la fe, ¿verdad? Porque la fe realmente sí es lo que nos enseña a entender todo esto que mencioné, que es como pues lo místico, lo trascendente, lo que viene de Dios, lo que no a fuerza se puede comprobar.
11: Uh-huh. Y bueno, pues alguno de los otros capítulos que dice es implantaron la iglesia de Dios. Menciona que esto es uno de los capítulos más importantes de la encíclica, ya que pues el Papa San Juan Pablo explica que los santos Cirilo y Metodio buscaban construir una iglesia unida, no una iglesia dividida. Y pues ellos provenían de la tradición cristiana de Oriente, y a lo que leí son como un puente entre Oriente y Occidente. Uh-huh. Y pues pues es lo que el Papa dice, que los presenta como un verdadero puente entre estas dos naciones. Y pues, ¿por qué es tan importante? Porque en aquella época existían diferencias entre las comunidades cristianas. Entonces, estos hermanos intentaron, pues, trabajar por la unificación de todos los pueblos. Y pues, San Juan Pablo considera que su ejemplo tiene un valor ecuménico, y es decir, que puede ayudar a promover la unidad entre los cristianos.
13: Muy bien, sí, ahondando un poquito más a esto que mencionas, pues sí, o sea, Juan Pablo II en encíclica los considera literal un puente ecuménico entre Oriente y Occidente, y es porque estos dos hermanos, Cirilo y Metodio, procedían de la frontera entre el Imperio Bizantino, que el Imperio Bizantino es el Oriente, pero siempre mantuvieron una plena comunión con la sede de Roma, que es el Occidente. O sea, entonces ellos nacen en el Oriente, pero están en comunión con el Occidente. Entonces, por eso Juan Pablo los representa como un símbolo e inspiración para la unidad de los cristianos. Sí, porque la encíclica aboga mucho como en sanar las divisiones históricas entre las iglesias hermanas, ¿verdad? Y fomenta el diálogo teológico, sobre todo el diálogo teológico, el respeto mutuo y la nostalgia por la unión. O sea, siento que sí es muy nostálgico en eso de

0: qué hermoso sería que todas las iglesias hermanas estuvieran unidas, ¿verdad? Y en comunión, en este catolicismo universal.
1: Sí, en comunidad y no separadas por su lado. Uh-huh. Y pues, el evangelio y la cultura. Ya, pues, como lo hemos mencionado anteriormente, pues, y como lo había dicho al principio, pues, esta encíclica principalmente habla sobre la evangelización. Pues, profundiza el método utilizado por los dos hermanos y, pues, que el evangelio debe ser anunciado de manera que pueda ser comprendido por las personas concretas. Y, pues, para Cirilo y Metodio, tomaron en serio, pues, la cultura de los pueblos eslavos. No se trataba simplemente de traducir palabras, sino de hacer comprensible el mensaje cristiano dentro de una cultura diferente. A lo que me hace pensar esto es al rol que hacen los maestros, porque los maestros buscan diferentes actividades, dinámicas o otros trabajos para llamar la atención de los niños, para llamar la atención de sus estudiantes. Entonces, indagan en lo que les llama la atención a los niños y pues buscamos entre todas estas técnicas algo para que les válgame esta repetición de palabras, pues claramente pues capturar su atención y que no se pierdan o se desvíen del conocimiento, sino que hablar para todos y no para uno. Porque existen casos que nada más se centran en uno solo y los demás pues los dejan así como que a un lado, pero con diferentes cosas. Tú haces esto mientras aquellos hacen lo otro. Entonces yo digo que deberían unirlos sin hacer las diferencias, sin prejuicios.
0: Sí, pues esta parte de la educación, ¿verdad? Como tú lo relacionas con un maestro, pues va muy acorde a la predicación del evangelio y a esta parte de encarnar el cristianismo, porque pues una de las obras de misericordia es enseñar al que no sabe, ¿verdad? Una de las obras de misericordia espirituales. Entonces, pues iba muy, muy de la mano el cómo te estudiabas, el querer hacer circo, maroma y teatro para que la gente aprenda, es una expresión del amor, ¿verdad? Porque pues a mí qué me interesa que aprendan. O sea, si pensáramos en un aspecto individualista, ¿verdad? Pues a mí qué, ¿verdad? Que cada quien se rasque con sus propias uñas, que ellos busquen la manera. Pero realmente la vocación, tanto como del misionero, el que va y evangeliza, y como la del maestro, es la expresión de la caridad, ¿verdad? O sea, del enseñar, porque eso es lo que hace un misionero, va y enseña el querigma a la gente que lo desconoce, ¿verdad? O sea, yo sé que existe un Dios, que Dios me ama, no me puedo quedar con eso, lo tengo que compartir ese don. Entonces voy y les digo a los demás que existe un Dios y que Dios los ama, ¿verdad? Y enfocándome, encarnando el evangelio, convirtiéndome a lo mejor en la expresión del amor de Dios, ¿verdad? Porque pues, ¿cómo les voy a explicar que un Dios existe y los ama si yo los trato mal? Si yo no les enseño, si muestro desinterés hacia las personas, ¿verdad? Yo creo que el expresar la caridad y el amar a los demás, pues eso es el encarnar el evangelio, ¿verdad? O sea, permitimos que el Espíritu Santo y Dios entre en nosotros y con eso mismo llevamos el amor de Dios, el querigma a todos.
1: Bueno, pues vamos a unos pequeños cortes comerciales y no se despeguen porque enseguida volvemos.
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3: Hola, muy buenas tardes. Bienvenidos aquí a su programa de PUP, de Pastoral Universitaria, aquí en Radio Guadalupana. Aquí me acompaña, nos estamos acompañando mutuamente, Lupita y una servidora, Jessica Morales, en este su programa. Como saben, cada sábado, cada miembro de PU tiene un tema distinto. El sábado pasado fueron santos. Hoy es encíclica.
4: El sábado pasado creo que de hecho fue encíclica.
3: ¿Y hoy también?
4: Hoy también.
3: Bueno, sí. El sábado pasado no fue santo, pero tenía que haber sido santo. Ahí coméntenle al Jesús. No se crean. Hoy es encíclica. Los próximos sábados tratan de tener invitados. Y el último sábado de cada mes, pues es un tema así como un poquito más trending topic, ¿no? ¿Qué es lo que se está viendo en la actualidad? Entonces hoy en encíclica estamos hablando de Slavorum Apostoli, que en español significa apóstoles del pueblo eslavo. Fue una encíclica escrita por el Papa Juan Pablo II en 1985, ¿verdad? Y fue escrita por el 111 siglos, ¿verdad?, de la obra evangelizadora de los santos Cirilo y Metodio, que Cirilo y Metodio pues son santos, ¿verdad?, de la región eslava. Entonces, el documento adquiere un significado muy especial para Juan Pablo II porque él fue el primer papa de origen eslavo y pues rinde homenaje a quienes él considera, ¿verdad?, que moldearon toda la cultura religiosa en la parte de Europa Oriental. Y pues aquí platicábamos, Lupita y yo, de la importancia, ¿verdad?, de estos dos santos, Cirilo y Metodio, cómo fue su proceso de evangelización, porque respetaron la cultura. O sea, ellos no llegaron a destruir la cultura, llegaron a adoptarla, porque sabemos que la iglesia no se ha adaptado a algo, ¿verdad? La iglesia es y siempre es, pero adopta la cultura, la purifica y la enaltece, ¿verdad? Y ellos realmente empezaron a hablar el idioma de los lugares a los que llegaban, el eslavo antiguo, les creaban sus alfabetos, respetaban sus culturas, o sea, realmente adoptaban su cultura para poder lograr esta evangelización. Y obviamente, pues en la encíclica, ¿verdad?, el Papa Juan Pablo II les comenta ahí, ¿verdad?, que ellos fueron realmente un puente. Sí, un puente entre Europa Oriental y Europa Occidental, y pues en esta mención, ¿verdad?, de este puente, pues llama a la unidad de todas las iglesias hermanas, ¿verdad? Eso es un breve resumen de lo que hablamos en la primera parte, y pues para continuar, ¿verdad?, en lo que nos quedamos en Cirilo y Metodio considerados como la unión, ¿verdad?, entre Oriente y Occidente de Europa, nos entra, ¿verdad?, en esta encíclica también una conciencia de la unidad europea. El Papa utiliza la memoria de estos dos santos para recordar que las raíces espirituales de Europa se extienden tanto hacia el este como hacia el oeste, ¿verdad? Entonces, en 1980, el Papa Juan Pablo ya los había declarado, junto con San Benito, patronos de Europa. Entonces, los patronos de Europa declarados por el Papa Juan Pablo II son San Benito, San Cirilo y San Metodio. Y en esta encíclica, él recalca que Europa necesita respirar con sus dos pulmones, con la tradición oriental y la tradición occidental para poder encontrar su plena armonía y paz. Y pues este es un mensaje profundamente resonante, ¿verdad?, en plena época, porque estamos hablando de que cuando manda esta encíclica, ¿verdad?, era en plena época de la Guerra Fría y la división del continente, pues, europeo, ¿verdad?
4: Claro que sí. Ahorita que estabas hablando de este puente, pues encontré, bueno, esta información dice que pues este puente representa cultura, fe, bueno, es cultura más fe, más diálogo, más unidad. Y pues a lo que nos da como resultado, pues esta unificación. Entonces el Papa afirma que pues la verdadera unidad no significa absorber dentro de ni eliminar las diferencias. La unidad debe construirse, creo que, ¿sí se oye?
3: Hola. Se fue la red, ¿verdad?
4: Sí.
3: Dani, se fue. Ah, dijo que sigamos, se fue tal vez nomás la visión. Muy bien.
4: Ok. Continuamos hablando. Disculpen. Y pues, de lo que hablaba, pues la unidad debe construirse, mencionado anteriormente. Y pues que San Cirilo y San Metodio nos enseñan que es posible evangelizar. Que es posible evangelizar respetando las culturas, trabajar por la unidad, dialogar con quienes piensan diferente, o sea, agarrarlos a todos y aunque no piensen lo mismo, o sea, yo les hablo de lo que yo sé y ustedes me compartan de lo que ustedes saben, y pues así como una lluvia de ideas. Entonces, otro punto es valorar las distintas tradiciones, defender la dignidad de los pueblos y pues construir puentes en lugar de divisiones.
3: Sí, ahorita que mencionas esta parte, me llamó la atención que dijiste lo que nos mencionan los padres, o sea, los sacerdotes en misa, y es que realmente sí, o sea, siempre en todas las homilías, bueno, no en todas, ¿verdad? Y no por decir que es redundante, pero siempre en las homilías o en la misa o la iglesia en sí nos da el mensaje de la unidad, ¿verdad? O sea, de es una iglesia universal, es una iglesia para todos, pero no para todos separados, sino lo importante aquí es que sea para todos unidos, ¿no? Y siempre llaman a eso, a proclamar la paz, a trabajar la paz, a construir la paz, a construir la unidad, ¿verdad? O sea, realmente, pues, como si fuera sinónimo, ¿verdad? Universal de unidad, o sea, es para todos, pero todos unidos, o sea, todos juntos en este proceso o en esta evangelización, ¿verdad?, en la vida, y porque la evangelización realmente nunca se acaba. Aquí estamos hablando de dos santos que evangelizaron toda la parte de Europa, ¿verdad?, la que generaron una unidad en Europa, y estamos hablando del siglo IX, y ahorita, ¿verdad?, o sea, en el siglo que nos encontramos, ¿cómo seguimos manejando o creando, ¿verdad?, esta evangelización? ¿Cómo seguimos encarnando el Evangelio de Cristo y cómo lo llevamos, cómo lo adaptamos? En el programa del sábado antepasado, ¿verdad?, que hablábamos de si realmente los jóvenes están creyendo, ¿verdad?, en una fe auténtica o lo hacen por moda, ¿verdad?, porque uh-huh. Cada vez vemos mucho más, gracias a Dios, como que libertad, no como libertad religiosa, sino más bien como esta parte de yo no esconder que soy católico, como que ya no me da pena y no tiene por qué darme pena, y uh-huh. Está él, alízate conmigo para ir a misa, está él, ay, yo aquí publicando una foto bien asteric del Santísimo, ¿no? Entonces hablábamos de eso, de si realmente los jóvenes auténticamente están creyendo en Dios, gracias a Dios, o solamente es moda, ¿verdad? Uh-huh. Y yo, la verdad, la conclusión que llegamos era que sí, o sea, por fe sí creemos que los jóvenes realmente están proclamando su fe sin pena en las redes sociales. Y que bueno, porque entonces ahí es esta parte, ¿verdad?, en lo que pues la iglesia adopta la tecnología, ¿no? Y enos aquí, en un programa de radio, y ya están en Facebook, en YouTube. ¿Por qué? Porque pues la iglesia debe adoptar la cultura en la que la humanidad está, y por medio de esos medios nosotros evangelizar, ¿no? O sea, como esta parte en la que todo realmente se acomoda, ¿verdad? O sea, la Iglesia de Cristo siempre va a prevalecer.
4: Así lo dice la alegría del Evangelio, antes de que estabas hablando de eso. Y pues, otro punto que menciona esta encíclica, pues es la diversidad dentro de la unidad. Que pues la Iglesia puede tener diferentes culturas, diferentes idiomas, tradiciones, sin dejar de ser una sola comunidad. Y pues ahorita en la actualidad el mensaje de esta encíclica pues es el claro ejemplo de estos dos santos, San Cirilo y San Metodio. Sigue siendo válido porque pues el mundo necesita diálogo, respeto, reconciliación y unidad. Y pues ahorita que están pasando todos estos desastres naturales en diferentes
3: Venezuela y Colombia.
4: Países, sí, pues es claro donde se ve la unidad que tenemos, porque todos nos unimos para ayudar a estas personas. México ayuda, no solo nos unimos con un país, sino que somos todos en unidad, todos somos uno. Y pues, en un resumen en general, pues está... perdón, me quedo en silencio. Bueno, San Juan Pablo II pues destaca que estos dos santos no solamente llevaron el cristianismo, sino que lo hicieron, tradujeron textos cristianos a la lengua eslava, desarrollaron un sistema de escritura. Y pues otro punto fundamental pues es lo que ya dije anteriormente, la unidad. Y pues San Cirilo y San Metodio siguieron hasta a edad avanzada, hasta que, bueno, no recuerdo quién era el mayor, fallece, entonces el menor sigue evangelizando hasta sus últimos días. Y pues esta encíclica nos enseña que la unidad no significa que todos tengamos que ser iguales.
3: Claro, sí, esta encíclica realmente sí subraya que la Iglesia de Dios se implanta mediante la diversidad legítima de ritos y tradiciones. Se implanta, ¿verdad? Y pues obviamente la aceptación por parte de Roma, que fue del uso de la lengua eslava en la liturgia, fue una muestra muy temprana, ¿verdad? O temprana, de que la unidad en la fe no exige la uniformidad cultural ni lingüística. No exige la uniformidad cultural ni lingüística, sino realmente se implanta en la diversidad. Sí, en este momento, en su momento ratificaba el Papa Juan VIII, ratificaba en ese entonces, cuando llega la aceptación por parte de Roma de la lengua eslava en la liturgia. Entonces, sí, realmente es la importancia, ¿verdad? Y eso es lo que realmente es ser católico, ¿verdad? Implantarse en la diversidad, porque realmente Dios no nos pide que todos seamos iguales, que todos hablemos la misma lengua, que todos, o sea, no. En esa diversidad, pues Él, ¿verdad? Él mismo llega y evangeliza. Y me recordó lo que mencionaste en la primera parte del programa, que era que en la encíclica hablaba así, o el Papa Juan Pablo II hace alusión a que era como un coro, ¿verdad? Uh-huh. Y realmente en un coro no todos cantan. Fíjate, todavía en la voz hay diferentes voces. La grave, la alta, la baja, la voz principal, etc. Pero no solamente, aparte que las voces son diferentes, no solo hay voces, también hay instrumentos. Está el pandero, está la guitarra. Entonces, realmente esa es la diversidad de la Iglesia y todos con un mismo fin, en este ejemplo, ¿verdad? De ser el coro y de la unidad y de trabajar en conjunto. ¿Por qué? Pues el objetivo pienso que es el mismo.
4: Uh-huh. Y bueno, pues citando al padre Toño, un saludo donde quieras que se encuentre. En las homilías dice, pues no importa cómo seamos, si seamos altos, grandes, chiquitos, chaparros, gordos. Entonces, todos somos uno.
3: Todos somos hijos de Dios.
4: Claro que sí. Y pues está el mensaje principal de la Slavorum Apostoli. Todavía no sé pronunciar bien el latín, pero pues esta encíclica puede resumirse en cuatro palabras: evangelización, cultura, diálogo y unidad.
3: Sí, denos sus comentarios. Les recordamos que el teléfono en cabina es 656-887-3702, El Paso, Texas, 915-235-9525. Y también nos pueden escribir el WhatsApp 656-122-9434. Así que en lo que si nos gustan escribir comentarios, más comentarios aquí, voy a ver los comentarios que nos hicieron en la página de... En nuestro programa. Ah, caray, ¿tú sí lo puedes ver? Es que tardando. Sí, en un momento se nos cayó poquito aquí la página de Facebook. Nos seguimos escuchando por radio, pero ahí por Facebook aquí nos escribieron un comentarito de que se había caído ahí poquito la transmisión. No se preocupen, de todos modos acuérdense que se guarda, que se graba y que podemos volver ¿cómo se puede decir? Nos puede volver a escuchar con la parte grabada. Muy bien. Entonces, bueno, si tienen algún comentario, háganlo, por favor. Y si no, pues nos vamos, como acaba de citar Lupita, al padre Toño de ¿y todo esto qué tiene que ver con la universidad? O sea, todo el choro que me han tirado, ¿qué tiene que ver con la universidad? Y pues nos podemos ir a los a las conclusiones.
4: Bueno, pues lo que yo me quedo con esta encíclica, pues es que nos enseña que pues la evangelización no importa, o sea, en todos lados y en cualquier parte que vayamos estamos hablando del Señor, así sin pensarlo ya estamos hablando de Él, estamos evangelizando a la persona con la que estemos. Voy a... pasarle lo que me ocurrió la semana pasada, pues me tocó la dicha de ser madrina. Entonces pues a mí me toca ese papel de evangelizar al niño que me están dando para pues llevarlo por el camino de la fe de Dios. Entonces yo tengo esa responsabilidad de que él lo conozca, de que él conozca que hay un Dios y que lo cuida, que lo ve y que pues que no está solo, que tiene alguien arriba cuidándolo y que pues siempre está en su camino, está presente en él. Vaya, no cargan los comentarios.
3: No, pero aquí me salieron unos. Fabián, saludos desde Guadalajara, tierra profundamente católica. He venido a un concierto católico a renovar mi fe en Cristo. Les mando un saludo y Dios los bendiga siempre. Un saludo. Fabián, Marcos Olvera, ¿qué pasó? ¿Se cortó la transmisión? Sí, pero por radio no. Ánimo jóvenes de PU, con Dios por delante. Un saludo, Marcos Olvera. Y Patricia Mendoza, bendecida tarde, saludos. Igualmente, Pati, bendecida tarde. Y bueno, pues continuando con la conclusión, no sé si ya habías terminado con los saludos. Continuando con la conclusión, ¿verdad? O sea, de este tema de la encíclica de los apóstoles eslavos, ¿qué es lo que tiene que ver con la universidad? Pues bueno, creo que para los jóvenes esta encíclica Slavorum Apostoli no debe, y todas las encíclicas, no debe ser como abrir un libro viejo de una historia que está polvorienta, o sea, que ya pasó y que no importa, ¿verdad? O sea, creo que cada encíclica, independientemente del año en el que es muy rica en historia y pues nos ayuda a descubrir que el Evangelio que el Evangelio tiene una dinamicidad, que es dinámico y que no pasa de moda. O sea, el Evangelio jamás va a pasar de moda, ni los métodos de evangelización jamás van a pasar de moda, ¿verdad? Simplemente pueden adoptar nuevas culturas. Entonces, San Cirilo y San Metodio tenían su misma edad mental y espiritual cuando hicieron esto. O sea, Cirilo y Metodio tenían la edad de unos universitarios actuales, ¿verdad? Uh-huh. Fueron jóvenes que en su momento arriesgaron todo por un ideal muy grande, y que no es un ideal, ¿verdad? Sino por la fe de Cristo, ¿verdad? A lo mejor desde la forma humana, pues sí, ¿verdad? Te convence, te conquista el ideal, pero era algo mucho más grande, que es el reinado de Cristo, ¿verdad? O sea, evangelizar a Cristo. Entonces creo que hoy Dios no les pide que se inventen un alfabeto nuevo como Cirilo y Metodio, ¿verdad? Que viajen al otro lado del mundo, que tal vez no sean la unión, ¿verdad? Aquí entre El Paso, Texas y Juárez, ¿verdad? O sea, no, no sé, o sea, realmente Dios no creo que les pida algo tan difícil como ir en un barco a otro lado, pero sí la vida en Cristo y Dios siempre nos reta a algo que es igual de desafiante, que se adapta a la actualidad, ¿verdad? Igual que desafiante a la actualidad. Mejor era, esos eran los desafíos que ellos tenían en aquel entonces, ¿verdad? Pero ahora hay desafíos nuevos, ¿no? Y es inculturar la fe, nuestra fe. O sea, ser auténtico en nuestra escuela, en las redes sociales, con nuestros amigos, en nuestra forma de hablar. O sea, no tenemos que disfrazarnos ni dejar de ser nosotros mismos para seguir a Cristo. O sea, al contrario, Él quiere tomar nuestros talentos, o sea, lo que hay en nosotros, nuestro estilo, lo que te apasiona, tus sueños, y eso, y con eso, encender al mundo. Sí, entonces, pienso que así como Europa, en su momento, menciona el Papa Juan Pablo II, necesitaba respirar con sus dos pulmones, la tradición oriental y la tradición occidental, hoy nuestra sociedad necesita que tú respires la frescura del Espíritu Santo y la lleves a los lugares donde la iglesia a veces no entra, como tu aula. Y yo sé que es bien difícil para Dios entrar en las aulas de la universidad. Así que ahí tienes que entrar tú, ¿verdad? O sea, no tener miedo de ser santos, modernos, creativos y unidos, y no tener miedo de ser santos o no sentirme muy poco para ser santo, porque luego llega eso, ahora de, no, yo no me siento digno de eso, porque pequé, porque me porto mal, porque salgo a beber con mis amigos. O sea, no tengas miedo de que Cristo tome tu vida y lo convierta en un santo, ¿sí? Porque, pues, que la aventura de Cirilo y Metodio realmente nos inspire a todos a vivir una fe que no se esconde, sino que se transforma.
4: Bueno, pues un saludo a todas aquellas personas que escucharon la transmisión. Espero que pasen una linda tarde. Y pues los invitamos a las asambleas universitarias. Se están dando en la parroquia de Jesús el Salvador, que está por el Ejército Nacional. Y pues todas estas, bueno, las asambleas son a las 4:30 en los salones. Y pues ahí cáiganle si quieren seguir escuchando de esta y hablando sobre esta encíclica o sobre cualquier otro tema que se haya escuchado en la radio o que esté ahí en el aire.
3: Claro, aquí todos los comentarios son bienvenidos. Universidad Universal, también somos universales y diversos, así que vengan, aquí van a ser escuchados ustedes universitarios. Y los invitamos, les recordamos aquí nuestros anuncios, que el sábado 5 de septiembre es la noche bohemia en la parroquia de San Felipe de Jesús. Aquí está el flyer que también está publicado en la página de Radio Guadalupana y pues supongo que también en la página de San Felipe de Jesús. Va a haber una noche bohemia el sábado 5 de septiembre. ¡Wow! Invitado especial el padre Hayen. Vamos todos aquí, el padre Orlando Porta en su debut y Carlos Ramírez y Belinda Sáenz, el dueto de la radio. Ellos amenizarán esta noche bohemia, ¿sí? Entonces también hay fiestas patronales de Nuestra Señora de San Juan de los Lagos, sábado 15 de agosto y domingo 16 de agosto, o sea, hoy y mañana. Muy bien, entonces, esto es en la colonia Anáhuac. Bueno, pues, Gran Kermés 16 de agosto para Nuestra Señora de San Juan de los Lagos. Es igual. Muy bien, entonces, les agradecemos mucho a todos ustedes que se hayan quedado aquí con nosotros en su programa. Si nos faltaron de comentar, de decir, ¿verdad?, algunos comentarios o saludos, pues saludamos a todos. Y aquí ya no nos aparece, pero siempre son bienvenidos todos sus comentarios y nos da mucho gusto compartir este espacio con ustedes.
4: Claro que sí. Muchas gracias, Jessica.
3: Que tengan muy bonita tarde. No se pierdan todos los sábados el programa de PU aquí en Radio Guadalupana, La Alegría del Evangelio. Bye.
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0: Hola, hola, muy buenas tardes. Bienvenidos a su programa de Apostolado de la Cruz, aquí en Radio Guadalupana 1560 AM, la alegría del Evangelio. Y que les damos la cordial bienvenida a ustedes, mis hermanos y mis hermanas, que hacen posible que nosotros entremos a su casa para dar a conocer la espiritualidad de la cruz, amor que salva y la figura de nuestra madre, la Beata Concepción Cabrera de Hermida. Buenas tardes, hermano Raúl.
1: Buenas tardes.
0: ¿Cómo está usted?
1: Amado y bendecido.
0: Daniel, ¿cómo estás? Muy bien. Te agarré en curva, ¿verdad? Poquito. Dije, despénsame, Daniel, despénsame. Bueno, vamos a iniciar nuestro programa en nombre del Padre y del Hijo y del Espíritu Santo. Amén. Amén. Oh Espíritu Santo, recibe la consagración perfecta y absoluta de todo mi ser. Dígnate de ser en adelante y en cada uno de los instantes de mi vida y en cada una de mis acciones, mi director, mi luz, mi guía y mi fuerza y el amor de mi corazón. Yo me abandono sin reserva a tus operaciones divinas y quiero ser siempre dócil a tus inspiraciones. Oh Espíritu Santo, transfórmame con María, en María, en Cristo Jesús, para la gloria del Padre y salvación del mundo. Amén. En nombre del Padre, y del Hijo, y del Espíritu Santo. Amén. Amar al Espíritu Santo y hacerlo amar. Muy bien, mis hermanos y mis hermanas. Continuamos viendo del libro de nuestra madre, de las virtudes y de los vicios. Y en este segmento vamos a ver sobre la virtud de la simplicidad. ¿Y qué es la simplicidad? La simplicidad es la cualidad de ser simple, claro o fácil de entender. ¿Sí? De nuevamente, escucha. La simplicidad es la cualidad de ser simple, claro o fácil de entender. Ahora, paréntesis. No hay que confundir cuando nos dices, ay, ¿cómo andas simple? ¿Verdad? Cuando hacemos muchas veces las cosas payasadamente o torpemente y nos dicen, ay, ¿cómo andas simple? No. En este caso, en la espiritualidad de la cruz, la virtud de la simplicidad es eso. Es una cualidad de ser simple, claro o fácil de entender, que vamos a entender, que vamos asimilándola. Y en esto vamos a decir lo que nos dice las Sagradas Escrituras. Ser como niños. La inocencia. Un niño es inocente. Hace las cosas sin morbosidad, sin torpez. Lo hace simplemente con una inocencia. Y vamos a ver qué es lo que Jesús le dice a nuestra madre acerca de la virtud de la simplicidad.
1: La simplicidad es una virtud muy hermosa. Es hija de la humildad y hermana de la sencillez. La simplicidad se alberga solo en los corazones limpios, y corazones limpios reflejan al mismo Dios. La simplicidad es de Dios en este sentido, porque Dios es simple, sin compuesto, acto puro. La simplicidad es un alma, sacude de ella el compuesto de pasiones viciosas y deja limpia y pura para recibir la impresión divina de la Santísima Trinidad. Ya se verá por qué, si es grande esta virtud. Los enemigos capitales de la simplicidad son la malicia y la doblez, la hipocresía. Algunas veces le hace su presa. Es tan delicada esta virtud que a veces con solo el contacto del vicio se mancha. Y se detiene luego en esta pobre alma la comunicación de la gracia. Es una gracia dada innata en el alma a quien Dios ha querido regalar o vestir con este solo color.
0: Cuenta de conciencia 13, del número 106 al número 109. Vamos a ver lo que el Señor le dice a nuestra madre de la simplicidad. Fíjense, primero, Jesús. Cuando en el libro de Virtudes y Vicios, cuando dice Jesús, es que Jesús mismo es el que está hablando. Y tenemos que tener el contexto, porque como nos decía el padre Lalo Ramos, hay que ver el contexto de la cuenta de conciencia. Entonces, en este caso de la virtud de la simplicidad, Jesús, la simplicidad es una virtud muy hermosa y hija de la humildad y hermana de ¿quién? De la sencillez. De nuevamente, nuestro Señor le habla a nuestra madre de la humildad. Van a decir ustedes, válgame Señor del cielo, Cristóbal y Raúl, cómo insisten de la humildad y la humildad y la humildad, y zas, y zas, y zas con el machete. Pero no, no es que estemos insistiendo, es que viene en los escritos de nuestra madre, Raúl. Es que nuestro Señor le habla mucho a nuestra madre y le dice, hija, es que la base de esto es la humildad. Hijo, hija, ¿cómo se vence este vicio? Con la humildad. Hija, trabaja en la humildad. Hija, ten un corazón humilde. Hija, las obras de la cruz tienen que ser humildes. Hija, la familia de la cruz, en este caso más adelante, las obras de la cruz son humildes. Hija, pídele al verbo humilde que se... O sea, para nuestra madre... La humildad es una gracia central en su vida.
1: Claro. Y precisamente es a eso, como acabas de compartir, ¿verdad? O sea, digo, pues es él mismo el que está diciendo esto.
0: Claro. O sea, Jesús le dice mucho a nuestra madre, trabaja en la humildad, sé humilde. Y nuestra madre en sus escritos, en la cuenta de conciencia y en muchos de sus escritos que tenemos en la espiritualidad de la cruz, vemos cómo ella dice... Le pedí al Señor de nuevamente la gracia de ¿qué? De la humildad. Y me humillé, me humillaron, fui humilde. Y uno de los textos que más nosotros tenemos en la espiritualidad de la cruz es cómo ella se hace en relación con el burrito.
1: Sí.
0: ¿Sí? Cómo ella dice, yo me siento como un burrito. Es decir, el burrito es humilde, sencillo, sumiso, ¿verdad? Solamente cuando lo hacen enojar, respinga, relincha, bufea y todo lo demás, el burrito. Pero el burrito es un animalito humilde. Por eso en el libro que escribió la madre Laura Linares, religiosa de la cruz, se los recomiendo, el zoológico, ¿verdad? La madre Laura hace comparación cómo nuestra madre se identifica con muchos de los animalitos, con el elefante, con la hormiga, con la abeja, con la mariposa, con el gusano, con el burrito. O sea, cómo viene en la cuenta de conciencia, cómo se relaciona nuestra madre y cómo ella se compara, ¿no es cierto?
1: Y cómo nos lo va descifrando y nos indica por qué ella precisamente escoge a todos estos animales y ella nos dice...
0: Sí. Y bueno, rápidamente les recomendamos tres libros de la madre Laura Linares. El primero que ella escribió, la madre Laura Linares, religiosa de la Cruz del Sagrado Corazón de Jesús, que le mandamos un fuerte abrazo y un cariñoso saludo desde aquí, desde Ciudad Juárez y El Paso, Texas. El primero que escribió nuestra madre, la madre Laura, fue el de pertenencia, de pertenecer. Y en este libro de que escribe nuestra madre, la madre Laura se mete en el corazón de la cuenta de conciencia de ella, ¿verdad? Y saca los textos de cómo nuestra madre, la Beata Concepción Cabrera de Armida, hace en referencia de la pertenencia en preparación para el monograma, cuando ella se graba el monograma, el 14 de enero de 1894. Después la madre Laura escribe un libro sobre agradecimiento. ¿Cómo es que nuestra madre se sienta agradecida con todos los favores que el Señor le dio? Recomendado también ese libro. Y el otro libro que escribe la madre Laura Linares es El Zoológico. ¿Cómo la madre Laura hace esa comparación de Conchita, nuestra madre, con los diferentes animalicos? Y yo, oye, por eso yo creo que nosotros en la espiritualidad de la cruz nos gustan mucho los animalitos. O sea, de verdad, o sea, si ustedes ven a alguien de las obras de la cruz, del apostolado, familia, alianza, misioneros, les tenemos un gran cariño a los animalitos. ¿Por qué? Porque nuestra madre nos lo dejó a nosotros como herencia. Les recomendamos esos tres libros: Pertenencia, Agradecimiento y El Zoológico. Y más adelante, ahora que la madre superiora de la casa de Jesús María escribió uno sobre de Moisés, Monseñor Luis María Martínez. ¿Sí? Entonces, si van a Jesús María, consigan los libros. Si ustedes los quieren, de nuevamente se pueden comunicar en nuestra página de Espiritualidad de la Cruz, El Paso, Texas, y con nosotros con mucho gusto se los hacemos llegar. Muy bien, entonces esa es la simplicidad. Segundo, la simplicidad alberga solo en los corazones limpios, y los corazones limpios reflejan al mismo Dios. Es simple, sin compuesto, acto puro. Es decir, que la simplicidad habita en un corazón inocente. Segundo, la simplicidad nos ayuda a ser humildes y es hermana de la sencillez. Hay que ser sencillos. Segundo, la simplicidad se alberga en el corazón limpio, no con telarañas, no con basura, no con morbosidad, no con corazón sucio. ¿No es así, Raúl?
1: Así es.
0: Sino que se alberga, se refugia en un corazón limpio y sencillo. Tercero, la simplicidad es en el alma, en un alma sacude de ella lo compuesto de pasiones. Fíjense, sacude. La simplicidad te sacude aquello que estorba a Jesús que albergue en ese corazón simple. Lo sacude. ¿Sí? Y como dice, sacude de ella lo compuesto de pasiones viciosas y deja limpia y pura para recibir la impresión divina de la Santísima Trinidad. Ya se verá por aquí si es grande esta virtud. Pregunta de la semana. ¿Eres simple? ¿Trabajas en la simplicidad para que albergue la Santísima Trinidad en tu corazón limpio y puro? Y fíjense, los enemigos que van en contra de la simplicidad y que lo hemos visto aquí es la malicia y la doblez. Los enemigos, le dice Jesús a nuestra madre, los enemigos capitales de la simplicidad son la malicia y doblez. ¿Y qué? Hipocresía. Algunas veces les hace su presa. Es tan delicada esta virtud que a veces con solo el contacto del vicio se mancha y se detiene luego en esta pobre alma la comunicación de la gracia. La simplicidad es muy sencilla, muy frágil. La malicia y la doblez y la hipocresía lo tocan, catapum, guasapaz, se terminó, capito, finito, ya no hay simplicidad. Ya hay malicia, doblez y hipocresía. Pero fíjense, lo que dice nuestro Señor a nuestra madre, es una gracia dada innata en el alma a quien Dios ha querido regalar a vestir con este querido color. Es decir, es una gracia que el Señor nos da, la simplicidad, ser simples, en breves palabras, dóciles, en breves palabras, inocentes, en breves palabras, con título o con color de la espiritualidad de la cruz, pureza de intención, hermano y hermana, pureza de intención. En la cadena de amor nos habla acerca de esto, de la pureza de intención. ¿Con qué hacemos las cosas? ¿Y por qué las hacemos? ¿No es así, mi hermano Raúl?
1: Sí, sobre todo, pues, ¿con qué intención la estás haciendo?
0: Y la virtud de la simplicidad nos va a ayudar a eso. ¿A con qué? Si yo hago las cosas simples, sencillas, inocentemente, es porque no hay una mala intención. Hay esa pureza de intención. Lo hice inocentemente. Dejad que los niños vengan a mí, porque de ellos es el reino de los cielos. nos dice la palabra del Señor. Y nuestra madre no lo enseña. Nuestra madre, Conchita, nuestra Beata, nos enseña a ser simples. Rápidamente, históricamente, nuestra madre nomás tuvo dos vestidos. A eso me refiero con simplicidad. Dos vestidos. Pregunta de la semana, ¿cuántos vestidos y cuánta ropa no tenemos al mes guardada en el closet? En el closet.
1: Deja tú, y disculpa que te interrumpa, pero o sea, digo, y sobre todo, digo, ella, siendo ella, que claro, podría haber tenido todo de lo mejor, pero ella empezó con él, ella nos dejó ese ejemplo.
0: De la simplicidad, de la sencillez. Y aquí es donde viene el despojo. Como los que somos de la familia de la cruz y de las obras de la cruz y de la espiritualidad, sabemos que nuestra madre venía de una familia hacendada, familia de dinero.
1: Claro.
0: Entonces, cuando ella tiene ese encuentro con Jesús, se enamora de Jesús, hace esa pertenencia de grabarse el dulce nombre de Jesús en su pecho el 14 de enero, y que ella grita con pecho en tierra, con frente en tierra, Jesús, Salvador de los hombres, sálvalos, y nacemos las obras de la cruz y la espiritualidad de la cruz, y en el caminar de nuestra madre, de la Beata Concepción Cabrera de Armida, empieza a ver ese despojamiento al punto de que todas sus joyas y todas sus alhajas se desprende y no tiene nada. Simplemente se despojó, se desprendió. Ahora, ¿a dónde voy con todo esto? Nosotros en la familia de la cruz y en las obras de la cruz tenemos la gran dicha que nuestra madre, al despojarse, dejó sus joyas, ¿para qué? Dejar plasmadas en algo significativo, algo simbólico. Los que hemos ido a México lo tenemos en la custodia de la cruz del apostolado que está en México.
1: Era lo que te iba a compartir, o sea, digo, para nosotros precisamente de eso, ¿verdad? De que cuando vas a, pues, al altillo... A la, casa reliquia, donde tienen todo de ella.
0: Todo, o sea, ella, o sea, las riquezas que ella nos dejó para enseñarnos el ser simples y despojados. ¿A dónde van a decir? ¿Qué tiene que ver la simplicidad con la custodia? El simple hecho de que las joyas vinieron a quedar plasmadas, hechas en la custodia de la cruz del apostolado. El Espíritu Santo está adornado con las perlas que tenía nuestra madre. Alrededor del corazón donde está Jesús, Eucaristía, la rubí. Y sabes que mi hermano Raúl, ahorita me estoy recordando, por eso nuestra madre escribe ese libro, Rubí Celestial. ¿Por qué? Ella hace esa relación al corazón de Jesús como una rubí, como una perla preciosa, una perla simple, una perla despojada, y que es el corazón de Jesús.
1: Claro.
0: Y nuestra madre nos lo enseña a ser simples. Por eso menciono que ella tenía estos dos vestidos al momento de que ella muere. Claramente los que somos de la familia Cruz sabemos que su santidad, uno de los papas de nuestra iglesia, le concedió la gracia de morir como religiosa de la cruz del Sagrado Corazón de Jesús, pero no fue religiosa, pero le dio la gracia el de ser, morir como religiosa de la cruz del Sagrado Corazón de Jesús, pero nos enseña el de ser simples, despojados. Y como les compartía al inicio, es la cualidad de ser simple, claro o fácil de entender. Nuestra madre no se quebraba mucho la cabeza para entender. Al principio sí, pero ella entendía a su sencillez. Recuérdense que nuestra madre no tuvo mucha educación. ¿No sea así?
1: Así es.
0: Nuestra madre nomás llegó a primaria. Y si no estoy mal equivocado, ni a primaria. O sea, van a decir ustedes, qué mujer tan bárbara, con todo respeto y el amor que le tengo a nuestra madre. Los escritos, la doctrina de la espiritualidad que ella nos dejó, y no tuvo mucha educación nuestra madre, simplemente escribe y nos deja esos, escribió esos 66 tomos, que es la cuenta de conciencia, más sus manuscritos, más sus hojas sueltas, más todo lo que el Señor le reveló a las obras de la cruz, apostolado, alianza, a los misioneros del Espíritu Santo. ¿Por qué creen, mis hermanos y mis hermanas, que el día de mañana, es lo que le veía diciendo a mi hermano Raúl, el día de mañana, cuando nuestro Señor nos conceda a toda la familia de la cruz y a las obras de la cruz, a ver a nuestra madre canonizada, va a ser considerada como doctora de la iglesia?
1: Claro que sí.
0: No quitarle el valor lo que tiene Santa Teresa, pero nuestra madre, una mujer laica, una mujer mística, una mujer apóstol, una madre de 9 hijos, madre de un sacerdote, madre de una religiosa, amante por Dios, como aquel libro que escribió aquel escritor, amante de Cristo, apasionada por Cristo, ser doctora de la iglesia, y que nosotros vemos, vamos a decir, Dios mío de mi vida, qué mujer tan más simple, qué riqueza tenemos en la iglesia.
1: Y que no se te olvide, mujer de nuestro tiempo.
0: ¡Mujer de nuestro tiempo! Una mujer simple y sencilla, una mujer despojada, una mujer dócil. Que no, bueno, es que hablar de nuestra madre y de la espiritualidad de la cruz no, se nos lleva todo un día. No nomás un día, meses. El descubrir y descifrar lo que el Señor le dejó a ella. Muy bien, pero ¿cuál es el vicio que va en contra de la simplicidad? Es la doblez. ¿Y qué es lo que dice Jesús a nuestra madre acerca de la doblez?
1: Dice Jesús, la doblez es hija de la mentira y es muy aborrecida de mi corazón. Un espíritu doble es traicionero, solapando y fingido. En él no existe la verdad pura y limpia, tal cual es, pues en todas sus obras se le ve caviloso e hipócrita. Yo soy enemigo de la doblez, y el alma que la lleva consigo me repugna, porque este espíritu lleva la imagen de Satanás, el cual jamás puede ser franco, limpio ni claro.
0: El origen de la doblez es el mismo que da la mentira y de todos los vicios sus compañeros. Es la soberbia, es decir, el mismo Satanás. Su remedio es la sinceridad, juntamente con ¿quién? La humildad. Cuenta de conciencia 14, número 214 al número 215. Mis hermanos, está fuerte esto, lo de la doblez. Fíjense, ¿cómo es fuerte Jesús con nuestra madre? Jesús, la doblez es hija de la mentira, es muy aborrecida ¿de qué?
1: De mi corazón.
0: Jesús aborrece la doblez. Es hija de la mentira. ¿Quién es la mentira? El padre y el autor, claro. Satanás. Y por eso más adelante en la cuenta de conciencia le dice, yo soy enemigo de la doblez y el alma que la lleva consigo me repugna. Y la palabra del Señor nos lo dice claramente, ya que voy a ser franco con el corazón en las manos. El Señor nos quiere fríos o calientes, pero no tibios. Porque nos repugna de su boca, nos detesta Jesús, ya sea que Cristóbal o Raúl o tú, mi hermano, mi hermana, estás frío o caliente, pero no tibio, porque te repugna. Si el Señor nos repugna cuando andamos tibios, con más ganas nos va a repugnar cuando hay doblez. Y como le dice Jesús a nuestra madre, porque este espíritu lleva la imagen de Satán, de Satanás, y es el mismo Satanás que lleva este vicio de la doblez. Y como dice, y el cual jamás puede ser franco, limpio ni claro. Satanás no es franco, no es limpio, ni es sincero. A Satanás empaña las cosas. tapa las cosas. Quiere que todo esté suave. Sí, ay, qué bonito te ves. Y por no, qué feo estás. O sea, mucho cuidado. Y yo me recuerdo rápidamente cuando estaba con los misioneros del Espíritu Santo en un texto de nuestra madre, a los misioneros del Espíritu Santo, Satanás se infiltra en las comunidades. Es como un polvo. Cuando se empieza a filtrar la doblez, mucho cuidado, porque es cuando hay la mentira y la soberbia. El origen de la doblez es el mismo, el que el de la mentira y de todos los vicios, sus compañeros. Es la soberbia. Es decir, el mismo Satanás, su remedio. El remedio es la sinceridad juntamente con la humildad. Hay que ser sinceros. Les decíamos en el segmento.

0: Momento pa pasado, transparente, claros, veraz, rectos, francos, con simplicidad, con sencillez, decir las cosas tal como son, no fabricarlas. A Jesús no le gusta eso. A Jesús quiere que seamos simples, que seamos francos y sencillos. Como dice aquel salmo, humíllense delante de la presencia del Señor y Él los levantará alto, muy alto. Tenemos que humillarnos ante la presencia de Dios. Y la espiritualidad de la cruz nos invita a reconocer que no somos nada, que Él nos ha dado todo, y nuestra madre, la Beata, y nuestro Padre en el Espíritu, el Padre Félix de Jesús, Rouget, Monseñor Luis María Martínez, nuestro hermano mayor, el Padre Moisés Lira, nos enseñan. Aquí voy a hacer un alto. Moisés Lira, el hijo de la bondad, el hijo de la ¿qué? Sencillez.
1: Sencillas.
0: Nuestro hermano, digo nuestro hermano mayor porque es nuestro hermano mayor, el Beato Padre Moisés Lira, nos enseña a ser bondadosos, a ser sencillos, a ser simples, a vivir en la simplicez, en la simplicidad. Por eso el Padre Moisés Lira, nuestro hermano mayor, el Beato Padre Moisés, nos dice, hago siempre la bondad de Dios, a ser simples. Y nuestro hermano mayor nos enseña eso, a poder realmente ser humildes, sencillos y bondadosos con los que nos rodean, con nuestra comunidad. El padre Moisés Lira no tenía doblez, el padre Moisés Lira no tenía hipocresía, el padre Moisés Lira no tenía soberbia, él fue bondadoso y simple.
1: Así es.
0: Pidámosle a nuestros beatos, a nuestra madre y al padre Moisés Lira, a que nos ayuden a caminar en la simplicidad y a no caer en la doblez. 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Y recuérdate, mis hermanos y mis hermanas, es por medio de esto que ustedes hacen posible que nosotros, los siguientes programas, sigamos al aire aquí en Radio Guadalupana 1560M, la alegría del Evangelio. Entonces, inclina tu rostro. Vamos a pedirle al Señor, por el ofrecimiento del Verbo encarnado, a que seamos simples, a no caer en la doblez. Padre Santo,
1: por las manos
0: de
1: de María,
0: María, te ofrecemos como víctima al Verbo encarnado, en quien tienes todas tus complacencias, impulsados por la caridad que el Espíritu Santo ha derramado en nuestros corazones. Nos ofreceremos constantemente en su unión como hostias vivas y nos sacrificaremos por tu amor en las ocasiones que se nos presenten, implorando gracia para el mundo y la iglesia, y especialmente para tus sacerdotes. Jesús, Salvador de los hombres,
1: sálvalos, sálvalos.

0: el próximo segmento. Bendiciones y cuídense mucho. Unidos en oración.
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3: Hay una revista política especializada norteamericana que se llama Político, así como suena en español. Es un término adquirido también por el inglés para referirse a todos aquellos que son unos, digamos, interesados, unos aficionados enormes a la política. Y este medio en Estados Unidos tiene influencia, pero tiene más influencia su versión europea, ¿no? Político UE, ¿no? EU, European Union, ¿no? Y esto se publica en inglés y se publica en Bruselas, que como saben ustedes es la capital de facto de donde está toda la burocracia de la Unión Europea, en Bélgica. Y justo para la Navidad, visto que un número poco precedente de políticos europeos salían a desear una feliz Navidad, ¿no? Y decir feliz Navidad, mientras, digamos, todos los políticos, los líderes de la izquierda clásica, liberal, secular, anticristiana, salían a decir felices fiestas, felices fiestas para los que creen, para los que no creen, para los que creen en Papá Noel, para los que creen en Jesús, para los que celebran Hanukkah, es decir, los judíos, y los que no celebran nada. Es decir, la Navidad, nosotros sabemos lo que celebramos, la Navidad. Entonces, digamos, es una realidad histórica, es el nacimiento de Jesucristo. Simplemente debería ser feliz Navidad, punto, ¿no? Digamos, cuando los ingleses están en Estados Unidos, ellos dicen feliz 4 de julio, que es el día de la independencia de Estados Unidos, y la gente que los ve en la calle no sabe que son ingleses y le dice feliz 4 de julio. Ninguno se ofende y dice, por favor, yo no celebro el 4 de julio porque soy inglés y ustedes se independizaron de nosotros. No, no, 4 de julio se celebra porque el 4 de julio los sacaron a patadas a los ingleses de Estados Unidos y se acabó. Y los británicos tienen muchísimo sentido del humor al respecto, ¿no? Entonces, la Navidad es la Navidad. ¿Y por qué menciono estas cosas? ¿Cómo confluyen? Hay una periodista freelancer, o sea, de estas que digamos, no están contratadas por un medio, por alguna razón es, que está basada en Roma. Es una periodista británica y político, esta revista política europea, que es muy, muy liberal de izquierda, pero muy leída en el mundo de la política, ¿no? Publica un artículo donde básicamente pretende ser un artículo periodístico, pero es una editorial desesperada de una mujer que se enoja profundamente de que tantos políticos por primera vez hayan salido a decir, ¿saben qué? Voy a decir feliz Navidad. Voy a decir feliz Navidad. Y les deseo feliz Navidad, el nacimiento de Cristo. Europa es una civilización cristiana. Entonces, esta mujer escribe lo siguiente. Escribe un artículo donde dice, partidos de la extrema derecha

Señor, me abro a tu amor y a tu misericordia. Abro las puertas de par en par de mi corazón y de todo lo que soy para que tu presencia penetre en mi vida. He pasado por tantas situaciones, he caído en tantos lugares, en tantas situaciones, complicaciones, que hoy veo mi corazón cerrado. En muchas ocasiones me he frustrado y he buscado amor en tantos lugares y he recibido decepción. Estoy cansado, gimo de angustia, gimo de dolor. Estoy enfermo, estoy atribulado y ando como un ciego en el camino. Por eso, Señor, sabiendo que tu amor es capaz, sabiendo que tu amor restaura mi corazón y mi vida, hoy te abro las puertas de mi vida y de mi corazón de par en par. Todo lo que soy y todo lo que tengo es tuyo. Tómalo, me entrego a ti, Señor. Hoy rindo mi corazón y rindo todo lo que soy. Hoy ponga a un lado todo lo que he sido y centro mi mirada en ti, Jesucristo. Hoy rompe con el velo que nos separaba y saca la amargura, la tristeza, la angustia y la ansiedad. Que tu amor descienda sobre mí y toque lo que soy.

Abro las puertas de mi corazón, Señor, levántame porque estoy caído. Levántame porque estoy caído y estoy lejos. Tu palabra, Señor, dice que tú eres rico en misericordia y que por el tanto amor que nos tienes, has enviado a Jesús. Y nosotros, que una vez estuvimos muertos en nuestros delitos y pecados, sin esperanza y sin Dios, hoy nos levantas en Jesús y nos levantas por Jesús y para Jesús. Por eso, Señor, estoy aquí humillado y rendido delante de tu presencia, hambriento y necesitado de ti. Hoy mi palabra sería: me dejo. Dejo que hagas lo que quieras en mi corazón. Dejo que hagas, que restaures, que sanes y que levantes. Oh Señor, acudo a tu misericordia.

confieso tu nombre, Jesús. Jesús de Nazaret, ven. Ven y estabiliza mi vida, estabiliza mis emociones. Sana, Señor, mis enfermedades. Tu amor es capaz de levantar, de restaurar y de quebrantar todo lo que soy. Hoy mis enfermedades quedan sanadas. Hoy queda todo limpio para ti. Gracias, Señor, porque tu amor y tu misericordia me alcanzan. Yo caído, yo pisoteado y humillado, y tú me levantas, me renuevas y me estabilizas. Gracias, Señor, bendigo tu nombre y glorifico tu presencia en mi vida y en mi corazón. Estoy siendo redimido, levantado, estoy siendo sanado por ti. Señor, te alabo, te glorifico y te exalto. Bendito seas por siempre. Todo el honor y toda la gloria. Señor, me dejo abrazar por ti, porque tu amor echa fuera todo el temor y todo el miedo. Todo el miedo se va cuando tu presencia llega a mi vida. Por eso yo me dejo abrazar por ti. Tal vez estoy tiritando de miedo y el frío me arropa. El pecado, la oscuridad, tantas cosas que hay en mi vida, tantas debilidades. Señor, ven y abrázame. Todo lo que quieres para mí es bueno. Tu plan y tu proyecto superan mis capacidades y mi visión. Por eso, Señor, yo me dejo amar por ti. Yo me dejo abrazar por ti. Yo me dejo tocar por ti. Ven, ven, amado de mi corazón, y abrázame. Abrázame.

Se caen las cadenas de mi vida, de mi corazón. Todo cae delante de tu presencia. Todo cae de rodillas delante de ti. Tú eres el Salvador y tú eres el Señor. Y yo confío plenamente en que tu palabra y tu presencia está restaurando mi vida. Señor, gracias. Gracias por tu generosidad. Gracias, Señor, por ser tan misericordioso. Gracias, Señor, porque no viste mi caída, no viste mi pecado. Y si la viste, fue para decirme que tú eres capaz de levantarme una y otra vez del mismo lugar. Señor, agradezco tu misericordia. Siempre pensé que mi debilidad superaba mis fuerzas. Sin embargo, me di cuenta que en ti todo es posible. Que tu fuerza vence la debilidad. Por lo tanto, en mi debilidad, entonces soy fuerte, porque tú llegas a la debilidad. Tú llegas a la debilidad. Tú llegas a mi fracaso. Tú llegas a mi quiebra. Tú llegas a mi desestabilización y me arropas con tu amor. Señor, ¿cómo no agradecerte? Gracias. Muchas gracias, Dios. Tu amor hoy arropa toda mi vida. Y estoy feliz, estoy feliz. Mi alegría y mi estabilidad es saber que tú estás conmigo y me amas.

Señor Jesús, aunque pase por valles oscuros, sé que tú estás conmigo. Aunque a veces siento que mi mundo se acaba, sé que tú me das tu mano y me levantas, porque tú me has amado hasta el extremo, Señor. Y en ti puedo encontrar la paz que el mundo me ha robado. Gracias, Jesús, amado mío, porque cuando más te necesito, tú siempre allí estás. Te amo, Jesús, con todo mi corazón.

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1: Dime, Padre, ¿qué podemos hacer?

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16: Oración por la paz. Señor Jesús, tú eres nuestra paz. Mira nuestra patria dañada por la violencia y dispersa por el miedo y la inseguridad. Consuela el dolor de quienes sufren. Da acierto a las decisiones de quienes nos gobiernan. Toca el corazón de quienes olvidan que somos hermanos y provocan sufrimiento y muerte. Dales el don de la conversión. Protege a las familias, a nuestros niños, adolescentes y jóvenes, a nuestros pueblos y comunidades, que como discípulos misioneros tuyos, ciudadanos responsables, sepamos ser promotores de justicia y de paz, para que en ti nuestro pueblo tenga vida digna. Amén. Santa María de Guadalupe, Reina de la Paz, ruega por nosotros.
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0: Vamos a considerar los misterios gozosos.
1: Ora y espera. No te inquietes. La inquietud no conduce a nada. Dios es misericordioso y escuchará tu oración.
0: Primer misterio gozoso, la Anunciación.
2: Padre nuestro que estás en el cielo, santificado sea tu nombre. Venga a nosotros tu reino. Hágase tu voluntad en la tierra como en el cielo.
3: Danos hoy nuestro pan de cada día. Perdona nuestras ofensas, como también nosotros perdonamos a los que nos ofenden. No nos dejes caer en la tentación y líbranos del mal. Amén.
0: El ángel Gabriel fue enviado por Dios a una virgen, y el nombre de la virgen era María.
2: Dios te salve María, llena eres de gracia, el Señor es contigo. Bendita tú eres entre todas las mujeres y bendito es el fruto de tu vientre, Jesús.
3: Santa María, Madre de Dios, ruega por nosotros pecadores, ahora y en la hora de nuestra muerte. Amén.
0: Alégrate, llena de gracia, el Señor es contigo.
2: Dios te salve María, llena eres de gracia, el Señor es contigo. Bendita tú eres entre todas las mujeres y bendito es el fruto de tu vientre, Jesús.
3: Santa María, Madre de Dios, ruega por nosotros pecadores, ahora y en la hora de nuestra muerte. Amén.
0: Al oír estas palabras, María se turbó y se preguntaba qué podría significar este saludo.
2: Dios te salve María, llena eres de gracia, el Señor es contigo. Bendita tú eres entre todas las mujeres y bendito es el fruto de tu vientre, Jesús.
3: Santa María, Madre de Dios, ruega por nosotros pecadores, ahora y en la hora de nuestra muerte. Amén.
0: Mas el ángel le dijo, no temas María, porque has hallado gracia con Dios.
2: Dios te salve María, llena eres de gracia, el Señor es contigo. Bendita tú eres entre todas las mujeres y bendito es el fruto de tu vientre, Jesús.
3: Santa María, Madre de Dios, ruega por nosotros pecadores, ahora y en la hora de nuestra muerte. Amén.
0: He aquí que vas a concebir en tu seno y darás a luz a un hijo y le pondrás por nombre Jesús.
2: Dios te salve María, llena eres de gracia, el Señor es contigo. Bendita tú eres entre todas las mujeres y bendito es el fruto de tu vientre, Jesús.
3: Santa María, Madre de Dios, ruega por nosotros pecadores, ahora y en la hora de nuestra muerte. Amén.
0: Él será llamado Hijo del Altísimo y su reino no tendrá fin.
2: Dios te salve María, llena eres de gracia, el Señor es contigo. Bendita tú eres entre todas las mujeres y bendito es el fruto de tu vientre, Jesús.
3: Santa María, Madre de Dios, ruega por nosotros pecadores, ahora y en la hora de nuestra muerte. Amén.
0: Entonces María dijo al ángel, ¿cómo podrá ser, pues no conozco varón?
2: Dios te salve María, llena eres de gracia, el Señor es contigo. Bendita tú eres entre todas las mujeres y bendito es el fruto de tu vientre, Jesús.
3: Santa María, Madre de Dios, ruega por nosotros pecadores, ahora y en la hora de nuestra muerte. Amén.
0: El Espíritu Santo vendrá sobre ti y el poder del Altísimo te cubrirá.
2: Dios te salve María, llena eres de gracia, el Señor es contigo. Bendita tú eres entre todas las mujeres y bendito es el fruto de tu vientre, Jesús.
3: Santa María, Madre de Dios, ruega por nosotros pecadores, ahora y en la hora de nuestra muerte. Amén.
0: Porque el santo ser que nacerá será llamado Hijo de Dios.
2: Dios te salve María, llena eres de gracia, el Señor es contigo. Bendita tú eres entre todas las mujeres y bendito es el fruto de tu vientre, Jesús.
3: Santa María, Madre de Dios, ruega por nosotros pecadores, ahora y en la hora de nuestra muerte. Amén.
0: Entonces María dijo, he aquí la esclava del Señor, hágase en mí según tu palabra.
2: Dios te salve María, llena eres de gracia, el Señor es contigo. Bendita tú eres entre todas las mujeres y bendito es el fruto de tu vientre, Jesús.
3: Santa María, Madre de Dios, ruega por nosotros pecadores, ahora y en la hora de nuestra muerte. Amén.
2: Gloria al Padre, al Hijo y al Espíritu Santo.
3: Como era en el principio, ahora y siempre, por los siglos de los siglos. Amén.
1: María, Madre de Gracia, Madre de Misericordia,
3: en la vida y en la muerte, ampáranos, Gran Señora.
0: Segundo misterio gozoso, María visita a su prima Santa Isabel.
2: Padre nuestro que estás en el cielo, santificado sea tu nombre, venga a nosotros tu reino, hágase tu voluntad en la tierra como en el cielo.
3: Danos hoy nuestro pan de cada día, perdona nuestras ofensas, como también nosotros perdonamos a los que nos ofenden. No nos dejes caer en la tentación y líbranos del mal. Amén.
0: En aquellos días María fue a una región montañosa, entró en la casa de Zacarías y saludó a Isabel.
2: Dios te salve María, llena eres de gracia, el Señor es contigo. Bendita tú eres entre todas las mujeres y bendito es el fruto de tu vientre, Jesús.
3: Santa María, Madre de Dios, ruega por nosotros pecadores, ahora y en la hora de nuestra muerte. Amén.
0: Cuando Isabel oyó el saludo de María, el niño saltó de gozo en su seno, e Isabel quedó llena del Espíritu Santo.
2: Dios te salve María, llena eres de gracia, el Señor es contigo. Bendita tú eres entre todas las mujeres y bendito es el fruto de tu vientre Jesús.
3: Santa María, Madre de Dios, ruega por nosotros pecadores, ahora y en la hora de nuestra muerte. Amén.
0: Y exclamó en voz alta, bendita tú entre las mujeres y bendito el fruto de tu seno.
2: Dios te salve María, llena eres de gracia, el Señor es contigo. Bendita tú eres entre todas las mujeres y bendito es el fruto de tu vientre Jesús.
3: Santa María, Madre de Dios, ruega por nosotros pecadores, ahora y en la hora de nuestra muerte. Amén.
0: Dichosa tú que has creído, porque se cumplirá en ti las promesas hechas por el Señor.
2: Dios te salve María, llena eres de gracia, el Señor es contigo. Bendita tú eres entre todas las mujeres y bendito es el fruto de tu vientre Jesús.
3: Santa María, Madre de Dios, ruega por nosotros pecadores, ahora y en la hora de nuestra muerte. Amén.
0: Y María dijo, mi alma glorifica al Señor y mi espíritu se regocija en Dios mi Salvador, porque ha mirado la humillación de su esclava.
2: Dios te salve María, llena eres de gracia, el Señor es contigo. Bendita tú eres entre todas las mujeres y bendito es el fruto de tu vientre Jesús.
3: Santa María, Madre de Dios, ruega por nosotros pecadores, ahora y en la hora de nuestra muerte. Amén.
0: Y he aquí, que desde ahora me llamarán todas las generaciones bendita, porque aquel que es todopoderoso hizo cosas grandes en mí.
2: Dios te salve María, llena eres de gracia, el Señor es contigo. Bendita tú eres entre todas las mujeres y bendito es el fruto de tu vientre Jesús.
3: Santa María, Madre de Dios, ruega por nosotros pecadores, ahora y en la hora de nuestra muerte. Amén.
0: Santo es su nombre y su misericordia para los que le temen. No variará de generación en generación.
2: Dios te salve María, llena eres de gracia, el Señor es contigo. Bendita tú eres entre todas las mujeres y bendito es el fruto de tu vientre Jesús.
3: Santa María, Madre de Dios, ruega por nosotros pecadores, ahora y en la hora de nuestra muerte. Amén.
0: Desplegó el poder de su brazo, dispersó a los que se vanaglorian y a los orgullosos de corazón.
2: Dios te salve María, llena eres de gracia, el Señor es contigo. Bendita tú eres entre todas las mujeres y bendito es el fruto de tu vientre Jesús.
3: Santa María, Madre de Dios, ruega por nosotros pecadores, ahora y en la hora de nuestra muerte. Amén.
0: Quitó del trono a los poderosos y ensalzó a los humildes.
2: Dios te salve María, llena eres de gracia, el Señor es contigo. Bendita tú eres entre todas las mujeres y bendito es el fruto de tu vientre Jesús.
3: Santa María, Madre de Dios, ruega por nosotros pecadores, ahora y en la hora de nuestra muerte. Amén.
0: Colmó de bienes a los hambrientos y a los ricos despidió vacíos.
2: Dios te salve María, llena eres de gracia, el Señor es contigo. Bendita tú eres entre todas las mujeres y bendito es el fruto de tu vientre Jesús.
3: Santa María, Madre de Dios, ruega por nosotros pecadores, ahora y en la hora de nuestra muerte. Amén.
2: Gloria al Padre, al Hijo y al Espíritu Santo.
3: Como era en el principio, ahora y siempre, por los siglos de los siglos. Amén.
1: Sagrado Corazón de Jesús,
3: en vos confío.
0: Tercer misterio gozoso, el nacimiento de Jesús.
2: Padre nuestro que estás en el cielo, santificado sea tu nombre, venga a nosotros tu reino, hágase tu voluntad en la tierra como en el cielo.
3: Danos hoy nuestro pan de cada día, perdona nuestras ofensas, como también nosotros perdonamos a los que nos ofenden. No nos dejes caer en la tentación, y líbranos del mal. Amén.
0: Mientras estaban José y María en Belén, llegó para ella el tiempo de su alumbramiento.
2: Dios te salve María, llena eres de gracia, el Señor es contigo. Bendita tú eres entre todas las mujeres y bendito es el fruto de tu vientre Jesús.
3: Santa María, Madre de Dios, ruega por nosotros pecadores, ahora y en la hora de nuestra muerte. Amén.
0: Y dio a luz a su primogénito y lo envolvió en pañales.
2: Dios te salve María, llena eres de gracia, el Señor es contigo. Bendita tú eres entre todas las mujeres y bendito es el fruto de tu vientre Jesús.
3: Santa María, Madre de Dios, ruega por nosotros pecadores, ahora y en la hora de nuestra muerte. Amén.
0: Y lo acostó en un pesebre porque no hubo lugar para ellos en la posada.
2: Dios te salve María, llena eres de gracia, el Señor es contigo. Bendita tú eres entre todas las mujeres y bendito es el fruto de tu vientre Jesús.
3: Santa María, Madre de Dios, ruega por nosotros pecadores, ahora y en la hora de nuestra muerte. Amén.
0: Había en aquel entorno unos pastores y aquí que un ángel del Señor se les apareció.
2: Dios te salve María, llena eres de gracia, el Señor es contigo. Bendita tú eres entre todas las mujeres y bendito es el fruto de tu vientre Jesús.
3: Santa María, Madre de Dios, ruega por nosotros pecadores, ahora y en la hora de nuestra muerte. Amén.
0: Y les dijo, no temáis, les anuncio una gran alegría para todo el pueblo.
2: Dios te salve María, llena eres de gracia, el Señor es contigo. Bendita tú eres entre todas las mujeres y bendito es el fruto de tu vientre Jesús.
3: Santa María, Madre de Dios, ruega por nosotros pecadores, ahora y en la hora de nuestra muerte. Amén.
0: Pues hoy os ha nacido en la ciudad de David un Salvador que es Cristo Señor.
2: Dios te salve María, llena eres de gracia, el Señor es contigo. Bendita tú eres entre todas las mujeres y bendito es el fruto de tu vientre Jesús.
3: Santa María, Madre de Dios, ruega por nosotros pecadores, ahora y en la hora de nuestra muerte. Amén.
0: Gloria a Dios en las alturas y en la tierra paz a los hombres de buena voluntad.
2: Dios te salve María, llena eres de gracia, el Señor es contigo. Bendita tú eres entre todas las mujeres y bendito es el fruto de tu vientre Jesús.
3: Santa María, Madre de Dios, ruega por nosotros pecadores, ahora y en la hora de nuestra muerte. Amén.
0: Llegaron de Oriente unos magos, entrando en la casa vieron al niño con María, su madre.
2: Dios te salve María, llena eres de gracia, el Señor es contigo. Bendita tú eres entre todas las mujeres y bendito es el fruto de tu vientre Jesús.
3: Santa María, Madre de Dios, ruega por nosotros pecadores, ahora y en la hora de nuestra muerte. Amén.
0: Entonces, postrándose, le ofrecieron sus dones, oro, incienso y mirra.
2: Dios te salve María, llena eres de gracia, el Señor es contigo. Bendita tú eres entre todas las mujeres y bendito es el fruto de tu vientre Jesús.
3: Santa María, Madre de Dios, ruega por nosotros pecadores, ahora y en la hora de nuestra muerte. Amén.
0: Y María guardaba todas esas cosas en su corazón.
2: Dios te salve María, llena eres de gracia, el Señor es contigo. Bendita tú eres entre todas las mujeres y bendito es el fruto de tu vientre Jesús.
3: Santa María, Madre de Dios, ruega por nosotros pecadores, ahora y en la hora de nuestra muerte. Amén.
2: Gloria al Padre, al Hijo y al Espíritu Santo.
3: Como era en el principio, ahora y siempre, por los siglos de los siglos. Amén.
1: María, Madre de Gracia, Madre de Misericordia,
3: en la vida y en la muerte, ampáranos, Gran Señora.
0: Cuarto misterio gozoso, la presentación del Niño Dios en el Templo.
2: Padre nuestro que estás en el cielo, santificado sea tu nombre, venga a nosotros tu reino, hágase tu voluntad en la tierra como en el cielo.
3: Danos hoy nuestro pan de cada día, perdona nuestras ofensas, como también nosotros perdonamos a los que nos ofenden. No nos dejes caer en la tentación, y líbranos del mal. Amén.
0: Según la ley de Moisés, llevaron a Jesús a Jerusalén para presentarlo al Señor.
2: Dios te salve María, llena eres de gracia, el Señor es contigo. Bendita tú eres entre todas las mujeres y bendito es el fruto de tu vientre Jesús.
3: Santa María, Madre de Dios, ruega por nosotros pecadores, ahora y en la hora de nuestra muerte. Amén.
0: Y he aquí que había en Jerusalén un hombre llamado Simeón, hombre justo y piadoso.
2: Dios te salve María, llena eres de gracia, el Señor es contigo. Bendita tú eres entre todas las mujeres y bendito es el fruto de tu vientre Jesús.
3: Santa María, Madre de Dios, ruega por nosotros pecadores, ahora y en la hora de nuestra muerte. Amén.
0: A quien le había revelado el Espíritu Santo que no moriría sin haber visto al Cristo del Señor.
2: Dios te salve María, llena eres de gracia, el Señor es contigo. Bendita tú eres entre todas las mujeres y bendito es el fruto de tu vientre Jesús.
3: Santa María, Madre de Dios, ruega por nosotros pecadores, ahora y en la hora de nuestra muerte. Amén.
0: Y cuando María y José, sus padres, llevaron a Jesús al templo, él lo tomó en sus brazos y bendijo a Dios.
2: Dios te salve María, llena eres de gracia, el Señor es contigo. Bendita tú eres entre todas las mujeres y bendito es el fruto de tu vientre Jesús.
3: Santa María, Madre de Dios, ruega por nosotros pecadores, ahora y en la hora de nuestra muerte. Amén.
0: Ahora, Señor, puedes dejar a tu siervo que muera en paz según tu palabra.
2: Dios te salve María, llena eres de gracia, el Señor es contigo. Bendita tú eres entre todas las mujeres y bendito es el fruto de tu vientre Jesús.
3: Santa María, Madre de Dios, ruega por nosotros pecadores, ahora y en la hora de nuestra muerte. Amén.
0: Porque mis ojos han visto la salvación que preparaste a la vista de todos los pueblos.
2: Dios te salve María, llena eres de gracia, el Señor es contigo. Bendita tú eres entre todas las mujeres y bendito es el fruto de tu vientre Jesús.
3: Santa María, Madre de Dios, ruega por nosotros pecadores, ahora y en la hora de nuestra muerte. Amén.
0: Luz de revelación para los gentiles y gloria de tu pueblo Israel.
2: Dios te salve María, llena eres de gracia, el Señor es contigo. Bendita tú eres entre todas las mujeres y bendito es el fruto de tu vientre Jesús.
3: Santa María, Madre de Dios, ruega por nosotros.
0: Y dijo María, su madre, este niño está destinado para la caída y para la elevación de muchos en Israel y para ser una señal de contradicción.
2: Dios te salve María, llena eres de gracia, el Señor es contigo. Bendita tú eres entre todas las mujeres y bendito es el fruto de tu vientre Jesús.
3: Santa María, Madre de Dios, ruega por nosotros pecadores, ahora y en la hora de nuestra muerte. Amén.
0: Y a tu misma alma una espada la atravesará, a fin de que sean descubiertos los pensamientos de muchos corazones.
2: Dios te salve María, llena eres de gracia, el Señor es contigo. Bendita tú eres entre todas las mujeres, y bendito es el fruto de tu vientre Jesús.
3: Santa María, Madre de Dios, ruega por nosotros pecadores, ahora y en la hora de nuestra muerte. Amén.
0: Volvieron a su ciudad Nazaret, y el niño crecía y la sabiduría estaba en él.
2: Dios te salve María, llena eres de gracia, el Señor es contigo. Bendita tú eres entre todas las mujeres, y bendito es el fruto de tu vientre Jesús.
3: Santa María, Madre de Dios, ruega por nosotros pecadores, ahora y en la hora de nuestra muerte. Amén.
2: Gloria al Padre, al Hijo y al Espíritu Santo.
3: Como era en el principio, ahora y siempre, por los siglos de los siglos. Amén.
2: Sagrado Corazón de Jesús,
3: en vos confío.
0: Quinto misterio gozoso, el niño Jesús perdido y encontrado en el templo.
2: Padre nuestro que estás en el cielo, santificado sea tu nombre, venga a nosotros tu reino, hágase tu voluntad en la tierra como en el cielo.
3: Danos hoy nuestro pan de cada día, perdona nuestras ofensas, como también nosotros perdonamos a los que nos ofenden. No nos dejes caer en la tentación y líbranos del mal. Amén.
0: Cuando tuvo Jesús 12 años, fueron a Jerusalén, según la costumbre para la fiesta de la Pascua.
2: Dios te salve María, llena eres de gracia, el Señor es contigo. Bendita tú eres entre todas las mujeres y bendito es el fruto de tu vientre Jesús.
3: Santa María, Madre de Dios, ruega por nosotros pecadores, ahora y en la hora de nuestra muerte. Amén.
0: Mas a su regreso, se quedó el niño Jesús en Jerusalén sin que sus padres lo advirtieran.
2: Dios te salve María, llena eres de gracia, el Señor es contigo. Bendita tú eres entre todas las mujeres y bendito es el fruto de tu vientre Jesús.
3: Santa María, Madre de Dios, ruega por nosotros pecadores, ahora y en la hora de nuestra muerte. Amén.
0: Se volvieron a Jerusalén en su busca y al tercer día lo encontraron en el templo.
2: Dios te salve María, llena eres de gracia, el Señor es contigo. Bendita tú eres entre todas las mujeres y bendito es el fruto de tu vientre Jesús.
3: Santa María, Madre de Dios, ruega por nosotros pecadores, ahora y en la hora de nuestra muerte.
0: Estaba en medio de los doctores de la ley, escuchándolos e interrogándolos.
2: Dios te salve María, llena eres de gracia, el Señor es contigo. Bendita tú eres entre todas las mujeres y bendito es el fruto de tu vientre Jesús.
3: Santa María, Madre de Dios, ruega por nosotros pecadores, ahora y en la hora de nuestra muerte. Amén.
0: Y todos los que le oían estaban asombrados de su inteligencia y de sus respuestas.
2: Dios te salve María, llena eres de gracia, el Señor es contigo. Bendita tú eres entre todas las mujeres y bendito es el fruto de tu vientre Jesús.
3: Santa María, Madre de Dios, ruega por nosotros pecadores, ahora y en la hora de nuestra muerte. Amén.
0: Hijo, ¿por qué te has comportado así con nosotros? Tu padre y yo te hemos buscado con angustia.
2: Dios te salve María, llena eres de gracia, el Señor es contigo. Bendita tú eres entre todas las mujeres y bendito es el fruto de tu vientre Jesús.
3: Santa María, Madre de Dios, ruega por nosotros pecadores, ahora y en la hora de nuestra muerte. Amén.
0: ¿Cómo es que me buscan? ¿No saben que debo atender los asuntos de mi padre?
2: Dios te salve María, llena eres de gracia, el Señor es contigo. Bendita tú eres entre todas las mujeres y bendito es el fruto de tu vientre Jesús.
3: Santa María, Madre de Dios, ruega por nosotros pecadores, ahora y en la hora de nuestra muerte. Amén.
0: Pero ellos no entendieron estas palabras.
2: Dios te salve María, llena eres de gracia, el Señor es contigo. Bendita tú eres entre todas las mujeres y bendito es el fruto de tu vientre Jesús.
3: Santa María, Madre de Dios, ruega por nosotros pecadores, ahora y en la hora de nuestra muerte. Amén.
0: Y regresó con ellos a Nazaret y les estaba sujeto.
2: Dios te salve María, llena eres de gracia, el Señor es contigo. Bendita tú eres entre todas las mujeres y bendito es el fruto de tu vientre Jesús.
3: Santa María, Madre de Dios, ruega por nosotros pecadores, ahora y en la hora de nuestra muerte. Amén.
0: Jesús crecía en sabiduría, edad y en gracia ante Dios y ante los hombres.
2: Dios te salve María, llena eres de gracia, el Señor es contigo. Bendita tú eres entre todas las mujeres y bendito es el fruto de tu vientre Jesús.
3: Santa María, Madre de Dios, ruega por nosotros pecadores, ahora y en la hora de nuestra muerte. Amén.
2: Gloria al Padre, al Hijo y al Espíritu Santo.
3: Como era en el principio, ahora y siempre, por los siglos de los siglos. Amén.
1: María, Madre de Gracia, Madre de Misericordia.
3: En la vida y en la muerte, ampáranos, Gran Señora.
2: Padre nuestro que estás en el cielo, santificado sea tu nombre. Venga a nosotros tu reino. Hágase tu voluntad en la tierra como en el cielo.
3: Danos hoy nuestro pan de cada día. Perdona nuestras ofensas, como también nosotros perdonamos a los que nos ofenden. No nos dejes caer en la tentación y líbranos del mal. Amén.
1: Dios te salve María Santísima, templo y trono de la Santísima Trinidad, Virgen concebida sin la mancha del pecado original. Dios te salve, Reina y Madre de Misericordia, vida y dulzura y esperanza nuestra, Dios te salve. A ti llamamos los desterrados hijos de Eva, a ti suspiramos gimiendo y llorando en este valle de lágrimas. Ea pues, Señora abogada nuestra, vuelve a nosotros esos tus ojos misericordiosos, y después de este destierro muéstranos a Jesús, fruto bendito de tu vientre. Oh clemente, oh piadosa, oh dulce Virgen María, ruega por nosotros, Santa Madre de Dios, para que seamos dignos de alcanzar las promesas de nuestro Señor Jesucristo. Amén.
2: Señor, ten piedad.
3: Señor, ten piedad.
2: Cristo, ten piedad.
3: Cristo, ten piedad.
2: Señor, ten piedad.
3: Señor, ten piedad.
2: Cristo, óyenos.
3: Cristo, óyenos.
2: Cristo, escúchanos.
3: Cristo, escúchanos.
2: Dios Padre Celestial, que eres Dios.
3: Ten piedad de nosotros.
2: Dios Hijo Redentor del mundo, que eres Dios.
3: Ten piedad de nosotros.
2: Espíritu Santo, que eres Dios.
3: Ten piedad de nosotros.
2: Santísima Trinidad, que eres un solo Dios.
3: Ten piedad de nosotros.
2: Santa María.
3: Ruega por nosotros.
2: Santa Madre de Dios.
3: Ruega por nosotros.
2: Santa Virgen de las Vírgenes.
3: Ruega por nosotros.
2: Madre de Jesucristo.
3: Ruega por nosotros.
2: Madre de la Divina Gracia.
3: Ruega por nosotros.
2: Madre Purísima.
3: Ruega por nosotros.
2: Madre Castísima.
3: Ruega por nosotros.
2: Madre intacta.
3: Ruega por nosotros.
2: Madre sin mancha.
3: Ruega por nosotros.
2: Madre amable.
3: Ruega por nosotros.
2: Madre del buen consejo.
3: Ruega por nosotros.
2: Madre del Creador.
3: Ruega por nosotros.
2: Madre del Salvador.
3: Ruega por nosotros.
2: Madre de la Iglesia.
3: Ruega por nosotros.
2: Virgen prudentísima.
3: Ruega por nosotros.
2: Virgen venerable.
3: Ruega por nosotros.
2: Virgen digna de alabanza.
3: Ruega por nosotros.
2: Virgen poderosa.
3: Ruega por nosotros.
2: Virgen misericordiosa.
3: Ruega por nosotros.
2: Virgen fiel.
3: Ruega por nosotros.
2: Espejo de justicia.
3: Ruega por nosotros.
2: Trono de la sabiduría.
3: Ruega por nosotros.
2: Causa de nuestra alegría.
3: Ruega por nosotros.
2: Vaso espiritual.
3: Ruega por nosotros.
2: Vaso honorable.
3: Ruega por nosotros.
2: Rosa mística.
3: Ruega por nosotros.
2: Torre de David.
3: Ruega por nosotros.
2: Torre de marfil.
3: Ruega por nosotros.
2: Casa de oro.
3: Ruega por nosotros.
2: Arca de la Alianza.
3: Ruega por nosotros.
2: Puerta del Cielo.
3: Ruega por nosotros.
2: Estrella de la Mañana.
3: Ruega por nosotros.
2: Salud de los enfermos.
3: Ruega por nosotros.
2: Refugio de los pecadores.
3: Ruega por nosotros.
2: Consoladora de los afligidos.
3: Ruega por nosotros.
2: Auxilio de los cristianos.
3: Ruega por nosotros.
2: Reina de los ángeles.
3: Ruega por nosotros.
2: Reina de los patriarcas.
3: Ruega por nosotros.
2: Reina de los profetas.
3: Ruega por nosotros.
2: Reina de los apóstoles.
3: Ruega por nosotros.
2: Reina de los mártires.
3: Ruega por nosotros.
2: Reina de los confesores.
3: Ruega por nosotros.
2: Reina de las vírgenes.
3: Ruega por nosotros.
2: Reina de todos los santos.
3: Ruega por nosotros.
2: Reina concebida sin pecado original.
3: Ruega por nosotros.
2: Reina subida al cielo en cuerpo y alma.
3: Ruega por nosotros.
2: Reina del Santísimo Rosario.
3: Ruega por nosotros.
2: Reina de la Orden Capuchina.
3: Ruega por nosotros.
2: Reina de la Paz.
3: Ruega por nosotros.
2: Cordero de Dios que quitas el pecado del mundo. Cordero de Dios que quitas el pecado del mundo.
3: Escúchanos, Señor.
2: Cordero de Dios que quitas el pecado del mundo.
3: Ten piedad y misericordia de nosotros.
2: Bajo tu amparo nos acogemos, Santa Madre de Dios. No desprecies las súplicas que te dirigimos en nuestras necesidades. Antes bien, líbranos de todos los peligros, oh Virgen gloriosa y bendita. Ruega por nosotros, Santa Madre de Dios.
3: Para que seamos dignos de alcanzar las promesas de nuestro Señor Jesucristo.
1: Oremos con las palabras del Padre Pío. Señor Jesucristo, que por amor a los hombres permaneces noche y día en el sacramento del altar, esperando, llamando, acogiendo a los que vienen a visitarte. Yo creo que estás presente en el Sagrario. Te adoro abismado en mi propia nada. Te agradezco por tantas gracias que me has concedido, en especial por haberte entregado a mí, por haberme dado como madre a tu misma madre y por haberme llamado a esta iglesia. Amén.

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0: En el nombre del Padre, del Hijo y del Espíritu Santo.
1: Amén.
0: El Señor esté con ustedes.
1: Y con tu espíritu.
0: Bienvenidos, queridos hermanos, a celebrar el sacrificio de la Santa Eucaristía. Y antes de iniciar sus sagrados misterios, con humildad, pidamos perdón a Dios por nuestras faltas y pecados. Tú que has venido a buscar la oveja perdida, Señor, ten piedad.
1: Señor, ten piedad.
0: Tú que extendiste tus brazos para reconciliarnos a todos, Cristo, ten piedad.
1: Cristo, ten piedad.
0: Tú que eres nuestra paz y haces de todos un solo pueblo, Señor, ten piedad.
1: Señor, ten piedad.
0: Dios Todopoderoso, tenga misericordia de nosotros. Perdona nuestros pecados y nos lleve a la vida eterna.
1: Amén.
0: Oremos. Oh Dios, que has preparado bienes invisibles para los que te aman. Infunde la ternura de tu amor en nuestros corazones, para que amándote en todo y sobre todas las cosas, consigamos alcanzar tus promesas que superan todo deseo. Por nuestro Señor Jesucristo, tu Hijo, que vive y reina contigo en la unidad del Espíritu Santo y es Dios, por los siglos de los siglos.
1: Amén. Amén.
2: Lectura del libro del profeta Ezequiel. El Señor me habló y me dijo, Hijo de hombre, voy a arrebatarte repentinamente a tu esposa, que es el encanto de tus ojos. Pero no llores, ni hagas duelo, ni derrames lágrimas. Aflígete en silencio, sin hacer duelo. Ponte el turbante y las sandalias. No te cubras la cara ni comas comida de duelo. Por la mañana estuve hablando a la gente, y por la tarde murió mi esposa. A la mañana siguiente hice lo que el Señor me había mandado. Entonces me preguntó la gente, ¿quieres explicarnos lo que estás haciendo? Yo les respondí, el Señor me ha dicho, dile a la casa de Israel que el Señor dice esto, voy a profanar mi santuario, que es la causa del orgullo de ustedes, el encanto de sus ojos y el amor de su corazón. Sus hijos e hijas morirán a espada. Entonces harán lo que Ezequiel ha hecho. No se cubrirán la cara ni comerán comida de duelo. Seguirán con el turbante en la cabeza y las sandalias en los pies. No llorarán ni harán duelo. Se consumirán por su culpa y se lamentarán unos con otros. Ezequiel les servirá de ejemplo. Ustedes harán lo mismo que él ha hecho. Y cuando esto suceda, sabrán que yo soy el Señor Dios. Palabra de Dios.
1: Te alabamos, Señor.
2: Abandonaron a Dios que les dio la vida.
1: Abandonaron a Dios que les dio la vida.
2: Abandonaron a Dios que los creó y olvidaron al Señor que les dio la vida. Lo vio el Señor y encolerizado rechazó a sus hijos e hijas.
1: Abandonaron a Dios que les dio la vida.
2: El Señor pensó, me les voy a esconder y voy a ver en qué acaban, porque son una generación depravada, unos hijos infieles.
1: Abandonaron a Dios que les dio la vida.
2: Ellos me han dado celos con un Dios que no es Dios y me han encolerizado con sus ídolos. Yo también les voy a dar celos con un pueblo que no es pueblo y los voy a encolerizar con una nación insensata.
1: Abandonaron a Dios que les dio la vida.
0: El Señor esté con ustedes.
1: Y con tu espíritu.
0: Lectura del Santo Evangelio según San Mateo.
1: Gloria a ti, Señor.
0: En aquel tiempo se acercó a Jesús un joven y le preguntó, Maestro, ¿qué cosas buenas tengo que hacer para conseguir la vida eterna? Le respondió Jesús, ¿por qué me preguntas a mí acerca de lo bueno? Uno solo es el bueno, Dios. Pero si quieres entrar en la vida, cumple los mandamientos. Él replicó, ¿cuáles? Jesús le dijo, no matarás, no cometerás adulterio, no robarás, no levantarás falso testimonio, honra a tu padre y a tu madre, ama a tu prójimo como a ti mismo. Le dijo entonces el joven, todo eso lo he cumplido desde mi niñez. ¿qué más me falta? Jesús le dijo, si quieres ser perfecto, ve a vender todo lo que tienes, dales el dinero a los pobres y tendrás un tesoro en el cielo. Luego ven y sígueme. Al oír esas palabras, el joven se fue entristecido porque era muy rico. Palabra del Señor.
1: Gloria a ti, Señor Jesús.
0: Al escuchar esas palabras de Cristo, nos puede entrar una pregunta. ¿Ganar la vida eterna, ganar el cielo, basta con hacer cosas o ser algo de lo que debemos de ser? ¿Basta con cumplir con normas? Obviamente que no basta con cumplir normas, pero ese paso es lo primero, sumamente importante. Y de ahí llegará el paso más grande, que es el paso del compromiso total. Pero es sumamente importante lo mínimo antes de llegar a lo máximo. ¿Qué tengo que hacer? Esa pregunta, que es el inicio de la moral, tiene que ser algo importante que todos los días nos recordemos ante la situación de la vida. ¿Qué tengo que hacer? ¿Qué tengo que hacer? Porque si se pierde de sentido esa pregunta, ¿qué tengo que hacer?, se pierde también o se perderá de vista lo que es el discernimiento. ¿Cómo discernir las situaciones para saber qué es lo que Dios espera de mí o me pide? ¿Qué tengo que hacer? Y Jesús le pone ante sus ojos a ese joven los mandamientos. Muchos somos nosotros que anhelamos la vida eterna, porque esa es la finalidad de nuestro existir, gozar de esa vida eterna en Dios. Y lo anhelamos mucho, pero muchas veces queremos como quitar ciertas cosas para poder llegar inmediatamente a esa vida eterna. Miremos solamente esos mandamientos que Cristo menciona en el Evangelio de hoy. No matarás. ¿Cuánto hoy en día estamos haciendo daño hasta matar con la palabra? Nuestras palabras que dirigimos a otros. ¿Cómo estamos haciendo unos vivos que están muertos por solamente lo que sale de nuestra boca? ¿Por qué? Porque a un momento dado no supimos controlar nuestra lengua. Hemos destruido gentes nada más con la palabra. Porque la palabra tiene poder. Dios ha creado el universo con la palabra. Y por tanto, antes de abrir la boca, uno tiene que saber lo que va a decir. Porque esa palabra, cuando sale, produce su efecto. ¿Cómo estamos matando hoy? Solamente con la lengua. No cometerás adulterio. Eso que desgraciadamente ha vuelto como una moda. La infidelidad ha vuelto una moda. Hasta hay gente que lo defiende. Es que soy hombre. No puedo estar con una sola mujer. O sea, que uno no llegue a ver de que en la vida lo que uno promete y se compromete a ello, tiene que cumplirlo. Tiene que ser veraz en sus promesas. Y uno tiene que llegar incluso a argumentar y defender aquello que está haciendo de malo. Estamos muy grave. No robarás. Y eso que hoy uno va al trabajo, se quita una cosa de la empresa como si fuera lo suyo. Y uno a veces dice, solamente eran unos clavillos que me llevé, pero son tuyos, has pedido respetar el bien ajeno, proteger el bien ajeno, no levantarás falso testimonio. Eso ya es una moda. Mentir y ponerse como si uno estuviera cuando pasó esto. Y lo peor, llevar esa mentira hasta destruir la vida de otra persona para ocupar un cargo. Eso en política es como una moneda que corre. La mentira está destruyendo a muchas almas. No estamos dispuestos a morir a nosotros para el bien de los demás. Pero desgraciadamente les demos ante el matadero. Y somos nosotros que le matamos con falsos testimonios. Honra a tu padre y a tu madre. Ese mandamiento que es la única de los 10 mandamientos que viene con una promesa. Si tú lo haces, tendrás larga vida. Las cosas te irán bien. ¿Cuántos hoy han abandonado a sus padres? Esos padres que han luchado por ellos. E incluso, si pasa de que no te han cuidado, son tus padres. Y el respeto, el amor, la honra, tú les debes. No busca devolverles lo que te han hecho de mal. Busca cumplir lo tuyo como hijo y como hija. Porque la obediencia es un deber. Y ama a tu prójimo como a ti mismo. Esa persona que está en necesidad, que tú no conoces, Cristo te dice, tiéndele la mano. Esa persona que se está metiendo zancadillas en el camino, el Señor te dice, no lo quites del camino, sino más bien, aprende a ser un buen samaritano para con él. Queridos hermanos, la moral cristiana es un moral de seguimiento. Ese es el punto más alto. Y le dice el Señor a ese joven, ve. Si ya has cumplido los mandamientos, ve, despréndete de todo y ven a seguirme. Y en ese seguimiento de Cristo, lo que Él espera de nosotros es que podamos vivir de cara a esos mandamientos. Porque Él es el mandamiento viviente.

0: No podemos seguir a Cristo si no estamos dispuestos a defender la verdad, a respetar nuestros compromisos desde la fidelidad, a respetar el bien ajeno, a proteger a los demás sin destruirle con nuestras palabras, con nuestros falsos testimonios, a honrar a nuestros padres y a mostrar amor. Él te llama, sígueme. Deje todo esto, esa vida que no honra su nombre, y ven a seguirme. Pidámosle que nos ayude, que nosotros que alzamos la bandera del cristianismo, no olvidemos de que decir cristianismo es decir Cristo. Y Cristo es la verdad. Y Cristo es el amor. Y Cristo es el camino. Que Él nos ayude a que nosotros que hagamos ese camino podamos hacerla desde ese desprendernos de todo para solamente seguirle aquel que ha venido a salvar y a dar la vida en abundancia. Hacemos un momento de oración en silencio. Elevamos nuestras súplicas al Dios, Padre Todopoderoso, pidamos por la Santa Iglesia de Dios, para que siga llevando la palabra de Cristo, la verdad de Cristo, al hombre de hoy, desde la fidelidad, roguemos al Señor.
1: Te rogamos, Señor, óyenos.
0: Por la paz en el mundo, especialmente en los lugares donde está más amenazada, por el fin de la guerra, el fin del odio y de la violencia, roguemos al Señor.
1: Te rogamos, Señor, óyenos.
0: Pidamos por aquellos que se encomiendan a nuestras oraciones, todos los que a quienes hemos prometido nuestras humildes oraciones, roguemos al Señor.
1: Te rogamos, Señor, óyenos.
0: Por los enfermos, los niños de las pediatrías, las víctimas del aborto, las víctimas de la eutanasia, las víctimas de la ideología del género, roguemos al Señor.
1: Te rogamos, Señor, óyenos.
0: Por el eterno descanso de los difuntos en nuestras familias, especialmente por las almas de purgatorio, las más olvidadas, roguemos al Señor.
1: Te rogamos, Señor, óyenos.
0: Y por cada uno de nosotros, para que aprendamos a partir de lo mínimo, desde esa vivencia de la fe, cumplir los mandamientos, para que eso nos lleve a seguir a Cristo desde ese desprendernos totalmente y ver en Él nuestro tesoro, roguemos al Señor.
1: Te rogamos, Señor, óyenos.
0: Acoge Dios Todopoderoso las súplicas que te dirigimos con fe, tú que vives y reinas por los siglos de los siglos.
1: Amén.

0: Bendito sea el Señor, Dios del universo, por este pan, fruto de la tierra y del trabajo del hombre, que recibimos de tu generosidad y que ahora te presentamos. Él será para nosotros pan de vida.
1: Bendito seas por siempre, Señor.

0: Bendito sea el Señor, Dios del universo, por este vino, fruto de la vida y del trabajo del hombre, que recibimos de tu generosidad y que ahora te presentamos. Él será para nosotros bebida de salvación.
1: Bendito seas por siempre, Señor.
0: Oren, hermanos, para que este sacrificio mío de ustedes sea agradable a Dios, Padre Todopoderoso.
1: El Señor reciba de tus manos este sacrificio para alabanza y gloria de su nombre, para nuestro bien y de toda su santa iglesia.
0: Recibe, Señor, nuestros dones con los que se realiza tan glorioso intercambio

0: de eso de la nueva creación. Por eso con razón te sirven todas las criaturas, con justicia te alaban todos los redimidos, y unánimes te bendicen tus santos. Con ellos también nosotros, unidos a todos los ángeles, cantamos tu gloria, gozosos, diciendo: Santo,
1: santo,
0: santo,
1: santo,
0: santo,
1: santo
0: es el Señor, Dios del
1: universo.
0: Llenos están el cielo y la tierra de tu gloria. Hosana en el cielo. Bendito el que viene en nombre del Señor. Hosana en el cielo. Santo eres en verdad, Señor, fuente de toda santidad. Por eso te pedimos que santifiques estos dones con la efusión de tu Espíritu, de manera que se conviertan para nosotros en el cuerpo y la sangre de Jesucristo nuestro Señor, el cual, cuando iba a ser entregado a su pasión voluntariamente aceptada, tomó pan. Dándote gracias, lo partió y lo dio a sus discípulos, diciendo: Tomen y coman todos de él, porque esto es mi cuerpo que será entregado por ustedes. Del mismo modo, acabada la cena, tomó el cáliz y dándote gracias de nuevo lo pasó a sus discípulos diciendo: Tomen y beban todos de él, porque este es el cáliz de mi sangre, sangre de la alianza nueva y eterna, que será derramada por ustedes y por muchos para el perdón de los pecados. Hagan esto en conmemoración mía. Este es el sacramento de nuestra fe.
1: Anunciamos
0: tu muerte,
1: proclamamos tu resurrección. Ven, Señor Jesús.
0: Así pues, Padre, al celebrar ahora el memorial de la muerte y resurrección de tu Hijo, te ofrecemos el pan de vida y el cáliz de salvación, y te damos gracias porque nos haces digno de servirte en tu presencia. Te pedimos humildemente que el Espíritu Santo congregue en la unidad a cuantos participamos del cuerpo y de la sangre de Cristo. Acuérdate, Señor, de tu Iglesia extendida por toda la tierra, y con el Papa León, con nuestro Obispo Nelson y todos los pastores que cuidan de tu pueblo, llévala a su perfección por la caridad. Acuérdate también de nuestros hermanos que se durmieron en la esperanza de la resurrección y de todos los que han muerto en tu misericordia. Admítelos a contemplar la luz de tu rostro. Ten misericordia de todos nosotros, y así con María, la Virgen Madre de Dios, su esposo San José, los apóstoles y cuantos vivieron en tu amistad a través de los tiempos, merezcamos por tu Hijo Jesucristo compartir la vida eterna y cantar tus alabanzas. Por Cristo, con Él y en Él, a ti Dios Padre Omnipotente, en la unidad del Espíritu Santo, todo honor y toda gloria por los siglos de los siglos.
1: Amén.
0: Fieles a la recomendación de Salvador y siguiendo su divina enseñanza, nos atrevemos a decir: Padre nuestro
1: que estás en el cielo, santificado sea tu nombre.
0: Venga a nosotros tu reino. Hágase tu voluntad en la tierra como en el cielo. Danos hoy nuestro pan de cada día. Perdona nuestras ofensas, como también nosotros perdonamos a los que nos ofenden. No nos dejes caer en la tentación y líbranos del mal. Líbranos de todos los males, Señor, y concédenos la paz en esos días, para que, ayudados por tu misericordia, vivamos siempre libres de pecado y protegidos de toda perturbación, mientras esperamos la gloriosa venida de su Salvador Jesucristo.
1: Tuyo es el reino, tuyo el poder y la gloria por siempre, Señor.
0: Señor Jesucristo, que dijiste a tus apóstoles: La paz les dejo, mi paz les doy. No tengas en cuenta nuestros pecados, sino la fe de tu Iglesia, y conforme a tu palabra, concédele la paz y la unidad, tú que vives serenas por los siglos de los siglos.
1: Amén.
0: La paz del Señor esté siempre con todos ustedes.
1: Y con tu espíritu.
0: Dense fraternalmente la paz. Cordero de Dios,
1: que quitas el pecado del mundo,
0: ten piedad de nosotros.
1: Cordero de Dios, que quitas el pecado del mundo, ten piedad de nosotros. Cordero de Dios, que quitas el pecado del mundo, danos la paz.
0: este

0: Es el Cordero de Dios que quita el pecado del mundo. Dichosos los invitados a la cena del Señor.
1: Señor, no soy digno de que entres en mi casa, pero una palabra tuya bastará para sanarme.

Creo, Jesús mío, que estás realmente presente en el Santísimo Sacramento del altar. Te amo sobre todas las cosas y deseo recibirte dentro de mi alma. Pero como ahora no puedo comulgar, ven al menos espiritualmente a mi corazón. Y como si ya te hubiese recibido, te abrazo y me uno del todo a ti. Señor, no permitas que me aparte de ti. Amén.

0: Oremos. Después de haber participado de Cristo por estos sacramentos, imploramos humildemente tu misericordia, Señor, para que, configurados en la tierra a su imagen, merezcamos participar de su gloria en el cielo. Él que vive y reina por los siglos de los siglos.
1: Amén.
0: El Señor esté con ustedes.
1: Y con tu espíritu.
0: La bendición de Dios Todopoderoso, Padre, Hijo y Espíritu Santo descienda sobre ustedes.
1: Amén.
0: Pueden ir en paz.
1: Demos gracias a Dios.
0: Dios te salve,
1: Reina y Madre de misericordia.
0: Vida, dulzura y esperanza nuestra. Dios te salve. A ti amamos los desterrados hijos de Eva. A ti suspiramos gimiendo y llorando en este valle de lágrimas.
1: Ea pues, Señora abogada nuestra, vuelve a nosotros esos tus ojos misericordiosos, y después de este destierro, muéstranos a Jesús, fruto bendito de tu vientre, oh clemente, oh piadosa, oh dulce y siempre Virgen María.
0: Ruega por nosotros, Santa Madre de Dios, para que seamos dignos de alcanzar las promesas de nuestro Salvador Jesucristo. Amén. Reina de la paz,
1: ruega por nosotros.

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16: Oración por la paz. Señor Jesús, tú eres nuestra paz. Mira nuestra patria dañada por la violencia y dispersa por el miedo y la inseguridad. Consuela el dolor de quienes sufren. Da acierto a las decisiones de quienes nos gobiernan. Toca el corazón de quienes olvidan que somos hermanos y provocan sufrimiento y muerte. Dales el don de la conversión. Protege a las familias, a nuestros niños, adolescentes y jóvenes, a nuestros pueblos y comunidades, que como discípulos misioneros tuyos, ciudadanos responsables, sepamos ser promotores de justicia y de paz, para que en ti nuestro pueblo tenga vida digna. Amén. Santa María de Guadalupe, Reina de la Paz, ruega por nosotros.
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7: Por si ahorita al principio que me quedé sin micrófono, creo que no se escuchó, bienvenidos, ¿verdad? Bienvenidos, gracias por acudir a este llamado de esta interparroquial aquí en la comunidad de Dios Padre. Bienvenidos como párroco de Dios Padre, bienvenidos como asesor de encuentros de matrimonios, ¿verdad? Entonces, pues esta noche quiero compartir con ustedes, a propósito del mes de mayo, una reflexión que quisiera que nos ayudara en la vida matrimonial desde María, y le he puesto este título: el sí de María es el sí de cada familia. El sí de María, el sí de cada familia. Y vamos a pedirle, vamos a, así sin levantarnos, vamos a pedirle a ella que en esta tarde, después además de los momentos ya de alabanza y de oración, vamos a pedirle a ella que nos acompañe y que disponga nuestro corazón para la reflexión de esta noche. Vamos a cerrar nuestros ojos así en nuestro lugar, si quieren tomarse de la mano como esposos. Vamos a pedirle a María Santísima. María, Madre de Jesús y Madre nuestra, nos ponemos contigo, junto a tu Hijo, con el deseo de que nos hagas entrar en el misterio de su vida y de su muerte, permanecer en su corazón, estar a sus pies en escucha y contemplación. Suscita en nosotros, María Santísima, los sentimientos de participación en el sufrimiento de Cristo y del mundo que hiciste tuyos. Tú ves lo imperfectas que son nuestras palabras y lo lejos que están nuestros conceptos de esta verdad que tú viviste. Ayúdanos a cada uno de nosotros a orar en silencio, a adorar. Danos la alegría con tu Hijo, por la gracia del Espíritu Santo, que invocamos el poder de Dios Padre sobre nuestra mente y sobre nuestro corazón. Amén. Miren, la reflexión, como ya escucharon, es el sí de María. Quisiera que acudiéramos a la palabra de Dios y anotáramos, o si traemos Sagrada Escritura, que busquemos el Evangelio de Lucas en el primeritito capítulo, capítulo 1, y vamos a leer 10 versículos, versículos del 28 al 38. Vamos a leer para que sea el texto bíblico base que acompañe nuestra reflexión. Empiezo en el versículo 28. El ángel entró donde estaba María y le dijo: Dios te salve, llena de gracia, el Señor está contigo. Al oír estas palabras, ella quedó desconcertada y se preguntaba qué significaba tal saludo. El ángel le dijo: No temas, María, pues has concedido, Dios te ha concedido su favor. Concebirás y darás a luz un hijo, al que pondrás por nombre Jesús. Él será grande, será llamado Hijo del Altísimo. El Señor Dios le dará el trono de David, su padre. Reinará sobre la descendencia de Jacob por siempre, y su reino no tendrá fin. María dijo al ángel: ¿Cómo será esto, pues no tengo relaciones con ningún hombre? El ángel le contestó: El Espíritu Santo vendrá sobre ti, y el poder del Altísimo te cubrirá con su sombra. Por eso el que va a nacer será santo, y se llamará Hijo de Dios. Mira, tu parienta Isabel también ha concebido un hijo en su vejez, y ya está de 6 meses la que todos tenían por estéril, porque para Dios nada hay imposible. María dijo: Aquí está la esclava del Señor, que me suceda como tú dices, y el ángel la dejó. Este texto, hermanos, sabemos es la anunciación, es Dios a través del ángel que le anuncia a María Santísima su proyecto, y a este lo conocemos como el sí de María. María dijo sí a lo que Dios quería hacer en ella y que le reveló a través del ángel. Es un sí inicial que va acompañado de otros varios sís que María necesita expresar en su vida como mujer creyente, como esposa, como mamá. Si bien la figura central es María, las actitudes de María son necesarias para todos, para la esposa, para el esposo. ¿Cómo es que María logró disponerse a colaborar con Dios? Lo primero, esa capacidad que María tuvo de decir sí es tomar conciencia de que Dios la está invitando a colaborar con Él. Cada matrimonio, hermanos, y yo creo que lo vamos comprendiendo cada vez más, o lo tendríamos que ir comprendiendo cada vez más, su matrimonio es una invitación que Dios les hace a colaborar con Él en el plan de salvación cuando se dijeron sí mutuamente, cuando decidieron comenzar un proyecto en común y, en el caso de los hijos, la familia. Cada matrimonio es un sí que intenta colaborar con Dios en el proyecto de salvación. ¿A quién van a salvar? ¿A su esposo? ¿A su esposa? ¿A sus hijos? Cuando los hijos están presentes en la familia. Pero, ¿cómo llegó María Santísima a decir sí? Ese sí que le terminó reconociéndose a ella como esclava. ¿Quién es un esclavo? El que no decide por sí mismo, sino que obedece a alguien que decide por él. María así se siente. Yo no tengo que decidir, es Dios quien decide. Y esa intención o esa convicción de María, hermanos, tendría que ser el fundamento de todo matrimonio. Que el esposo, que la esposa comprendiera, no soy yo, es Dios quien decide, es Dios quien conduce, es fundamental para que nuestros matrimonios sean matrimonios cristianos, para que nuestra vida sea cristiana. Pero fíjense, María, cuando dice que suceda en mí como me dices, primero hay otras cosas. Primero, María, ¿cómo se percibe a sí misma? ¿Ustedes creen que es fácil decir, he aquí la esclava del Señor? No. ¿Quién se pone a sí mismo en automático el adjetivo de esclavo? Pues no creo que lo hagamos. Incluso es, hasta pudiéramos pensar que es hasta denigrante, va a considerarnos esclavo de alguien más. ¿Quién solamente se puede reconocer como servidor total de alguien más? ¿qué virtud creen que tendría que estar en el corazón de María para decirse, soy la esclava del Señor? La humildad. Fíjense, la primer virtud que tendría que acompañar la vida de un matrimonio es la humildad. ¿Y cómo podemos pensar esta dimensión de María para la vida del matrimonio? Que ni el esposo se sienta más que la esposa, ni la esposa se sienta más que el esposo. Cuando en el vínculo matrimonial uno se siente más que el otro, están en camino de problemas, de dificultad. Y no es que la esposa sea esclava o el esposo sea esclavo, no. Son compañeros. Son compañeros, dice el Evangelio, dice el Génesis, hagámosle una ayuda adecuada. Es decir, la humildad en la vida matrimonial es reconocerse como complemento el uno del otro. Complemento del esposo, complemento de la esposa. La primer virtud que hay que cultivar. Pero después, fíjense cómo la saluda el ángel, le dice, llena de gracia. ¿Cómo es que María, aunque María tiene un privilegio por ser elegida y no tener pecado para poder ser la madre de Dios, María es el modelo o la meta de todos nosotros? ¿Qué quiere decir que María sea el modelo y la meta en el saludo llena de gracia? Que también nosotros tenemos que estar llenos de gracia. Llenos de gracia. Ciertamente habrá situaciones de irregularidad en los sacramentos, pues puede ser. Pero en medio de mis limitaciones sacramentales, no deja de haber otros medios por los cuales la gracia de Dios me asiste. Porque la gracia de Dios es su asistencia que nos llega de muchas maneras. Los sacramentos es eficaz, es cierto. Es cierto, por eso siempre tenemos que tirar a la posibilidad del sacramento. Pero mientras esa posibilidad llega, no quiere decir que la gracia de Dios no nos asista. La gracia de Dios nos asiste. ¿Cómo es que un matrimonio se llena de la gracia de Dios? La oración, la vida de la caridad, la vida del servicio, la vida de la participación en la Eucaristía, aunque no se comulgue, porque la Eucaristía no se reduce a la comunión. La Eucaristía es la oración de la Iglesia, con la escucha atenta de la palabra, con la oración comunitaria, con la vivencia de todo lo que se vive en la Eucaristía. Fíjense cómo ese sí de María, para hacer la voluntad de Dios y vivir el proyecto de salvación, requería forzosamente estar llena de gracia. ¿Qué requiere un matrimonio para ser un buen matrimonio? La gracia de Dios. Si bien, hermanos, el matrimonio es algo natural, es decir, aunque no seamos creyentes, se tiende a vivir en pareja, para nosotros los creyentes es además el matrimonio, es vivencia, es experiencia de Dios en el hogar. Imagínense lo necesario y lo indispensable de la gracia en la vida de los esposos, la oración, la misa dominical, la adoración eucarística, la meditación de la palabra de Dios, las obras de caridad, el servicio dentro de la familia y en la vida parroquial. Es decir, son varias cosas que María tenía o tiene para poder llegar a decir ese sí. Pero hay dos actitudes todavía mayores que, o importantes, que describe Lucas. Dice que cuando el ángel la saludó, ¿qué experiencia tuvo María cuando el ángel la saludó? ¿Cómo quedó? ¿Cómo? No, dijo, la saludó llena de gracia, pero cuando se acabó el saludo, ¿cuál es el sentido? ¿Cómo? Se turbó, es decir, quedó consternada, pero no dijo nada. Nada más dice, se preguntó qué quería decir aquel saludo. Se quedó desconcertada, pero no inquieta, no perdió la paz. Y luego después le dice el ángel, no tengas miedo, desconcertada y con miedo. Pero sin embargo, con su desconcierto y con su miedo, no hizo nada, más que quedarse en silencio. ¿Por qué en silencio? Porque María no es una mujer que se apresure, no es una mujer que reaccione por impulsos. Y lo vamos a ver cómo toda su vida está marcada por esta actitud del silencio. No es una mujer impulsiva, sino que más bien es una mujer que sabe escuchar. Y podemos preguntarnos en la casa, ¿soy impulsivo, impulsiva? ¿Sé escuchar? O a la primera que me dice algo, quiero contestar. Y a veces no de la mejor manera, ¿va? Tan y terminan de explicarme y ya estoy contestando. María no. María escucha. En silencio escucha al ángel. Y acuérdense que el ángel es presencia del Señor. Es enviado del Señor. Y entonces el silencio de María es escucha de Dios. Y escucha de Dios, ¿a qué práctica nuestra les parece que sea? La oración. La oración es escucha de Dios. María es una mujer de oración. Bueno, queremos ser un matrimonio cristiano, ¿cómo estamos en la oración? Y no solamente en la oración personal, porque a lo mejor puede decir, no padre, pues yo sí rezo, solo, sola. Bueno, y en la oración como esposos, en la oración como familia. A veces ir a misa no siempre se puede ir juntos por diferentes razones, pero en el esfuerzo de hacerlo siempre que se pueda, de tener un momento de, no padre, es que yo siempre rezo el rosario sola, solo. No, es que yo sí visito el Santísimo solo, sola. Bueno, la importancia de ese silencio que es oración, pero de oración juntos. Juntos y en el silencio de la oración, seguir creciendo para poder decir que sí. Pero aparece otro rasgo. ¿Qué pasa? María hace una pregunta, dos preguntas en realidad. La primera es una pregunta interior. Dice, ¿qué querrá decir este saludo? Y la otra es, ¿cómo va a suceder esto si no he estado con ningún hombre? ¿Cómo es que voy a tener un hijo si no he estado con ningún hombre? ¿Qué significa la primera pregunta? María busca tener claridad ante lo que le está pasando. Con eso, ¿qué significa? Busca entender lo que está pasando. Quiere comprender lo que está viviendo, qué implica. Pero luego todavía con la segunda pregunta, ¿cómo puede ser esto? Es más evidente su intención. Porque dice, caray, pues para que yo tenga un hijo, tengo que estar con un hombre. ¿Cómo esto que el ángel me está diciendo está cambiando o puede cambiar mi vida? ¿Qué hay que llegar para llegar a este sí de María? Cuando nosotros enfrentamos situaciones que nos desconciertan o que nos llenan de miedo, ¿cuál es la reacción en la vida matrimonial? ¿La reacción de la calma de María? ¿De querer entender lo que estamos viviendo? ¿De pedirle al Señor claridad de lo que está pasando? ¿De preguntarle, Señor, esto que estoy viviendo, cómo cambia mi vida? ¿Qué esperas de mi vida con esto que estoy viviendo? Les estoy tratando de dar como pistas de todo lo que María tiene en su corazón para poder terminar diciendo, sí, hágase en mí tu voluntad. ¿Qué quiere decir esto? Para que el matrimonio pueda decirle, Señor, sí, quiero vivir mi vida matrimonial como tú me lo propones, quiero ser un matrimonio, una familia cristiana, tenemos que pedirle al Señor todas estas otras virtudes. Tenemos que pedirle la humildad para reconocernos como iguales. Tenemos que pedirle al Señor la vida de gracia en medio de las limitaciones que tengamos. Tenemos que pedirle al Señor ser hombres y mujeres de oración. Tenemos que pedirle al Señor la calma de María para no alterarnos en medio de las dificultades, sino enfrentarlo todo con conciencia de que Dios algo nos está pidiendo y de que Dios nos está acompañando. Entonces sí, hermanos, le vamos a poder decir al Señor, Señor, que pase en mi vida como me has dicho. Entonces sí le vamos a poder decir al Señor, Señor, que mi matrimonio sea como tú me lo pides. Pero todos estos elementos que yo creo que ya son suficientes, ya han de decir, no, padre, pues está muy exigente la Virgen para la vida matrimonial. Es que el matrimonio no es cualquier cosa. El matrimonio es el espacio donde Dios nace cuando se encarna. El matrimonio es la iglesia doméstica. Es decir, el matrimonio es iglesia, lo es todo en todo el sentido de la expresión. Por eso se requiere todo esto que María encontramos, y aunque lo contemplamos en María, es virtud del matrimonio. Pero fíjense cómo además, hermanos, este sí inicial, o este sí que engloba toda la persona de María, tiene otras cosas, tiene otros sís a lo largo de María. Pero antes de pasar a eso, fíjense, hay tres preguntas que María se contesta, o que podemos pensar nosotros, que María se contesta con esto primero que dijimos. María sabe quién es ella. Es la esclava del Señor. María sabe qué está sucediendo. Es una mujer atenta a lo que está pasando. No vive de manera inconsciente. Pero sobre todo María sabe qué quiere. ¿Qué quiere? Esas tres preguntas serían, creo, fundamentales y hasta pudieran ser tarea para la oración como esposos. Decir, ¿quiénes somos? Que si se animaran ustedes como esposo en algún momento de oración, de compartir así de vida de esposos, ¿quién soy yo frente a ti? ¿Quién eres tú? Pero en primera persona, ¿quién soy yo frente a ti? Y viceversa. Y decir, somos iguales, somos compañeros de camino. Podérselo decir y reconocerlo. Luego, ¿qué sabe María? Es importante que como matrimonios pudieran decir, ¿cómo estamos? ¿Qué sabemos de nosotros mismos? Bueno, tenemos todas estas cosas buenas, estamos viviendo todo esto bueno, pero al mismo tiempo tenemos estas dificultades. Esta es nuestra realidad. ¿Por qué? Porque a veces pudiera pasar que somos inconscientes de la situación de nuestro matrimonio. Pudiera pasar que a lo mejor en el corazón de la esposa hay toda una tormenta y el esposo ni cuenta se ha dado. O viceversa, que a lo mejor el esposo está enfrentando una carencia, una dificultad y la esposa ni cuenta. ¿Qué saben de ustedes mismos? Pero la pregunta más importante, ¿qué quieren? ¿A dónde quieren llegar como esposos? Como matrimonio. Esa es la pregunta más importante. ¿A dónde quieren llegar como matrimonios? Pero miren, todo este sí de María tiene otros sís que acompañan la vida de María. Lo recuerdo sin leer el texto sagrado. Le puse a este segundo sí, el de María es, ¿conocen el libro de Ignacio Larrañaga, el padre Larrañaga, El silencio de María? El segundo sí es el sí del silencio o el sí de la meditación de María. Aparecen al menos dos veces en Lucas cuando los pastores van, cuando recién nace Jesús y los pastores van y visitan ahí el lugar del nacimiento, dice el texto, dice Lucas así tal cual, María por su parte conservaba todos estos recuerdos en su corazón y los meditaba. Puede ser la memoria de María. Es decir, María sabía mirar su vida y todos esos momentos bellos, todos esos momentos importantes, como era este, o todos esos momentos que lo sorprenden, María los sabía guardar en su corazón. No para reclamarle después a José, sino lo guardaba en su corazón para meditarlo y contemplar la presencia de Dios. Pero lo vuelve a decir Lucas en otro momento, cuando Jesús se les pierde a José y a María, ¿dónde lo encuentran? En el templo. ¿Y qué le dice María? Oye, ¿por qué nos hiciste esto? Tu papá y yo estábamos asustados buscándote. Yo creo que María, ¿qué le íbamos a decir a Dios Padre que hicimos contigo? ¿Y qué le contesta Jesús?
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11: ¿Quién se acuerda? Dice, ¿por qué me buscan? Pues si yo tenía que hacer esto. Y a ver que uno de sus hijos les conteste así, ¿va? ¿Qué? O ustedes a sus papás, ¿va? Pero ¿qué dice el evangelista que hizo María? Aunque María no comprende esa respuesta, dice Lucas, su madre conservaba cuidadosamente estos recuerdos en su corazón. Fíjense, ya no solo es la memoria de conservar. ¿Dónde guardaba María todo esto? En el corazón. Es una mujer que sabe vivir su vida matrimonial, su vida de familia. ¿Desde dónde? Desde el corazón. Es decir, desde el amor. El sí de María será siempre un sí al amor por su esposo y al amor por su hijo. ¿Qué es la única razón de una vida matrimonial? El amor. Los momentos bonitos de la familia hay que guardarlos en el corazón. ¿Por qué? Porque son fuente de amor. Los momentos difíciles de la familia, ¿dónde hay que guardarlos? En el corazón. ¿Por qué? Porque solamente con amor se superan. Solamente con amor se logra salir adelante. Pero es un amor que requiere superar las dificultades y las pruebas. ¿Por qué? Porque más grande no es la primera vez, la única vez que Jesús le contesta así a María, ¿eh? Hay otra. Cuando en las bodas de Caná, ¿se acuerdan? Que le dice María a Jesús, ya no tienen vino. ¿Y qué le dice Jesús? ¿Y a ti qué? Déjame, la estoy pasando aquí a gusto con los apóstoles, ¿verdad? Le dice, ¿y a ti qué? Bueno, la Biblia de América trae una traducción más fuerte. Dice, la traducción que escoge a la Biblia de América dice, no te metas en mi vida, aún no llega mi hora. ¿Y qué dijo María? Hagan lo que él les diga. Obviamente Jesús no estaba de acuerdo con María, pero ¿eso le preocupó a María? No, hagan lo que él les diga. ¿Por qué? Porque ella sabía que Jesús lo iba a hacer, porque ella sabía que era su hijo y que le iba a hacer caso al final de cuentas. Es decir, el amor de familia no es un amor que se basa o que se justifica o que se sostiene solamente por los momentos bonitos o por las respuestas adecuadas, porque sabemos que eso no existe. Porque sabemos que aunque nos amemos, hay momentos difíciles, ¿sí o no? Existen. Hay momentos en los que nos hablamos mal, ¿sí o no? Sí. Hay momentos en los que sí podemos decir hasta poemas, y hay momentos en que no decimos nada más que con la vista o con la cara, pero de enojo, ¿verdad? Pero es decir, eso no rompe el vínculo familiar, sino que es un amor que supera las dificultades. Es un amor que tiene tanta fuerza que es capaz de superar los desacuerdos, que es un amor que es capaz de seguir confiando y de seguir confiando en aquel que hace la familia junto conmigo. El sí de María es un sí en el amor. María nos enseña que para la vida matrimonial hay que comprender siempre o vivir siempre desde el amor. Pero fíjense, este amor que les digo que no es solamente sentimientos bonitos, tiene un tercer sí de María. Todavía nos vamos, ahorita me fui hasta la bodas de Caná, pero estábamos hablando de los pastores. Bueno, cuando María y José van al templo y presentan al niño, ¿se acuerdan que hay un profeta, un hombre de oración, que se acerca, el que dice, ahora sí, Señor, puedes dejar a tu siervo morir en paz porque mis ojos han visto a tu Salvador? ¿Qué le dice Simeón a María? ¿Y a ti, mujer? Una espada te atravesará el alma. ¿Y eso la hizo renunciar a María a colaborar con el proyecto de Dios? No. No se asustó. Y le advirtieron desde el principio que iba a estar difícil. Y a ti una espada te atravesará el alma. ¿Se rajó? No. ¿A ustedes les dijeron que la vida matrimonial iba a ser fácil? Pues sí, medio les engañaron al principio, la verdad. Sí, sí, fue así como que, no, vamos a ser felices. Pero ¿qué les gusta? No tardaron mucho en darse cuenta que no era así, ¿verdad? Y el hecho de que la vida nos anuncie dificultades no es motivo para rajarnos. Y eso nos enseña María también. El hecho de que el matrimonio tenga con seguridad o anuncie posibles dificultades no es motivo para renunciar al matrimonio. Las dificultades no son las espadas que atraviesan el corazón del matrimonio, no son motivo para renunciar al proyecto matrimonial. Al contrario, ¿qué hizo María? Muy seguramente otra vez, que es su característica, el silencio. ¿Le dijo algo a Simeón? No. Se quedó callada, quién sabe qué ha de haber sentido en su interior, pero hizo silencio. ¿Y qué quedamos que es el silencio? La oración. Las dificultades no son motivo para renunciar, son motivo para orar. Para orar y esperar que Dios sostenga. ¿Por qué? Porque muy seguramente María, en todos esos momentos de dificultad, se acordaba de lo primero que le dijeron. El hijo que vas a concebir, ¿quién es? es Dios. Y además le dijeron, Dios está contigo. Y seguramente lo que a María le hizo sostenerse en pie en medio de las tristezas, de las dificultades, de las incomprensiones, fue que a ella le dijeron, Dios está contigo. ¿Y qué nos dice Jesús en el Evangelio? Yo estoy con ustedes todos los días hasta el fin del mundo. Hasta el fin del matrimonio, no se crean, hasta el fin del mundo. ¿Qué convicción tiene que estar en el corazón de los esposos del matrimonio? Que Dios está con ustedes. Dios está con ustedes. Dios está con ustedes en los momentos felices. Dios está con ustedes en los momentos difíciles. Dios está con ustedes en los momentos de prueba. Pero hay que creérnoslo. Hay que creer que de verdad Dios está con nosotros, que está con ustedes y que Dios los acompaña. Ella es consciente, porque le dicen, ella es consciente de las dificultades, sin embargo, no se raja, confía y sigue caminando. ¿Qué hay que hacer como matrimonios? ¿Hay dificultades? Sí, confíen. Dios está con ustedes, trabajen por arreglar las dificultades, pero sigan adelante. Confíen que Dios los sostiene. Pero luego, ese anuncio de la cruz, digo de la espada, nos lleva a la cruz. ¿Quién fue de las poquitas personas que estuvo con Jesús en la cruz? María. Fíjense, María está desde el pesebre hasta la cruz. Y aunque ella estaba sufriendo y aunque ella veía cómo estaba su hijo, a ella no se le olvidaba que ese hijo es Dios. Y eso fue lo que la sostuvo, que en la cruz estaba Dios. Pero todavía dio un sí más María. ¿Qué le dijo Jesús cuando lo vio a Juan y a ella? ¿Qué le dijo? Mujer, ahí tienes a tu hijo. Hijo, ahí tienes a tu madre. En esta donación de María como mamá a Juan, que es uno de los discípulos, podemos encontrar la maternidad de la iglesia con nosotros que somos los discípulos. El sí de María se sostiene, hermanos, con la vida de la iglesia. ¿Queremos ser matrimonios de Dios? Hay que vivir unidos a nuestra madre, la iglesia. Es la única manera. Porque por la iglesia se nos sostiene en la gracia de Dios. Con la oración de la iglesia, con la vida de la iglesia, con los testimonios de los matrimonios santos, se nos sostiene en la vida matrimonial. Un matrimonio que quiera ser verdaderamente cristiano no puede vivir alejado de la iglesia. Ni su relación con la iglesia puede ser de momentos. Tiene que ser de siempre. Porque dice que el discípulo la invitaba a comer a su casa o se la llevó a vivir a su casa. Se la llevó a vivir a su casa. Y así tiene que ser nuestra relación con la iglesia, una relación permanente. Pero María no está sola. ¿Quién la acompaña además de Jesús? José. También hay sí de José, porque aunque lo usamos a María como reflexión para nuestra vida matrimonial, también José aporta mucho. ¿Qué iba a hacer José cuando se enteró que María estaba embarazada? Dijo, ¿ahora es cuándo, va? No se crean, va. La iba a dejar, pero no por mala gente, sino por buen hombre. Dijo, ¿por qué? Porque si yo la denuncio, ¿qué le van a hacer? Porque José sabía que ese niño no era de él. Y entonces ellos estaban comprometidos, él la podía denunciar. Y si la denunciaban, la apedreaban. ¿Y qué dijo José? Mejor me voy y así dejo que ella me eche la culpa, que ella diga, no, pues es de José y me abandonó, ¿va? Y ya ella quedaba como, era la justicia de José. Pero se le aparece un ángel a José y le dice, no tengas miedo. No tengas miedo de recibir a tu mujer. Porque no te engañó, va, es hijo del Espíritu Santo. Y lo tuvo en un sueño. Por eso hay que dormir mucho para que nos hable el Señor, va, en medio de nuestros sueños y nuestros descansos. Despertó José del sueño, hizo lo que el ángel le mandó. ¿Y qué hizo José? Fue y buscó a su esposa. José nos enseña la necesidad de siempre aclarar las cosas. Si José no se acerca a María porque el ángel se lo revela, ¿qué hubiera pasado? Se acaba todo. ¿Cuántas veces las dificultades en el matrimonio crecen porque no somos capaces de hablar? Porque no somos capaces de resolver malentendidos. En el fondo era un malentendido, resuelto por Dios, sí. Estamos hablando de José y de María. Pero en nuestra vida de matrimonios, ¿cuántos problemas no se dan o crecen o se hacen más grandes de lo que en realidad son? Porque no aclaramos las cosas, porque no hablamos, porque no dialogamos. Si José se hubiera dejado llevar por sus pensamientos, la deja. Cuando nosotros nos dejamos llevar por nuestros impulsos, cuando el esposo se deja llevar por sus enojos, por las ideas que trae en la cabeza, o la mujer, ¿qué pasa? Generamos más dificultad, pero José comprende, busca a su esposa, se aclaran las cosas y siguen adelante. Pero luego después, otra vez dormido José, le dice el ángel, toma a tu esposa y a tu hijo y huye. Con ellos, no solo. José nos enseña también a que la vida matrimonial requiere enfrentar juntos las dificultades del matrimonio. Todo ese sí de María está acompañado por el sí de José. ¿Qué pasa entonces o qué tenemos que comprender? Que la vida del matrimonio es confiar juntos en el Señor. Que la vida del matrimonio es decirle, sí, Señor, que se haga tu proyecto juntos. Que son las virtudes que ambos tienen que cultivar en la vida de María. Y luego, el tercer sí de José, cuando aunque ya ahí no dice nada José, bueno, nunca dice nada, esa es la diferencia, fíjense. María preguntó, José, callado, obedece, como todo hombre en su matrimonio, ¿eh? Callado y obedece. La mujer es la que pregunta, la que cuestiona, y en cambio, miren, José, está bien, vamos a hacer eso, ¿va? Y entonces, como todo buen hombre, ¿va? Sacrificado y entregado, ¿va? A su familia. No se crean. Déjenlos hoy, pueden salir ellos emocionados, ¿va? Entonces, pero es juntos, porque miren, cuando se van a Egipto, ¿va? Que huyen, no se esperó José a que amaneciera. A medianoche se despertó, agarró a María y al niño, y María no le dijo de qué, pues qué pasa. No, se levantó y se fue con él y con el hijo. Enfrentaron juntos la dificultad. Pero luego también cuando se les perdió, aunque ahí la que habla es María, ahí está José, callado. Pero dice Lucas que volvieron a la casa juntos y creció y se mantuvo ahí el Señor Jesús obedeciéndolos. ¿Qué significa volver a Nazaret? Estaban en la casa, vivían como familia y José trabajaba para sacar adelante a su familia. Esas cosas que tenemos, hermanos, la casa, la vida en común, el trabajo diario, todas esas meditaciones así espirituales, de la humildad, de la fe, de la esperanza, ¿saben dónde se hacen realidad? En lo sencillo de su casa. Toda esa vida de oración, toda esa vida de gracia, toda esa vida de silencio, toda esa vida de humildad, ¿saben dónde se prueban? En la capacidad de vivir juntos en el hogar, de hacer vida de familia y de ofrecer el trabajo diario, fuera o dentro de la casa. Ahí se hace realidad el proyecto de su matrimonio. ¿Qué nos enseña María y José? Todo eso lo voy a resumir en tres sís que podemos, los invito si los quieren anotar, ¿verdad? Todo lo que vemos de María y de José se resumen en tres sí. El sí de la fe, hágase en mí como me lo dijiste. En la obediencia de José, recibe a tu esposa. El sí de la fe. Después, el sí de la prueba. Todas las diferencias.

0: porque dificultades siempre va a haber, y que seamos hombres y mujeres que sepan amar su vida común, su vida ordinaria en el hogar, que ahí es donde se saca adelante a la familia. Que María Santísima nos ayude con su intercesión y el Señor San José con su protección a vivir en fe, en amor, frente a la prueba y en la vida ordinaria. Que así sea.
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10: Oración por la paz. Señor Jesús, tú eres nuestra paz. Mira nuestra patria dañada por la violencia y dispersa por el miedo y la inseguridad. Consuela el dolor de quienes sufren. Da acierto a las decisiones de quienes nos gobiernan. Toca el corazón de quienes olvidan que somos hermanos y provocan sufrimiento y muerte. Dales el don de la conversión. Protege a las familias, a nuestros niños, adolescentes y jóvenes, a nuestros pueblos y comunidades, que como discípulos misioneros tuyos, ciudadanos responsables, sepamos ser promotores de justicia y de paz, para que en ti nuestro pueblo tenga vida digna. Amén. Santa María de Guadalupe, Reina de la Paz, ruega por nosotros.
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5: Oración por la paz. Señor Jesús, tú eres nuestra paz. Mira nuestra patria dañada por la violencia y dispersa por el miedo y la inseguridad. Consuela el dolor de quienes sufren. Da acierto a las decisiones de quienes nos gobiernan. Toca el corazón de quienes olvidan que somos hermanos y provocan sufrimiento y muerte. Dales el don de la conversión. Protege a las familias, a nuestros niños, adolescentes y jóvenes, a nuestros pueblos y comunidades, que como discípulos misioneros tuyos, ciudadanos responsables, sepamos ser promotores de justicia y de paz, para que en ti nuestro pueblo tenga vida digna. Amén. Santa María de Guadalupe, Reina de la Paz, ruega por nosotros.
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0: Enzo. Oiga, empiezo porque Lorenzo ahí. Oiga, ya estamos de regreso. Muy buenos días. Les saluda Claudia Robles a través de los micrófonos del 1560 AM de Radio Guadalupana. La alegría del Evangelio. Gracias, gracias por estar en sintonía. ¿Los extrañó? Pues ya estamos aquí en el triple.
1: ¡Gym!
0: Con dos padres bien loquitos.
2: Y
0: pero
2: ahora
0: que...
2: sí ya estamos los tres.
0: Ahora sí ya estamos los tres, así que voy a cederles la palabra. Yo quería ponerles una canción porque yo dije, ya no voy a volver, pero sí tenía que volver.
1: ¿Por qué no quería volver? ¿Qué?
0: Ay, en el mar la vida es más sabrosa, padre, la verdad.
2: Yo me imagino que esa es la que querías poner. Imagíname yo.
0: Imagíname, pero no salió. No salió y luego hay otra que...
2: Vamos a cantársela a nosotros, Galo. 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

0: felicidad.
1: Ahí está, ya, en ya vivo, ves. Ahora sí, gracias a los parecitos. Ahí está. Que estaba muy lento.
0: Aunque no nos inviten a las noches bohemias que tiene.
1: Pero bueno, oiga, les cedo la palabra a estos parecitos para que se presenten. Yo ya me presenté, yo espero que ustedes estén poniendo.
0: ¿Se presentó?
1: Sí, me presenté desde el inicio, dije mi nombre, por si no recordaban mi nombre, exactamente, exactamente.
0: La que pone el galo hoy nomás.
1: A ver.
0: No, pues aquí cada loco con su tema, ¿eh?
1: No, no, no.

0: de amor apasionado. Ya con eso.
1: Anda todo al mundo.
2: Ahí está. Ya está alborotada por volver, ¿eh? Espero que ustedes,
3: oigan,
2: también.
3: ¿De cuál pistearon para andar igual?
0: Para andar igual, ¿verdad? Pues sí, temprano como que... para andar.
2: Luli, ¿quién sabe qué le puso al café? Oigan, Luli, sí. Un saludo a Luli que aquí anda también, ¿eh? Así
3: no sé cómo que. ¿Qué tomaron para amanecer?
0: Oye,
3: ¿por qué?
0: En lunes y con esas
3: cosas. Sí, en lunes a esta hora y ya sí están entrados, pues.
0: Perdón, buenos días a todos.
3: A mí, ¿qué tomó tu mamá ahorita, a mí? Porque viene muy alterada.
0: Viene muy enjundiosa.
2: ¿Eh? Enjundiosa. A ver, Padre Galo, del lado derecho. Padre, buenos días.
0: Buenos días a todos nuestros radioescuchas. Muy contento, sorprendido por la alegría y un poquito triste.
3: ¿Por qué?
2: ¿Por qué?
0: Porque no encontré nada el día de ayer domingo que esté haya subido... haya visitado algún templo. Yo me imaginaba las...
3: Eran vacaciones.
0: No, pero era la Asunción de María. Pero, en la parroquia iba a tener su kermés y todo eso. Dije, a lo mejor Claudia nos va a sorprender con... No, nada. Y luego me entré a su ¿cómo le llaman?
2: A mi perfil.
0: A su perfil.
2: Me estoqueó el padre.
0: Y resulta ser que puso puras fotos de cuando andaba allá de vacaciones.
2: Padre, es que era la... ¿Cómo dicen? ¿La nostalgia o qué? ¿El recuerdo?
3: Entonces... No sé.
0: Y luego, ya la siguiente foto era cuando fue al Santo Cura de Ars, creo que fue.
2: Ah, pues fue la semana antes de irme.
3: Eso ya le
2: padre,
3: llovió.
2: Es que estaba de vacaciones. Sí fui a misa, ¿eh? Sí, ponle fui a misa ayer. Por eso. Pero ya el otro domingo me puede buscar, padre.
0: ¿Ah, sí?
2: Sí, es, ayer
0: no,
2: todavía.
0: No, y ahora yo entiendo, le voy a decir la verdad. No tiene por qué todos los domingos. No, yo lo digo, ¿verdad? Porque a mí me ha sorprendido el conocer capillas que no conozco, la verdad, y me da vergüenza decirlo, ¿verdad? Hay muchas capillas que usted ha presentado, ha dicho, y aunque yo nunca le mando mensaje, pero me pregunta, caray, ¿y esta?
2: ¿De dónde salió?
0: ¿De dónde salió? Y en ese sentido, qué bueno a todos nuestros radioescuchas que nos sintonicen. Antes que nada, y antes que se me olvide, quiero mandar un saludo muy cariñoso a la familia Castañeda. Okay. Jorge los conoce.
2: Okay.
0: Doña ¿conozco? Lala, sí. La mamá de Pepe, José Dolores, de Tino, de Pepe Castañeda, de este Tino, de Elia, Manuelita y María, con que María está allá en El Paso. De la menudería El Horizonte.
3: Se me da que no, Galo.
0: ¿No los conoces? No los conociste. No.
2: Bueno, luego un programa desde El Horizonte.
0: Son. Ellos son, bueno, pertenecen a San Felipe. Pero yo los conocí casi recién cuando me mandaron al seminario en el 88. Pepe Castañeda era compañero de Luis, el padre Luis Escudero. Él y Manuel, el que fue el ministerio, Ramírez Centeno, Miguel Ángel Ramírez.
3: Miguel Ángel.
0: Ellos tres eran los que estaban en tercero de filosofía.
3: Ah, ok.
0: Y entonces Pepe Castañeda terminó filosofía y lo mandamos a teología a Monterrey, la primera generación que mandamos para allá de nosotros. Y estando allá, pues él decidió salirse. Él es mi ahijado.
2: Está.
0: Cuando yo llegué ahí a como formador, resultó ser que no estaba confirmado. Y en teología.
3: ¿Cómo?
0: ¿Iba a pasar? Entonces, don Juan, le hablé con el Pancho y hicimos todos los trámites y lo llevé a que se confirmara en Guadalupe, Distrito Bravos, con don Juan Sandoval. Allá se confirmó.
2: Guau. No, pues un saludo. Hey. Un saludo.
0: Y ahí voy de vez en cuando a echarme ahí, aparte, ¿verdad? A saludar y echarle a menudo. Y entonces me dio mucho gusto porque hacía muchos años que, bueno, no soy muy dado antes porque no era muy dado a visitarlos. Pero ahora son mis feligreses. Ya estaría donde no vaya.
2: Ahí está.
3: Así es. No ir es casi como pecado mortal.
0: Sí, así que a todo. Y me dijeron, una de las hermanas de Pepe me dijo el sábado que fui, yo todos los lunes los escucho. Y me da mucho gusto y mucha risa sus chistes. Sí, pero no le digo nada porque, pues, no, ¿verdad? Me da un poco de...
3: Que se reporte ahorita, que pero se reporte.
0: Sí, dije, salúdeme. Dije, cómo no, le prometo que en cuanto a la primera oportunidad, le mando un saludo.
2: Ahí está.
0: Pues a todos los Castañeda.
2: Un saludo a los Castañeda.
0: Porque ya digo el nombre del negocio, entonces ya es propaganda. Y
3: sí, pues sí lo dijiste ahorita, pero ¿qué tiene?
2: Aceptamos que se menudo. Anuncie con nosotros. Ay, y menudo.
3: Yo pensé que aceptamos menudo. Aceptamos menudo. Bueno, con pata, también. Por favor.
0: Voy a ver, voy a ver si el próximo lunes les puedo traer...
2: Que nos mande un platito de menudo. Bueno, un vasito.
0: Un vasito
2: de menudo. Okay.
3: Nomás para probar, dirían por ahí. Nomás para que no nos salga un granito aquí en
2: aquí,
3: un lado.
2: Mira la lengua. Pero bueno, muy bien. Pues ahí está el padre Francisco Galo Sánchez desde San Felipe de Jesús. Y desde 12 apóstoles.
3: Y del otro. Y ya y ni me acuerdo quién es.
0: A tartamudear.
3: Oh, sí, y ni me acuerdo quién es este.
2: Ay, no, ya iba a decir.
0: ¿De dónde era? ¿De dónde era? ¿De dónde era?
3: ¿De dónde?
2: Yo no dije nada.
3: ¿Que Santa qué?
2: Saludos a los de Santa Margarita, repórtense. Ya estamos aquí, repórtense. No estoy viendo ahí sus saluditos. Pero padre George, ¿cómo está?
0: ¿Qué día es hoy?
3: Así mira, así amanecí.
2: La levantada estuvo pesada.
3: Ey, eso sí.
0: No, a mí no, ahora no. No,
2: pues usted no, padre, pero yo sí.
0: ¿Sí? Válame Dios.
3: Es que en las vacaciones no le preguntes a qué horas se levantaba, porque dice que se la pasaba viendo Disney, una película que se llamaba La Bella Durmiente.
2: ¿Sí?
0: Yo tengo una monaguilla. La hija de la sacristana de entre semana, de lunes a viernes, se llama Alicia, pero yo le puse La Bella Durmiente. Pues, se la pasa dormida.
3: Termina de predicar el evangelio el galo.
0: No, antes.
3: Ya está colgando el pico.
2: Muy bien. Pues ahí está. Pero padre así George, es. Pues presente.
3: Oigan, pues bueno, con el gusto de saludarlos, de estar en sintonía un lunes más. Con ustedes, también con Lorenzo, que al menos yo no lo había visto.
2: ¡Lorenzo!
3: Porque Lorenzo se fue de vacaciones, sí. Y luego te fuiste tú de vacaciones, ajá. Y luego el galo andaba de vacaciones. Y no habíamos estado.
0: No
3: habíamos coincidido, así que, pues bueno, un saludo y también saludar a todos los que a esta hora de la mañana nos sintonizan a través del 1560 del AM Radio Guadalupana, La Alegría del Evangelio. Y deseándole pues que esta semana, como siempre lo digo, sea una semana llena de bendición. Que usted vea el paso de Dios en su historia, en la historia de su familia, en la historia de su comunidad parroquial. Que no se le olvide que Dios siempre se hace presente, porque es parte de uno de los eslogans de aquí de Radio Guadalupana, uh-huh. ¿Verdad? Dios siempre está presente. Y bueno, invitándolo para que si usted percibe esa presencia de Dios a través de la alegría de una kermés, de un retiro, de una misa, lo que le predicó el padre Galo el día de ayer. Bueno,
2: diga, pues, lo que predicó el padre George
3: de los chistes también. Así es, bueno, pues repórtese con nosotros, ya sabe, las líneas están abiertas y a su total disposición. Si nos habla desde aquí, desde Ciudad Juárez, la da 656-887-3702 y el buen Lorenz le contestará el teléfono. Si nos llama desde la vecina Ciudad del Paso, márquenos a qué número, Galo.
0: 915, que es el área, ¿verdad? Que se suele marcar 235-9525.
3: Muy bien, esos son los teléfonos, o si usted dice, no, pues es que mejor mando un WhatsAppazo, ¿a qué número, Klaus?
2: Al 1-22-94-34, es el número al cual usted nos puede dejar un WhatsApp, y aquí le vamos a dar lectura, ¿eh? Así como Laura Ida, que ya se reportó.
3: ¿Ya? Wow.
2: Y dice, buenos días, queridísimo equipo Triple G, un gusto escucharles de regreso, lunes, inicio de semana, si voy a trabajar, mire, de hecho, tengo que confesarles que en la mañana le dije a mi hija, le digo, ya, levántate, es lunes y hay que ir a trabajar.
3: Oh, sí. Pues ya qué, dirían, pues ya qué.
2: Y luego mi hija, pues mamá, ¿pero por qué? Le digo, ¿usted se puede quedar dormida? Le digo, pero yo sí me tengo que... Ah, no, sí, mamá, tenemos que ir a trabajar. Así que ni modo.
0: Así es. Una preguntota.
2: A ver, dime.
0: Yo sé que la semana pasada fue la campaña Spin. ¿Todavía o ya no?
2: No, ya cerró. Desconozco cómo, porque voy llegando, pero mañana yo creo que nuestro director ya nos podrá decir si se cumplió.
3: Si se logró la meta o no se logró.
0: Me pregunto porque mi hermana me mandó un recibo y ahí se lo mandé yo ahorita de comprobante del depósito y pues ahí para apoyarnos. Le pregunto porque no sé si. Sí, todavía.
2: Sí, no, ya se cerró la campaña Spin el día de ayer, entonces ya mañana nos dirá nuestro director si se logró.
3: Sí, bueno, yo sé que el padre nos escucha los lunes por la mañana, aunque usted no lo crea.
2: No, yo no lo creo.
3: Así que mándanos un mail. No, ¿cómo no? Es más, hasta me dice todo lo que decimos aquí nosotros en el programa. Entonces, padre Juan Carlos, nomás mándanos un mensaje si se logró o no se logró la campaña Spin. Pues si no, para echarle ahorita aquí una promoción y pues aunque ya esté después de la semana, pues ¿qué tiene? Dijo mi abuela, que le hace la idea es poder sostener la radio. 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Estamos conectados en Facebook,
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2: 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También ahí nos puede hablar. Así que bueno, pues vámonos. Vamos a ver cómo está el clima, oiga, que ayer nomás fue un... Yo lavé mi camioneta ayer en la mañana y en la tarde dije, ¿por qué? Nubes negras. Y una chipi chipi.
3: No, en tu barrio no llovió. Barrio. No, te hubieras ido a mi casa para que vieras.
0: En la misa de 6.
3: Hombre, a mí se me estaba cayendo el cielo.
2: ¿De verdad?
3: Sí. Sí, sí, sí.
0: Yo no sabía si iba, porque me tocó a mí la misa de 6 de la tarde, el domingo ayer. Ajá. Y dije, la gente no viene. No, sí había gente.
2: Sí, no, allí sí, sí.
3: Para que veas cuánto te quiere Dios, que a ti te alejó las nubes porque habías lavado tu camionetita.
2: No, pero sí la tuve que limpiar para, de esas gotitas, dije, la voy a limpiar nomás para no tenerla que lavar completamente otra vez.
3: pero sí, yo no sé si, yo estoy consciente de que ahora la lluvia se da por zonas, no se da
2: sí,
3: de
2: no está
3: todo
2: de
3: manera
2: parejo.
3: Pareja. Uh-huh. Y pues bueno, el que se dé por zonas, al menos ahí donde su servidor tiene su casa, y pegadito al seminario, llovió y llovió bastante fuerte y mucho trueno, mucho relámpago. También, bueno, pues en ese rumbo sí se sintió bastantito el agua.
0: Acá en la colonia Hidalgo no fue tanto los truenos, yo no oí mucho trueno ni mucho relámpago, sí lluvia, eso sí, no lo voy a negar.
2: Ok, bueno.
3: Pues ¿dónde andabas? ¿Que no había lluvia?
2: No, sí había lluvia, o sea, sí había, nomás que gracias a Dios a mí no me tocó tan fuerte.
0: Yo empecé la misa lloviendo y cuando salí seguía todavía chispeando, pero seguía cayendo agua.
2: Poquito. Muy bien. Oiga, pues vámonos a ver si va a llover para que usted vuelva a lavar su camioneta o no la vuelva a lavar. Así que nos vamos con el reporte. 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
0: Dudó.
3: No, ya. Al principio así como que dijo, ¿quién es este? ¿Dónde está?
2: ¿Dónde está?
3: ¿Qué anda haciendo aquí? ¿Qué? ¿Dónde toya, May? No, pero ahora ya. Sí. Como que ya despertó.
2: Ya despertó.
3: Así es.
2: Ok, vámonos. ¡Lorenz! Vámonos con el reporte del clima. Vámonos, bueno, gracias a San Felipe de Jesús y 12 apóstoles.
3: Si hay pantalla, no. Ok, no, yo pensé que Lorenz nos iba a poner acá.
2: Ya, bien es que pro extrañó hoy tus pantallas,
3: bien,
2: Lorenz.
3: Sí,
2: ahora
3: bien pro
2: que
3: y todo el rollo. Y no, pues voy a tener que aguantarme aquí con el telefonillo.
2: A ver, échele, padre.
3: Oigan, pues bueno, en cuanto a climas, pues ya platicamos el día de ayer cómo pues nos sorprendió hasta donde logro entender en zonas la lluvia. Se veían venir de Estados Unidos las nubes negras. Y bueno, en algunos sí nos cayó bastante agüita. El día de hoy, por lo pronto, amanecimos con una temperatura de 22 grados centígrados. que bueno, para esta temporada, para este tiempo de verano, pues realmente es una temperatura fresca, a como acostumbramos, ¿verdad?, tener las temperaturas durante el verano. Hoy llegaremos a una máxima de 33 grados centígrados, será la temperatura máxima. Actualmente ya el termómetro subió 3 grados, de 22, ya aparece en 25. Hoy el día estará soleado hasta por ahí de las 2, 3 de la tarde, que empieza otra vez a arribar nubosidad. Probabilidades de lluvia muy bajas, de un 5% por ahí de las 4 de la tarde, y luego el cielo permanecerá así con nubes, y bueno, pues así estará el día de hoy. La temperatura máxima, pues realmente no muy alta, para como solemos, acostumbramos tener aquí en la frontera. La temperatura no es muy alta el día de hoy. Agárrese, porque a partir del día de mañana y el resto de la semana, hasta el momento, no aparecen probabilidades de lluvia. Lo que sí aparece es que las temperaturas a lo alto pues vuelven a subir. A las temperaturas bajas, 21, 22, 23 grados centígrados andaremos, pero a la alza, las temperaturas cuando pegue más el sol, 36, 37 grados centígrados. Que bueno, como habíamos andado arriba de 40, pues también uno dice, pareciera un ligero respiro, pareciera un ligero respiro con respecto a las temperaturas altas, que bueno, hablar de arriba de 33, 34 grados ya es hablar de calor, ¿eh? No es hablar así como de, no, está soportable. No, ya el calorcito se siente. Ayer me hicieron una pregunta ahí en casa con la familia, que si ya se pueden ir apagando los aires.
2: No, creo que no, todavía no.
3: La respuesta inmediata, no, todavía no. Todavía le restan días al mes de, apenas vamos a mediados del mes de agosto, y yo creo que hasta por ahí de septiembre, ¿no? Es cuando ya las temperaturas empiezan a estar más benévolas, en el mes de septiembre, y ya a principios de octubre, pues ya se empieza a sentir más lo fresco del cambio de clima hacia el invierno. Bueno, pues más o menos así es como estaremos esta semana con respecto a el clima. Así que bueno, usted no se descuide, siga manteniéndose hidratado, hidrate a sus mascotas. Ayer yo pregunté a los niños, a propósito de que en el evangelio no es bueno quitarle el pan a los hijos, párselos a los perritos. Entonces yo les decía a los niños, oigan, a ver, ¿cuántos de ustedes tienen una mascota? Todos levantaron la mano, un perro, un gato, todos. Y entonces ya les dije, ¿cuántos de ustedes les dan de comer?
2: Uy,
0: hija. ¿Y qué les dan?
3: La mitad nada más levantó la mano. Y luego ya les dije, ¿cuántos de ustedes le cambian el agua al menos 2 veces durante el día? De la mitad que había levantado la mano, la mitad. Y vino la pregunta más complicada. ¿Cuántos de ustedes le limpian las popós a los perros? Y como 3. Y luego era una niña la que levantó la mano, Gretchen, y entonces dijo, yo. Y luego se oyó por ahí la voz del hermano,

0: obligada a fuerza, si no, no le dan las cosas. Entonces ya dijo, que tiene, pero le limpio, aunque sea obligada.
1: Oye,
0: Entonces,
1: pero también los gatos,
0: su arenero.
1: su arenero, hay que estarle cambiando.
0: Hasta los pajaritos, tú
1: Sí.
0: tuviste, hasta los, hay que estarle cambiando
1: Cambiando
0: la
1: el
0: charola
1: papel
0: porque
1: todos
0: ya
1: los
0: no tiene
1: días.
0: pajaritos,
1: No,
0: papá.
1: ya no.
2: Ay, es que mi hija quiere un pájaro, le digo, ay, mira, el padre Galo tenía
0: No tiene
2: gatos.
0: pescado, ahora quiere un pájaro y al rato va a querer una tortuga y así se la
1: Me
0: va a
1: andan
0: llevar.
1: ahí sonsacando, me andan ahí picando el orgullo para que vuelva a tener pájaros, pero, ay, no sé.
2: Bueno, oye,
0: No
2: pues
0: se anima.
2: ahí está el reporte del clima. Gracias, padre. Para todos los que quieren lavar su camioneta, que si quita el aire, no lo quite. Lave su camioneta, por ahí ya no va a haber lluvia. O su carro, no sé.
0: Sí.
2: O su tráiler, no sé. Tráiler o
1: Me
2: trocón.
1: acordé de la maestra que dice, a ver, ¿cómo se dice uno en inglés? Y Pepito levanta la mano. Yo, maestra. A ver, Pepito, dinos, ¿cómo se dice uno? One. Órale,
0: Oh.
1: muy bien, Pepito. Y a ver, ¿cómo se dice 11 en inglés? Y Pepito levantó la otra vez la mano. Oh, caray. A ver, Pepito, ¿cómo se dice? One.
2: Bien. Oye, pues nos vamos al reporte de clima, vámonos al reporte de puentes, que por ahí
0: Ese sí hay.
2: me han dicho
1: ¿Sí hay?
2: que las líneas han estado más
1: Más.
2: cortas, menos tiempo de espera, no sabemos, pero vámonos con el reporte de
1: A
2: puentes
1: ver.
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1: A
2: Vámonos,
1: ver.
2: échale, Lawrence. A ver, porque por ahí hay el tema
1: Ay, tan delicado.
2: tan delicado, por ahí díganos
0: Tan sensible, no es del, es sensible, un tema muy sensible.
2: si usted es de los que dice, yo mejor me voy a esperar y no voy a
0: Si
2: cruzar,
0: usted,
2: mándenos
0: díganos
2: mensaje.
0: la neta, no somos el CBP, tuvo
2: No.
0: hijos en el paso, entonces, ¿cómo le está haciendo? ¿A quién le
2: Porque
0: está encargando el mandado?
2: el mal,
1: Porque
2: sí.
1: ahorita, por cada visa que recogen en el CBP, le dan un bono.
2: Ah, sí.
1: Por cada visa.
2: ¿Con qué razón?
0: Ándale,
2: No.
0: pues, este es el puente de Zaragoza. Muy bien, puente, pues,
2: Vámonos.
0: pues se
1: Bueno,
0: ve
1: no se
0: bien,
1: ve
0: ¿eh? No,
1: tan,
0: no, no,
1: tan.
0: no está, bien, le comentamos a quienes van manejando ahorita o quienes están en su casa y no están viendo, nomás nos escuchan en la radio. El puente se ve despuesito de los cuatro altos, más o menos. Hasta ahí se alcanza a ver la línea para cruzar a los Estados Unidos. Estamos hablando del lado mexicano. Ahorita vamos a ver seguramente la imagen que ve hacia el lado americano para ver qué tanto está avanzando la fila. Aquí está. Pues de regreso se ven bastantitos carros. Y de ida, pues ya se la sabe. Ahora sí, si se fijan, ya están funcionando dos filas.
2: Sí.
0: Se fijaban que luego a medio puente como que se cortaba y se hacía una sola. Al menos ahorita lo que alcanzamos a ver, pues es que sí hay dos filas. El jueves
1: Y si
0: pasado,
1: hay casetas,
0: sí, pues
1: ya.
0: parece que sí. Al menos les iba a decir, el jueves pasado, que es cuando yo tengo la oportunidad de cruzar para el otro lado,
2: Con su línea express.
0: Obis, vi que el puente nada más daba hasta la mitad y me sorprendió.
1: Ah,
0: Yo dije, a
1: caray.
0: medio
2: Hasta se
0: puente.
2: iba a salir de su línea express para
0: Pues
2: irse
0: sí,
2: en
0: yo
2: la fila.
0: dije, a ver qué se siente. A ver qué se siente venir
1: Ser
0: acá
1: del
0: con el puente.
1: mundo,
0: Ser del mundo,
1: de la bola,
0: exactamente.
2: del pueblo.
0: Ser del pueblo, a ver, déjame echo un baño de pueblo, a ver qué siente estar media hora aquí frenado. Bueno, no, me fijé en dos cosas. El que bueno, obviamente por el temor a que te quiten la visa, pues había poca gente. Y la otra es que ya estaban abriendo más líneas de revisión del lado de acá, de donde está esto. Entonces, pues me imagino que aquellas, es que ahora pasa uno como por una especie de túnel, donde como no sé si te escanean el carro, una cosa así, antes de entrar a la fila de revisión. Ahí muestras tu visa y luego hay una barrera, pues. Entonces luego ya vas pasando muy quedito, terminas de pasar y ya te vas a la revisión normal. Bueno, me imagino que ya estas cosas, pues ya las han de haber estado terminando de calibrar o de instalar bien. Y por eso es que muy probablemente pues ya no tarde mucho en que se abra por ahí un poquito más y eso haga que se baje más la línea, que sea más
2: Okay.
0: rapidita. Bien, vámonos al puente
2: Wow. No está tan
1: libre.
2: libre.
0: A ver, Galo.
1: Yo creí que
2: A ver,
1: estaba.
2: échale,
1: ¿No alcanzan
2: padre.
1: los caballos? Más o menos alcanza a ver cómo están los
0: Aquí se
1: caballos.
0: ve.

0: En el libre, pero viendo hacia
1: hacia
0: el
1: el
0: lado
1: paso.
0: americano, hacia el puente, y como le solemos decir, esta fila, tanto la que da por, ¿es Pérez Serna?
2: Parecerna.
0: Pérez Serna, como por Américas, pues se ve que avanza con fluidez. Este puente ya tiene arreglado toda esta parte del escaneo y bueno, pues avanza mucho más rápido. Entonces, bueno, pues aquí se ve que avanza bastante bien. Si usted tiene cierta prisa por ir al paso, pues váyase por este puente. Es
2: ¡Vámonos!
0: el que más le va a servir. Y
2: ¡Córrale!
0: luego vamos entonces al otro puente.
2: A ver, échale, Lawrence. A ver cuál no nos pone Lawrence. Yo creo que sigue el Santa Fe, que es también uno de los puentes que el lunes ha estado lleno. A ver qué novedad hay el
0: Sí,
2: día de
0: que la
2: hoy.
0: última vez que me acuerdo, hace 15 días, estaba solo, solo,
1: Sí.
0: solo. Entonces sí como que se quedó uno de
2: ¿Ya
0: wow.
2: estaba la restricción o
1: No,
2: todavía
1: hace
2: no?
1: 15 días no.
2: No,
0: No,
2: ¿ah?
0: todavía. Mira,
2: Mira.
0: así como aparece
2: Ahí
0: ahorita.
2: está.
1: El
0: Muy
1: lunes
0: bien.
1: pasado,
0: Para
1: hace 8
0: quienes,
1: días.
0: repito, no están viendo las imágenes, el puente no tiene fila hacia de la garita mexicana hacia la
1: A
0: calle,
1: la
0: la avenida,
1: por
0: ¿verdad?
1: la avenida
0: Por
1: Juárez,
0: la
1: sí.
0: avenida Juárez está libre, libre como el viento. Entonces, pues bueno, es una muy buena alternativa que puede usted ir a cruzar si quiere irse allí por el centro.
2: Muy bien, pues
0: Muy
2: ahí
0: bien, a
2: está.
0: ver si, mira, wow, hacia el
2: Pues
0: lado
2: no,
0: americano también
2: prácticamente.
0: vemos que apenas bajando la joroba, hasta ahí va la fila. Así que, pues bueno, sabemos que cuál es la razón de que hoy no aparezca con tanta fila en ninguno de los tres puentes. Pues si usted quiere y necesita ir a los Estados Unidos, no ha tenido hijos que hayan nacido en el otro lado.
2: No
1: Y
2: ha
1: menores de
2: donado
1: edad. Y
2: plasma.
1: menores de edad.
2: Y menores de edad.
0: Bueno, entonces, pues ya sabe. Pues ya sabes, ya se la sabe. O también la otra es los que son residentes, tienen residencia,
1: Y que viven.
0: viven en Juárez,
2: Ah, también es otra
0: y que van
2: restricción.
0: a
2: ¿Lo peatonal?
0: los peatonales.
2: ¿Pero por qué?
0: Ah, ok.
2: Ah,
0: Bueno, muy
2: okay.
0: buena observación la que nos hace Lorenz. Dice, la fila peatonal es la que está muy larga porque son todo el bonche de estudiantes que los papás no los pueden llevar y pues bueno, tienen que hacer la fila para poder cruzar solos. Solos, hay niños incluso que van como
1: Sí.
0: hermanitos.
2: ¿Y si se puede?
0: Sí,
2: Esa era mi duda. O sea,
0: sí,
2: ¿son
0: sí.
2: menores de edad y pueden cruzar así
0: Sí,
2: solitos?
0: sí, sí.
1: sí, sí.
0: Sí, cuando hay algo, cuando el oficial, me imagino, detecta algún tipo de problema, quizá lo pueda poner un poquito en resguardo, pero habitualmente pasan así, o sea, van los dos hermanitos con mochilas y con todo y cruzan ellos solos.
2: Ah, sí.
0: Sí, pero los niños
1: Los
0: cruzan
1: niños son
0: solos.
1: más que escriben su tarjeta
0: Sí,
1: de
0: sí.
1: ciudadanía.
0: Obviamente la parte que van solo solo es el puente. Los
1: Sí.
0: papás supongo que los dejan de este
1: Del
0: lado
1: lado mexicano.
0: mexicano,
2: Sí.
0: esperan a que crucen, en cuanto se suben, en cuanto cruzan ya están los camiones esperando. Entonces, en cuanto se suben al camión, le han de reportar al papá, ya
1: Sí,
0: estoy
1: yo
0: acá.
1: supe de que de cuatro escuelas, claro, católica, las cuatro en El Paso, tenían camiones del lado americano ahí en el puente, esperando a los niños que cruzan para llevárselos, o
0: Sí,
1: sea, no
0: es que
1: batallar.
0: es cada 15 minutos pasa el camión de la escuela, están en los puentes. Haz de cuenta, llega al Zaragoza y luego el Zaragoza se viene al otro y así están durante la mañana para llevarlos a todos a la
1: Sí.
0: escuela. Y por la tarde cuando salen es
2: Igual.
0: exactamente lo mismo. Tiene un cobro, ¿eh? No es gratis, o sea, les cobran a los papás, pero pues para el papá es preferible esto, ¿no? Que el niño salga de su escuela, se trepa al camión, lo traen al puente, cruza el puente y al otro lado lo están esperando.
2: Pues
0: Entonces,
1: pero
0: y
1: si
0: hay niños que
1: no,
0: diario, diario,
1: pues
0: diario
1: sí.
0: hacen eso.
1: Ahorita, si no tiene usted estas cosas, mejor no vaya.
2: No se
1: Mejor
2: arriesgue.
0: quédese,
2: ¿Tú
1: mejor
0: te
1: quédese.
0: querías aliviar en el paso?
2: Pero no, mi hija es mexa.
0: Mexican Curious.
1: ¿Así
0: Aquí
1: es
0: está
1: mexa?
0: el último puente. ¿Qué es?
2: Ándale. ¡Vámonos,
0: Puente de
2: Tornillo!
0: tornillo.
1: No,
0: Tornillo.
1: pues
0: No se llama tornillo, es tornillo.
1: Tornillo.
0: Tornillo, tornillo, porque estamos hablando ya de los casi los Estados Unidos. En el puente de tornillo, pues estamos esperando que
1: No
0: alguien
1: más está
0: llegue.
1: el puente.
0: Ahí está el puente,
1: Está el
0: está el
1: puente.
0: puente, el puente está esperando que alguien llegue porque pues, no hay nadie, está solo. Entonces ahí están cruzando dos carros y pues ya, y ya.
2: Y solamente,
0: Pues sí, y
2: solamente.
0: ya. Así que bueno, pues si usted, le repito, tiene mucha prisa y dice, no, yo ya quiero cruzar, pues está por allá por el valle, agarre pa' tornillo Y allá cruza.
2: Y allá cruza, ya está solito, hasta le hace compañía ahí al CBP. CBP.
0: Platíquele tantito, pues, cómo le fue el fin de semana, algo así.
2: Sí, algo así.
1: Me estaba preguntando a unos niños en el catecismo que si no tenían miedo al diablo, ¿verdad? Por ser tan malo y tan malvado y tan pervertidor. Y me levanta la mano un niño. Dice, a ver, dime, ¿tú le tienes miedo al diablo? Y me dijo, yo no. El que le debería de tener miedo es usted.
0: ¡Hala!
1: ¿Y yo por qué? Porque todos los domingos habla mal de él.
2: Ay, no, pues está bien. Échese otro, padre. A ver, otro.
1: ¿Otro?
2: Otro antes chiste. Del antes de corte, porque tenemos invitadas. A ver.
1: Sí, ¿cómo se le llama a los animales que no tienen huesos?
2: Ah, caray. Peces.
1: No, no. Gusanos.
2: Gusanos
1: porque no tienen huesos.
2: Ah, ok.
1: Ahora, si al que come carne se le llama carnívoro, ¿al que come hierba?
2: ¿Hierbívoro?
1: No, marihuano.
0: Bueno.
1: Era para que se rían ahorita en la mañana.
2: Ya vimos, padre. Y el pilón, padre, para cerrar. Vámonos. Okay.
1: ¿Cuál es el animal que da carne?
2: Okay.
0: ¿La vaca?
1: ¡No!
0: ¿El puerco?
1: ¡No! ¡El carnicero!
2: Ay, ¿por qué le dice así a los animales?
0: Tú saliste peor.
1: ¿Y cuál fue el hombre más feliz del mundo?
2: No, pues no.
1: El hombre más feliz que ha existido.
0: No.
2: No.
1: Adán, porque no tuvo suegra.
2: ¡Ay, padre! No, muy bien. Oye, pues haciendo, no, este fin de semana, pues yo no estuve activa.
1: Luego, ya un último. A ver, le pregunta la maestra a los alumnos, a ver, díganme, ¿cuál es el animal que no tiene dientes? Y Pepito levanta la mano. Yo, ma. A ver, Pepito, dinos, ¿cuál es el animal que no tiene dientes? Mi abuela.
2: Pero no es un animal, su abuela. Bueno. Oiga, pues, nomás recordarle que hay varios eventos que tenemos aquí en nuestra diócesis de Ciudad Juárez. Les digo, yo apenas me reintegro hoy a la actividad diocesana. Ya la próxima semana haremos un resumen de lo que pasa el fin de semana. Pero tenemos el curso de Somelit que está invitando ahí los de liturgia. Un saludo al padre Leo, al padre Marce. Porque estos cursos Somelit, que ahí el padre Galo también fue parte de los inicios, padre.
1: Yo fui el que lo...
2: Ah, usted lo fundó. A ver, padre, pues échele. A ver, ¿de qué se trata?
1: No, lo que pasó fue que yo estaba, era responsable de la pastoral litúrgica.
2: Ok.
1: Y entonces teníamos reuniones anuales y yo empecé a darse los cursos de formación litúrgica en ciertos lugares. Y yo entonces le pregunté a la que era en tiempo encargado, porque todos los cursos se hacían sobre todo en el centro del país. Había allá la retirada en Chihuahua con el padre Manuel Eugenio Ríos, que ya murió, que en paz descanse, que él fue el que me dio mi liturgia. Pero debido no sé a qué razones, después él me dijo que porque no fue gente. Bueno, no creo, pero bueno. Daba de vez en cuando, pero lo retiró. Entonces yo me preguntaba, ¿la gente de Juárez? Tener que ir por decir algo, lo más cercano era Aguascalientes. Y cobraban 2,000, 3,000 pesos. El puro curso.
2: El puro curso.
1: Más el transporte. El hospedaje. Y entonces dije yo, ¿qué hacemos? Entonces yo les dije, ¿por qué no? O sea, ¿qué se necesita para que permitan que se dé uno de estos cursos, ¿verdad? Autorizado, claro, por Somelit, en mi diócesis? En ese tiempo el responsable era el que es ahorita obispo, arzobispo, por cierto, de Puebla, Monseñor Víctor Sánchez Estrada. Y yo me llevaba muy bien con él. Me dijo, pues que tú quieras, que tú aceptes, que tú te responsabilices, claro, con la autorización del obispo.
2: Claro.
1: Pero que haya alguien que encabece. Y para pronto vengo con el chisme con don Renato. Don Renato, ¿me autoriza para que aquí tengamos cursos de formación litúrgica en verano? Y me pregunto, ¿quién lo va a hacer? ¿Quién lo va a dar? Yo. Ándale, pues. Y para pronto, me ando a decir, ¿verdad? Y empezamos nosotros cobrando $50.
2: Wow, bien. Para lo que de menciona, 3, de 3,500, ajá, a 50 pesos.
1: ¿Y era aquí, en el SECADE?
2: Sí, sí me acuerdo.
1: Y entonces me autorizaron lo mismo que se daba en la Universidad Pontificia, se daba aquí. Y claro, dábamos un certificado que constaba, ¿verdad?, que era el diplomado, claro, firmado por mí y, claro, firmado por el responsable de los cursos, como reconocimiento de que se había recibido esos cursos. Entonces, cada año yo daba una serie de materias, 6 materias en concreto, 3 fuertes y 3 un poco más prácticas. Y cada 3 años volvía a repetirse, ¿verdad? Y así empezamos y llegamos a tener muchísima gente. Mucha gente empezaba a venir aquí. Claro que la mayor parte de las materias las daba yo y algunas pedía ayuda de algún padrecito, ¿verdad?, que me reforzara, me ayudara, para no hacerlo todo yo. Pero normalmente yo era el que hacía esto, ¿no? Y esto fue creando cierta, digamos, ¿cómo puedo decir?, costumbre. Uh-huh. Y voy a decirlo con toda sinceridad, era el único curso en las diócesis autorizado oficialmente. Porque el Instituto de Teología, no sé si ya esté autorizado, pero sus estudios no están reconocidos.
0: No, con reconocimiento oficial, no. Es como un diplomado. Un
2: diplomado.
1: Y, ambos. Y el Instituto Bíblico hasta después. Hasta después empezaron a buscar y sí, lo lograron, ¿verdad? Nosotros fuimos primero, incluso hasta reconocidos por la Universidad Pontificia de México. Wow. Y o claro,
0: sea,
1: ¿verdad?
0: O sea.
1: Voy a decir una cosa que a mí fue lo que me motivó. Los sacerdotes, no voy a quejarme, pero por lo menos recibíamos cierta formación, y voy a decir entre comillas cierta, porque pues muy limitada, ¿verdad?, en el seminario. Por lo menos los que llegaban hasta teología. Ahí les daban formación litúrgica. Los religiosos o religiosas en sus conventos, parte de su formación, digamos, de noviciado, era eso, recibir por lo menos ciertas nociones, ¿verdad? Y mínimo liturgia de las horas, ¿verdad? Mínimo. ¿Y los laicos?
2: Uh-huh. Sí.
1: ¿A dónde acudían?
2: Claro.
1: Y mi pregunta era, ¿quién necesita más recibir formación? Yo no voy a negar la importancia del sacerdote, pero el sacerdote tiene que presidir. Pero no es porque la necesite por su participación, sino por la necesidad de presidir. El religioso porque es parte de toda una familia y pues ahí en la bola tiene que aprender a vivir en la familia. Pero el laico, aparte de ser más libre, ¿verdad?, era con mayor razón más bonito su testimonio. Y voy a decirlo con mucho orgullo. Claro que hubo. Y esa fue mi preocupación. Los laicos tuvieran formación. Y se les dio. Cuando yo ya dejé de ser responsable y que le tocaba al padre Leo, le pasé la estafeta y que yo le dije, ¿verdad?, ¿sabes qué? Lo único que te pediría sería ayuda a conservar esto. Claro que en aquel tiempo, pues el único lugar de formación litúrgica era aquí, el SECADE. En parte por el edificio y porque pues estaba prácticamente, no se usaba. Entonces de lunes a viernes, pues era muy fácil. Bendito sea Dios que ya pasó el tiempo. Ahorita el responsable a nivel nacional es el padre Marcelino.
2: Uh-huh. Sí.
1: A nivel nacional. Es el que autoriza, firma.
3: O sea, hay niveles.
2: Hay niveles.
1: Hay niveles.
2: Hay niveles.
1: Y claro, Leo sigue al frente, y qué bueno, ¿verdad? Y
0: lo bonito, ahí ya no hay niveles.
1: Lo bueno de ahora es que son ya 4 los centros, sí, formativos.
2: Uh-huh. Sí, Pi.
1: Yo abrí el del Carmen porque pues ahí estaba, ahí está yo de usted, párroco, ¿verdad? Uh-huh. Y de hecho, me pedían que yo fuera también a participar en los demás centros, pero me era muy difícil porque en ese tiempo yo estaba prácticamente solo. Y dejar la parroquia sola en la tarde, que tenía misa, para ir a dar cursos de formación litúrgica a otras parroquias, era bien, para mí, bien difícil. Y a veces tenía que ser para muy lejos. Entonces, pues yo mejor opté por no. Y pues ya no.
2: Ok. Bueno.
1: Ya no soy maestro de liturgia.
2: Bueno, pero pues ahí sigue pues la semita que usted sembró, claro, padre. Aquí
1: me llena de orgullo.
2: Sí, sí, sí. Entonces, ahí hay 4 sedes que inicia el 25 de agosto. San Lorenzo, Nuestra Señora del Carmen, San Martín de Porres y San Martín Obispo. Y son 3 semanas de curso de 7-9 de la noche.
1: Yo llegué, voy a aclarar, apoyo de la diócesis, claro. Don Renato, en paz descanse. Yo empecé a imprimir, a publicar, ¿verdad?, los apuntes de las clases y se los daba a la gente. Se los regalaba. Ahora.
0: Le regalaba la breve introducción a la liturgia. 3 tomos de 500 páginas cada tomo, pero era una breve introducción.
1: Y luego ponía una especie como de cuestionario,
2: okay,
1: para que el que quisiera, mostrar para llevar un currículum de aprobación, pusiera por escrito sus respuestas. Y entonces yo llevaba un control de los que me entregaban para que cuando ya terminaran todas sus materias, yo podía comprobar que efectivamente se pusieron a estudiar. Y ahora, bendito sea Dios, ya las cosas se modernizaron, ya hay libros que ha publicado la Sociedad Mexicana de Liturgistas, SOMELIT, donde se dan las clases, que se las materias que se dan, y con sus exámenes, sus cuestionarios para llenar. En aquel tiempo había un folletito que se publicaba donde venían las materias, porque había 2 tipos, digamos, de formación. Una la básica y otra un poco superior, ¿verdad? Más superior. Le llamaban así curso superior. Okay. Nosotros nunca llegamos al curso superior porque yo apenas podía con lo básico. El superior ya significaba mayor, gente que estuviera más en otras cosas, en otros niveles, digamos, de mayor profundidad en la liturgia. Yo ya no entré allí porque pues no tenía mucho personal. Pero bendito sea Dios, ¿verdad? No sé ahorita cómo esté la cosa, porque yo ya dejé de asistir a SOMELIT. Y sin embargo, voy a decir, aquí vienen ya las materias, las 3 uh-huh, materias que se van a dar. Cada año cambian de materias y se repiten después.
2: Después, ok. Entonces, 3 años. Ahí están las materias: introducción a la liturgia, asamblea y animación litúrgica, introducción al canto y música litúrgica.
1: 4,
2: estas
1: son 4.
2: Las materias. Son tres. Yo creo que esto de asamblea o animación litúrgica es para que elijan, yo quiero
1: no,
2: pensar.
1: No.
2: Ah, ok,
1: no.
2: Es conjunto.
1: Sí, ambas. Lo que pasa es que hay una, digamos, falsa y errónea concepción de la asamblea. Voy a poner un ejemplo nada más para que nos entendamos. Jesucristo dice, ¿quién es más importante? ¿El que sirve o al que se sirve? Lógico, es el que se sirve, ¿sí? Mi pregunta es entonces, ¿y quién es más importante? ¿El sacerdote, el que preside, o la asamblea? Porque el sacerdote está,
2: sí,
1: al servicio de la asamblea, sí, no para servirse de la asamblea. Los lectores, los monaguillos, los monitores, los que juntan la colecta, todo servidor de liturgia está, incluso el coro, al servicio de la asamblea. Uh-huh. Y esta manera de entender la asamblea, todavía la mayor parte de la gente no la entiende, no la valora, no sabe y cree que nada más van a ver. Uh-huh. pues muy importante esa materia.
2: Muy bien, pues ahí están las inscripciones, el donativo es de 390 pesos y puede inscribirse ahí cuando llegue.
0: Directamente.
2: Directamente o en la página hay un código QR que lo lleva a la inscripción. Así que ahí está la invitación, curso Sommelit, curso básico de liturgia 2026. Oiga, y ahora sí, vámonos un corte porque tenemos invitadas también. ¿Qué se hace aquí en la diócesis de Ciudad Juárez? Hay otro movimiento que nos va a hablar acerca de lo que ellos realizan, dónde están y una invitación que nos vienen a hacer. Vamos a un corte y regresamos. Estamos en Alegres Mañanas
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2: Con el triple
0: G.
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7: Oración por la paz. Señor Jesús, tú eres nuestra paz. Mira nuestra patria dañada por la violencia y dispersa por el miedo y la inseguridad. Consuela el dolor de quienes sufren. Da acierto a las decisiones de quienes nos gobiernan. Toca el corazón de quienes olvidan que somos hermanos y provocan sufrimiento y muerte. Dales el don de la conversión. Protege a las familias, a nuestros niños, adolescentes y jóvenes, a nuestros pueblos y comunidades, que como discípulos misioneros tuyos, ciudadanos responsables, sepamos ser promotores de justicia y de paz, para que en ti nuestro pueblo tenga vida digna. Amén. Santa María de Guadalupe, Reina de la Paz, ruega por nosotros.

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7: Bueno, pues ya estamos de regreso y continuamos aquí en Alegres Mañanas
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9: Y acompañados.
7: Y acompañados, tenemos que
9: venir. Ya las asustamos, oigan. Ya las asustamos. Y ellas vienen bien serias.
10: Van a decir, ¡ay! Llegamos a una cabina muy gritosa. Muy gritona.
9: Estos son padres.
7: ¿Padres? Nos van a hacer gritar. Se han desatado poquito, últimamente, los padrecitos.
9: ¡Ey! ¡Ey! ¡Ey!
10: Aquí no hablamos, gritamos.
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7: O sea,
10: bueno, la noche bohemia, padre, porque están allá.
9: El galo que sí canta. Espérame, yo aquí nomás le pongo esto.
7: ¿Dónde va a ser la noche bohemia?
9: A ver, galo, ¿dónde va a ser?
10: En la mejor parroquia de la ciudad.
9: ¿De dónde está él?
10: San Felipe de Jesús. El sábado 5 de septiembre los esperamos ahí en San Felipe de Jesús a las 7 de la noche, a partir de las 7 en adelante.
9: Ya cómo no, ya cómo no.
10: el donativo de 300 pesos. Es cupo limitado, ¿eh?
7: Ajá.
10: Y les van a dar snack con una copa de vino. Para brindar y celebrar. Van a estar, el padre Lalo Hayen va a hacer su debut.
7: El padre Hayen hace su debut.
9: Aunque usted no lo crea. No lo crea.
10: Órale, con esa voz que tiene tan especial.
7: No, deje eso. Aparte de cantar, él va a tocar su teclado, ¿eh?
10: Él tiene una voz muy educada. Pues fue
9: locutor,
10: sí.
7: Pues todos están así como que, ¿el padre Hayen?
9: Pues yo no sabía, pero yo sabía que cocinaba, pero no que cantara. Así que, pues bueno, pues hay que ir.
7: Hay que ir, hay boletos
10: sábado
7: ya, ¿eh?
10: 5 de septiembre, 7 de la tarde, ahí en San Felipe de Jesús.
7: Oiga, no se espera el último porque es cupo limitado y creo que ya quedan algunos boletos, pocos boletos.
9: Es cupo limitado y nomás quedan 20 ya. ¡Oh, qué caray! Pues, ¿cómo?
7: Apúrese. Aparte del padre Eduardo Hayen, estará también el padre Orlando Porta haciendo su debut. Él está en Tarde Sacerdotal los miércoles a las 3 de la tarde. Y bueno, también el dueto de la radio, Carlos Ramírez y Belinda Sainz, que de ahí nos van a deleitar con unos dúos muy padre. Y sin faltar, aunque se está rajando, pero no lo vamos a dejar, nuestro director, el padre Juan Carlos López.
10: ¿Cómo que se está haciendo para atrás?
7: Pues es que dice el padre Hayen, el padre Orlando y todo. Pero le digo, no, padre. Usted es la estrella.
10: Se sintió desplazado.
7: Pero nuestro director también nos va a deleitar ahí con su voz en esta Noche Bohemia 2026, que es uno de los eventos más esperados por la gente, ¿eh?
10: ¿Ah, sí?
7: Sí,
9: ¿no puede haber una sorpresa ahí de, o el párroco, el vicario de San Felipe?
7: Puede ser, ¿verdad? Una sorpresilla no por ahí.
9: Algo
7: pues
9: así.
7: Mira, ahí va a estar en la mesa, ahí va a estar.
9: Pues digo, ya
7: escuchando.
9: Que andan ahí.
10: El párroco no sé, pero el vicario. Ay,
9: sí,
10: voy a preguntar, ¿quieren
9: ándale
10: que se vayan?
9: Y cantas la de, ay, Diosito, si en el semi te ofendí,
10: con Galito me sales debiendo.
7: ¡Ajua!
10: Ya ves que sí canta. Invitado, mira, cara que nos has
9: ya se asustaron más.
7: Ya se asustaron.
10: ¿A dónde llegamos?
7: Pero bueno, ahora sí vamos a presentar a nuestros invitados. Ay. Esto era para que fueran agarrando confianza también aquí con
9: nosotros.
7: Que
9: tan locos estamos, ¿verdad?
7: Así es. Pero bueno, pues presentamos a nuestros invitados, padre.
9: Muy bien, primero hay que decir de dónde vienen, sí, porque es importante. Son damitas que actualmente colaboran en ANSPAC. Ahorita vamos a explicar qué es ANSPAC. Y que bueno, pues esta mañana vienen a platicarnos un poco sobre, pues sobre esta asociación que pues tiene fines muy hermosos, porque pues obviamente yo las desconocí hasta que llegué a Santa Margarita y puedo decirles después de 3 años, yo ya me enamoré de ANSPAC. Ayer mi hermana Rosy, estuvimos comiendo juntos con mis papás y ella comentaba que le preguntaba, ella está en ANSPAC en Santa Margarita, okay, y que la gente le dijo, oiga, pues seguramente si ya cambiaron al padre, pues usted se va a ir allá con el padre. Y dijo, no hombre, yo no dejo ANSPAC ni loca. Entonces, pues para que vean todo lo que provoca esta asociación. Y que bueno, hoy tenemos a nuestra jefa mayor, que es la primera que se va a presentar. Adelante, a dinos ver, para que luego, porque pues, ni, yo sí sé tu nombre, pero para que te
7: los
9: presentes
7: demás
9: con,
7: no
9: el,
7: sabemos,
9: con, el, con la gente del radio.
11: ¿Qué tal? Mucho gusto. Yo soy Lourdes Quesada, soy la presidenta en este momento de ANSPAC Ciudad Juárez. Muchas gracias por la invitación.
9: Bienvenida, Lulu, bienvenida, y venimos acompañados de...
12: Hola, ¿qué tal? Buenos días. Mi nombre es Palmira Lechuga, yo soy la vicepresidenta de esta hermosa asociación, como bien lo dice usted, padre. Y bueno, pues agradecidas de que nos hayan dado este espacio.
10: ¿Y qué significa ANSPAC? Porque ustedes...
9: No, si lo estudié, hasta lo trae escrito y toda la cosa.
7: Para que
9: pasa?
7: No se le olvidara que
12: padre,
7: quiere decir ANSPAC.
12: No me esté quemando. Bueno,
9: échale,
12: es que...
9: Palmira.
12: Rápidamente, contexto, yo fui maestra, soy maestra jubilada, entonces me siento como que traigo el acordeón, sí, pero no, ay, se crea. No, ANSPAC significa, sus siglas son Asociación Nacional de Superación Personal. Eso es, padre, eso es para nosotros ANSPAC, y bueno, pues nuestra misión es promover la superación integral de las personas. Eso es.
9: Uh-huh. Así es. Y eso, bueno, pues ha ido distinguiendo que a partir de allí, es ANSPAC que está a nivel internacional, ¿verdad? No es nada más.
7: A nivel internacional. Estamos
10: en México, sino
7: no, en México estamos países. En 63 ciudades
11: y estamos en 14 países más. En Sudamérica, bueno, llegamos hasta España.
9: Uh-huh. Okay. Sí, entonces para que vayamos conociendo, pues, que estamos delante de una asociación que tiene ya un carácter reconocido, una misión, una trayectoria muy importante y que, bueno, yo recuerdo en alguna plática con Lulú que decían, pues, primero fundamentalmente ANSPAC, al menos en México, estaba pensada para ofrecer esta formación y esta superación, no dentro del ámbito eclesial, o sea, es una asociación nacida con inspiración católica, pero no pensada, sino pensada más en una presencia en el mundo, ahí donde se necesitaba mucho esto. Platícanos un poquito de esa parte y luego ya nos platican cómo se empieza a dar en Juárez la presencia de ANSPAC, porque ya tienen un buen ratito de camino recorrido.
11: Así es, hace 52 años en Monterrey inició ANSPAC, un grupo de señoras viendo la problemática social, ¿verdad? Sus esposos tenían empresas, trabajaban en empresas y veían la problemática de las familias. Entonces deciden ellas hacer algo, se juntan, empiezan a formar estos cursos y a darles los cursos a los colaboradores de las empresas, ¿sí? Los empiezan a recibir los empleados, las esposas de los empleados, y empiezan estas empresas a llevárselas a otros países por lo bien que fueron recibidos. ¿Sí? Entonces va creciendo y creciendo y creciendo. Entonces hace 28 años empieza en Ciudad Juárez. Ya tenemos 28 años aquí en Ciudad Juárez. No es una asociación muy conocida por lo que vemos, ¿verdad? A lo mejor el nombre no es muy pegajoso, ¿verdad? Pero ya tenemos 28 años. Ya tenemos 28 años. Y la verdad hemos ido creciendo muchísimo. Tenemos programas, pues, para los empleados, tenemos programas para las mujeres y para los jóvenes. Ahorita nuestro programa Descubre tu Camino, que es para los jóvenes, ha crecido muchísimo en los últimos 3 años aquí en Juárez. Tenemos más de 3,000 jóvenes.
9: Wow.
11: En el programa.
13: Una pregunta así más sencilla. Yo entiendo que es superación personal. ¿Qué hacen? O sea, ¿qué es la tarea?
9: ¿Qué les dan para que haya tanto? Sí, se me hace que Palmira por ahí anda.
13: ¿Quiénes son los que pueden ir aquí o buscar qué o qué van a encontrar o qué?
9: Primero ONTAN y luego
13: ONTAN. Sí, sí. Bueno, primero ONTAN.
14: ¿Dónde anda?
12: Bueno, yo creo que aquí es sumamente importante, yo lo he compartido, de que se den cuenta qué es el alcance que tenemos en Ciudad Juárez, ¿no? Uh-huh. Muy padrísimo que estemos a nivel internacional, nacional, como comentaba Lulú. Pero, ¿qué hacemos en Ciudad Juárez? Nosotros ahorita en Ciudad Juárez tenemos, hay 22 unidades, estamos hablando en parroquias, ¿no? Están uh-huh. establecidas. Okay. ¿Y qué hacemos, como usted lo comenta, padre, o su pregunta, padre Galo? Bueno, pues hablamos de este programa que es el Camino a la Superación, que así le llamamos nosotros, que es la parte del supérate y trasciende. Este es para mujeres y estamos en estas parroquias. ¿Qué hacemos nosotros ahí? Bueno, pues las señoras van y escuchan, hablamos de dos temas, ¿no? Que es en la cuestión moral y la cuestión humana. Nosotros estamos 2 horas y media, una vez a la semana. ¿Y por qué se enamoran las señoras? Porque hacen una comunidad y luego también se les da los talleres de manualidades. Y entonces, pues, hablamos que ahí se forma esa unión. Y le digo, son 2 horas y media la que nosotros duramos.
13: ¿Qué manualidades?
9: ¡Ay!
11: Bien sincronizado. Adelante, padre.
9: Si se ponen de acuerdo, ni les sale igual.
13: ¿Qué manualidades ofrecen?
12: ¿Qué manualidades ofrecemos? Bueno, esto...
13: Claro. Una unidad, ¿verdad? Pero más o menos...
12: Sí. Por ejemplo...
14: ¿Alguna?
12: Sí. Collares.
11: ¿Han hecho pan? Les dan
13: pan integral,
11: pan de muerto, han hecho españolitos, pan de muerto, o sea, les dan diferentes
9: Mi hermana les ha enseñado a hacer pasteles también.
13: ¿Cuál es la finalidad de enseñarles eso? ¿Por qué?
11: Para muchas de las señoras que van con nosotros, necesitan ayuda económica. Entonces, con estas habilidades se pueden ellas ayudar, porque llegaron a vender el pan. Joyería, una señora empezó a hacer rosarios y le quedaban muy bonitos, entonces empezaron a pedírselos.
13: Claro.
11: ¿Sí?
13: Lo digo porque nuestros radioescuchas paren la oreja, porque no siempre, o sea, creemos que a veces la iglesia lo único que ofrece es para ir a rezar, ¿no? O para ir a pedirle a Diosito, no sé, que cure enfermedades, que resuelva dificultades, que no estoy diciendo que no, ¿verdad? Pero la iglesia también, y qué bonito que no, aunque ustedes no tengan que estar necesariamente dentro de un templo, pero también son católicas. Y lo que decía ahorita Jorge, ¿verdad? La presencia del laico en el mundo. Esa es la tarea de ustedes. Esa es su vocación. No estar ahí metido dentro. Digo, no estoy en contra, ¿verdad? Pero no es nada más estar dentro de los grupos de la iglesia. No, es dar testimonio en el mundo, que es donde más falta hace. Sí. Por eso preguntaba las manualidades. Aparte de joyería, decían panadería, ¿qué otras cosas?
11: Llegaron a ser repujado. Dentro de la joyería, pues hay muchos estilos, ¿verdad? Claro. Alambrismo, unas cosas preciosas que hacen.
13: Y fíjense lo que nuestros radioescuchas, no es nada más para entretenerse, ¿no? Es para encontrar también algo que les ayude en su hogar. A mejorar la economía.
11: O también muchas veces no saben las señoras que tienen esas habilidades.
9: No las han desarrollado
11: y descubren que pueden. Entonces es algo que también les ayuda. Llegan con nosotros a veces muchas señoras que perdieron el sentido de la vida. Sí nos han dicho los testimonios, ¿verdad? Bueno, yo era, pues soy ama de casa, mamá, esposa, voy al súper, regreso a la comida y... ¿qué más hay? ¿Qué más
13: claro
11: hay? Entonces llegan, empiezan a recibir nuestros temas, ¿verdad? Algunos de nuestros temas son las emociones, la salud, la angustia y la depresión. Entonces empiezan a recibir estos temas junto con los de moral, ¿verdad? Que es una catequesis. Y encuentran esas manualidades y se saben buenas. Entonces van cambiando. Nosotros vemos el cambio en las señoras.
13: Les voy a contar que en una parroquia, no digo cuál, ¿verdad? Que yo estuve a... fueron
9: casi ni estar en ninguna.
13: Cuatro o cinco señoras pobrecitas, ¿verdad? Se empezaron a juntar, pero ellas no querían algo estructurado así, ¿verdad? Formal o así, no. Y empezaron, y yo les propuse, ¿verdad? ¿Por qué no empiezan a hacer cosas de Navidad, para Navidad? Y unas tejían, otras hacían con papel, ¿verdad? No sé.
11: Papel de China.
13: Otros, Formi, ¿verdad? Formi. En fin, iban y charlaban y platicaban. Y ahí unas hacían una cosa. Entonces, y empezamos a juntar cosas. Y en diciembre las ofrecíamos en un bazar.
11: Sí.
13: Y felices, y eran cuatro o cinco señoras muy fascinadas. Y ahí una que me acuerdo, una que llegué.
9: Mientras estaban chabeleando,
13: sí, estaban ahí, sí. Echando.
14: Acuérdense, mujeres juntas hacemos un relajo.
12: Claro.
13: Mi papá me enseñó otra cosa. Mujeres juntas ni difuntas, decía mi papá.
14: Yo aquí le cambié, hacemos un relajo.
12: Oiga, padre, me parece muy, muy interesante lo que usted comparte, porque efectivamente eso sucede en los grupos de ANSPAC en cuestión de esas manualidades. Y lo interesante es que lo hacen, hacemos manualidades conforme a la época. O sea, estás hablando de la Navidad, tenemos nuestra manualidad de Navidad, viene la de septiembre,
9: el día de la mamá.
12: El día de febrero. Entonces,
9: que aquí ni hay fiesta.
12: No.
13: Amor en la amistad.
12: Y se hace plática, esa charla, esa unión en que, oye, hasta por, te pongo la cuentita y tú ponle el silicón y algo, digo, aparte de esos temas tan hermosos como ahorita compartía Lulú, ¿no? Pero esto tan sencillo que saca en ti lo mejor también como persona, hasta el ponerle el silicón, ¿no?
13: Claro.
12: Y bueno, pues nosotras, muchas de nosotras no sabíamos que teníamos esa, lo compartía Lulú, esa habilidad. Sí. Digo, que también se vale, para que no se vayan a asustar las señoras. Podemos decir, oye, es que a mí no me gusta, hablo de manera personal.
9: Sí, sí.
12: Híjole, a mí no me gusta la manualidad, pero bueno, pero la aquí cocina, me quedo.
9: ¿Qué tal la cocina?
12: Pero la cocina.
9: Pero sí me gusta hacer el café y estar aquí chabeleando.
12: Ándele eso. ¿Saben qué? Yo les paso el silicón y platico aquí. Entonces son grupos muy padres, muy flexibles, y mucha charla, mucha unión.
13: Yo voy a decir, añadir otra cosa muy importante de ustedes. No es nada más juntarse como un club social. No. Es juntarse, sí. Pero ustedes, ahorita Lulú dijo algo muy bonito. Formación.
12: Exacto.
13: Sí. No se nos olvide. Y una de las, tristemente hay que reconocer la necesidad de formación que hay que dar. Y qué tristeza que teniendo la necesidad, no la busquemos. Y qué bonito que podamos ofrecer esto. Claro. O sea, no es nada más juntarse por juntarse, no es nada más hacer por hacer, es también aprender a educarse y encontrar valores, como ustedes han dicho, la moralidad, ¿verdad? Tan importante y desgraciadamente tan necesaria en las familias. Uh-huh. Pero bueno, eso estamos hablando de las señoras. Mi pregunta es, ¿y los jóvenes?
9: ¿Y los jóvenes? ¿De dónde tienen tantos?
12: ¿De dónde los jóvenes tienen tantos?
9: Oye, Galo, yo nada más antes de pasarles la palabra, compartir en torno a esto, la formación sobre todo la parte moral humana tiene hondas raíces dentro de la teología, dentro de, ¿sí? De la raíz bíblica. Aquí tenemos nuestra teóloga de primer nivel, hemos tenido amplias charlas profundas teológicas. Yo le digo, ¿tú dónde estudiaste o cómo sabes tanto? Porque realmente se ve que hay ahí una base católica detrás de, no es nada más como que pues la moralidad, porque hoy en día pues la moral es de las cosas más cuestionadas dentro de nuestra iglesia, algunos aspectos de la moral, y bueno, pues como lo dijiste ahorita, qué importante no nada más es decir, no, eso no se debe hacer, ¿por qué? No sé, pero no se debe hacer, sino tener la razón, los motivos por los cuales no. Bueno, nada más quería abundar en este sentido porque pues pudiéramos pensar, como bien dijiste, que esto es un club social, y bueno, se socializa obviamente, se chabelea bien a gusto, se la pasan muy bien, pero también viven esta otra parte, no abandonan la parte de lo que es formar el corazón de la persona, porque desde allí es como el resortito que luego le impulsa y ¡pum! Tener una gente bien formada en la moral, pues te hace que luego la comunidad camine también y crezca en valores sólidos. Muy bien, ahora sí, platíquenos de los chavalos.
13: Los chavalos, a ver, ¿qué hacen con los...?
15: Bueno, tenemos muchos porque afortunadamente directores de secundarias técnicas se enteraron de nuestro programa, lo fueron conociendo y nos invitaron. Ellos dan la clase de tutorías. Entonces los maestros en esta clase de tutorías dan el programa de ANSPAC, el programa de valores de ANSPAC. Los maestros están muy contentos, sí, tienen el material porque, como decía el padre, ¿verdad? Todos nuestros manuales nos los mandan de Monterrey y todos son, pues es doctrina sólida y todos son elaborados por profesionales, ¿sí? Han participado en ellos maestros, psicólogos, doctores, abogados. Entonces, los temas son de primer nivel y los maestros están muy contentos. Nos damos cuenta porque luego tenemos un concurso nacional. Los chicos elaboran algo, ¿verdad? Este año hicieron una caja de cereal con valores, ¿no? Le ponían el nombre de los valores y ellos hacían su caja de cereal. La participación es bien grande, los muchachos las hacen. Nos llegan las cajas y las cosas y muchos, porque pues estamos en varias secundarias. Estamos también en una primaria, en una casa hogar, estamos ahorita también en el tribunal para menores. Sí, platicando con esta persona que se encargaba, Fanny Nava, que se encarga ella de llevarles a los chicos temas, ¿verdad?, de catequesis. Pues platicando con ella, nos pusimos de acuerdo y estamos yendo los domingos a llevarles también nuestro programa a los muchachos.
13: Discúlpeme que me meta también en esto. Yo sí sé, pero nuestro radio escucha no sé hasta dónde. Ustedes decían que han ido a las escuelas, sobre todo secundarias, y los maestros han agarrado el programa y dan tutorías. ¿Qué es eso?
15: Pues en la digamos, en la hora donde la escuela se encarga con los muchachos de forma más personal de tratarlos, ¿verdad? O sea, de guiarlos en la vida, de guiarlos en qué quieres estudiar, de guiarlos en cómo vas en la clase, ¿sí? Este tutor se encarga de este grupo y los conoce perfectamente. Entonces, ¿qué sucede? Este tutor les da los temas de nosotros, de los valores de ANSPAC.
9: lo que antes le llamaban la orientación vocacional.
15: Exactamente.
13: Eso muy verdad.
15: No solamente se obtiene la orientación, ¿verdad? Sino el modo de vivir de los jóvenes, porque traen una problemática diferente dependiendo de la secundaria.
9: No, y bastante severa, la problemática
15: social. Sí, bastante severa.
13: Ojo, un joven que no se le oriente, un joven que no se le ayude a encontrar, a canalizar su energía, droga segura.
15: Sí.
13: Y cuidado.
15: Sí, y lo vemos en el tribunal.
13: O delincuencia.
15: Sí. Lo vemos en el tribunal. Totalmente. Nos comentaban en el tribunal.
9: Bien chavito, ¿no?
15: Están bien chiquitos, 13 años, 14 años, y nos decían el 91% de estos chicos que están aquí no tienen papá, entonces no tienen esa dirección.
13: Claro.
15: Sí, entonces pues nos estamos aprovechando, ¿verdad?, para ayudar en ese aspecto.
9: Ese espacio. Bien, qué bello que entonces en ese sentido comprendamos que ANSPAC no solamente tiene 22 centros en cuanto dentro de los templos, en los espacios que se permiten tener esta parte de acompañamiento con la señora, sino que ANSPAC va más para allá, más hacia una inserción, un calar dentro de la sociedad, con lo que tenemos, parte de los valores, de nuestra moral, que sabemos que en este sentido plenifica a toda persona, ¿verdad? No hay nada plenamente humano que no sea al mismo tiempo plenamente cristiano. Esto no lo dije yo, esto lo dijo un teólogo. Pero es en ese sentido que va el recorrido de ANSPAC. En decir, entre más promuevas la dignidad de una persona, más consciente se va a hacer de su dignidad de hijo de Dios. Y eso, pues, obviamente que es un resorte, ahorita lo dije por eso, un resorte importantísimo en nuestra sociedad. Te robé la palabra, Palmira.
12: Sí, yo quisiera nada más hacer aquí resaltar. ANSPAC es tan, lo que usted compartía, ¿no, padre? Hace esa dignidad al ser humano, y yo quisiera enfocarme en el joven. Bueno, pues a lo mejor como maestra jubilada, a mí me ha llamado muchísimo la atención que pueda llegar a estas escuelas laicas, podemos decirlo de esa forma, ¿no? Sí. ANSPAC, que se abran y que tengan esta apertura. Obviamente hablamos de toda esta, obvio que ha rebasado la problemática en los jóvenes, pero sus manuales son tan hermosos. Ahorita decíamos en esta tutoría, ¿qué busco en tutoría? Pues que el joven le encuentre sentido a la vida, así de sencillo, con lo que tiene. Y ANSPAC, con sus valores y sus temas, cumple con esa expectativa de estos secundarias, de las parroquias, de los... Y luego aquí también viene algo bien interesante, yo, para terminar. Bueno, me apasiona lo de los jóvenes, ¿no?
9: Sí,
12: al igual que para la
9: dos.
12: No. Es que el joven ahorita lo comentábamos, está a veces tan desorientado en muchas cuestiones. Bueno, pero eso ya como que en otro tema, ¿no? Sí, pues lo sabemos,
9: es
12: que ¿no?
9: Es parte, todos es pasamos parte. Por la adolescencia y de irnos ubicando ante el mundo, y qué importante es alguien que te vaya orientando. Claro. Y bueno, es eso a lo que nos referimos.
12: Sí, entonces apasiona y uno valora que puedan llegar con estos chicos, ¿no? Estos programas tan hermosos, ¿no? Está poderles dar esa dignidad, y dices tú, no, pues definitivamente son buenos los programas. Y luego aquí algo, y para ir terminando mi participación. al maestro, perdón, le quitas trabajo en cuestión, no que le quites el trabajo, le facilitas, porque le das un manual para que lo pueda llevar, lo pueda aterrizar, como decimos
15: ya
12: nosotros,
15: le
12: ¿no?
15: La clase preparada.
12: Ya le di la clase preparada, pues sí. Que a veces uno se le dificultaba. Pero bueno, pues entonces. Es muy bonito, muy rescatable con los jóvenes. Y bueno, y rápidamente, también aquí hay algo que le hemos comentado a los párrocos. ¿Qué pasa? Aquí tenemos a veces nosotros un espacio entre primeras comuniones y la confirmación. Y llega ANSPAC, vienen estos programas y te pueden ayudar a dar este espacio, a llenar este espacio de entre la primera comunión y la confirmación.
9: La adolescencia.
12: Y claro que lo ven y dicen, híjole, está muy bonito. Entonces los invitamos también, en sus parroquias.
9: Qué bien, ¿no?
12: Sí,
9: no,
12: ya dándola.
15: Bueno, con usted sí estamos.
12: Bueno, padre, ¿qué le puedo platicar? Pero el padre Galo, no, padre Galo, para que lo escuche.
10: Tengo 15 días en

0: él es vicario, aparte es vicario, él no.
1: Ah, no, ok. No, olvídalo, no se crea.
2: Voy a tomar muy en cuenta, yo a mí, por eso aquí anoté.
3: Ah, ok.
2: Sí. Y no, si las voy a, al rato a llamar. Yo les iba a decir, ahorita oyéndolas, me recordó el evangelio de ayer. Uh-huh. Ayer era una mujer pagana, ni siquiera judía, ni siquiera con la cultura, ni siquiera iba a misa o al templo, ¿verdad? A rezar. Una mujer que no sabemos si estaba casada, soltera, viuda o enamorada. Sabemos que tenía una hija.
0: Y que vivía en ciudades violentas.
2: Y ciudades, y Tiro y Sidón no son ciudades judías, ¿eh? ¿Eh? Uh-huh. Era, los judíos eran unos cuantos, unos poquitos. La mayoría eran no judíos.
0: Paganos.
2: Eran paganos. Y Jesús les dice, mujer, qué grande es tu fe. La fe en una persona no creyente. Y digo esto ahora porque es lo que se trata de usted, lo que dice ahorita Jorge, ¿verdad? Lo más humano no está peleado con lo cristiano. Al contrario, el cristianismo no puede de ninguna manera difundirse sin la base humana. Porque no estamos formando ángeles. Así estamos formando gente de carne y hueso y un pedazo de pescuezo. Uh-huh. Y en ese sentido, yo soy convencido de que la juventud no está echada a perder. No son malos. Los jóvenes nuestros no son rebeldes porque sí. Es que no hemos sabido encauzar esa energía. No les hemos ayudado a orientar. No, muchos de nosotros nos educamos porque el estilo formativo era de otro y no nos quedaba de otra más que pues disciplinar. Ahora la juventud tiene otras oportunidades que tenemos nosotros que presentar también, uh-huh, para que canalicen esa energía. Así, si no, la van a echar a perder.
3: Claro. Así es. Lulú, Palmira, a mí me gustaría, para los que están interesados, a lo mejor estamos ahorita coordinadores o sacerdotes, ¿verdad? ¿Cómo llegan?
0: Sí, sí, nos escuchan varios.
3: Sí,
0: ¿eh?
3: Sí, varios. Si alguien quiere el programa.
0: Saludos a los de Catepec, que tal nos siguen.
3: De jóvenes.
1: Saludos.
3: Los jóvenes o los de mujeres, ¿cómo pueden hacerle?
2: Ajá. ¿Con quién o
3: con
2: cómo?
3: Quién? Bueno, dicen que están en 22.
4: Estamos en Facebook. Okay. Sí, nos pueden seguir en Facebook, nuestra página ANSPAC Juárez.
3: Okay.
4: Sí. Muchas señoras se comunican con nosotros por Messenger.
3: Sí.
4: Por Messenger es lo que hemos visto más, ¿verdad? Es lo de hoy. Y nuestro teléfono el 656-627-7170. ¿Sí?
3: Si gustas repetirlo otra vez, por favor.
4: 656-627-7170. Okay. ¿Sí? Recibimos llamadas, damos cualquier información. Estamos en muchas parroquias, muchas veces ahí también ya van a empezar nuestros
3: cercana, ¿no?
4: Sí,
3: que nos
4: nuestros cursos son en el año escolar.
3: Okay.
4: Entonces ya vamos a empezar en septiembre. ¿Por qué? Porque bueno, pues todas las señoras que tenemos pues tienen hijos, son abuelitas, ¿verdad? Entonces, si los niños están de vacaciones, ANSPAC está de vacaciones. Si es día festivo, es día festivo. Sí, entonces ya vamos a empezar, ya estamos empezando a anunciarnos en las parroquias.
0: Sí. Ay, yo domingo, ¿quién se metió? ¿Quién se metió?
1: ¿Y ese grillo?
0: Es el grillo. Ya le estoy diciendo a Lulú, ya estuvo,
1: ya
0: córtale, mi chava, ya córtale.
4: Okay. Sí, van a empezar a ver mantas en las parroquias, ¿verdad? Uh-huh. Algunos sacerdotes nos permiten poner mantas. Vamos a empezar a volantear en todas las parroquias para que, pues, acepten el volantito, acérquense, pregunten. Con confianza.
0: Eso, se abran a vivir esta experiencia que, al menos, les repito, yo que la conozco de reciente, pues yo sí le aporto totalmente a una experiencia así, acompañados por ANSPAC, y pues ojalá que también nuestros hermanos sacerdotes se animen a ir conociendo cómo podemos ayudar a la comunidad. A propósito, Vargas ahorita decía de la liturgia, ¿dónde estaba lo importante? Bueno, en una comunidad parroquial, pues, es formar los corazones de las personas. Okay. Y bueno, pues, tenerlas a ustedes como aliadas, pues, ¿quién dice que no? No, yo sé que luego de pronto más de un padre dirá así como de, no, es que yo tengo dudas, tengo sospechas, quítatelas invitándoles. Así,
4: sí, nosotros les damos a los padres, claro. Pueden ver nuestros manuales, pueden ver nuestros temas, los índices, ¿verdad? La doctrina es sólida. Y luego, pues, muchos de los sacerdotes entran a nuestras reuniones, y porque les gusta sobre todo cuando hay convivio, ¿verdad?
0: Ándale, algo así.
1: Tenemos muchos convivios.
4: Se unen y algo escuchan así. Los temas.

0: Sí, Tina empezó con nosotros. Tina sí. Se graduó con nosotros. Y ya pues era la mano derecha aquí del padre.
1: Sí, así es. Muy sí, bien. Bueno, pues ahí está la invitación a que pues usted también se sume a este bello apostolado, porque no nada más es un grupo de señoras queriendo hacer algo, sino es un apostolado, un llamado que Dios les ha hecho a ir pues teniendo esta inserción en nuestra sociedad a través de todos estos cursos, talleres de superación. Yo solamente les puedo decir por la experiencia vivida que de la fraternidad generada en estos grupos se la contagian y se la transmiten al párroco. Es decir, sí, porque a veces uno diría, pues son, se la llaman bien chida entre ellas. Ajá, no, es entre ellas y luego es algo que se les nota en la comunidad. El padre Daniel no me dejará mentir, ahora que asumió Santa Margarita, él dice, es que aquí son muy obedientes, es que aquí colaboran mucho conmigo. Yo de verdad creo que una buena razón de todo ello está en ANSPAC, no está nada más en que son buenas gentes, sino en la formación que han recibido, que les hace formar parte, querer su comunidad y trabajar al lado del sacerdote. Yo creo que, bien, nada más se lo digo como testimonio que yo pienso que vale la pena apostarle, pues.
2: Uh-huh. Hay un elemento que me hicieron recordar a propósito de historia también. Una vez, yo recién era diácono, me mandaron a un pueblito que se llama San Fernando del Carrizal. Está a 10 kilómetros de Villa Ahumada, de Ciudad Ahumada, perdón. Uh-huh. Y es una comunidad, un pueblito de, yo creo que unos 100 personas y mucho en aquel tiempo. Y me llamaba la atención la gente tan cerrada, tan aferrada a sus cosas, a su templo, a sus, en fin. La pregunta que yo hacía era, ¿por qué? Tiene unas imágenes horripilantes, feísimas.
1: La peluca del Cristo está muy fea.
2: Y las de los santos, las virgen, horror. Más que devoción daba miedo.
1: Sí, parecía la niña del aro.
2: Venía chiquita la niña del aro. Grandotas, despeinadas, greñudas, les caía el agua en la cara, las imágenes se despintaban y luego no les cambiaban la ropa de tal manera que le tocaba a uno y se rompía. Era horroroso aquello. Ajá, pero no podía uno cambiarlas ni quitarlas. Y el Jueves Santo, yo me acuerdo, metían a un Cristo, porque había unas escaleras, lo encerraban y lo golpeaban. Así lo golpeaban, le pegaban a la imagen. Claro que para mí, me asusté, ¿verdad? El padre, que ya murió en paz descanse, Juan Manuel García, me advirtió. Tú nada más ve, observa, no cambies, no quites, porque si lo haces, no vas a lograr nada. Y entendí una cosa, ¿por qué hacía esto la gente? Porque duraron años sin sacerdote. Porque no podían, el sacerdote no iba. ¿Qué hace la gente? Eso. Distorsión. Y no es porque sea mala. La necesidad los lleva a querer hacer algo. Y por eso qué bonito que ustedes ofrezcan esto. Porque ahora no se trata de que le ayuden al padrecito. No. Se trata que entendamos ustedes laicos, yo ministro, nuestro lugar en la iglesia. Nos necesitamos mutuamente. No necesito yo colaboradores para mí, no. Necesita Jesucristo colaboradores. Que esos son los laicos, la vida consagrada y el ministerio, sacerdocio ministerial. Por eso, ojalá y los que nos estén escuchando, ¿verdad? Nuestros hermanos sacerdotes o los grupos, no tengan miedo, ¿verdad? Al contrario, invitemos a ustedes, ¿verdad? Para que cualquier grupo pueda invitarles a ustedes para que encuentren en su grupo este espacio para la formación, para también la canalización de una energía que a veces no sabemos qué hacer con ella. Y más ahorita que nos cerraron el puente. Bueno, no está cerrado, ¿verdad? No está cerrado, pero...
1: Digamos que estamos en una situación particular.
2: Y que necesitamos canalizar esa energía.
0: Ahora claro. Ya no podemos ir de compras.
2: ¿Verdad? ¿Y qué vas? ¿No vamos a esperar a estar encerrados? No. Qué bueno que ofrezcamos esta oportunidad.
0: Muy
1: Ahora sí, ya Palmira. Llegó el padre Manuelito.
3: Ya, ahora sí, Palmira. Sí, pues muchas gracias de verdad por estar aquí y sobre todo hablarnos de ANSPAC. Y pues usted si es mujer y si dice, pues yo me quedo cerca de esta parroquia, usted puede ser parte. Si usted es sacerdote y no tiene el programa, pues también ahí se puede comunicar.
2: Repítanos el número del teléfono, por favor.
0: 656-627-7170.
2: Para que los que nos estén escuchando, anoten. No tengan miedo, no vamos a quitarle de su grupo, ¿eh? No los vamos a correr, no se va a hacer desaparecer. Al contrario, al contrario. Vamos a reforzar su grupo.
4: Claro.
0: Así es.
2: El que sea.
0: Así es. Todos.
4: Exactamente.
1: Muy bien, pues antes de despedirnos, vamos a leer los mensajitos. Tenemos algunos. Ahí Loren ya nos está.
3: A ver, échale, vámonos.
2: Arturo Jiménez, tenemos dos vidas. Y la segunda empieza cuando comprendemos que solo tenemos una. Confusión.
1: Como el de la confusión, dijo aquella modelo colombiana. Klaus.
2: Martita Soto.
3: Vámonos, Martita Soto. Sí, buenos días de Dios. Klaus, padre Josh, padre Galo, sí los extrañamos mucho. Gracias, Martita.
1: Gracias.
2: Many more.
3: Gracias.
1: Many more. Carito Ramírez, bendecido inicio de semana al team favorito. Ya se les extrañaba. Y eso, yeah. Y eso que nomás fue una semana. Galo. A ver, Palmira.
3: Patricia Silva.
4: Saludos a todos, bendiciones, gracias Pati.
1: Gracias. A ver,
2: Lulú.
0: Julián Rojas, buen y sublime día, un saludo y una felicitación para Axel Gabriel por su cumpleaños, felicidades Axel
1: felicidades.
0: Gabriel.
1: Felicidades, Axelito Galeón.
2: Eloísa Gallardo, buen día y bendiciones a los tres excelentes. Excelente semana.
3: Gracias.
1: De ahí de Santa Margarita. Ay, ¿quién será Araceli Robles?
3: Buenos
1: días,
3: Triple G, saludotas y bendiciones. Gracias.
1: Tú también te quemates en el mar. DJ Son Gohan, buen día, saludos cordiales y bendiciones desde la hermana República de la Colonia del Carmen y del Juárez Prehispánico. Así, o sea, de allá, de aquel lado de la catedral. Adelante, Lorenz.
3: Échale.
1: El padre que no es padre, ¿qué dice? Pues mira.
4: Hola Ivette, qué gusto verte nuevamente en Alegres Mañanas. Espero hayas disfrutado tus vacaciones.
3: Mucho.
2: No quería venir.
4: Ya no quería regresar. Usted irá, Jesús.
1: Ahí tú dirás, ya no quería volver. Lulú.
0: Jesús Alberto Arias. Saludos al padre Galo, al padre Jorge y a todo el equipo de Radio Guadalupana.
2: Muy bien. ¿Qué más?
1: Galo.
2: DJ Son Gohan.
1: Las triquiñuelas
2: del padre Jorge.
1: Padre George.
2: Donde si no le gusta ahora, se aguanta.
1: Con el clima. Tu prima, Sandra.
3: Saludos, padre Gale y padre Jorge. Saludos, gusto de verlos y oírlos. Un abrazo.
1: Saludos, Sandra. Saludos. Vámonos. Gloria Ojeda, desde Santa Margarita, ¿verdad? Saludos a todos, especialmente al padre George.
2: Sí, de Santa
1: Margarita.
2: ¡Tina!
1: ¿Qué dice Tina?
4: Bendecido día, Team Triple G. Aquí los esperamos en María Bonita. Okay.
2: Esa es mi hermana, Lulú.
3: Mi hermana, el padre Galo.
0: Sara Sánchez, muy buen día para los tres. Pasen una bella semana. Un abrazo.
3: Gracias,
1: Sara.
2: Flor Verónica Villa González, buen día. Feliz lunes, inicio de semana. Claudia, padre Galo y padre Jorge, les mando un abrazo enorme hasta Denver, Colorado.
3: Yeah.
1: Saludos. Tina.
3: Tina dice Lulú, saludos. Ahí está.
1: Ahí está pendiente. Tina. Así es, María Guadalupe Hernández.
0: Ay, Lupita.
1: Felicidades a nuestra gran asociación, ANSPA.
4: Saludos, Lupita.
1: Te toca.
2: Palmira.
4: Rolando. Muy buenos días, padres. Y la jefa. Él sí sabe de qué
2: Rolando sí sabe.
4: Mira, Lolita.
1: ¿Qué dice Lolita Lulú?
0: Es un honor participar en ANSPAC. Dios nos permita llegar a más parroquias. Gracias por permitirnos llegar a más mujeres.
4: Saludos, Lolita.
2: Gracias, Lolita.
0: Lolita.
2: ¿Quién más?
3: A ver, échale Lorenz.
2: Ino Solís.
1: La hermana del padre José Solís.
2: Saludos padres y expositores.
1: Saludos. Hasta El Paso, Texas.
3: Araceli
1: Reyes. Desde el Valle de Juárez.
4: Mi querida Ara.
3: Felicidades porque llegan al joven que está tan perdido. Saludos, maestra Palmira. Ojalá pudieran llegar a los grupos de jóvenes.
1: Sí, de las parroquias, me imagino. Sí.
4: Ara, le mando un abrazo con mucho cariño.
2: Hay que invitarlos,
4: cariño,
2: Sandra. Claro.
1: Dice Ara, sí. Bravo, ¿es tan necesario esto en este inter de la comunión y confirmación? Que era lo que comentaban ahorita, ¿verdad?
0: Sí, así
1: muy
0: es.
1: Bien. Palmira.
4: Saludos desde San Felipe de Jesús. ¡Ah! ¿Para quién será ese saludo?
1: ¿A quién será? Lulú.
0: Saludos y bendiciones para todos. Santa Margarita, bonito día de Morena. Muy
3: Elizabeth, bien. Ya, bueno, ahí están todos mensajitos. Gracias, de verdad. Gracias, de chicas, verdad. Por estar aquí con nosotros. Esperemos que no sea la última vez que nos acompañan. Gracias. Y que vengan a decirme lo que hacen ahí en ASPAC en el transcurso, en el trayecto de este nuevo ciclo que están por comenzar. ¿Sale? Gracias.
0: Muchísimas gracias.
2: Muchas gracias.
4: Gracias a ustedes por la invitación.
2: Ya es hora.
3: Sí, ya nos vamos.
5: Pues ya, el Manuel, Manuelito ya se quería.
3: Ya está el padre Manuelito. Desesperado. Se quedan con él aquí en Buenos Días, Padre. Así que vámonos, gracias a Lores en los controles de cabina. Ya usted su fiel sintonía. Este es su programa.
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3: Con el triple G. ¡Vámonos!
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11: Oración por la paz. Señor Jesús, tú eres nuestra paz. Mira nuestra patria dañada por la violencia y dispersa por el miedo y la inseguridad. Consuela el dolor de quienes sufren. Da acierto a las decisiones de quienes nos gobiernan. Toca el corazón de quienes olvidan que somos hermanos y provocan sufrimiento y muerte. Dales el don de la conversión. Protege a las familias, a nuestros niños, adolescentes y jóvenes, a nuestros pueblos y comunidades, que como discípulos misioneros tuyos, ciudadanos responsables, sepamos ser promotores de justicia y de paz, para que en ti nuestro pueblo tenga vida digna. Amén. Santa María de Guadalupe, Reina de la Paz, ruega por nosotros.
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17: Hola, hola, muy buenos días. Gusto de saludarlos a todos y cada uno de ustedes. Pues aquí estamos, pues escribiéndole una vez para que vayamos a compartir a nuestros familiares, amigos en nuestras redes que nos escuchan, ¿vale? Le estoy poniendo, ya estamos en el aire, le voy a poner en el aire, ¿vale? Para que nos sintonice, voy a compartirlo, ¿verdad? Bueno, pues gusto de saludarlos a todos y cada uno de ustedes. Pues hoy lunes, donde empieza una semana, empieza pues una aventura nueva, empieza una ofrenda al Señor. Obviamente la semana empezó desde el día de ayer, lo celebramos con el Día del Señor, el día donde el Señor manifestó su poder para vencer el pecado, para vencer la muerte, para vencer aquellas cosas que son las tinieblas y que nos viene a dar luz. Y pues lo celebramos, los católicos, nos corresponde a todos los católicos, nos corresponde ir a misa dominical, en donde vamos a darle gracias a Dios por una semana que termina e iniciamos. Dejemos que nos dé un mensaje. Qué bonito el mensaje del día de ayer, ¿verdad? Ver de esta mujer que pues de Cananea y se acerca con el Señor y le dice con claridad, ¿verdad? Pues una petición de su hija, ¿verdad? Pues que está endemoniada y que pues ella pues fue una mujer llena de fe, pues primero que gritó, ¿verdad?, fuertemente, tanto así que los mismos discípulos, pues, Señor, atiéndela porque está atrás de nosotros, está grite. Quizás dirán en pocas palabras los discípulos, me va a dejar sordo, porque hablaba con fuerza, mejor dicho, gritaba con fuerza, y pues esa mujer no le importaba lo que podía en cierta manera parecer algo que le pueda interrumpir para que el Señor la escuchara. De hecho, la escuchó, ¿verdad? La ignoró, ¿verdad? Y aparte de ignorarla, les pone, ¿verdad?, que no es bueno, ¿verdad?, pues darle, pues sí, en este caso, el pan, ¿verdad?, que se exprese el pan a los hijitos, ¿verdad? Entonces, pues ella ve que los hijitos desperdician el pan con las migajas y con solo esa migaja, pues se le hace muy importante que sea algo para ella, ¿verdad? Entonces, fíjese tantas cosas que a veces podemos darnos cuenta que Dios nos da grandes bendiciones, ¿ya? Unas bendiciones tan grandes que nosotros los humanos no lo valoramos, ¿ya? Esta mujer nos dice con claridad por qué desperdician algo que Dios les da, ¿ya? Entonces nos da la salvación, nos da su amor, nos da su misericordia. ¿Por qué lo desperdiciamos, ¿ya? ¿A qué abrazarlo? ¿A qué amarlo lo que Dios nos da? Y sobre todo dar testimonio de ello. ¿Por qué? Porque son cosas que realmente nos ayuda a nosotros que seamos hombres y mujeres, que estemos caminando con lleno de esperanza, lleno de amor. Así que no tengamos duda, ¿verdad? No tengamos duda de este trabajo que Dios hace con nosotros, ¿verdad? Por eso es necesario la fe, ¿verdad? Esa fe que a lo mejor es tan pequeñita, ¿verdad?, que no la puedo considerar tan grande, tan importante, pero sí, ¿verdad?, es algo tan importante con ese pedacito tan pequeño para mí será grande, ¿verdad? Por eso el Señor la mira, ¿verdad? Dice, qué grande es tu fe, ¿verdad? Entonces, es una tarea muy interesante que nos diéramos cuenta cada uno de nosotros de esta actividad que el Señor hace con nosotros. Y pues Estamos en la semana número 20, ¿verdad? En donde pues ya vamos rumbo a unas 13 semanas más, ¿verdad? Ya nos vamos a estar asomándonos para terminar el año litúrgico con las festividades de Cristo Rey, pero pues todavía falta, pues siquiera 13 semanas es algo, ¿verdad? Pero estamos hablando alrededor de 3 a 4 meses, ¿verdad? En donde vamos caminando y llevando esto con claridad, este testimonio que realmente nos hace vivir en esta experiencia del amor de Dios a través de nuestro caminar como iglesia. Muy bien, vámonos a la oración del día de hoy.
18: Alimentemos el Espíritu de Dios. Cristo se fija en cada uno de nosotros para hacernos conocer su voluntad. Dejemos que Dios toque nuestro corazón.
17: Oh José, de los coros celestiales celebren tus grandezas. Que los cantos de todos los cristianos hagan resonar sus alabanzas. Glorioso ya por tus méritos, te uniste por una casta alianza a la augusta Virgen, cuando, dominado por la duda y la ansiedad, te asombras del estado en que se halla tu esposa, un ángel viene a decirte que el hijo que ella ha concebido es del Espíritu Santo. El Señor ha nacido y estrechas en tus brazos, partes con él hacia las lejanas tierras de Egipto. Después de haberle perdido en Jerusalén, le encuentras de nuevo. Así tus gozos van mezclados con lágrimas. Otros son glorificados después de una santa muerte, y los que han merecido la palma son recibidos en el seno de la gloria. Pero tú, por un admirable destino, semejante a los santos y aún más dichoso, disfrutas ya en esta vida de la presencia de Dios. Oh Trinidad soberana, oye nuestras preces, concédenos el perdón, que los méritos de José nos ayuden a subir al cielo, para que nos sea dado cantar para siempre el cántico de acción de gracias y de fidelidad. Amén.
18: A veces, ante las situaciones difíciles de la vida, nos preguntamos, Señor, ¿qué hago? Hoy, Dios tiene un consejo para ti. Presentamos el tema de este día.
17: El tema de este día es la docilidad a través del alma. Bueno, pues, lo que estamos hablando en estos tiempos, pues estamos viendo los lirios perfumados de San José. Y pues, en este libro es un diálogo que Dios, bueno, perdón, mejor dicho, San José hace un diálogo a nuestras almas, ¿verdad? Y cuando es un diálogo, son dos seres, ¿verdad? San José y en este caso el alma. Y entonces hemos visto en estas semanas pasadas lo que dice San José respecto al tema que estamos viendo, la docilidad. Y ahora, pues, lo que hemos escuchado, lo que nos comparte San José de la docilidad, ahora nosotros vamos a, en cierta manera, a escuchar qué dice el alma, ¿verdad? ¿Qué debería decir nuestra alma si es un alma, pues, en cierta manera, si busca a Dios, ¿verdad? Estaría bien, pues, compartir eso, ¿verdad? Fíjese, cuando nosotros estamos en un cineforo o una, ¿cómo dicen? Un pastoreo, ¿ya? Ahí escuchamos entre nosotros, ¿verdad? Después de escuchar un tema, una reflexión, ¿verdad? Pues nos sentamos y platicamos respecto a ello. Y es interesante, pues, que lo tengamos eso en cuenta. Recuerdo que estaba en la parroquia de San Martín Obispo, no sé si lo sigan aplicando, ¿verdad? Pero era una práctica muy interesante, que al terminar la misa hacían una reunión llamado ECOS. Esto hace una referencia de que, bueno, qué fue lo que a mí me alimentó el alma. Y todos compartíamos algo de lo que veíamos de la palabra de Dios, de los gestos de Jesús, y así tantas cosas que podemos compartir, ¿verdad? Entonces, a veces es muy difícil, ¿verdad? Entrar una actitud de un alimento que sí hace falta, ¿verdad? A veces creemos que no, pero sí hace falta ese alimento. Darle un tiempo, un tipo de pastoreo, un tiempo de meditación. A veces nos basta lo que hay en misa, nos sentamos, escuchamos la liturgia, la palabra, y luego la homilía del sacerdote. Pero es muy difícil que nos sentemos nosotros y compartamos nosotros esa experiencia, ¿verdad? Quiera no, dos, tres personas que conozcamos, que está en ese pastoreo, que está en ese compartir. Quizás lo que comparta es algo que me va a hacer crecer más o ver más esto es lo que Dios alimenta. Y es por ello que así está también este libro diseñado, que dice el alma, ¿verdad? De la docilidad. Yo conforme voy avanzando lo que dice San José y lo que dice el alma, yo comparto un poquito lo que voy aprendiendo, lo que he tenido por experiencia, lo que he escuchado de otros lados sobre cierto tema. Y ahorita estamos viendo la docilidad. Por eso este libro lo maneja de esta manera, para que nos diéramos cuenta, ¿verdad? Pues, ay, ¿por qué el alma va a hablar así y por qué dice así? No es que en sí el alma va a decir o no va a decir, sino es un compartir entre nosotros, pues un tipo pastoreo, ¿verdad? Esto lo conocerán muy bien las personas que tienen en sus parroquias, pues retiros querigmáticos, donde en cierta manera tiene un espacio de compartir lo que habla Dios, ¿verdad? Y pues fíjese qué interesante, hablando del pastoreo, cuando he hecho retiros del querigma, pues la gente muy concentrada y realmente comparten muy bien lo que es el mensaje de Dios. Pero es de compartir una idea, pero no lo hacemos de vida, ¿verdad? Como lo hemos escuchado el día de ayer, ¿verdad? De esta mujer que tenía la fe vivencial, no una idea, vivencial. Tanto es vivencial que se animó a gritarle a nuestro Señor Jesucristo, Jesús, hijo de David, ¿verdad? Ten compasión de mí. Es una expresión tan fuerte en donde empieza ya decirle la petición, ¿verdad? Lo dice con claridad. Por eso es importante tenerlo en cuenta de que es una mujer de fe. Por eso, cuando compartimos, pues queda mucho la idea, pero el hecho, híjole, hay mucho trecho, como dice ciertas palabras. Pero continuando con lo que dice el alma sobre la docilidad, dice San José, hombre insigne de la docilidad, dejaste guiar por la voz de Dios, no pusiste obstáculos a su voluntad, fuiste elegido por el cielo para un proyecto de amor. Él te llamó para que tomes la vida desde el taller acuerdo del querer de Dios y que pides al Espíritu Santo descienda sobre mí, ¿vea? Y moldee mi espíritu idómetro. Pues fíjese qué interesante, ¿verdad? En donde en cierta manera estamos viviendo en esta experiencia de fe, ¿verdad? En donde estamos caminando con Dios, ¿verdad? Y San José, ¿verdad? Pues abre su corazón, abre su taller y se deja llevar a la voluntad del Padre. Y nos está invitando también San José, si yo viví esto, tú también lo puedes vivir, ¿ya? Y para esto es necesario la docilidad, ¿va? Dócil, ¿ya? Dejarse llevar por ello. Y esto es como no poner nada de resistencia. Y es por eso que yo le decía, la fe, a veces la tenemos aquí y podemos definir muy bien qué es la fe. Pero la fe, al tenerla aquí en la mente, de nada sirve. Que podemos decir, híjole, si uno tiene fe, verá la obra de Dios. Si tiene una fe, estará haciéndose santo. Y si uno tiene fe, híjole, pues Dios estará con esa persona. Pero ¿de qué sirve tener la idea si no lo vive? Por eso es importante eso, vivir la fe. Vivir la fe. Y la fe es necesario las obras, ¿verdad? Sin obras no se puede hacer nada. Por eso dentro de la iglesia participamos, ¿verdad?, en esta experiencia de que voy a mostrar mi fe. Quizás cuando vemos, cuando muchas personas vienen a la iglesia, van misas dominicales, van ciertas fiestas patronales y van, Semana Santa y otros eventos que ofrecemos y que va mucha gente, que es el miércoles ceniza, el de Navidad, Adviento, las posadas y todo. ¿Y cómo va gente? Bastante gente, es incomparable, gente hasta que van hasta los cursos, ¿verdad?, que van a los cursos y todo. Pero ¿cómo está tu fe? ¿Cómo está tu fe? Es un trabajo que debemos de tenerlo en cuenta, ¿verdad?, porque a veces estamos muy lejos de la fe. Por eso nos dice San José, ser dóciles, dejarnos tocar por el Señor. Porque hay gente que tiene fe, dice, es bonito esto, es bonito aquello, sí, pero no lo vive. No sé si me llego a entender eso, ¿eh? Porque dice, es bonito tener fe, qué bonito tener fe. Ah, yo tengo fe. Pero fe no es pararse en la iglesia. La fe, no, ya cumplí con lo mío, ya me confesé. Pero ¿cómo te confesaste? ¿Porque te dijeron? ¿Porque te jalonearon ahí? Ya tienes que ir a confesarte. O vas a misa porque la mamá dice, tenemos que ir a misa. Es un arma de doble filo cuando hablamos de que se le invita a la gente a ir a misa o se le obliga. Como en este caso que yo voy, ¿verdad?, a la línea de que mientras que estén en curso, pues que vayan a misa, ¿verdad? Que vayan a misa, que estén presentes en misa, porque en cierta manera, estando en la misa, es algo que realmente va uno conociendo y va asimilando y se va familiarizando en esta experiencia de convivir con Dios, ¿verdad? En curso, si estoy en curso, obligatoriamente en misa. Estando en el seminario, ¿verdad?, pues obviamente, si no te ven en misa, pues obviamente es casi un motivo de expulsión. No es porque porque no va a misa ni modo, no, es que si no quieres la misa, si no inculcas la misa, entonces no simplemente de sacerdote en mi caso, sino que ya pierdes el sentido de ser cristiano. Porque la Eucaristía es un medio de alimentarnos de la Eucaristía. También un medio de alimentarnos con el sacramento de la reconciliación, ¿ya?, en donde le pidamos perdón a Dios, ¿ya?, que le tengamos énfasis esa celebración. Entonces, tener cuidado, ¿verdad?, cuando dejemos la misa como algo opcional. Fíjense, nuestro organismo digestivo, pues llegará el momento que nos va a marcar, tengo hambre, ¿ya?, quiero comer. Y pues sí, ya vas platicando con la persona que atiende la comida. Oye, ¿qué va a haber de almuerzo? ¿Qué va a haber de comida? ¿Qué va a haber de cena? ¿Por qué? Porque pues ahí, eso es muy común que nuestro organismo lo pide. Y aquí, no tanto que el organismo no la pida, sino mejor dicho, lo que tú necesitas es de Dios. Cuando no tienes a Dios en tu persona, en tu ser, pues sí, realmente estás en cierta manera, pues, perdido, desubicado, no estás haciendo nada. Entonces, es importante, pues, que te des cuenta que vamos teniendo la necesidad de la Eucaristía, buscarla, anhelarla, ¿verdad?, alimentarnos, que sea algo que sea para nosotros, ¿verdad?, y que no tengamos duda de este gran alimento que Dios nos da, ¿verdad? Por eso,
19: en los cursos, mientras que hay una formación, a fuerzas que haya misa, a fuerzas, ¿verdad? Ya si no estás en curso, que estás vivencial, bueno, eso ya es más personal, pero en curso queremos verte que vayas a misa. Lo de confirmaciones, lo de primera comunión o algún tipo de otra formación, si es necesario, pues que la misa se vea que tú seas testigo de esta celebración. Y ya se aplica eso, ¿verdad? Porque hay gente que dice, padre, ¿por qué los obligamos a ir a misa? Pues que vaya porque tengan necesidad. Pues sí, pero no pueden tener necesidad hasta que experimente la misa. Que eso es necesario en el curso. Eso es necesario en el curso. Por eso es importante tener esto en consideración, ¿verdad? Hay que ponerlo en cuenta, esta tarea que Dios nos brinda a cada uno de nosotros, de que si estamos formando gente en la vida de fe, que vaya a misa. Ah, es que me están obligando. Sí, pues porque estás en curso, simplemente porque estás en curso. Se supone que si vas a hacer la primera comunión, pues hay que ir a misa. ¿Cómo que voy a hacer la primera comunión sin saber qué es la misa, sin saborear la misa, sin conocer la misa? Pues no, óigame, ¿verdad? Entonces, si es necesario eso. Ay, pues me voy a confirmar, ¿para qué voy a misa? No, pues por lo mismo, porque en cierta manera allí es donde eres testigo que Cristo se hace presente de manera sacramental, en donde en este sacramento, lo que es la Eucaristía, ves a Cristo que se hace presente, que tú lo estás siguiendo y te alimentas de Él. Por eso es importante tener esto en consideración, ¿verdad? Por eso no tener duda, ¿verdad?, de todo esto, lo que Dios hace por nosotros. Por eso, tener una docilidad. Mientras que estemos en formación, una docilidad. San José lo tuvo y lo llevó a cabo, ¿verdad? ¿Por qué? Porque la docilidad ve una puerta de mucha necesidad para el proyecto de Dios. Dice, San José, hombre insigne de la docilidad, dirigid mis pasos por los senderos que me llevan al cielo. Doblegad mis criterios, mis pareceres, para que sea siempre Cristo actuando a mí. Fíjense qué bonito eso, ¿eh? Porque pues ya la docilidad es una meta muy clara, en donde nos lleva a ser otro ser. En el sentido de renunciar mi persona y dejar que Cristo llegue en mi persona. Entonces, es muy, muy importante tenerlo esto en consideración. Vámonos a un corte y regresamos.
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4: Hola, hola, muy buenos días. Les sigue saludando el padre Manuel Bañuelo Soledad. Gusto de saludarlos. Pues miren, pues estamos el curso de Sommelier haciendo, pues, resaltar este curso en donde, pues, queremos conocer más de liturgia. Pues este caso inicia el 25 de agosto. Son 3 semanas que dura esto. Y, pues, con un horario de 7 de la tarde a 9 de la noche, de lunes a viernes, ¿verdad? Pues hay materias por cursar que viene siendo la introducción a liturgia, la asamblea, animación litúrgica. Eso es muy bueno para los coros, para que conozcan qué, en qué consiste. Introducción al canto y música litúrgica. A veces en muchos casos no sabemos que, cuál es el canto litúrgico, sí o no, cuál se canta o no se canta. Bueno, pues ahí viene algo muy interesante. Entonces, esto inicia el 25 de agosto, así que no se pierdan de ello. Ahí va a estar sobre el servicio de la comunidad. También, en cierta manera, le enseñamos el momento más importante, que es Noche Bohemia. En este año 2026, año con año lo hacemos, ¿verdad? Y pues esto será en la parroquia San Felipe de Jesús, en la calle Costa Rica y Chapala, ¿verdad? Es tradición ahí llegar ahí porque está bonito el patio, tiene un kiosco y luego son fechas muy agradables, ¿verdad? Pues es el próximo 5 de septiembre a las 7 de la tarde, que viene siendo sábado, así que ya la tarde está rica, muy agradable, ya no es tanto calor, ya de hecho estas semanas bye calor, bye, ya estamos despidiéndonos. Si de repente llega uno que otro calor, disfrútelo. De hecho, esta semana, 2-3 días, sí va a ser bastante calor, ¿verdad? Pero es para que se está despidiendo. Ya no están tan fuertes, ¿verdad? Si cuanto mucho va a ser 38, ¿verdad? Porque ya los 40, híjole, es raro que llegue los 40, 41, pero ya 38, pues todavía cala. 35, como no, todavía cala. Los 30, pues sí, como no. Pero pues ya se va bajando poco a poco, ¿verdad? Y quizás para este mes de septiembre, pues entre 25 y 30 grados, ¿verdad? Estaremos, y pues será una tarde agradable. Ahora sí, se disfruta la tarde. Y cómo no, con una noche bohemia, ¿verdad? Y aquí estaba viendo la promoción, ¿verdad? Que está los artistas, ¿verdad? Amenizarán, ¿verdad? Pues Carlos Ramírez y Belinda Sainz. Híjole, el dueto de la radio es un... es algo que ellos cantan muy bonito, muy padre, los he escuchado, fenomenal, escúchelos. Y luego también el padre Orlando Porta, ¿verdad? En su debut, ¿verdad? Entonces, pues hay que participar en esto que se lleva a cabo en esta noche de bohemia. Y luego, pues no se le olvide que no debe faltar el director de Radio Guadalupana, el padre Juan Carlos López. En el seminario ya cantaba, ¿no? Ahí nos poníamos a cantar el padre Juan Carlos y más seminaristas y su servidor, ¿verdad? Yo no sé cantar muy bien, ¿verdad? Pero el que cantaba muy bien era el padre Juan Carlos López. No, hombre, él no dejaba de cantar. Y todavía, mire, tiene su noche de bohemia. Pero lo que es interesante, que muchos no lo hemos conocido, cómo canta el padre Eduardo Hayen, el párroco de nuestra catedral. Así que pues vale la pena escucharlo, ¿verdad? 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Así que, pues, para que no te sientas así como que quiero un vinito o algo así para escuchar esta linda y preciosa música, bueno, pues ahí está. También, híjole, pues aquí hay algo interesante en cuestión de la salud. 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Pues ahí está estas promociones que, pues, están muy padre. Y, pues, estén enterados, pues esto es muy bueno. Pues estamos bien, estamos bien. Y esto es algo bonito e interesante. También tengo, pues, saludos de algunos que nos están sintonizando, ¿verdad? En este caso, Tommy Gary, ¿verdad?, que ella nos manda saludos y dice, mándame saludos a mi hijo Isidro, que hoy está cumpliendo 25 años. Ah, mire, pues ya, 25 años, un cuarto de siglo, ya está su hijo, ¿verdad? También Julia Guevara, ¿verdad?, ella, pues, está dando un saludo de bendecido día, padre. Y así, sucesivamente, pues, gracias por saludarnos a todos y cada uno de ustedes. Y, pues, aquí continuamos con los lirios de San José, hablando sobre la docilidad. Y, pues, esto de tema de la docilidad, bueno, queríamos, hermanos, pues, nos dice, en este caso, el alma a San José. San José, hombre insigne de la docilidad, heme aquí de nuevo en nuestro taller. Es una realidad, una necesidad de amor, de vernos, el sentido de estar cercas. Es una necesidad de amor venir cada día a nuestro encuentro de corazón a corazón. Es una necesidad de amor refugiarme en los días en donde nos encontramos, humildemente en tu carpintería. Carpintería en la que hallo calidez, ¿ya?, sosiego para mi espíritu, descanso para mi corazón. Carpintería, sagrario del amor, santo y divino, porque fuiste, pues, quien cuidó de Jesús cuando era niño. Fuiste quien emprendió el éxodo a Egipto para salvar la vida. Fuiste a quien protegiste el primer sagrario vivo a la Virgen e Inmaculada María de todo peligro, de toda alimaña. Pues fíjese, pues, quiera no, pues hizo un trabajo muy interesante de San José, porque, pues, él está manifestando su amor de manera clara, que no nos deja solos, y al no dejarnos solos, empezó primero con el niño Jesús y con María Santísima. Fíjese, San José sabía con claridad quién es María y quién es Jesús. No lo supo a la noche a la mañana, porque, pues, todo esto lo fue tomando poco a poco conciencia, y sobre todo los sueños de San José. ¿Y quién le daba las instrucciones? Pues en cierta manera, pues el ángel, ¿verdad? El ángel Gabriel se acercaba con el Señor. Fíjese que San José, si no me llegara a equivocar, tengo entendido que es el de los últimos, o es el último o de los últimos que Dios le hablaba en sueños. Porque hay gente que dice, ay padre, soñé esto y soñé que Dios me dijo esto, me dijo aquello, ¿sí? Ya se acabó esa fase donde Dios le da un mensaje a una persona. Ya la iglesia no permite, ¿verdad? Así como que diga así a la primera, ay sí, Dios le dio un mensaje y se hace esto porque le dijo Diosito. No. Se hace un estudio más claro, más entendible, en donde a ver si realmente va. Pero muchos de los casos, por eso la iglesia tiene el magisterio, donde tiene el Espíritu Santo, en donde de ahí se apoya la iglesia, ¿va? La Sagrada Escritura, obviamente, ¿va? Y otras cosas más que podemos darnos cuenta que ahí está, en este caso, pues Dios hablándonos, ¿va? Y San José pues, fue una de las personas que realmente al recibir el ángel que le habló a San José, pues le habló con claridad, ¿no? Y sobre todo, cómo Dios le habla a San José, porque pues era el papá del niño Jesús, ¿verdad? Cuidando pues al niño Jesús. Y María Santísima también cuidándola. Entonces son dos personas muy importantes para Dios, pues en cierta manera San José lo tenía en resguardo. Y como San José tiene un corazón dócil, un corazón dispuesto a escuchar a Dios, pues el ángel con claridad llegaba y se comunicaba pues con Dios, ¿verdad? Por medio del ángel. Y es por eso que esta huida a Egipto, pues no la pensó, ¿verdad? De inmediato. Es más, hasta levantó a María Santísima. ¿Verdad? Vámonos. Oye, pero ¿qué llevamos de comer? ¿De qué vestir? ¿En qué sartenes vamos a cocinar? No, vámonos. Pues ahí sabrá Dios cómo le hicieron los pobres, ¿verdad? De no tener nada en el mundo y dejarse confiar en Dios. Eso es tan impresionante, ¿eh? Porque a veces nosotros nos preocupamos las cosas del mundo y dejamos a Dios, a ver si tengo chance de atenderlo. Y no, ¿verdad? Aquí era algo muy claro que hay que dejar todo para seguir a Dios, ¿verdad? Y entonces así María y San José pues dejaron todo para cuidar a este niño, que corría peligro. Por eso podemos tener nosotros ese peligro si no tenemos a Dios en nuestro corazón, si no lo tenemos el resguardo. Nuestra fe corre peligro, nuestra vivencia de hijo de Dios corre peligro por tantas cosas que puede haber en la sociedad. Entonces, tener cuidado en eso, ¿eh? Aquí tengo un saludo de parte de Dora Ruiz. Dice, saludos, Padre Manuelito. Dios lo siga bendiciendo y dando sabiduría. Gracias, Dora. Pues sí, fíjese, es interesante pues conocer este gran acontecimiento, ¿verdad? De que manifiesta San José esa docilidad. Por eso esa docilidad, con mucha razón, el ángel se acerca y le dice con claridad a San José de este gran acontecimiento que se lleva a cabo. Y continuando pues en este testimonio de parte de San José, que lo reconoce, ¿verdad? Pues que cuidó a María, cuidó al niño Jesús, es una persona que muy atinada en el sentido de hacer las cosas por la obediencia de Dios y la docilidad que él tiene, él hacia Dios, lo pudo hacer las cosas bien. Por eso nosotros, para hacer las cosas bien, hay que tener un corazón dócil, ¿verdad? Continuando pues con este punto, dice, carpintería que es aula del cielo en la que aprendo o conozco, me rectifico y emprendo una nueva ruta, ruta que me llevará a una de las moradas celestiales. Carpintería adornada

por nuestra presencia, porque si falsos hay, su ambiente sería lubrarte, triste y sombrío. Fíjese pues, no debe haber tristeza, ni fraude, ni nada, a lo contrario, todo ver luz, ¿verdad? Y si no lo hacemos de esa manera, pues en cierta manera estamos fallando, ¿verdad? Estamos teniendo un daño, un fraude. Y es por ello que tenemos que sentirnos nosotros bendecidos, ¿verdad? Por esta experiencia que hay, ¿verdad? Entre nosotros. Por eso, qué interesante pues remarcar de todo esto lo que estamos hablando. ¿Por qué? Porque no hay manera de decir, pues voy a hacer trampa, voy a hacer esto, voy a hacer aquello. No, ¿verdad? Más bien dejarnos acompañar por el Señor. Dice, y como hoy es uno de los días que nos vemos, aquí estoy ansioso para escucharte. Deseo ser arropado de nuestra castísima mirada, mirada que purifica mi corazón, mirada que corta malezas, flores marchitas, frutos secos, miradas que insta a un cambio, a un empezar de nuevo, mirada que escruta y me libera, mirada que cobija todo mi ser para renovarlo y cambiarlo según el santo querer de Dios, ¿verdad? Fíjese, pues, ahí está la docilidad, ¿verdad? Ahí está, porque es dejar tantas cosas que ya no sirven, ya no sirven, ya. A mí me ha llamado la atención de lo que tengo en materiales, ¿verdad? Tengo un ropero sencillo, ¿verdad? En el sentido de que es de los típicos, ¿verdad? Que se venden en las mueblerías. Y es un mueble sencillo, ¿verdad? En donde, pues yo creo que le cabrán, pues si cuanto mucho, entre 15 a 20 cambios de ropa, ¿verdad? Y obviamente donde van los zapatos, donde va la ropa interior, y también donde se ponen los pantalones. Pero si yo digo, hasta ahí, no quiero tener más, ¿verdad? Porque a veces tenemos un pensamiento de amontonar, amontonar. Y llega el grado que tenemos que dejar tantas cosas, porque un lema que por decirlo, ¿verdad? Es un lema personal que yo digo, no todo me voy a llevar cuando me voy a morir, mejor lo que necesite, ¿verdad? Y procuro pues cada temporada, cada 3 meses a 4, revisar mi closet, mi cuarto, y así detalladamente, ¿verdad? Ver que lo estoy usando o no lo estoy usando, me va a servir o no me va a servir. Y ya llegando así como que a conclusiones, pues nomás me está siguiendo, pero yo ni lo uso ni lo voy a usar. Pues lo dono, lo vendo, lo regalo, o simplemente si ya de plano no sirve, pues lo tiramos, ¿verdad? Por eso es una evaluación, ¿verdad? Una evaluación constante, porque no es necesario llevar tantas cosas, no es necesario tener tanta cosa, ¿verdad? Que pues. A veces cuando hay un cambio de parroquia, ya andamos carriando tanta cosa, que de esto y que de aquello y que de aquel. No, no, no, no. Mejor, mira, todo se vende, todo es a su lado y todo se lleva a cabo de una experiencia de que ya se hace para otro servicio, ¿eh? Por eso dejamos un lado esas cosas, ¿verdad? ¿Por qué? Porque si nos hacemos amantes de las cosas, pues se ve que no tenemos a Dios. Estamos llenos de tantas cosas que a última hora pues no son de nosotros, ¿verdad? ¿Por qué? Porque pues no vamos a ir y se queda aquí todo. Y es por eso que cuidado cuando tengamos tanta cosa. Hay que saber cuidar. ¿Por qué? Porque tantas cosas de tener, pues ya no somos dóciles ni con el Señor. Tendremos tantas cosas, tantos materiales, tanta ropa, tanta cosa. Pues no. A veces, curiosamente, mi regalo preferido, yo le digo, no, pues deme dinero. ¿Por qué? Porque el dinero, pues, lo uso para cuando ya voy a salir de viaje, ahí tengo para comprar lo que venden allá, ¿verdad? Pues la comidita, quizás pagar lo que es hospedaje, o la gasolina, algo así. O sea, la gasolina, o el boleto de avión, o sea, pues, todo es con dinero, ¿eh? Entonces, mejor el dinero para ir de viaje, ¿verdad? Hace 3 semanas que fui a la ciudad de Madera y disfruté mucho, fíjese. Y no me costó tanto, o sea, es muy significativo el precio de las

lo que vuela a mundo, a pecado, a desdicha. Aquí estoy para que me sombres otro lirio profundo en mi corazón, corazón que es embellecido por nuestros arreglos florales, por nuestras excesivas muestras de cariño para conmigo. Entonces estamos hablando, pues, que dice el alma, ¿verdad? Donde dice, quiero destruir en mi vida todo lo que huela mundo, todo lo que huela pecado y todo lo que huela, pues, en cierta manera, desdicha, ¿verdad? Sí, pues hay que empezar a eliminar esas cosas porque realmente no ayudan. No ayudan. A última hora se destruye. A última hora no se hacen las cosas bien. Entonces hay que trabajarlos, ¿verdad? Hay que trabajarlos con gran alegría, con gran entusiasmo, sin tener miedo de lo que Dios puede hacer por nosotros. Desprendernos del mundo, desprendernos del pecado, desprendernos, pues, de las desdichas, ¿verdad? Por eso, poder nosotros, pues, dar ese paso. Dice, aquí estoy, presto en cuidar y cultivar nuestro lirio de la docilidad. Con mi muerte a mí mismo, con mi apertura al recibimiento, con nuestras gracias. ¿Sí? Estar abierto a la gracia de Dios. Qué bueno es esto, ¿eh? Que le buscamos la gracia a Dios. Señor, ilumíname, acompáñame. Déjame acompañar en esta experiencia de caminar como hijo de Dios, que no me deje sorprender las cosas del mundo, que el mundo no me agarre, que no me abrace, porque hay tantas cosas que el mismo demonio ya anda, y más cuando uno está sirviéndole al Señor, ¿verdad? Le presenta la situación del pecado más grave y más grande, ¿verdad? Y es por eso que tener cuidado, ¿verdad?, en ese sentido, para llevar a cabo esta experiencia del amor de Dios, ¿verdad? No tener duda, ¿verdad?, de tantas cosas que se va realizando en nuestra experiencia de caminar como hijo de Dios, ¿verdad? Entonces, somos aquellos hombres y mujeres dóciles en la experiencia del amor de Dios. ¿Por qué dóciles? Porque así podemos poder tener a Dios en nuestro corazón. Porque si nuestro corazón está lleno de otras cosas, pues sí, realmente están esas cosas que no nos permite, pues, unirnos, no nos permite encontrarnos, no nos permite que seamos hombres y mujeres que realmente hagamos las cosas bien, ¿verdad? Entonces, no. Hay que hacer un lado esas cosas que perturban la paz y la tranquilidad de nuestra persona. Dice, aquí estoy felicísimo de que hayas plantado muy dentro de mí otro lirio más. Lirio perfumado de la docilidad, lirio que llevará mi espíritu al gozo del cielo eterno, lirio que me llevará al disfrute de una de sus mansiones, mansiones de muchísimos espacios, porque muy pocas almas hacen la vida de la voluntad de Dios. Lirio que hará de mí un ser dócil y manejable a las inspiraciones de Dios, ser que actúe movido por su fuerza divina en mi inercia que me lleve a amarlo, adorarlo, glorificarlo, inercia que a mi parte humana con su ser divino, inercia que me encadene de amor por toda la eternidad. Entonces, qué interesante esta expresión, ¿verdad? Donde en cierta manera dejar que actúe por la fuerza de Dios, ¿verdad? Dejar que entre la fuerza de Dios. Dios es una persona que es caballerosa. ¿Qué significa eso? Como caballero, él no evade espacios. ¿Sí han visto ustedes una imagen de un Cristo que toca la puerta? Una puerta que está semiabierta y que no tiene chapa. Y él no entra, ¿eh? Si esa puerta no está abierta por completo, no entra él. Porque él respeta tu privacidad. Hemos visto a veces videos chuscos de TikTok, ¿verdad? Donde
entran la mamá, el cuarto del menor, ¿verdad? Sin tocar, ahí abre la puerta y entra. Mire, me va a arreglar este techo, esta pared, quién sabe qué, sé cuánto. Es más, hasta han pasado videos de que uno está haciendo del baño sus necesidades fisiológicas y ahí llega la mamá y abre la puerta y mire, póngale esto, póngale aquello, póngale allá. Así, arréglale aquí, arréglale allá. Sin marcar la privacidad, ¿verdad? Entonces, qué interesante de esto, porque realmente es necesario, pues, que uno se diera cuenta que, pues, en este caso de Jesús, Él no es así. Él respeta. Él no puede entrar si tú no le abres la puerta. ¿Qué es abrir la puerta a Jesús? Por eso es lo que estamos hablando ahorita, la docilidad. Esa docilidad viene siendo que tú tomes esa puerta y le abres a Jesús. E invítalo, ven Señor, ¿verdad? Y el Señor entra. Pero no queda de palabras y de idea, caemos lo mismo como empecé el programa el día de hoy. No puede decir, Señor, ven, Señor, ilumíname, acompáñame, si tengo ciertos vicios, si tengo ciertas cosas. De palabras, de ideas, no sirve para invitar al Señor. No sirve. ¿De qué sirve nomás de idea? No, hay que invitarlos con nuestra actitud, nuestra manera de hacer las cosas, de renunciar ciertas cosas que todos y cada uno de nosotros sabemos que debemos renunciar. Porque a veces podemos caer en eso. Ah, nomás tengo la idea, tengo la intención, pero no dejo que entre el Señor. ¿Por qué? Pues está dentro el pecado, está el vicio, está mi egoísmo. Y pues no. Qué bonito que esté Jesús, pero pues ahí se queda. Pero ¿y dónde se queda? Afuera. No está dentro de tu casa, no está dentro de tu persona. Está fuera Jesús. Está fuera y hablando, no es porque diga, está fuera Jesús, está haciendo mucho sol, está lloviendo, está haciendo mucho frío. No lo abras por Él, porque Él ya sufrió, fíjese. Él sufrió por nosotros. Él vivió humanamente, fue crucificado, flagelado, humillado, tantas cosas, el Señor. No te preocupes si Él tiene frío, calor o miedo, no. Si tú le dejas que el Señor entre, no es por Él, sino por ti. Dile, Señor, ven y quédate en mi hogar, en mi corazón, en mi persona. Muy bien, nos vemos la siguiente semana. Le voy a dar la bendición. El Señor esté con ustedes. Y la bendición de Dios Todopoderoso, Padre, Hijo y Espíritu Santo, descienda sobre ustedes y permanezca siempre.

0: gracias por tu sintonía a tu programa Buenos Días, Padre. Sintonízanos cada mañana y escucha a un sacerdote de nuestra diócesis que te espera para que lo acompañes. 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

todos bienvenidos a su programa Tiempo de Paz. Soy la hermana Carmen Subía, misionera María Dolorosa, en esta mañana, pues, de Pascua. Todavía estamos en este tiempo pascual celebrando la resurrección de nuestro Señor Jesucristo. Y pues quiero invitarla a que tenga un momento de silencio, de paz, de serenidad, de que disponga su cuerpo, su mente, su corazón al encuentro con el Señor en una pequeña oración que nos puede ayudar pues a tranquilizar, a pausar un poco el día, porque en estas corremos un para un lado, corremos para el otro, y pues los estrés, ¿verdad? La enfermedad actual nos consume. Le invito pues a que dispongamos nuestro cuerpo, nuestro corazón, a la presencia de Dios y de nuestra Madre María Santísima. En esta mañana, pues vamos a guardar un poco de silencio, a respirar profundamente, inhalar, exhalar, etcétera. Poco a poco, a hacer esta respiración de cuatro momentos, es decir, contamos cuatro, al inhalar sostenemos nuestro aire dentro de nuestros pulmones en cuatro momentos, contando cuatro, y soltamos nuevamente, que vaya a soltarlo. Suelta el aire, exhala también en cuatro o ocho momentos. Esto le va a ayudar para ir relajando su corazón, su mente, su nivel cardíaco, ¿verdad? Que nos ayude a estar en esa presencia de Dios. Y en este silencio de Dios nos quedamos pues para escuchar esta oración. Señor Jesús resucitado, tú que venciste a la muerte y nos llenas de esperanza, renueva a nosotros la alegría de tu presencia viva. Danos un corazón abierto para conocer tu luz en cada hermano y hermana, en medio de nuestras comunidades y en el camino de la historia. Que la fuerza de tu resurrección nos impulse a llevar tu paz y tu amor a todos los rincones del mundo, siendo testigos valientes de tu evangelio. Pues bueno, iniciando con esta oración en el nombre de Jesús, pues vamos a reflexionar en la lectura del día de hoy. Si usted no ha asistido a la Sagrada Eucaristía, lo va a hacer por la tarde o en otro momento, pues lo tenemos. Ahorita vamos a tener este momento de reflexión de hoy, lunes 4 de mayo. Y pues escuchemos la palabra de Dios, que es del Evangelio de San Juan. Dijo Jesús a sus discípulos: quien recibe y cumple mis mandamientos, ese sí me ama, y el que me ama será amado por mi Padre, y yo lo amaré y me manifestaré a él. Le dice Judas, no el Iscariote: Señor, ¿por qué te vas a manifestar a nosotros y no al mundo? Jesús le contestó: si alguien me ama, cumplirá mi palabra. Mi Padre lo amará. Vendremos a él y habitaremos en él. Quien no me ama, no cumple mis palabras. Y la palabra que ustedes oyeron no es mía, sino del Padre que me envió. Les he dicho esto mientras estoy con ustedes. El Defensor, el Espíritu Santo, que enviará el Padre en mi nombre, les enseñará todo y les recordará todo lo que yo les he dicho. Palabra del Señor. Gloria a ti, Señor Jesús. Bueno, pues acabamos de escuchar este evangelio tan precioso del Evangelio de Juan, en el que nos preguntaríamos, ¿qué es amar? El evangelio que acabamos de escuchar, pues, y que es el que nos va a acompañar durante esta semana, hoy nos ofrece una parte del discurso que Jesús después de la cena. Unas palabras cargadas de mucha intimidad, porque son palabras de despedida. El pasaje, pues, hoy se centra en la autorrevelación de Jesús, quien ante la pregunta de Judas Tadeo, ¿cuál es la razón de manifestarte solo a nosotros y no al mundo?,
vuelve a indicar el tema de la presencia de Dios en la vida de los creyentes. Esa presencia será real cuando el creyente cumpla su palabra, y esto solo se puede llevar a cabo desde el amor. La fidelidad a sus palabras será la manifestación del amor. No basta haber conocido a Jesús, es necesario cumplir los mandamientos, expresión de que el amor ha entrado en sus creyentes. Esta palabra tan pequeña de 5 letras, el amor, pues a veces en este tiempo la hemos, digamos, hecho menos, ¿verdad? Es una palabra pequeña, pero con un gran contenido, y para los que somos cristianos católicos, mucho más. Pues es el amor de nuestro Señor, el amor de Dios Padre, el amor de Dios Hijo, el amor del Espíritu Santo, quien nos ha dejado, ¿verdad? Habita en nosotros y en nosotras. Haremos morada en Él, dice. La vida de Jesús pues ha transcurrido no en grandezas o sensacionalismo, sino en la sencillez y la humildad, al servicio de los hombres. Por eso, en medio del ambiente de tristeza que se ha expandido tras la palabra pues de despedida de Jesús, ahora pues los reconforta desde la seguridad de su presencia permanente en aquellos que cumplen la palabra y aman. Dice la palabra: el que me ama guardará mi palabra, y mi Padre lo amará, y vendremos a él y le haremos morada en él. La obediencia de la fe es la prueba de que esa persona hay amor. El amor siempre es impredecible. Para poder vivir la comunión entre Dios y el hombre, es imprescindible. Jesús presente en lo que les siguen y cumplen. La presencia de Jesús será más plena porque no se reducirá a algo meramente físico. Jesús resucitado seguirá en aquellos que cumplen su palabra. Por eso recalca: el que me ama se mantendrá fiel a mis palabras, y mi Padre lo amará, y mi Padre y yo vendremos a él y haremos morada en él. Hacer morada se traduce en una realidad que se prolonga en el tiempo. Junto a todo ello promete el Espíritu, el Paráclito, que enseñará todo y les irá a recordar todo lo que Él les ha enseñado. Junto a ello, pues promete este Espíritu y les irá recordando todo lo que Él les ha enseñado. Hay un tema sugerente en este pasaje. Cristo ha sido enviado por el Padre para llevar adelante su obra. El Espíritu Santo será enviado en nombre de Cristo para completar su revelación a la Iglesia. Las palabras de Jesús son palabras alentadoras para todos cuando creemos en Él. Su ausencia física se convierte en una presencia, una morada, algo espiritual en todos los que, cumpliendo su palabra a través del amor, vivimos la seguridad y la ayuda en el camino. Y es que cuando se ama de verdad, uno es capaz de dejar de lado el punto de vista personal para buscar cumplir la voluntad del Padre que se ama. Un día más merece la pena reflexionar a la luz de la palabra de Dios. ¿Cuáles son esos ídolos que hay en mí que me impiden vivir de verdad este evangelio que acabo de escuchar? El amar los mandamientos, en cumplirlos. ¿Y hasta qué punto es esto verdad en mi vida? ¿Qué tanto yo estoy demostrando ese amor a Dios por medio de mis actitudes, de todo lo que yo realizo? ¿Es al modo de Jesús o es a mi modo? Esa es la pregunta que nos deja en reflexión este día. Y para muchos, pues en los jóvenes, se sienten queridos, ¿verdad? Es una clave ahora, en este día. Es clave que nosotros sepamos cómo poder contemplar, cómo poder transmitir
ese amor a los jóvenes, ¿verdad? Esa es la clave, que ellos se sientan queridos y amados. Pues no son más los jóvenes, ¿verdad? Yo creo que todos necesitamos una palabra de amor, de ternura, un abrazo, una sonrisa, etcétera, donde se muestre ese amor. En el Evangelio, Jesús nos enseña que el amor verdadero va más allá de un simple sentimiento. Nos habla de un amor que se refleja en las decisiones y las acciones concretas, como ya les mencionaba, no solo como una emoción pasajera. Es un amor comprometido que se vive en lo cotidiano, superando nuestros gustos o deseos personales. El amor de Jesús, que es el amor del Padre, que es incondicional y nos llama a vivirlo activamente, acogiendo a los demás de esta manera, sin condiciones, al mismo estilo de Jesús. El Espíritu Santo pues nos guiará, nos ayudará a superar las ideas equivocadas que tengamos o inmaduras que podamos tener sobre el amor, y nos va a impulsar a vivirlo de manera auténtica, transformando nuestras relaciones. ¿Nosotros cómo podemos reflejar ese amor comprometido en nuestras acciones diarias? De verdad que es un desafío hacer que nuestra fe se traduzca en un amor tangible, sobre todo aquellos que no han experimentado el amor, que no lo han vivido, que no han sentido ese amor transformador de Jesús resucitado, ¿verdad? La invitación es esa el día de hoy, que nosotros nos busquemos al estilo de Jesús, compartir ese amor en el que Él nos permanece, en el que Él nos da, el que Él nos ha enseñado y está con nosotros, ¿verdad? Ese amor que a veces lo romantizamos, ¿verdad? Pero el amor de Dios, aparte de ser un sentimiento, un sentir bonito, es la vivencia diaria, ¿verdad? Todo lo que nosotros queremos compartir en los demás, en la presencia de las personas, en la atención con los ancianos, con los niños, con quien, en tu familia, simplemente el demostrar ese amor. A veces podemos decir, ay, yo quiero mucho a fulanito, ¿verdad? Pero pues ni siquiera un saludo, ni siquiera un abrazo o una palabra. Entonces, pues, ¿cómo lo demostramos? ¿Verdad? Podemos hablar del amor de Dios. Fíjese, hace días tuve la dicha de compartir con un movimiento de familias, de matrimonios, este tema precisamente del amor de Dios. Y cómo el amor de Dios es incondicional, es personal. No nos ama Dios en bola, ¿verdad? Nos ama a cada uno y nos llama por nuestro nombre. O sea, somos tan especiales. Yo decía, ¿verdad?, cómo el amor de Dios no es así en general. Por ejemplo, nosotros si vemos a los chinitos, pues nos va a parecer muy parecidos, o sea, se nos hacen iguales, ¿no? Yo veo a los chinos y se me hacen, o los coreanos y se me hacen iguales, ¿verdad?, con los ojos rasgados y todo. Pero no, somos muy diferentes. Fíjese, yo tengo unos sobrinos triates, y cuando nacieron, pues pensábamos que iban a ser igualitos, y no, son muy diferentes uno de otro. Cómo Dios se manifiesta, te hizo a ti, ¿verdad? Y rompió el molde, así, tan sencillo como es. Nunca, no hay nadie igual que yo. Hay parecidos, hay gemelos, ¿verdad?, que tienen cierto parecido, pero los papás o quienes están alrededor, los familiares, pues saben que no somos igualititas, ¿verdad? No somos copias idénticas, no. Somos originales, todos y todas. Y desde ahí, pues empieza ese momento de la creación, que somos amor de Dios, que somos creados con ese amor auténtico, único e incondicional. Al Señor no le importa lo que has hecho. Si en verdad tú te confiesas y te arrepientes de tal o cual acción, ¿no? Él te recibe. Recordamos por ahí la parábola del hijo pródigo, que lo llamamos así, ¿no? Pero en realidad es el Padre misericordioso, el amoroso, porque siempre está esperándonos. Es iniciativa de Él querernos, no porque nosotros, por nuestra cara, ¿verdad?, bonita, nos ama Dios y ya, ¿verdad?
no va en el paquete incluido, sino porque Él ha tenido la iniciativa de amarnos. Y en este Evangelio, pues nos invita a eso, ¿verdad? A que podamos transformar ese amor, podamos ser los conductos, los instrumentos del Señor para nuestra vida y para la vida de los demás, de ese amor. Que nos sintamos sumamente amados, queridos, tomados en cuenta. Mire, hoy en día hay muchos jóvenes que se aíslan. Y se aíslan porque dicen, ah, es que quiere llamar la atención. Bueno, ahí dentro de esa situación de aislamiento, también está un llamado, ¿verdad? Decir, aquí estoy, como soy, quiéranme. Quizás sea un llamado así, ¿verdad? Y cómo Dios nos ama, a pesar de... Quizás tú y yo hemos tenido alguna equivocación en el camino, en el seguimiento, y sin embargo, Él siempre está ahí presente, siempre está dispuesto a estar acogiéndonos, sanando, perdonándonos. Y a veces nosotros somos tan difíciles humanamente que no queremos perdonar a tal cual persona. Mire, hace días yo tuve una amiga, tengo una amiga que, era, bueno, desgraciadamente su madre ha fallecido, pero en el transcurso de compartir la vida, decía ella, es que yo no me llevé bien con mi mamá tanto tiempo, ¿no? O tal momento de la vida, y pues no sé qué hacer. Y pues me dice, pues así es el amor de Dios, ¿no? Yo le decía, hay que perdonar, a veces no nos vamos de esta vida porque no tenemos la capacidad de perdonarnos o sentirnos perdonados. Por eso mucha gente ya en el momento del umbral de despedirse de este mundo, dicen algo está pasando porque no se quiere ir. Pues es eso, ¿no? Que a lo mejor no nos hemos sentido perdonados o no hemos perdonado. Y somos a veces soberbios en ese sentido. Si Dios mismo te perdona, ¿quién eres tú para no perdonar? Y es duro entenderlo y comprenderlo mucho más. Entonces, esta es la invitación, hermano, hermana, ¿cuál es la manera o cómo demuestras tú ese amor de Dios? Fíjense cuánta misión, cuánta responsabilidad tenemos de compartir ese amor genuino de Dios a nuestros hermanos para que lo crean, se lo crean y crezca en su fe, en su amor y en la presencia de Dios. Entonces, todo esto te invito, hermano, hermana, a que lo vivas, lo compartas y tengas esta experiencia también, pues, de alimentar ese amor con la palabra de Dios, con los sacramentos, dándote un tiempo de oración personal, al encuentro con Jesús sacramentado, etcétera. Tenemos muchos elementos o muchas formas de acercarnos, de demostrar ese amor, de dar una caridad, de compartir unas horas de escucha, de empezando por la casa, que es lo más difícil, ¿verdad? Con los miembros de tu familia, ahí es la misión principal, y que a veces, pues, como dicen el dicho por ahí, a veces somos candil de la calle, oscuridad de la casa, pues es la lucha continua de todos los días en mostrar ese amor de Dios en tu vida. Así como San Juan nos dice, si Dios Padre está en ti, tú estás en Él, porque de Él venimos, fuimos creados por amor para estar con Él. Dios Padre nos ha creado únicos e irrepetibles, recordemos siempre eso, y nos ama incondicionalmente y eternamente, que algo que nuestra mente no nos va a alcanzar, ¿verdad?, a entender qué tan profundo, qué tan grande es el amor de Dios. Tan pequeños que somos nosotros, pues porque nuestra cabeza o pensamientos, pues no van a alcanzar el pensamiento de Dios, ¿verdad? Como dice en Salmo 139, tus pensamientos pues son mucho más grandes que el mío, ¿verdad? Hay veces yo no entiendo, pero Dios lo entiende y nos lo muestra todos los días. Entonces, pues quiero invitarte a que esta mañana también te ayude este canto que vamos a escuchar para seguir en esta reflexión del amor de Dios en tu vida, de cómo lo puedes demostrar y permanecer, ¿verdad? Ese amor que Dios Padre nos ha entregado en su Hijo Jesús.
al modo de Jesús.

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6: Regresamos aquí a Radio Guadalupana, la alegría del Evangelio. Usted sabe, esta es nuestra estación católica aquí en Ciudad Juárez, en la diócesis de Ciudad Juárez, pionera a nivel nacional, no por nada. Bueno, les saludamos a la hermana Carmen Zubía, de las hermanas misioneras de María Dolores, en su programa Tiempo de Paz. Y pues mire, estamos promocionando la peregrinación 2026, del 15 al 24 de julio. Visitarán Silao, Guanajuato, Cristo Rey, México. Oiga, pues está muy barato de para tantos lugares. La Basílica de Guadalupe, Xochimilco, Guadalajara, el rancho ahí de los Tres Potillos, ahí de Vicente Fernández, Chapala, Tequila, Puerto Vallarta. Tiene un precio de 12 mil pesos en habitación cuádruple por persona, 14 mil en habitación triple y 16 mil en doble, ¿verdad?, por persona. Y pues usted tiene mayor información en la oficina parroquial de San Martín Obispo. Es la peregrinación anual de esta parroquia, que también pues es parte de nuestra diócesis. Y pues le seguimos invitando a usted, ama las mamás, celébrense, que toda la semana, todo el mes se celebre, claro, tiene todo el derecho. 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
6: Porque esto es muy, muy importante que celebremos juntas la gracia de ser madres. 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Y pues miren ustedes que ya están en Radio Guadalupana, en el Facebook, ¿verdad? Estamos en vivo y a todo color, pues ya se han dado cuenta que tenemos una muy buena invitada, una magnífica invitada que aquí nos está acompañando. Ahorita ella se va a presentar y pues yo les invito a que se comuniquen con nosotros aquí en Ciudad Juárez, 656-887-3702. Y en El Paso, si usted vive del otro lado del charco, pues el 915-235-9525. Claro, en Facebook y en la sintonía del 1560 AM. Pues ahí nos encontramos también en las redes sociales. Bien, pues... ¿Te gusta presentarte?
7: Ay, gracias,
6: esta
7: madre.
6: Mañana, ¿verdad? ¿Quién eres? ¿Qué haces? Pues sí, lo que tú quieras compartirnos, sí. Primeramente, porque no es el chiste que yo esté diciendo quién eres, ¿verdad?
7: No, gracias, madre. Gracias por la invitación. Bueno, pues mi nombre es Nancy Aide Gutiérrez Martínez. Soy mamá, esposa, hija. Actualmente trabajo en el Museo La Rodadora, tengo ahí 8 años, soy la administradora.
6: Mire.
7: Y pues soy exalumna de la Ciudad del Niño, donde pues fui educada ahí por ustedes en la generación de 1986 al 92, o sea, en el siglo pasado. Tengo 47 años, soy casada, tengo 4 hijas, 2 grandes del matrimonio de mi marido, 2 chicas ya de ambos, pero pues somos una familia amplia, porque ahorita ya todos somos 1 o 2, yo tengo 4, tengo la fortuna, Dios me dio 2 más.
6: Dobles. Muy bien. Nancy es una exalumna, bueno, así le llamamos exalumna, de la Ciudad del Niño, donde han pasado muchísimos niños, como hemos ido en este mes platicando durante, bueno, ya estamos mayo, pero en abril, hablamos sobre la Ciudad del Niño y dije, bueno, pues Nancy también, y bueno, dentro de ella también el padre Paulino, que también estamos pendientes ahí con la entrevista con él, que es parte de este grupo grande,
7: sí,
6: ¿verdad?
7: Generación.
6: De generación de los exalumnos. ¿Cuánto tiempo? Bueno, ya nos dijiste, de 1986.
7: Duré esos 6 años.
6: Seis años.
7: De segundo de primaria a segundo de secundaria. Entonces ahí ya ustedes saben, ustedes han vivido ahí, nos han educado y entonces saben que hay mucha demanda, entonces ya estaba en cierta edad de valernos y entonces dijeron las madres, pues dale campo a los que siguen y entonces, pero sí, 6 años de nuestra vida y duramos mi hermana y yo.
6: Las dos,
7: muy sí, bien. Mi hermana Vianey y yo.
6: Bueno, en ese entonces todavía está el sistema de casitas, donde había una hermana encargada de cada casita.
7: Sí, fabuloso.
6: ¿Verdad? Con 6 niños, 6 niñas. Sí. Era un mundo.
7: Éramos 12 en cada casita. Ahora hago el recuento y precisamente son de las cosas fabulosas que tiene el sistema todavía de la Ciudad del Niño, en comparación, me imagino, que otros internados, ¿no?
6: Sí.
7: Pues vivíamos con una religiosa, una madre que nos cuidaba, precisamente día y noche, como una mamá, ¿verdad? Si estábamos enfermos, pues ella es la que nos andaba poniendo la madre Emma, que fue mi madre. Me acuerdo que nos hacían el tecito, nos ponía el Vicks en el pecho, en los pies, y entonces todas esas cosas, ¿no? Porque pues era la tosedera. Pero, sí, efectivamente éramos 12 por casitas y ella nos cuidaba, se atendía como una mamá en casa, ¿no? Pero bueno, siempre con el agradecimiento porque a pesar de que no somos sus hijos de vientre, pues fuimos sus hijos de corazón, ¿no?
6: Exacto.
7: Entonces era de levantarnos, de guiarnos, darnos desayuno, imagínense el hiperactivo, la seria,
6: toda la combinación de caracteres.
7: En aquel
6: ahí.
7: Tiempo no había que el TDAH, o sea,
6: sí,
7: era
6: claro.
7: El que corría,
6: ya sé.
7: El que peleaba, el que le jalaba los pelos, pero ella, o sea, organizando todo, ¿no? Entonces, pues sí, esa fue nuestra vida y esa, cómo la llevamos en comunidad, en familia.
6: ¿Cómo llegaste tú a la Ciudad del Niño, tú y tu hermana? O sea, ¿cómo fue el proceso de ingreso?
7: Fue, ay, mi mamá, es que nos llevó a 3 internados, ¿eh? Yo me acuerdo muy bien. Anduvo, pues, yo creo, buscando. Mira, primero mi mamá queda viuda, entonces somos 3 hermanos, mi hermano mayor y luego sigo yo y mi hermana. Pero entonces él estaba más grande y queda viuda y pues ya vamos a la primaria y él ya tenía que trabajar en una maquiladora de piñatas, era operadora. Y entonces era el pendiente de toda una madre que pues se quedan las hijas solas. Y el peligro que pueden pasar, ¿no? De un accidente hasta de que se la roben a alguien, todos los peligros que corremos los niños, ¿no? Entonces, pues se ve con el dolor de su corazón, ¿verdad? Es la opción que ve en el momento. Me acuerdo que fuimos al internado que está por la Gómez Morín,
6: casa de Jesús. Bueno, en la primavera, la casa de Jesús.
7: Bueno, esa fuimos.
6: También es otra.
7: Ajá, primavera, ajá. Y luego la otra, Eudes. Eudes y luego la Ciudad del Niño. En la casa de Jesús, yo me acuerdo que entramos a las oficinas, pero nunca vimos nada, ¿no? De ahí no pasamos. La casa de Eudes, me acuerdo que entramos y entonces ese como en una escuela, ¿no? Un patio. Ajá, sí. Y cuando fuimos a la Ciudad del Niño, pues nos encantó porque ya había jueguitos.
6: Claro.
7: Esos jueguitos que la gente que vaya y visite, esos jueguitos. Bueno, y hay unos nuevos que ya pusieron, ¿verdad?
6: De ponérnoslo.
7: Muchas gracias.
6: Por cierto.
7: Ahí, muchas gracias. Agradecemos todo lo que hacen siempre por la niñez.
6: Sí.
7: Pero esos jueguitos que ustedes ven ahí de aluminio, estaban desde que yo llegué. O sea, seguramente les han dado su mantenimiento, sí, pero ahí lo sigo viendo y me acuerdo todas las aventuras que pasamos.
6: ¿Las canchas ya estaban o todavía no estaban cuando
7: Una cancha. No había domo.
6: Claro.
7: No había domo. Pero entonces cuando me dijo mamá, pues
6: pero
7: igual internado.
6: Mucho patio.
7: Y me acuerdo que nos tocaba barrerlo. Claro que aquí traemos, ¿verdad? Porque aparte, eso es una de las cosas que aprendí.
6: Sí.
7: A trabajar en comunidad. O sea, lo que tenemos hay que cuidarlo
6: entre todos.
7: Y nos toca.
6: Claro.
7: Somos partícipes de eso, ¿no? Entonces, pues sí, me pregunté mamá, pues ¿dónde? ¿Cuál? ¿El de los jueguitos? Claro, el de los jueguitos, ¿no?
6: Claro.
7: Ahí quise ir. Entonces, bendito Dios, ahí quedamos. Y así fue como llegamos a la Ciudad del Niño.
6: Por
7: mi hermana estaba
6: en
7: la
6: mamá.
7: Necesidad. Sí, pues, o sea, pobreza, ¿no? De primera instancia, pero
6: claro.
7: Y luego quedé ya viuda, entonces la falta, el cuidado. Claro.
6: ¿No tenían otros familiares, tu mamá o alguien?
7: Teníamos, no, porque recordemos que Juárez también es una ciudad
6: de migrantes.
7: O sea, mi mamá vino de Torreón. Sí había seguramente unos primos por ahí, pero
6: no
7: bueno,
6: había
7: o sea, esa
6: nada.
7: Cercanía y que hay que cuidar a unas hijas.
6: Claro,
7: o sea,
6: mujercitas. Sí,
7: que ahora agradezco infinitamente a mi mamá por tomar la decisión. Yo soy madre y sé seguramente lo difícil que fue para ella, pero fue la mejor decisión. Yo estoy, o sea, estoy convencida que fue la mejor decisión.
6: Ajá. Bueno, así llegaste. ¿Y cómo, qué aprendiste? Bueno, ya nos mencionabas una de las cosas que habías aprendido de trabajar en comunidad. ¿Qué otras cosas aprendiste en la Ciudad del Niño?
7: Ay, ¿qué aprendí? Ay,
6: o sea,
7: aprendí
6: que ahora como
7: cosas.
6: Adulta,
7: sí,
6: que ya hace uno el recorrido y que asume tal cual,
7: sí.
6: ¿Verdad?
7: Bueno, pues desde niña tuve que aprender que teníamos que trabajar duro para lograr.
6: Sí.
7: Pero bueno, cuando esta niña no tienes conciencia de eso. Hasta ahorita que estás adulta vas haciendo el recuento, ¿no? De lo que vas aprendiendo. Y entonces vas aprendiendo el trabajar en equipo. El respeto.
6: La corresponsabilidad.
7: La empatía. Porque todos somos diferentes. Todos los niños que estábamos ahí, íbamos mi hermana y yo, de los 12, bueno, primero éramos como 120. En todo el internado. Como 10 casitas y cada una con 12,
6: sí.
7: ¿No? Entonces, pero bueno, en tu comunidad más cercana, que es la casita de 12, pues éramos varias familias ahí. Entonces, aprender la empatía y el respeto porque, pues, cada quien traemos diferentes maneras de ver la vida.
6: Que la Ciudad del Niño en el sistema, pues, no quería que fuera como un orfanato donde cada quien estuviera separado a los hermanos y todo eso. Por eso se reunió a los que serán hermanitos que estuvieran en una sala casita para que no perdieran esa identidad
7: ese
6: de familia.
7: Vínculo.
6: Exacto.
7: Ajá. Y super ha funcionado, uh-huh. o nos funcionó a muchas generaciones que hemos pasado por ahí. Uh-huh. Y entonces, pues es eso, ¿no? Empezar a convivir y luego la fe, también aprendí la fe, uh-huh. El amor a Dios, el respeto, los tiempos, la educación, la disciplina.
6: Eso que es más difícil, yo creo, ahorita,
7: comer.
6: ¿No?
7: A comer.
6: Sí, porque uno come la chuchería, sea de todo.
7: Sí, a comer en sus tiempos.
6: En sus momentos.
7: Claro.
6: Ajá.
7: O sea, a tener mis tres comidas también, o sea... Uh-huh. Tantas cosas que hace uno...

0: tener el hábito del estudio, de la hora de la tarea, de ser responsables, teníamos actividades extracurriculares, que era, en aquel tiempo nos daban judo, y luego daban en verano natación, y luego nos daban, de repente tuvimos clases por ahí, llegó a ir un maestro, todos los voluntarios, que quiero agradecer a todos los voluntarios ¿cómo les llamamos? Los patrocinadores, no. Los bienhechores.
1: Bienhechores.
0: Los bienhechores. Que dan su tiempo, que nos enseñaba piano, unas fueron y nos dieron bailables. Ajá. Íbamos y concursábamos,
1: Y por cierto que eran muy buenos en judo. Ganaron muchos y a nivel nacional. Bueno, algunos otros, ¿verdad?
0: Sí.
1: Pero en danza, por ejemplo, o en canto también.
0: En el himno nacional ganábamos. O sea, la maestra Beatriz, que nos daba coro. Uh-huh. La madre Lourdes, que nos daba a los jóvenes de la Biblia.
1: De la Biblia.
0: Ajá, uh-huh. Pláticas de la Biblia. O sea, estábamos ocupados todo el día. Uh-huh. Cuando estábamos más grandes, creo que nos mandaban al DIF a aprender, a mí me mandaron a aprender como corte de pelo.
1: Ah, ok.
0: Entonces, bueno, nos tenían la vida ocupada, pero estábamos, o sea, productivos. Uh-huh. Entonces, no sé qué tanto de esas actividades, dice uno, o sea, todo eso lo aprendimos de niño, y sale uno de ahí, y gracias a eso, estoy convencida que he logrado lo que he logrado, ¿no? Con mucho esfuerzo también. Las madres cariñosas, la madre Emma, ella siempre haciendo rendir lo que llegaba a nuestra mesa, ¿no? Ella siempre creando platillos de los artículos que le llegaban. Ajá. Aprendía que un tomate no se tira porque está aguadito de un lado, se le quita y se usa la otra parte. El plátano pasado se hace licuado y sabe sabroso, o sea. Ajá. Eso, el cuidado de las cosas, de convivir, el rezar, o sea, tantas cosas, o sea, esas cosas que se le dan a un niño que, pues, es la base para
1: herramientas para la vida.
0: Para la vida que mi hermana y yo tuvimos, y que gracias a eso, pues, hemos logrado lo que hemos logrado hasta el día de hoy. También teníamos los maestros del colegio que nos inculcaban mucho el sueña, pero esfuérzate por tus sueños, tú puedes.
1: Ajá. Y algunos de esos maestros también fueron niños de la Ciudad del Niño.
0: ¿De verdad?
1: Sí, algunos de esos maestros. Yo tengo entendido que uno, sí, dos o tres por ahí.
0: Y Dalia también fue maestra.
1: Ajá.
0: Sí, no, es que la verdad es que nuestro agradecimiento para todas las religiosas, porque han dado su vida a nosotros, pero no nomás, o sea, en la niñez cuando más necesitamos. Ajá. No es darle la vida a la visión de Monseñor Baudelio de hace un siglo.
1: Exacto.
0: Hace un siglo él tuvo esta visión. Uh-huh. Entonces, no era el Juárez que es ahorita.
1: No, nada que ver.
0: Estaba en guerra. Seguimos en guerra, pero bueno.
1: Bueno, de
0: sigamos
1: otra manera.
0: Orando.
1: Sí.
0: Pero él, esa visión, y seguimos con esa necesidad. Entonces, gracias a ustedes, ahí sale la congregación, siempre ustedes con el carisma del cuidado, de la atención, de los más desvalidos. Los niños somos los más desvalidos. Uh-huh. Por eso me encanta ahora en el trabajo donde estoy, porque sigo viendo por la niñez. Uh-huh. O sea, se sigue apostando por cambiar la vida de los niños.
1: Sí, y a veces, bueno, de alguna manera tienes cierta compensación cuando estás ayudando a un niño, porque, bueno, nosotras que las vemos a ustedes ya decimos, bueno, pues ya a lo mejor nuestras fuerzas no dan, ya algunas ya pasaron a mejor vida. Pero ustedes permanecen, bueno, Nancy sigue con nosotras de una u otra manera, siempre se hace presente. Y también la otra parte de los ancianos, o sea, el inicio de la vida y el final. Nuestro fundador tuvo esa visión por las circunstancias que la sociedad vivía en ese momento, ¿verdad? De la Segunda Guerra Mundial, de que muchos mendigaban en la calle, etcétera. Y los adultos mayores, como siempre, bueno, socialmente hablando, no son ya tan productivos y son echados a un lado, uh-huh, ¿no? Igual que los niños, uh-huh, ¿verdad? Entonces, se tuvo esta visión y él, pues, luchó porque no lo iba a hacer solo. ¿Verdad? Por eso
0: necesitaba de sus manos.
1: Necesitó ayuda. Y no éramos todas, no era la visión de ser congregación, sino eran catequistas de la catedral, por ejemplo, que iniciaron, ¿verdad? Que ahorita, bueno, todavía tenemos una de nuestras hermanas mayores, 99 años, por cierto.
0: La tenemos ahí.
1: Todavía la tenemos. Y ella es de las primeritas, ¿verdad? De ese grupito de catequistas que se animó, ¿verdad? Cuando ya les expuso nuestro fundador.

0: ¿Alguna anécdota que hayas
1: vivido? Bueno, yo sé que tienes muchas. Tengo tantas. En 6 años han sido tantas.
0: Por ejemplo, con los adolescentes. Cuando eras, ¿cómo viviste tu etapa esa de la secundaria? Bueno, el cambio primero.
1: Viví enamorada. Madre cuidándonos. Ahora veo y digo, qué peligro, tantos niños y jóvenes juntos. De verdad, ¿eh? O sea, cómo hemos ido. Me acuerdo que, no sé, la madre ya falleció, pero hace poco todavía ya me comentaba que ellas de ustedes han vivido mucho las generaciones de nosotros los jóvenes, cómo se vivían antes, y ahora, ¿verdad? Cómo ha sido diferente. El despertar diferente, pero éramos una comunidad, híjole, bien libre. Me costó a mí, la verdad, cuando salí del internado, porque otra cosa de las que viví ahí fue la igualdad. O sea, ahí no había cuestión de género para lavar trastes. Te tocaba hombre, te tocaba mujer, claro. Barrer, trapear.
0: Cada quien tenía su oficio.
1: Teníamos que hacer algo y entonces la casa quedaba limpia. Por eso les digo el trabajo en equipo. O sea, todos estábamos a un ritmo haciendo las cosas, ¿verdad? Y aprendiéndolas a hacer. Y entonces, pues yo cuando salgo de ahí del internado, pues es que tú eres mujer, tú haces esto. ¿Y eso qué? Es que tú tiendes en la cama a tu hermano porque, ¿y eso qué?
0: Él lo puede
1: tender. O sea, yo vengo donde todos somos iguales, la igualdad, o sea, la cuestión de género.
0: Chocaste.
1: Choqué en mis trabajos porque también cuando yo empecé me recibí de la profesión de administración, era los lugares administrativos todavía en mis tiempos eran hombres, las mujeres eran las secretarias, las asistentes, entonces sí me cuesto, pero bueno, venía así de la ciudad del niño y luego los jóvenes. Pues era de tener actividades propias para uno. Las madres nos daban clases hasta
0: de sexualidad.
1: O sea, pues ahora hay como mucho morbo y como mucho. Y entonces se vivía libre, las madres como que
0: o adelantado, era normal. Yo creo que ahorita ya está como adelantado.
1: Sí,
0: ¿no?
1: Pero era como normal, como desde la responsabilidad, desde yo me acuerdo que una vez fue una persona que hizo vicios y quedó ciego, creo que hacía. Y yo me acuerdo que me impacté tanto que decía, es que jamás quiero
0: probar hacerle eso.
1: Ajá, porque él decía, es que con una vez, creo que era, él pintaba carros y con el tíner. Entonces eran esas cuestiones que las madres, pues, nos iban acercando para, pues,
0: la realidad.
1: Con las realidades, ¿verdad? Como se iba viviendo, pero pues lo vivimos como los jóvenes que hacíamos propios, de juntarnos, de platicar, de hacer
0: de
1: actividades. Sí, me acuerdo que la madre Julieta nos llevaba, y creo que la madre también, Piedad, no me acuerdo, Lourdes, no me acuerdo si llegó a ser la madre, pero como que conseguían en el paso, actividades, por ejemplo, para más grandes. Nos llevaron una vez a un baile country, al Coliseo, y luego también nos llevaban ya los más grandes como unas luchas libres. Me acuerdo que nos pasaban en un camión con un permiso a Estados Unidos y
0: antes era más fácil.
1: Sí, pero esas cosas hacían por nosotros los más jóvenes como para, o sea, estar como en onda, ¿no? Y ahora dice uno, pues pensaría uno que las madres que, o sea, que no eran alivianadas, muy alivianadas, muchachos, tengo que decirles. Por ahí me llegaron un día a decir que porque en el internado nunca me habían enseñado a hacer galletas y a tejer. Y entonces yo les he reclamado mucho a ustedes, porque la gente piensa que nos tienen como cocinando y haciendo galletas.
0: Pues claro,
1: no,
0: que no,
1: nunca. Entonces, teníamos tantas actividades propias de nuestra edad.
0: Exacto.
1: Entonces, como usted comenta, o sea, los jóvenes que eran muy buenos para el judo, iban a competir, entonces.
0: O toda su energía negativa o su violencia que pues pudo haber vivido pues en sus casas o en su historia.
1: Uno.
0: Gracias a Dios tuvimos muy buenos voluntarios y agradecerles porque todos fueron voluntarios los que
1: esos son los bienhechores por los que siempre rezamos y todavía hasta el día de hoy rezamos por los bienhechores para que sigan y por todos aquellos que en su momento nos dieron tanto.
0: Sí. Y pues ahora también, ¿verdad? Es, ha cambiado un poco el sistema, pero siguen siendo los bienhechores, ¿no? Platicaba con la madre Vicky la vez pasada, cómo pues, está lleno de actividades, porque es el Día del Niño, ¿no? Todo el mundo va y hace fiesta.
1: Sí.
0: Y
1: que, ay, nos encanta, ¿eh? Sigan haciéndoles fiesta, llevando regalos, pero llévenles ropa, no nomás juguetes, oigan.
0: Y luego dice que una vez les dijeron, ah, es que nos gustan las pizzas. Pues todas las fiestas demás, todos querían pizza. Y dicen, no, ya no queremos pizza.
1: Sí, sí es verdad. Porque,
0: así, sí es cierto, o sea, sí. Cuando dicen, ah, pues es que les gusta esto a los niños, y pues se lo llevan, ¿verdad? Y ciertamente es la convivencia que tienen con ellos, también la manera de expresar el cariño, el amor, porque pues no los tienes ahí como soldaditos, no hagas esto, no hagas lo otro. O sea, viven en la libertad de niños, de adolescentes, como tú dices, enamoradas, y platicaban contigo qué pasó aquí, cómo vas.
1: O sea, tengo una anécdota bien interesante ahí,
0: no te
1: madre,
0: dije la anécdota.
1: Ay, perdón, pero era algo así muy... Me acuerdo que el mes de mayo íbamos a rezar. Entonces nos juntábamos en las placitas para salir todos de las casitas y rezábamos. Pues todos los niños con la religiosa, ¿no? Y entonces hacíamos la ofrenda de las flores, ¿no? Y entonces, pues no, faltaba el que estuviera castigado, ¿verdad? Pues algo habríamos hecho. Entonces me acuerdo que la madre, pues así se sentaba con sus niños alrededor, y uno que ya estaba más grande, estoy hablando de 13, 14 años, pues se iba uno allá donde estaban los amigos.
0: Los otros.
1: Y ahí haciendo el huequito para que te dejaran ahí sentarte. Y me acuerdo que en lo que rezábamos, Padre nuestro que estás en el cielo, pues todos estábamos hablando en lo que lo estábamos. Y luego, entonces, ¿cuándo te van a dejar salir? No, pues estoy una semana castigado. Dios te salve, María. Porque no nos dejaba platicar,
0: sí, claro,
1: o algo.
0: En el rezo.
1: Entonces, entonces, pues bueno, ya sabíamos, pero nos veían moviendo la boca.
0: Eran sus
1: y nada. Sí. Otras nos daban, les daban, ¿se acuerdan que nos daban pan del americano?
0: Sí, sí, sí.
1: Y entonces, pues, los canijos grandes me decían, ve, entreten a las madres. Y entonces yo iba y saludaba a la madre Olga, lo madre Olga, o a la madre Irma.
0: Ay, Irma.
1: Madre Irma, que no sé qué. A ver, ayúdenme a bajar todo, ¿no? La madre Ana María. Ayúdenme a bajar todo el pan. Pues en lo que bajábamos el pan, pues nos embolsábamos de esos ricos las donitas. Ya nos íbamos atrás del gimnasio a comernos los dos paquetes que nos habíamos robado. Como entre 10, nos tocaba de uno.
0: Pues
1: pero
0: sí.
1: Bueno. Eran nuestras travesuras. Eran nuestras travesuras de jóvenes.
0: De adolescentes, pues, de en adolescentes. Realidad. Bueno, ya se nos fue el tiempo, fíjate.
1: ¿Cómo
0: que rápido,
1: madre?
0: Sí, que se nos ha ido, fíjate.
1: 5, perdón.
0: Sí.
1: Discúlpenos.
0: Ay, sí, no, de eso se trata, Nancy. ¿Algún mensaje que tú quisieras decirles a todas las personas que pues, nos ayudan o los que tienen la necesidad también de acercarse a la Ciudad del Niño? Que ahorita, pues, estamos batallando un poquito.
1: Sí.
0: Porque, pues, ya nuestras hermanas son mayores, ya no podemos atenderlos directamente. Pero hay personas que hemos estado capacitando para ello, ¿verdad? Porque también tienen que tener cierto perfil, porque nuestros niños no son niños así como que muy buenitos, vienen de situaciones familiares difíciles. Entonces, pues tenemos que tener esa cautela con ellos y también, pues porque hay que dar una remuneración a estas personas, pues que trabajan con nosotros, ¿no? Por eso estamos batallando un poquito. Pero Dios es providente.
1: Dios es providente.
0: Así es, eso lo hemos aprendido muchísimo, ¿verdad? Y ¿qué mensaje tú les darías a quienes nos están escuchando o viendo, bueno, por las redes sociales?
1: Ay, bueno, pues eso, aquí ese sí quise traer como un acordeoncito. Quiero decirles a quien nos escuche en estos momentos que es una etapa difícil, no te define. No define lo que somos.
0: Exacto.
1: No define a dónde vamos. Eso es la perseverancia y eso también lo aprendí de ahí.
0: La resiliencia.
1: La resiliencia que vamos desarrollando, ¿no? Y entonces ahí la vamos creando en comunidad. Y bueno, con amor, apoyo, disciplina y esfuerzo, sí se puede salir adelante, siempre. Yo sé que todos los niños que llegamos ahí, llegamos con una historia diferente. Sí tengo que decir que tengo una mamá extremadamente amorosa. En nuestro caso,
0: gracias,
1: era
0: Dios.
1: La pobreza.
0: Uh-huh.
1: Era Pero bueno, en mi casa no hubo golpes, en mi casa no había amor, en mi casa hubo buenos ejemplos, en mi casa se seguía los valores que seguían, que nos enseñaban en el internado. Y yo sé que todos los niños que llegamos ahí no llegamos con esa misma mochila, ¿no? Entonces es diferentes situaciones para cada uno, pero claro, también se vive con un vacío, una soledad, un abandono que uno va trabajando. Pero que agradeces a través del tiempo, las circunstancias, porque quiero decirle a la comunidad, a los bienhechores, que lo que ayudan a un niño, en este caso a la ciudad del niño, todos esos años, no nomás nos ayudaron a mí y a mi hermana. O sea, ayudaron a crear muchos ciudadanos, buenos ciudadanos juanenses. Y otros que andamos por el mundo, ¿no? Este Paulino que anda por otros lados y ahí, y Dalia, y bueno, tantos que andan por todos lados, ¿no? Al ayudarme a mi hermana y a mí, nada más es el caso que puedo hablar ahorita, ¿no? Han hecho que nosotros tengamos una historia diferente y en consecuencia mis hijas.
0: Así es, ya mis formación de tu familia.
1: Ya mi formación fue diferente, ya están en otro, en otra situación, ¿no? Que a lo mejor el destino nos marcaba. No nomás mis hijas, mi comunidad. Soy una ciudadana responsable.
0: Claro.
1: Mi hermana también. Entonces, el momento que ayudamos a un niño, eso es lo que estamos apostándole. A cambiar no nomás a un niño, a cambiar.
0: Y que está aportando la formación
1: su entorno,
0: niño,
1: a su familia. Entonces, cuando tengamos la oportunidad de hacerlo, hagámoslo. Cuidemos de la niñez, aportemos lo que podamos, porque definitivamente ahí está el futuro y me cambiaron a mí mi futuro. Yo pude haber sido una niña que me quedaba en casa, que a lo mejor
0: un peligro.
1: Pues hasta no nomás un peligro, madre, son una estadística más de embarazo a los 16 años y ya no haber estudiado y lo que eso conlleva, ¿no? O sea, el no cambiar mi situación.
0: Exacto.
1: Entonces, yo estoy convencida que el haber estado ahí, el haber recibido sus cuidados, su amor, cuando más lo necesité. Es que no nomás es eso, es cuando más lo necesité.
0: Franci, pues te agradecemos de todo corazón. Gracias. Que hayas aceptado la invitación, que no sea la última. ¿Verdad? En otro
1: esperemos
0: momento también.
1: No.
0: ¿No? ¿Verdad? Dormí, no te vas a librar. No,
1: gracias, madre, gracias.
0: Pues te agradecemos mucho tu testimonio, tu cariño, porque hasta el día de hoy, pues ella se permanece atenta con nosotras, con nuestras hermanas.
1: Tengo muchas madres.
0: Sí,
1: Dios
0: todavía
1: me bendijo con muchas madres.
0: Y pues sigue, pues ya con formación de su familia.
1: Sí.
0: Y pues sigues unida a esta familia, somos una familia, sí, ¿verdad? De todas maneras. Y te agradezco de verdad, de todo corazón, que hayas estado aquí en este programa, que tu testimonio sirva para otros y para otros bienhechores y otros más, que más adelante van ambos a también entrevistar de los que han pasado por la Ciudad del Niño.
1: Sí.
0: Les agradecemos pues su preferencia en este Radio Guadalupana. Les agradecemos su preferencia en nuestro programa Tiempo de Paz. Recuerden que todos los lunes tenemos esta cita de 11 a 12 de la mañana. Les agradecemos mucho. Que Dios los bendiga. Ave María.

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4: Oración por la paz. Señor Jesús, tú eres nuestra paz. Mira nuestra patria dañada por la violencia y dispersa por el miedo y la inseguridad. Consuela el dolor de quienes sufren. Da acierto a las decisiones de quienes nos gobiernan. Toca el corazón de quienes olvidan que somos hermanos y provocan sufrimiento y muerte. Dales el don de la conversión. Protege a las familias, a nuestros niños, adolescentes y jóvenes, a nuestros pueblos y comunidades, que como discípulos misioneros tuyos, ciudadanos responsables, sepamos ser promotores de justicia y de paz, para que en ti nuestro pueblo tenga vida digna. Amén. Santa María de Guadalupe, Reina de la Paz, ruega por nosotros.
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6: El ángel del Señor anunció a María. Dios te salve María, llena eres de gracia, el Señor es contigo. Bendita tú eres entre todas las mujeres y bendito es el fruto de tu vientre Jesús.
7: Santa María, Madre de Dios, ruega por nosotros pecadores, ahora y en la hora de nuestra muerte.
6: Y aquí la esclava del Señor.
7: Hágase en mí según tu palabra.
6: Dios te salve María, llena eres de gracia, el Señor es contigo. Bendita tú eres entre todas las mujeres y bendito es el fruto de tu vientre Jesús.
7: Santa María, Madre de Dios, ruega por nosotros pecadores, ahora y en la hora de nuestra muerte.
6: Y el Verbo se hizo carne.
7: Y habitó entre nosotros.
6: Dios te salve María, llena eres de gracia, el Señor es contigo. Bendita tú eres entre todas las mujeres, y bendito es el fruto de tu vientre Jesús.
7: Santa María, Madre de Dios, ruega por nosotros pecadores, ahora y en la hora de nuestra muerte.
6: Ruega por nosotros, Santa Madre de Dios. Derrama, Señor, tu gracia sobre nosotros, que por el anuncio del ángel hemos conocido la encarnación de tu Hijo, para que lleguemos, por su pasión y su cruz, a la gloria de la resurrección. Por Jesucristo nuestro Señor.
7: Amén.
6: Gloria al Padre, y al Hijo, y al Espíritu Santo.
7: Amén.
6: Gloria al Padre, y al Hijo, y al Espíritu Santo. Gloria al Padre, y al Hijo, y al Espíritu Santo. Recordemos los fieles difuntos, dale, Señor, el descanso eterno, que descansen en paz.
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9: Cari fratelli e sorelle, buona domenica.
10: Queridos hermanos y hermanas, feliz domingo. Ayer contemplamos a la Virgen María en su relación indisoluble con su Hijo. Ni siquiera la muerte pudo interrumpir esa comunión de alma y cuerpo, que es vida eterna. Cada domingo nos recuerda que esa misma plenitud está reservada a quienes siguen a Jesús. Su resurrección no es un acontecimiento del pasado, sino una vida nueva que nos compromete. Así lo demuestra hoy la mujer cananea protagonista del Evangelio proclamado en la liturgia. Aunque no pertenece a su pueblo y vive en una región extranjera, intenta con insistencia hablar con Jesús, siguiéndole como una discípula que ya tiene un vínculo con Él. Probablemente nunca se habían encontrado, pero misteriosamente la fe ya había surgido en ella. No desea algo para sí misma, sino la paz para su hija atormentada. Y confía en Jesús, a quien reconoce como el Mesías descendiente de David. El evangelista no oculta los obstáculos a los que se enfrenta esta mujer. Los discípulos la ven como una persona molesta y el propio Jesús se resiste a sus peticiones. De hecho, el maestro se había retirado a aquella región y podemos imaginar que, como en otras ocasiones, buscaba un lugar apartado donde orar y formar a los suyos. Sin embargo, en ese momento ocurre algo inesperado. Al meditar sobre ello, podemos comprender la obediencia de Jesús, que cumple su misión dejándose conmover por lo que ve y lo que oye. Al final le dice: mujer, qué grande es tu fe, que se cumpla lo que deseas. También hoy, la Iglesia puede dejarse sorprender por la obra de Dios y comunicar la paz de Cristo más allá de las fronteras ya trazadas. Su misión es anticipada por la gracia divina que actúa en lo más recóndito de las conciencias, de modo que en cada encuentro, incluso en aquellos que trastocan nuestros planes, hay que aguzar el oído, abrir los ojos y abrir el corazón a lo que Dios quiere decirnos. De la mujer cananea aprendemos la humildad y la determinación. Gracias a su fe, aprendemos que la mesa de Dios está preparada para todos y que a nadie le corresponden las migajas, porque cada uno tiene su propio lugar junto al Padre. A la luz de esta fe, resultan insoportables las desigualdades, las discriminaciones y las barreras que pisotean la dignidad de tantos hijos e hijas de Dios. Queridos hermanos y hermanas, somos la Iglesia de Jesucristo en un mundo atormentado, un mundo que busca la paz. A María, nuestra Madre, le pedimos que interceda por nosotros. De sus labios brota el himno más fuerte e innovador que jamás se haya pronunciado, el Magnificat. Es el canto de quien ya ve la realidad con la mirada de Dios y por eso no pierde la esperanza y actúa con caridad.
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6: Hace poco leía en una página de consultas donde las personas envían a algunos medios ya conocidos que tienen sus especialistas en responder a inquietudes, a problemas, etc. Una dama, no da su edad, pero supongo que no es una persona muy joven por la situación en la que describe, ¿no? Ella describe que fue criada para ser una persona atenta, educada y fundamentalmente amable, una persona de buenas maneras. Y cuando se refiere a buenas maneras, no se refiere a saber pues cuál es el vaso exacto o la copa exacta que hay que utilizar. No estamos hablando de esa del manual de Carreño, digamos. Estamos hablando de las buenas maneras en comportarse en el ámbito público, respetar el paso de los mayores en la vereda, ayudar a personas que necesitan ayuda para cruzar la pista, decir por favor, decir gracias, decir disculpas cuando hago algo, pues no me he dado cuenta que puede complicar la vida u ofender a otra persona. Mantengo el decoro, el orden, no uso palabras vulgares, trato a las personas que no conozco de usted, no, es decir, en general todas las formas que son importantes para la convivencia y que tiene que ver con otros aspectos que muchas veces los católicos en América Latina olvidamos y que es el cumplimiento de las normas cívicas de convivencia. Si esta es la dirección del tránsito, yo voy en esa dirección, no voy en la dirección contraria. Si hay una vía particular para autobuses, respeto esa vía para autobuses. O si hay una ciclovía, respeto la ciclovía. No la invado porque me resulta más práctico, más cómodo, o porque estoy en una emergencia, entre comillas, ¿no? Porque efectivamente las emergencias ocurren y pueden haber situaciones extremas. Pero cada vez que no tengo paciencia o salí tarde a un destino por mi culpa, de pronto todo se convierte en una emergencia. Sacar la basura cuando lo determina el municipio, ponerla en el lugar que lo determina el municipio, no arrojar mi propia basura personal a la calle, y todas las cosas que ayudan a la convivencia. Si ustedes recuerdan, no hace mucho dediqué un punto de vista a entender cómo los católicos teníamos una responsabilidad. Una responsabilidad porque el contribuir a la buena convivencia colectiva, ¿no?, en mi barrio, en mi ciudad, en mi urbanización, en mi entorno, en última instancia, ¿no?, en mi calle, en mi lugar de trabajo, es una obligación de la caridad, un deber de la caridad. No es hacer un favor, es un deber de la caridad. Y un deber de la caridad, ¿qué cosa significa para nosotros, hermanos? Significa que vamos a ser juzgados por Dios el día de nuestro juicio por la manera como vivimos la caridad. Porque recuerden ustedes que, como nos enseña la Santa Madre Iglesia, a partir de las enseñanzas de 1 Corintios 13, ¿no?, del cántico de la caridad, sabemos que la caridad es la virtud más importante y que es la virtud que va a permanecer. Y en consecuencia sobre ella vamos a ser juzgados. No tanto sobre si cumplimos esta disciplina o esta otra, que cuando las establece la Iglesia son para nuestro bien espiritual. Pero el bien espiritual es precisamente para convertirnos de tal manera que vivamos la caridad de esa forma. Y menciono esto porque esta señora hablaba de toda su vida, y en consecuencia es razonable suponer que no es una persona joven, que toda su vida no solamente fue educada para hacerlo, sino que lo hizo. Y que en la medida en que las ciudades se han ido volviendo más vulgares, en que los jóvenes han estado menos educados en el respeto, donde las redes sociales multiplican las malas conductas, los malos comportamientos, premian las bromas pesadas y el perturbar a otras personas inocentes. Entonces ella dice: yo no solamente no veo que mis buenas maneras, que mi cortesía, mi bondad sirvan de algo, sino que termino apareciendo tonta. No recibo esa bondad a cambio. La gente que me conoce la espera, pero no la replica, no me responde con la misma bondad, con la misma cortesía. Entonces estoy a punto de explotar y estoy a punto de dejarme llevar por la rudeza porque lo considero inútil. No solamente inútil, sino hasta desventajoso para mí, para mi bienestar, para mi vida. Entonces, si todo el mundo se abre camino a las patadas, yo también quiero abrirme camino a las patadas. Todo el mundo se comporta de esa manera ruda y termina consiguiendo lo que quiere por la fuerza, por la violencia, por el maltrato, por la vulgaridad, por la intimidación. Entonces, yo quiero hacer eso también, ¿no? Y la recomendación, obviamente, es la recomendación que escribe como respuesta la persona del diario que responde. Es una respuesta que me pareció buena, y destaco que me pareció buena porque la cantidad de respuestas que veo muchas veces a estas consultas son catastróficas, ¿no? Pero la respuesta es buena porque la respuesta decía: mira, tú haces estas cosas por tu propia dignidad y porque te respetas a ti mismo. Y en consecuencia, aunque tenga desventajas aparentes frente a un mundo cada vez más caótico, vulgar y hostil, esto habla de ti y es algo que nadie te va a poder quitar. Tu calidad humana, que es reflejo de tu propia dignidad. Entonces, no pierdas el ánimo. Y por otro lado, por más que tú ves vulgaridad alrededor tuyo, ten la certeza de que mucha gente ve tu ejemplo, se ve conmovida y desea replicarlo. Probablemente gente que incluso ha sido ruda contigo, a pesar de que tú has sido amable, que después han pensado y se han avergonzado de su propia conducta. Lo que pasa es que toda esa capacidad transformadora de tu buen ejemplo no necesariamente se ve. No hay gente que va a venir y decirte, oye, cuando fui ruda contigo y tú te portaste con la clase humana con que te portaste, cambió mi forma de ver. Muy pocos lo van a decir. Es un tema de dignidad personal. Esto lo hacemos porque somos hijos de Dios, porque tenemos la dignidad de los hijos de Dios. Y porque esas personas rudas también somos capaces de ver como Jesucristo las ve, con compasión. No es fácil. Y para una persona que tiende a irritarse fácilmente, como quien les habla, les puedo asegurar que no es fácil, pero tenemos que seguir perseverando y mejorando en la caridad pública, con nuestra cortesía, nuestras maneras, con nuestro cuidado por los espacios públicos, que son espacios de todos, a pesar de que muchos los hayan convertido en espacios de nadie. Y ese valor no solamente puede terminar siendo contagioso y revolucionario, sino que puede convertir poco a poco a nuestras sociedades que han ido perdiendo eso en ciudades que las recuperen. La decencia, hermanos, no está condenada a desaparecer. El buen trato, la vida social cordial, no está condenada a desaparecer. Está en nuestras manos. Y en las manos de los que somos conscientes que debemos y podemos hacer eso. No esperando que exista alguna reforma que va a venir de pronto de otro planeta y que se va a terminar imponiendo sobre la rudeza habitual con que vemos la vida hoy. Nosotros podemos ser la fuente de ese cambio. Que tengas un buen día.
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2: Oración por la paz. Señor Jesús, tú eres nuestra paz. Mira nuestra patria dañada por la violencia y dispersa por el miedo y la inseguridad. Consuela el dolor de quienes sufren. Da acierto a las decisiones de quienes nos gobiernan. Toca el corazón de quienes olvidan que somos hermanos y provocan sufrimiento y muerte. Dales el don de la conversión. Protege a las familias, a nuestros niños, adolescentes y jóvenes, a nuestros pueblos y comunidades, que como discípulos misioneros tuyos, ciudadanos responsables, sepamos ser promotores de justicia y de paz, para que en ti nuestro pueblo tenga vida digna. Amén. Santa María de Guadalupe, Reina de la Paz, ruega por nosotros.

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buenos días, buenas tardes, buenas noches, donde quiera que tú te encuentres. Mi nombre es Diana Adriano y ya estamos aquí en tu programa favorito de todos los lunes y los miércoles que se llama Musiteca. Seas bienvenido, querido Radio Escucha, a tu programa bonito hoy lunes, inicio de semana. Y bueno, pues como ya sabes, yo no me encuentro sola, además de que Dios siempre está conmigo. También quien siempre está con nosotros es el espíritu chocarrero de Radio Guadalupana, que es Lorenzo Antonio Rodríguez Torres. Por ahí manifestándose. Y bueno, querido Radio Escucha, pues ya estamos aquí siendo la 1:13 para compartir la música católica, porque ya sabes que a través de la música también se evangeliza. Y bueno, pues te traigo algunos cantos, querido Radio Escucha, que ya hemos escuchado anteriormente, pero como que he estado escuchando la radio esta semana, ¿verdad? Bueno, siempre escucho Radio Guadalupana, pero la he estado escuchando estas semanas y he notado que estos cantos brillan por su ausencia, ¿eh? Estos cantos brillan por su ausencia, así que te traigo unos cantos que, pues los sacamos, vamos a decir así, del baúl de los recuerdos para que los vuelvas a escuchar. Estos cantos forman parte de tops antiguos. Tenemos uno ahí de septiembre como de 2024, tenemos de octubre del año pasado, tenemos así, son 4 cantos, esperemos y si escuchar los 4, si no, pues los que alcancemos, ¿verdad? O al menos los 3, para que los escuches, te acuerdes de ellos. Y pues ya sabes, querido Radio Escucha, que después del corte de la media hora vamos a darte el tiempo a ti de que pongas aquí en Radio Guadalupana lo que tú desees escuchar con la sección de las complacencias. Así que si tienes algún canto, que creo que de la semana pasada le debo uno a DJ, que fue el, pusimos el de Martín Valverde o el de Kiki, ¿no recuerdas, Lorenzo? Ahorita busco, pero creo que le demos un canto a DJ Son Gohan. Y de igual forma tú puedes mandarnos tu complacencia, ya sea aquí a través del chat de la página en vivo de Radio Guadalupana, que de la transmisión en vivo estamos totalmente pues aquí en vivo en la cabina de Radio Guadalupana. Mándanos un mensajito para saber qué canto deseas escuchar, cuéntanos también cómo va en tu semana, qué te van a parecer los cantos estos que vamos a reproducir ahorita. O también nos puedes mandar un mensajito de WhatsApp al 656-122-9430. O llámanos aquí a los teléfonos en cabina 656-887-3702 si estás aquí en Ciudad Juárez. Si te encuentras del otro lado del charco, nuestra hermana Diócesis del Paso, con la helada 915 al 235-9525. Y así de fácil, querido Radio Escucha, es ponerte en contacto con nosotros. Por acá le mando un saludote a Hugo Ernesto Lemus, que nos dice: buenas tardes, Dianita, para mandar un saludo a todos los fieles de la parroquia San Francisco de Asís y a nuestro párroco Alfonso García y a Margarita Duarte. Claro que sí, un saludo para ellos, para toda la comunidad de San Francisco, el padre Poncho y a nuestra querida Margarita, que hace mucho ya no me marca Margarita. Bueno, también apenas regresé la semana pasada, pero hace mucho que no escucho a Margarita. La última vez que vi a Margarita Duarte fue en el Tour de la Fe. Por ahí creo que sí fue en el Tour de la Fe. Sí, creo que sí fue la última vez que miré a Margarita, pero pues un saludo. Yo sé que Margarita siempre está por aquí sintonizándonos. Y bueno, querido Radio Escucha, pues ya la 1:17. ¿Qué te parece si nos vamos a lo que venimos aquí en ese programa de Musiteca? Y es escuchar música, música católica, música con mensaje. Veamos qué tiene que decirnos Dios el día de hoy a través de estos cantos. Así que nos vamos con ello. Recuerda que estás en tu bonito programa que se llama Musiteca.

0: querido radioescucha, después de esta primera tercia, te comentaba ahorita que iniciamos el programa, que estos son cantos, los que acabamos de escuchar son tres cantos que ya habíamos escuchado anteriormente, pero que te comentaba, ¿verdad? Que ya en estas semanas que he estado escuchando Radio Guadalupana, yo dije, ay, como que esos cantos ya no los he escuchado, como que brillaban por su ausencia. Por eso te los traje el día de hoy. El primero, Te Amo, de Maika, un canto dedicado al Sagrado Corazón de Jesús. También escuchamos un canto dedicado a Nuestra Madre, titulado Madre Fiel, por Mariano Ortiz. Y bueno, concluimos esta primera tercia con Los Chicos de Fruto del Madero, titulado El Canto en Cada Temporada. Entonces, estos son los tres cantitos. Te Amo, de Maika, Madre Fiel, de Mariano Ortiz, y En Cada Temporada, de Fruto del Madero. 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No se te olvide seguirnos en todas nuestras redes sociales. Y bueno, querido Radio Escucha, pues ahorita nos vamos a ir a un pequeño corte de la media hora, pero no te me despegues porque vamos a seguir con la sección de las complacencias, que ahorita no, nada más tenemos una complacencia pendiente, pero tú mándanos tu complacencia. Ahorita no tenemos todavía una complacencia, no tenemos complacencias, así que manda tu complacencia. Por el momento te dejo un anuncio por aquí. 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Y luego, querido Radio Escucha, pues ya estamos casi a punto de irnos al corte comercial, nada más. Le mando un saludo a nuestra querida Flor Verónica Villa González, que nos dice: hola Dianita, bonita tarde, feliz inicio de semana, te mando un abrazo enorme. También por acá tenemos a DJ Son Gohan desde la República de la Colonia del Carmen y Juárez Prehispánico. Tenemos una llamada, bueno, que nos habla.
1: Hola, la perdida.
0: Margarita. Ya reconocí su voz, Margarita, y la invoqué, Margarita.
1: ¡Ah! Sí, me invocó. Sí, sí.
0: ¿Cómo está, Margarita? Qué gusto escucharla.
1: Pues amada y bendecida por nuestro Señor, y aquí echándole muchísimas ganas.
0: Ay, qué bueno, Margarita, qué bueno, sí, que se comunica. Yo decía, yo sé que Margarita no nos ha hablado, pero sé que nos escucha.
1: No, claro que sí, yo desde las 6 de la mañana tengo mi radio hasta las 10.
0: Ay, muchas gracias, Margarita. Sí, nomás que ahorita por acá le mandaron saludos, Margarita, déjeme decirle quién. Hugo Ernesto Lemus le mandó saludos, Margarita.
1: Sí, es el sacristán de aquí de San Francisco.
0: Ah, pues ahí le mandó sus saluditos, Margarita, sí. Y sí dije, ay, pues Margarita hace mucho que no habla del programa, y ya dije, ay, pues sí, también apenas regresé la semana pasada.
1: No, sí, es que la semana pasada no tuve chance, pues andaba en Jacalera.
0: Ay, no, pero muchas gracias, Margarita.
1: Bueno, no en Jacalera, andaba con el doctor.
0: Sí, sí, no, está bien, Margarita. Sí. ¿Alguna complacencia, Margarita, ya que anda
1: pues
0: por
1: ya
0: aquí?
1: Sabe, mi niño especial.
0: Ok, perfecto,
1: entonces. Dedicado para todas las mamás que tenemos un niño o joven especial.
0: Ok, perfecto, Margarita. Ahorita regresando del corte le ponemos su canto, Margarita.
1: Ándele, pues.
0: Muchísimas
1: que esté
0: gracias
1: muy bien,
0: por marcar. Igualmente,
1: usted y su
0: Margarita.
1: Niña, cuídela mucho, que Dios sí me los bendiga, me las cuide y me las proteja.
0: Ay, muchas gracias. Igualmente, sí, Margarita, Dios la bendiga muchísimo.
1: Ándele, nos bye vemos bye en la noche bohemia.
0: Sí, claro que sí, Margarita, bye, bye, nos vemos.
1: Ándele, bye.
0: Y bueno, querida radioescucha, con esta llamada de Margarita nos vamos pues al corte comercial. Y no te despegues porque recuerda que estás en tu bonito programa que se llama Musiteca.
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0: Querido radioescucha, te dije que volvíamos rapidísimo y así fue a tu bonito programa que se llama Musiteca. Y luego, querido radioescucha, antes de irnos a las complacencias, que ya tenemos dos de Martín Valverde, que es una de DJ Son Gohan de Viaje y la de Mi Niño Especial también de Martín Valverde, vamos a tener un 2x1 en esta segunda media hora. Y también tenemos, ay, ¿dónde está? Teníamos otra complacencia, pero ahorita la busco porque teníamos otra complacencia. Y con eso ya se armaría la tercia en esta segunda media hora que yo radio escucha. Y bueno, antes de irnos con ello, déjame decirte que Centro Médico de Especialidades, atención especializada, resultados que transforman. 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Y bueno, con esto, siendo la 1:40, nos vamos a las complacencias del día de hoy. Recuerda que estás, pues, ¿en dónde? En tu bonito programa que se llama Musiteca.

Nos pone por acá DJ Son Goja, ¡sas! La favorita de Belinda, Aimé Sainz de Cultura Católica. Sí, esta de Católico Soy es una de las de los cantos favoritos de nuestra querida Beli, que, perdón, lo escuchamos por aquí. También le mando un saludo a Cristian Torres Chávez, a mi amorcito que me pone saludos amor, ya mucho tiempo sin verte, muchas horas sin verte. Ay, ay. También querido Radio Escucha, antes de irnos, porque ya es la 1:58, ay, me mandó un corazoncito, mi amor. Entonces, si nos está escuchando, saludos, amor. Gracias por estar aquí. Antes de irnos, déjame recordarte que ya está en puerta el curso Somelit, curso básico de liturgia 2026. Inicio este 25 de agosto, duración 3 semanas en un horario de 7 de la mañana, no, de 7 de la tarde, perdón, a 9 de la noche, de lunes a viernes. Hay 4 sedes que son San Lorenzo, Nuestra Señora del Carmen, San Martín de Porres y San Martín Obispo, así que no hay excusa, querido Radio Escucha. Inscripción $390. Y bueno, incluye el material a cursar y también las materias son introducción a la liturgia, asamblea y animación litúrgica, introducción al canto y la música litúrgica. Así que tú ya sabes, quiero Radio Escucha, si estás en alguno de estos... me están diciendo por acá el Espíritu Chocarrero que el curso de Somelit en San Lorenzo va a ser en las instalaciones del Inca, que es el edificio que está así, atrasito contra esquina de San Lorenzo, donde vea una foto de Monseñor Guadalupe junto con el Papa Francisco, aunque ya se ve un poco borrosa, ¿verdad? Pero ahí es el edificio del Inca. Y ya por acá, DJ, ya te vi, ya me anda mandando stickers de que ya metí la pata por ahí. Pero bueno, también aquí en pantalla nos están, Lorenzo nos está mostrando el QR con el cual te puedes inscribir, que Radio Escucha, o puedes mandar un mensaje a somelitcdjuarez@gmail.com si quieres más información. Así que ya sabes, este 25 de agosto, 3 semanas de 7 a 9 de la noche, lunes a viernes, inscripción $390. Y bueno, pues ya son las 2 de la tarde, que Radio Escucha, ya son las 2 de la tarde, nosotros nos vamos, no sin antes decirte que te quedas con nuestro amigo Jesús Ortiz, que ya llegó nuestro querido amigo Jesús Ortiz, y pues te quedas con él para aprender un poquito más sobre desarrollo humano y tanatología. Nos vemos pues, este fue tu bonito programa que se llama Musiteca.

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4: Oración por la paz. Señor Jesús, tú eres nuestra paz. Mira nuestra patria dañada por la violencia y dispersa por el miedo y la inseguridad. Consuela el dolor de quienes sufren. Da acierto a las decisiones de quienes nos gobiernan. Toca el corazón de quienes olvidan que somos hermanos y provocan sufrimiento y muerte. Dales el don de la conversión. Protege a las familias, a nuestros niños, adolescentes y jóvenes, a nuestros pueblos y comunidades, que como discípulos misioneros tuyos, ciudadanos responsables, sepamos ser promotores de justicia y de paz, para que en ti nuestro pueblo tenga vida digna. Amén. Santa María de Guadalupe, Reina de la Paz, ruega por nosotros.
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7: Hermanos en Cristo, con el gusto y la alegría de todos los lunes, Jesús Ortiz, en este tu programa Reencuentro, un espacio de desarrollo humano y de tanatología que Radio Guadalupana nos regala para todos nosotros. Gracias, gracias por su amable sintonía. Ya 17 de agosto, ya pues rebasamos la mitad de este mes, pues bueno. Gracias, gracias por su sintonía. Hoy pues se está nublando ahorita. Esperamos, no sé si vaya a caer un poco de agua como ayer, ¿no? Pero pues ya en diferentes partes de la ciudad pues llueve más, en otros no llueve y así, ¿no? Pero bueno, esperamos que nos refresque un poco la lluvia en nuestro clima de aquí seco de la ciudad. Bien, hermanitos. La semana pasada vimos un tema muy interesante, bueno, a mi parecer, ¿verdad? Espero que también les haya parecido interesante, y bueno, la importancia del perdón y en este proceso de cerrar ciclos principalmente, ¿no? Perdonar, y veíamos, ¿no?, que perdonar pues no cambia el pasado, pero sí puede transformar la manera en que vivimos el presente y cómo construimos el futuro, definitivamente. Entonces, reflexionamos esta parte, ¿no?, acerca de lo que era el perdón, que justamente es un regalo, así literalmente su bases, ¿no?, sus vocablos de origen, es dar un regalo, ¿no?, dar un regalo. Entonces, esa importancia que tiene que ser justamente más para nosotros que para la otra parte que nos haya ofendido o lastimado, ¿no? Porque a lo mejor la otra parte ni siquiera tiene una idea de lo que esta situación provocó en nosotros. Entonces, pues bueno, es para nosotros empezando ese autorregalo, ¿no? Definitivamente algo muy... un regalo maravilloso que nos podemos dar a nosotros mismos, que puede venir dado de mucha paz, sobre todo, o diferentes circunstancias, cada uno en nuestra vida. Entonces, pues bueno, ahora vamos a hablar como una segunda parte, justamente desde la parte psicológica, ¿no? ¿Qué pasa si no perdono, ¿no? ¿Qué pasa si me quedo siempre enojado, me quedo molesto, me quedo con esa situación de frustración, tal vez? ¿Qué pasa? Después de esto es lo que pretendo ver en la primera parte del programa. Y la segunda parte, el perdón desde...

0: desde nuestra escritura, ¿no? Desde las Sagradas Escrituras, sobre todo en esa, en la parte del Nuevo Testamento, centrado en nuestro Señor Jesús, ¿no? Y cómo vino justamente a enseñarnos y a vivir el perdón, ¿no? Enseñarnos cómo vivir el perdón. Entonces, eso es lo que pretendo que escuchen en la parte de los que están en puro radio, o los que están en imagen también en cualquiera de nuestras plataformas digitales, pues esa será lo que estaremos compartiendo el día de hoy, ¿no? Entonces, bueno, porque es difícil perdonar, veíamos un poco desde la semana pasada, ¿no? Porque a lo mejor hay mucho dolor, hay mucho enojo, posiblemente haya tristeza, decepción, tal vez una traición, un dolor muy grande, una enfermedad, una muerte, sentirse solo o abandonado, ¿no? Muchas situaciones, ¿no? Y veíamos esta parte también importante, ¿no? Que a veces donde más nos duele o de quienes más nos duele es de aquellos que nosotros esperábamos algo. Sí, de los padres, de los hijos, de los hermanos, de la gente cercana, los amigos, los compañeros de escuela, de trabajo, o las personas en las que confiamos, ¿no? Entonces, si una de esas personas nos hiere, nos lastima, pues claro que va a doler más y la herida va a ser tal vez más profunda y la necesidad de trabajar el perdón, pues va a ser a lo mejor más grande. Entonces, no siempre podemos controlar esta parte de quién nos lastime, ¿no? Ni que si nos van a pedir perdón o no, tampoco. Pero sí podemos decidir lo que nosotros llevamos dentro y cómo llevamos emocional, psicológica e incluso espiritualmente nuestro perdón, ¿verdad? Entonces, veíamos, así esto de esa manera, en resumen, perdonar no es justificar, no es justificar lo que me hicieron, no es aprobar lo que no es justificar ni aprobar, y tampoco significa olvidar, ¿no? Manera de resumen. Entonces, nos quedamos en esa parte, ¿no? Que el perdón debe de coexistir o se debe de dar, y más si sigue la relación. Estableciendo límites, ¿no? Teniendo límites sanos en el cual se pueda seguir una convivencia. No necesariamente el perdón significa que va a haber una reconciliación. Lo ideal, claro que sí es lo ideal, pero pues no necesariamente. En ocasiones es muy difícil que se pueda dar desde esa parte, pero no quiere decir que no se pueda dar. Claro que se puede dar, ¿no? Y otro de los puntos que veíamos desde el perdón, desde las dimensiones del perdón, es el autoperdón, ¿no? Esa parte tan difícil a veces que es dirigir el perdón hacia nosotros mismos, ¿no? ¿Cuántos de nosotros hemos vivido juzgándonos, señalándonos, ¿no? Como esos peores verdugos. Entonces, es necesario, recuerden que alguien o todos o nadie puede dar algo que no tiene, entonces si no tenemos esa calidad para dar perdón, pues no, difícilmente lo podemos dar, ¿no? Y muchas de las veces pues aparece la culpa en estos procesos de perdón, ¿no? Entonces, partiendo desde esa base, tipo resumen de la semana pasada para conectarlo con esta parte, ¿no? Entonces, ¿el perdón podríamos considerar que es una opción? ¿Podríamos considerar que es una opción el perdón? Pues, si nos centramos, podría ser justamente opción, pero ¿qué tal si no ejercemos esa opción? Por ahí tenemos unos mensajitos. Carla, un abrazo muy grande. Carla García, de la Parroquia del Señor de la Misericordia, un abrazote muy grande de toda la comunidad. La maestra Irma, estaba acá en San Mateo y coordinó por muchos años, ¿no?, la Dimensión Diocesana de Catequesis. Un abrazote a la maestra Irma. Johan, perdonar y olvidar. No soy Dios y tampoco tengo Alzheimer. Es complicado. No somos dioses. Así es. Dios perdona totalmente. Pero ¿qué nos enseña, no? Jesús a través de sus enseñanzas a perdonarnos y cuando se acerca, ¿no? ¿Cuántas veces tengo que perdonar? 7 veces, que era como lo ideal. Y Jesús, ¿qué le dice? No, 70 veces 7. O sea, una filosofía permanente del perdón. Entonces, sí, no somos Dios para perdonar, pero ¿a quién descansa y quién tiene paz cuando procesamos el perdón? Nosotros. Y a lo mejor la otra persona no se merece el perdón. Tal vez no se lo merece, pero es un proceso para ti interno y vamos viendo esta parte, ¿no? Y el Alzheimer, ahorita, qué bueno que nos dice esta parte, Johan. No es olvidar el perdón, no, no hemos entendido esa parte. El perdón es olvidar, no. El perdón justamente es recordar, recordar sin el dolor y recordar para qué, para no volver a caer en esas situaciones, para poner límites sanos, para no enfrentarme a situaciones en las que yo no puedo estar. Entonces, no es olvidar, al contrario, es recordarlo y tener presente, pero sin el dolor. Y es lo que muchas de las veces es como malentendido la parte del perdón, es olvidar. No, no es olvidar. Entonces, justamente trabajarlo, tenerlo presente, pero no quedarse en medio del rencor y el resentimiento. También Vicky Porras, un abrazote. Espero que estés mucho, mucho mejor de salud. Y pues un hermoso apostolado, ¿no? El de 40 días. Un abrazo para todos los hermanos que se unen, ¿no?, a sus campañas de oración. Y pues una vida, ¿no? Una vida se da desde el momento de la concepción. Y pues bueno, ahí, fíjense, en esta parte, ¿no? ¿Cuánto perdón se tiene que dar en situaciones de vida? Y fíjense que desde esa parte, abordando esta parte, ¿no?, de las personas que han abortado, psicológicamente es una de las situaciones más complejas de perdonar. Entonces, y justamente es a uno mismo, ¿verdad? A uno mismo por haber tomado esa decisión que a lo mejor en su momento, en la soledad, en la situación en la que pudieron haber estado para ellos o ellas, consideraron la mejor decisión, pero a la larga pues se dan cuenta que no era la mejor decisión. Entonces, bueno, bonito apostolado, un saludo Vicky por el trabajo en 40 días y pues a todos los hermanos que nos están escuchando, ahí se reportan bien. Hugo, un abrazote a Hugo ahí de la parroquia de San Francisco. Gracias, gracias por la sintonía y por los saludos. Entonces, bueno, entonces el perdón podría ser una, sí es una opción el perdón, pero como la libertad, ¿no? Cuando tengo la verdadera libertad, cuando opto por el sí, cuando opto por hacer el bien, es cuando tengo verdadera libertad. A ver, me voy a mover de micro, que ya está mejor. Bien, entonces, hablaba, ¿no? El perdón es parte, ¿no? O lo das o no lo das, como la libertad, lo vives o no lo vives. Cuando opto con la por la cuando opto por la libertad, cuando hago las cosas bien, cuando no me esclavizo a nada. Entonces, desde esa parte del perdón también es igual, ¿no? El beneficio es para mí, sobre todo, vivir en paz, vivir bien, vivir reconciliado conmigo mismo, con Dios y pues claro, con la persona a lo mejor o personas o situaciones que me provocaron herida. Entonces, bueno, si no perdono, ¿cuáles son las opciones que tengo? Sí, entonces, sobre todo son muchas situaciones a veces cognitivas. Cuando no perdono, hay pensamientos recurrentes, muy recurrentes. Sí, a lo mejor es muy reciente la herida, pues hay que vivir eso. Es un proceso también el perdón, como el duelo, es un proceso. No hay varita mágica y hay que trabajarlo. Hay que trabajarlo, ¿no? Pero a veces, desde esa parte cognitiva, hay pensamientos recurrentes, negativos. Buscar culpables. Pensar, y muchas de las veces, bueno, ¿qué debe haber hecho? O a veces nos culpamos, ¿no? Que así, ¿no? Nos decimos, qué tonto, qué tonta fui por no haber hecho nada, por no haberme dado cuenta. Entonces, muchos pensamientos repetitivos, muchas de las veces, pues, cíclicos y nos enferman totalmente, ¿no? Entonces, son pensamientos cognitivos, pero también conductuales. ¿Qué es esto conductual? Entonces, evitamos al ofensor o mostramos indiferencia, Queremos mostrar un desapego por la presencia, por sus cosas, ¿no? Por decir, no sé, por la otra persona, o a todos los que nos hieren en un momento, los queremos evitar muchas de las veces, o nos vamos a otro extremo en esta parte conductual. Buscamos hacer venganza, buscamos hacer justicia por nosotros mismos, y me van a decir, ah, pues si la Biblia dice ojo por ojo, ¿verdad? Pero ese era justamente el Antiguo Testamento, y justo es de lo que Jesús viene a mostrar y a enseñar, ¿no? Esta parte de la ley del talión, ¿verdad? Del ojo por ojo. Entonces, pues muchas de las veces desde esta parte conductual, pues es de lo más común, ¿no? Buscar ejercer venganza, buscar hacer justicia por nosotros mismos o modificar la narrativa de las cosas, ¿no? Justificar al otro, justificar al agresor, a lo mejor me lastimó, me golpeó en una violencia, por ejemplo, familiar, o me robó mi familiar, entonces busco justificar o busco, ah, pues yo estaba mal, por eso me golpeó. Entonces, no, no, no, a veces, bueno, modificamos la narrativa de la ofensa, ¿no? A veces, pues simplemente nos resignamos y nos quedamos con los brazos cruzados. O muchas de las veces, bueno, tratamos de ir navegando la ofensa, ¿no? Y las implicaciones que hubo. Y pues bueno, la otra opción veíamos, ¿no? O sea, ¿cuáles son las opciones que tenemos, ¿no? Que si es el perdonar o no perdonar. Entonces, y la otra opción es justamente perdonar. Y ahora, bueno, hay que ver la calidad del perdón, ¿no? El perdón no es necesariamente si sea, te perdono y ya. No, no es tan fácil. Estamos viendo, es un proceso de perdón, un proceso de gestión a nivel emocional la gran mayoría de las veces. Claro, vamos a ver, ¿no? Que muchas de las veces si nos apoyamos en la parte espiritual, nos puede ayudar mucho a procesar el perdón, a no quedarnos con nada, ¿no? Y a veces justamente no hay un efecto en nuestra salud, en nuestra salud física. La falta de perdón va afectando nuestra salud. Hay investigaciones, estudios, donde muestran o van constatando que no perdonar genera un aumento en la actividad fisiológica, lo que aumenta la probabilidad de desarrollar síntomas físicos, psicológicos. Vamos a ver un poquito de esta parte física, ¿no? Incluso, ¿no? Cuando estamos muy enojados o una situación muy compleja, muchas de las veces empezamos a dar una respuesta. Nos empieza a palpitar fuerte el corazón, y es en realidad nuestra frecuencia cardíaca empieza a haber alteraciones y en nuestra presión arterial. Hay mucha tensión, muchas de las veces sientan, ¿no? Y experimentenlo y hagan consciente esta parte para que no digan que lo estoy inventando, ¿no? Muchas de las veces hay una tensión muy grande, ¿no? Desde nuestro aspecto facial. Y empezamos a sentir desde esta parte mucho estrés, ¿no? Efectos. Que lo provoca el cortisol que se va desprendiendo, ¿no? Y muchas de las veces la combinación con el colesterol o otras estas situaciones que se van presentando. Y también el sistema inmune, ¿no? Hay una depresión en el sistema inmune y nuestro sistema inmune se debilita, ¿no? En esta parte, ¿no? Y vamos, ¿no? Desde, esto era el aspecto físico, pero ahora revisemos el aspecto mental, ¿no? Que provoca muchas de las veces, vean, revisen, ¿no? Ansiedad. Las enfermedades de enfermedad mental, ¿no? Desde el estrés, la ansiedad, muchas de las veces incluso depresión. Baja autoestima, definitivamente, muchas de las veces baja autoestima. No nos pega en la parte de la salud mental la falta de perdón. Entonces, el perdón podríamos decir que no es una obligación darlo ni recibirlo, ¿no? Es un derecho, ¿no? Es un derecho, podríamos decirlo así, no, no una obligación. Entonces, si la persona perdona, debe ser únicamente porque así lo ha decidido. No se debe de forzar un perdón. Y aquí voy cuando éramos niños, ¿no? O al menos en mi experiencia de vida y en la mayoría de los casos, ¿no? Se pelean los niños Y luego pídele perdón. Y te obligan a pedirle perdón, te obligan a darle la mano, te obligan a prestarle el juguete. Entonces es como te están forzando a dar el perdón y no a vivir un proceso de perdón, ¿no? Entonces, aún a lo mejor cuando éramos niños, pero aún así, ¿no? No hay una gestión. Y lo peor que luego se enojan los adultos y los niños contentos y luego siguen como si nada, ¿no? Entonces, vemos, ¿no? Desde esa parte también hay una afectación, o puede haber una afectación desde nuestra salud física y también, sobre todo, desde nuestra salud mental, desde nuestra salud emocional, puede haber afectaciones, la falta de perdón que pudiéramos presentar. Entonces, entendiendo desde esta parte, y ya lo hemos visto, ¿no? El perdón no busca olvidar definitivamente. Ese dicho de que perdono, pero no olvido y luego lo juzgamos, está bien, fíjense, es una frase muy popular y que a lo mejor pues juzgamos a la persona que dice eso. Y en parte tiene muchas razones. Perdonar no busca olvidar, como lo decía ahorita, ¿no? A lo mejor en esa parte pues se queda corto, pero sin dejar de tener pensamiento, o sea, es perdonar. Y dejar de tener a lo mejor esos pensamientos de deseos de venganza, de deseos de hacer justicia, de eliminar, ¿no? Se trata justamente del perdón, de eliminar esos deseos de venganza, de perdonarle la deuda y no volverla a cobrar. Sí, entonces de eso se trata y por eso es un proceso, no es fácil, no es fácil. Entonces existen múltiples y diversos estudios que constatan que no perdonar genera un aumento de sustancias, ¿no? En nuestro organismo, como es el cortisol, y muchas de las veces nos va, ¿cómo les puedo decir? Envenenando nuestro torrente sanguíneo, ¿no? Nuestro cuerpo. Y pues bueno, también esta parte física se va enfermando y desde ahí, ¿no? La parte del perdón, la importancia que tiene el hecho de perdonar, de gestionar, como vimos, no de olvidar, pero sí de gestionar adecuadamente mis emociones y vivir ese acto de perdonar de una manera genuina, basado en un proceso, ¿no? Que realmente esté trabajado en todos los niveles que me puedan ayudar a mí, ¿no? Entonces, perdón, hay un autor, Gordon Ibacu, y dice que el perdón no significa tener sentimientos positivos de compasión, ni de empatía, ni de amor hacia quienes nos han herido. Entonces, pero sí implica, ¿sí?, disminuir las emociones negativas que nos causa. ¿Sí? Entonces, es diferentes corrientes, ¿no? Incluso el perdón justamente se va a experimentar a nivel individual. Y ni siquiera en el efecto en la otra persona. Bien, tú puedes perdonar o pedir perdón a la otra persona, pero la otra persona, si tú fuiste el que ofendió, tiene el derecho o no de darte el perdón. Igual, si te ofendieron a ti y la otra persona se acerca a ti para pedirte perdón, es opcional que tú lo perdones o no. O en ese momento a lo mejor no estás listo o no estás listo o necesitas trabajarlo o necesitabas esa acción de su parte para empezar tú a trabajar el perdón. Entonces, hay situaciones muy complejas, pero en la experiencia propia y en trabajos terapéuticos y grupos, tengo experiencia, hemos dado algunos talleres de perdón y experiencias muy bellas, muy, muy bonitas, definitivamente muy duras y difíciles, y no de la noche a la mañana, pero hasta darse el perdón de un padre hacia los asesinos y verdugos de su hijo. Imagínense, ¿no? Qué difícil y qué duro, pero ahí fue para mí una muestra de que el perdón se puede dar aun cuando hay tanto dolor, tanto vacío, tantas repercusiones por la situación que provocaron las personas que te hirieron. Entonces yo ahí pues aprendí que el perdón realmente se puede dar, se puede gestionar de una manera sana y adecuada. Claro, después de un proceso, después de pasar esas etapas de que se viven unas etapas muy similares al duelo, ¿no? De enojo, de tristeza, de depresión, de deseos de venganza y de trabajarlos de manera adecuada hasta aceptar esa situación. Entonces, por otro lado, el perdón, pues es la clave definitivamente para la recuperación de las heridas emocionales. Definitivamente, ¿no? Es bien, bien, bien importante. ¿Cómo la ven, hermanitos? ¿Qué te está pareciendo el programa del día de hoy? Entonces, pues bueno, a veces nos es difícil perdonar. Sí, la herida fue grande, pero es necesario definitivamente para poder seguir adelante, para poderle dar vuelta a esa página de nuestra vida de manera amorosa y pues seguir nuestra vida. Definitivamente. Pues bien, hermanitos, vamos a ir a un corte. No se desconecten. 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Pues bien, hermanitos, vamos a un corte, regresamos en unos minutitos, no te desconectes, estás en tu programa Reencuentro.
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0: Regresamos a este programa Reencuentro, el espacio de desarrollo humano y de tanatología que nuestra radio guadalupana nos regala para todos nosotros. Gracias por tu sintonía. Y bueno, hablando de esta parte, el perdón, ¿no? Entonces, el perdón es esa, o puede llegar a ser esa herramienta de transformación personal. Y muchas de las veces nos podemos y nos vamos a apoyar y ayudar de diferentes técnicas, ¿no? Terapéuticas o escuelas de corrientes psicológicas, ¿no? Emocionales, sí. Pues hay muchas herramientas. Entonces, el perdonar realmente es como justamente el estar cargando una cruz pesada. Entonces, el perdón es dejar de cargar la cruz, ¿sí? Y convertir esa carga que vivimos, que tuvimos, en una fuente de aprendizaje y de evolución personal, ¿no? O sea, esa transformación personal. Y bueno, claro, es un proceso, ¿no? Definitivamente. Entonces, muchas terapias o muchos psicólogos o terapeutas trabajan justamente el perdón como una herramienta de la resiliencia. La resiliencia es esa capacidad que tenemos no solo de salir adelante de una situación compleja en nuestra vida, sino salir adelante, pero, o muchas de las veces en casos de extrema situación muy compleja, no solo salir adelante, sino a partir de esa situación, salir más fuertes, ¿sí? No solo salir, sino demostrar que tenemos, y todos la tenemos, esa capacidad asombrosa para rehacer nuestra vida, ¿sí? Para transformar nuestra vida. Entonces, desde esa parte, ¿no? Es muy, muy importante. Pero otro punto importante y relevante, desde la parte humana, y esa es una pregunta válida que en ocasiones me han hecho. ¿Perdonar es siempre necesario? Entonces, desde ahí pudiera ser una situación relativa y no pudiera haber una, desde el aspecto humano, ¿no? No pudiera haber una sola respuesta. No todos los casos exigen perdón de manera inmediata, ni se pueden forzar como lo estamos viendo, ¿no? Existen situaciones en que pues se tiene y se debe llevar un proceso. Imagínate como lo que les decía ahorita, ¿no? Me asesinan a mi hijo, una violación, una traición muy fuerte. Entonces, hay contextos en que se tiene que procesar primero para poder dar un perdón. Se tiene que procesar la ira, se tiene que perdonar y procesar, perdón, el dolor de la situación que se me provocó, la herida, ¿no? Entonces, es válido pasar por fases como el proceso de duelo antes de estar listos para perdonar. Y como les he dicho, perdonar no es permitir que me sigan haciendo esa situación de vida que me ha lastimado, ¿no? Entonces, hay contextos, en los que el perdón es urgente, ¿no? Que el perdón no lo puedo, ¿cómo les puedo decir? Pausar, a lo mejor, cuando hay una persona, ¿no? En peligro de muerte. Entonces, lo urgente tiene que procesarse, ¿no? A lo mejor hacer rápido un proceso de perdón y luego trabajarlo, ¿no? Entonces hay técnicas desde la parte terapéutica para trabajar el perdón, como lo estamos viendo, ¿no? Una de esas terapias podría ser, o corrientes terapéuticas, es la terapia cognitivo-conductual. Esto ayuda a identificar los pensamientos y a modificarlos, a modificar esos pensamientos distorsionados que bloquean la situación, en este caso específico del perdón. Esta terapia cognitiva-conductual también se aplica mucho en los procesos de ansiedad, ¿sí? Para combatir y superar la ansiedad. Hay otra terapia que es justamente la terapia de la compasión. Este es llevar a tu mente a la autocompasión hacia los demás, que te puedas situar como en los zapatos de la otra persona. A veces pues no es fácil. Claro, se pueden combinar todas, ¿no? Todas las terapias o corrientes psicológicas para sanar, sí. Un especialista puede saberlos y a lo mejor las combina en el trabajo. No únicamente está casado con un tipo de proceso terapéutico, puede utilizar diferentes técnicas. La terapia narrativa, muy, muy simple, pero que puede ser muy liberadora, porque tú lo puedes procesar por ti mismo. Permite, ¿no?, reescribir la historia desde una perspectiva de irlo siendo consciente. A lo mejor detalles que no te acordabas, lo vas escribiendo, lo vas viviendo, lo vas recordando, pero lo vas soltando cuando lo vas escribiendo, cuando lo vas haciendo consciente. Tal vez vas llorando, vas procesando, y muchas de las veces es bien funcional cuando no tienes quien te escuche, cuando no confías, o a lo mejor tienes quien te escuche, pero no confías totalmente en las personas para poderles abrirles lo más doloroso de tu vida muchas de las veces. Entonces, un proceso narrativo puede ayudar, es escribir, ¿no? Y yo lo recomiendo frecuentemente, y no para mí ni es para el terapeuta, regularmente es para ti. Y dependiendo de la situación, pues escribes, los puedes romper, quemar, ofrecer o conservar tus escritos y para que veas cómo has ido evolucionando y trabajando tus procesos, no únicamente en el perdón. O sea, estas terapias no únicamente son aplicables al área del perdón, pero pueden ayudar mucho en esta parte. Y en esta parte narrativa también puede darse, ¿no?, una técnica terapéutica de escribir cartas, sobre todo cuando no te puedes expresar. Ya tú decidirás si las mandas o no. Si no las envías y no quieres después que nadie pueda saber lo que viene ahí, pues las puedes romper, las puedes quemar, etcétera, ¿no? Entonces, pues son herramientas, ¿no? Hay otras herramientas de meditación, respiración. Hay unas, por ejemplo, el mindfulness, que son terapias de hacer presente el aquí y el ahora, que hacer consciente el presente. Y muchas técnicas de respiración, ¿no? Incluso, pues, puede haber dentro de las terapias, pues, procesos simbólicos de cierre de ciclos, ¿no? Entonces, bueno, diferentes formas de trabajar el perdón. Entonces, en la clínica, en la parte clínica de la psicología, entonces se ha demostrado que el perdón es un factor protector contra muchos trastornos como la depresión, los trastornos de ansiedad, los postraumáticos y trastornos psicosomáticos. El simple acto de soltar la carga tiene efectos positivos, muy positivos, para bajar estos factores, ¿no?, de depresión, ansiedad, trastornos postraumáticos. Entonces, les digo, puede ser muy, muy, muy, muy terapéutico, y a veces justamente en los contextos familiares es donde más se da, ¿no?, o donde más nos duele. Entonces, el perdón un perdón genuino en la familia nos puede ayudar a restaurar vínculos, fortalecer la comunicación, crear espacios de efectos sanadores, definitivamente, en la familia, ¿no? O en entornos laborales, ¿no? En entornos laborales a veces es muy tenso, muy tóxico las situaciones. Entonces, muchas de las veces son malentendidos o situaciones que no tenían que ser. Muchas de las veces esas malinterpretaciones, ¿no? De cada uno de nosotros. Entonces, a veces estas terapias del perdón pueden ayudar desde la cuestión laboral, fíjense, a aliviar el dolor del resentimiento, ¿no? A bajar el resentimiento y facilitar la cooperación entre los equipos, ¿no? Entonces, vean, ¿no?, la importancia, ¿no? Y desde la parte, ¿no?, psicológica, ¿no?, el perdonar, como les decía, pues no es olvidar, no es justificar y mucho menos es someterse. Definitivamente no. El perdonar es elegir la paz sobre el conflicto. Es elegir la libertad sobre las ataduras. Y es elegir el amor sobre el rencor. Entonces, el perdonar es un acto de valientes que me puede ayudar a transformar mis heridas en sabiduría. ¿Ah? ¿Cómo la ven, hermanas? Entonces, a medida que vamos integrando, ¿no?, todo esto del perdón, que en teoría o lo estoy oyendo, pues qué bonito, ¿no? Pero no es fácil desde la parte humana muchas de las veces. Entonces, debe ser práctica acá, como yo, una persona que quiere trabajar sus músculos y pues va al gimnasio, hace mucho ejercicio, hace muchas repeticiones, también cambia hábitos alimenticios, va siendo una práctica constante y consciente para trabajar los músculos, ¿no? Entonces, así, ¿no?, desde esta parte emocional, el perdón es una práctica que necesita constancia, pero es dolorosa muchas de las veces, ¿no? Entonces, pensemos en esa parte, que no se trata de un regalo hacia el otro, sino un regalo que nos damos a nosotros mismos. En esa entrega, sin duda, en esa entrega va a residir las claves más poderosas para la sanación interior, para la sanación emocional, ¿no? Entonces, esta parte, la parte humana, psicológica, ¿no? Entonces, pues bueno, vamos ahora a entrar un poquito en lo que nos resta del programa, en esta parte, ¿no?, del perdón desde nuestra espiritualidad, desde nuestra filosofía como cristianos, que a veces nos decimos cristianos, pero no perdonamos, ¿verdad? Entonces, desde las frases, ¿no?, del Padre Nuestro, ¿no?, ¿qué decimos realmente, ¿no? ¿Realmente perdonamos las ofensas fácilmente y le decimos a Jesús, le decimos a nuestro Dios, perdona nuestras ofensas como también nosotros perdonamos a los que nos ofenden? Entonces, quiere decir, es como una condicional esta frase, ¿verdad? Perdóname las ofensas, perdóname mi ofensa o nuestras ofensas, hablando así en plural, pero perdona mis ofensas como yo perdono a los que me ofenden. Entonces, quiere decir, si yo no perdono a los que me ofenden, ¿Dios no me perdona? Aquí es lo que estamos pidiendo, ¿verdad? O sea, entonces vean lo que decimos, y solo lo decimos muchas de las veces, no lo meditamos, no lo reflexionamos, y mucho menos lo llevamos a una práctica realmente constructiva y sanadora y de confrontación muchas de las veces con nosotros mismos, ¿sí? Entonces, vamos a ver, por aquí tenía mis poquitos apuntes. Vamos a ver. Entonces, desde nosotros como cristianos, el perdón debe de ocupar un punto medular, y definitivamente considero que el mensaje de nuestro Señor Jesús estuvo muy centrado en el perdón, desde, bueno, cuando anduvo aquí, pero pues se quedó plasmado y se quedaron sus enseñanzas como nuestra filosofía, ¿no?, como cristianos. Entonces, en el Padre Nuestro, ¿no?, la frase que estábamos ahorita que les estaba comentando, entonces, porque el cristiano entiende de esa manera el perdón como una decisión, debe ser una decisión de experiencia espiritual de misericordia, totalmente, ¿no? Entonces, perdóname, Señor, eres bueno y misericordioso. Pero ahí estaba, ¿no? Un pasaje, ¿no? Cuando el amo le perdona la deuda y luego va saliendo y una persona le debía a esta persona que le acaban de perdonar su deuda y no le perdona la deuda. Entonces, aquí cómo caemos muchas de las veces en contradicción, ¿no? Entonces, hay que reconocer que yo he cometido errores, que yo también necesito comprensión, que yo también necesito ser perdonado también, ¿verdad? Que a veces somos muy orgullosos y no nos atrevemos a pedir un perdón, a acercarnos y a trabajar, ¿no? En la búsqueda de ese perdón genuino, ¿no? Desde esas experiencias, pues no nos acercamos y no lo buscamos, ¿no? Y nos decimos cristianos. Cuando Jesús está en la cruz, ¿no? Jesús está en la cruz cerca de la muerte, ¿no? ¿Y qué dice, no? ¿Qué dice? Y nos lo dice el Evangelio de Lucas 23 en su versículo 24. Nos dice, cuando está Jesús ahí en la cruz cerca de la muerte, Padre, perdónalos, porque no saben lo que hacen. Entonces, pide el perdón a través de que el mismo Dios los perdone, ¿no? Entonces, ¿qué es lo que está mostrándonos Jesús aquí? No permitir justamente que el odio tenga la última palabra, ¿no? Cuando el resentimiento ocupa demasiado espacio dentro de nosotros, termina consumiendo nuestra energía. Sí, esa energía que tenemos para vivir, para disfrutar, para movernos, el odio y el rencor nos va a consumir esa energía. Entonces, no dejemos que el odio o el rencor tenga la última palabra en nuestras vidas, ¿verdad? Necesitamos esa energía para vivir, para salir adelante, para recuperarnos, para ver hacia el futuro, no sé, ¿verdad? Entonces, desde esta parte, ¿no? Ya lo veíamos desde la parte psicológica, que puede haber, y fisiológica, ¿no? Que si no perdono pueden presentarse enfermedades físicas y también enfermedades emocionales a consecuencia de no perdonar. Entonces, de ahí, fíjense la importancia. Si hubo una herida, si tengo razón en sentirme mal, en sentirme enojado, frustrado, frustrada. Si hubo, no estamos negando esa situación. Entonces, a partir de esa situación, ¿qué es lo primero que debo de hacer consciente? Que si hubo una herida, que si hubo una repercusión, que si me lastimaron, pero yo decido moverme, ¿verdad? Entonces, claro, hay que trabajar esas consecuencias emocionales para poder compartirlas y compaginarlas desde el aspecto espiritual. O simplemente, muchas de las veces, ¿no? Yo puedo decir espiritualmente, pues, te perdono, ¿no? Pero si realmente en la parte emocional no he procesado el perdón, no lo he experimentado, no lo he sentido, tal vez no se va a dar un perdón genuino y un cierre genuino desde el aspecto emocional y psicológico, ¿no? Entonces, se deben dar esas conexiones totales entre lo emocional, psicológico y nuestra espiritualidad, ¿no? Entonces, ¿qué pasa, no? Entonces, desde si no perdono, ya veíamos, ¿no? Veíamos hace un momento, recordamos constantemente lo ocurrido. Deseamos, ¿no? Que el otro sufra. Tenemos esos sentimientos de deseos de venganza. Pero, pues, yo sufro, ¿no? No soy feliz, no me libero. Entonces, regularmente, ¿qué pasa? La persona que nos hirió sigue viviendo su vida como si nada. Y nosotros seguimos viviendo alrededor y centrados en lo que nos hizo. Entonces, el resentimiento nos va vinculando, nos mantiene ese vínculo de una cadena que se va cerrando ese eslabón, el resentimiento puede convertirse justamente en una forma de permanecer vinculados de manera constante y permanente con la situación que nos hirió, con la persona que nos lastimó, y pues vamos a estar constantemente atados, pero en el pasado, definitivamente, ¿no? Entonces, consciente, bien consciente de esta parte. El perdón no siempre ocurre de un día para otro. No es varita mágica. Entonces, no se trata de perdona y sigue adelante. Es difícil y no se da, realmente no se da. Cada uno tiene su propio proceso. Igual que el duelo, el proceso de perdón tiene su propio proceso. ¿Sí? Y podemos imaginar el proceso de esta manera. ¿Sí? Reconocer aquello que me dolió, que me lastimó, la herida que se abrió, y ponerle un nombre. Ponerle nombre a esas experiencias que estoy viviendo desde la manera, desde la forma emocional o física. Estoy triste, estoy enojado, estoy decepcionado, ¿sí? Es aceptar que me siento traicionado o me siento usado, dependiendo la situación de vida que pudieras estar viviendo. Entonces, reconocer que eso nos dolió, ponerle un nombre, ¿sí? Y luego aceptar. Aceptar que fue esa situación y que no puedo cambiar el pasado, definitivamente. Y luego ya acepto y luego comprender que no necesariamente el agresor lo hizo en mi contra, ¿sí? Que a veces podría ser subjetivo, ¿no? Pero bueno, queremos suponer que el agresor no lo quiso hacer, ¿no? Desde esta parte empática y comprender, no justificar, ¿sí? Ni permitir que me sigan haciendo ese daño, para nada. Una vez de que acepto esta parte de soltar, ¿no? Un proceso de soltar, dejar de permitirme seguir que esta situación siga controlando mi vida. Y justamente ahí es donde nos podemos abrir de una manera más fácil y genuina al perdón, después de haber procesado, ¿no? Decidir libremente perdonar. Y cerramos, ¿no? Esta parte con reconstruir nuestra vida. Comienza a, ¿cómo hacer esto? Tratar de comenzar a vivir de una manera distinta, de una manera diferente. Entonces, no es fácil, es un proceso. Muchas de las veces, como no se puede dar la reconciliación, es poner límites para buscar mi paz interior, ¿sí? La espiritualidad me puede ayudar mucho, claro, la oración, el pedirle a Dios que nos ayude a sentirnos mejor, a que me ayude a sanar aquello que me duele, que nos dé fuerzas para soltar todo aquello que está en el pasado y que ya no lo puedo cambiar, y que me ayude el Señor a perdonar sin negar lo que viví, ¿sí? Y que a partir de esa situación me dé una sabiduría para poder establecer límites en mi vida. Entonces, desde esa parte, ¿no? La misericordia cristiana es mirar al ser humano desde su fragilidad. Entonces, una persona puede haber hecho algo malo, ¿sí? Sin que nosotros tengamos que convertirnos en prisioneros de ese mal. ¿Sí? Entonces, si yo fui el que actué de manera negativa, herí y lastimé, hice sufrir a otras personas, a lo mejor yo soy el que necesita pedir perdón y trabajar desde esa parte del arrepentimiento y buscar una reconciliación, tal vez, buscar comenzar de nuevo y ser una persona diferente, corregir esos errores, ¿verdad? Entonces, a veces se necesita. Entonces, trata de reflexionar, ¿no? ¿A quién perdonarías? ¿A quién necesitas perdonar para poder continuar en tu vida? a tu padre tal vez, a mamá, a una pareja, a un hijo, a una hija, tal vez a un amigo, tal vez a un ser querido que ya no está, que ya murió o que ya no está en tu vida, ¿sí? Alguien que siempre esperaste que te pidiera perdón y nunca te perdonó. Piensa, ¿no? Y después sigue meditando esta parte, qué parte de tu vida sigue detenida esperando a lo mejor que se acerque alguien a pedirte perdón. Y tal vez nunca lo hará. Entonces hay que moverse, ¿verdad? Para nosotros buscar respuestas, buscar soluciones, soltar todo aquello que no me deja ser feliz. Entonces, reconocer que nos dolió, reconocer que no puedo cambiar lo ocurrido, pero a pesar de esa situación, reflexionar que tengo derecho a continuar mi vida y sin duda alguna entregándole todo esto a Dios, todo mi sentir, toda mi experiencia de vida, entregándoselo, poniéndoselo en sus manos, pedirle a Dios que nos ayude a realmente a perdonar genuinamente. Y hacer esa parte de oración, ¿verdad? Que nos ayude el Señor a soltar, porque hoy decidimos comenzar de nuevo. Entonces, pues no sé, hermanitos, ¿qué te parece este programa del día de hoy? Perdonar, ¿no? No significa decir que aquello que ocurrió estuvo bien. Significa decidir que aquello que ocurrió no tendrá el poder de determinar y controlar el resto de tu vida. Pues bien, hermanitos, llegamos hasta el final del programa. Pues muchísimas, muchísimas gracias por tu escucha. Y pues nos seguimos sintonizando, nos seguimos conectando el próximo lunes a las 2 de la tarde, tiempo de Ciudad Juárez. Pues este fue tu programa Reencuentro y nos estamos sintonizando la próxima semana. Hasta pronto.
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13: Oración por la paz. Señor Jesús, tú eres nuestra paz. Mira nuestra patria dañada por la violencia y dispersa por el miedo y la inseguridad. Consuela el dolor de quienes sufren. da acierto a las decisiones de quienes nos gobiernan. Toca el corazón de quienes olvidan que somos hermanos y provocan sufrimiento y muerte. Dales el don de la conversión. Protege a las familias, a nuestros niños, adolescentes y jóvenes, a nuestros pueblos y comunidades, que como discípulos misioneros tuyos, ciudadanos responsables, sepamos ser promotores de justicia y de paz, para que en ti nuestro pueblo tenga vida digna. Amén. Santa María de Guadalupe, Reina de la Paz, ruega por nosotros.

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6: La comunicación en la familia. A ver, creo que los que estamos aquí presentes tenemos claro que donde nos jugamos nuestra felicidad es en la familia. Donde nos la jugamos es ahí. No nos la jugamos definitivamente en la empresa, en tu mundo laboral. No te la juegas definitivamente en la vida social, o en la política. Son factores que influyen mucho, pero donde nos la jugamos, obviamente es en la familia, ¿no? Entonces, un termómetro clave para medir la salud de la familia es la calidad de la comunicación interna que haya en la familia. La calidad de la comunicación va a ser un termómetro muy importante, ¿no? Y hoy en día somos testigos de muchas dificultades de comunicación que terminan en rupturas familiares o cuando menos que generan muchísimo sufrimiento. ¿Cuántas familias hay que viven juntas pero desconectadas? Viven juntos pero desconectados. Comparten espacio pero no comparten vida interior. Y eso, pues, al final es una familia que no es feliz, no es feliz, ¿no? Pues bien, vaya por delante que en esta charla tengo la intención de descender a propuestas concretas. Tengo la intención, la he preparado también pensando en propuestas concretas de cómo hacer para poder comunicarse en el seno de la familia, ¿de acuerdo? Y que espero que puedan ayudar. Pero como creo que hay que ir a la raíz de los problemas, mi intención no es la de limitarme a dar algunas pautas a modo de alivio sintomático para la incomunicación, sino también quiero abordar el problema de fondo a modo de terapia integral, ¿no? Y por ello voy a comenzar por hacer una afirmación

que me parece clave, y voy a partir de aquí. Uno dirá, lo lógico es partir de abajo arriba, pues yo voy a partir de arriba abajo, ¿me explico? Paraos el obispo, ¿no? Pues yo qué sé, quizás sea que al obispo le toca ver las cosas desde arriba en primer lugar, antes de descender a detalles muy concretitos. Mi tesis es la siguiente. Una de las causas de la crisis de comunicación en el seno de la familia es el olvido de la comunicación con Dios. Es decir, de la oración. Esta es mi tesis, ¿sabes? Es mi tesis. Si nos desconectamos de la raíz, de la fuente, es esperable que nuestra relación mutua se vaya deteriorando. Y esto es así porque la comunicación con Dios no es un tema baladí, sino que es la raíz, es el lugar donde el corazón se ensancha, donde aprendemos a escuchar, a perdonar, a comprender las cosas desde dentro, ¿no? Por lo tanto, dicho a las claras, quien no escucha a Dios, quien no tiene comunicación con Dios, difícilmente sabrá escuchar de verdad a su esposo, a su esposa, a sus hijos, ¿no? Más aún, quien no ha tenido la experiencia de que solo Dios llena plenamente el corazón del hombre, tenderá a exigir a los demás lo que ningún ser humano les puede dar. Claro, esperar de los demás que ocupan el lugar que ocupa Dios te conduce a la frustración. A veces uno puede esperar del esposo o la esposa lo que solo Dios puede darte. Pues no le pidas eso. Eso se le pide a Dios, pero es que nosotros no somos Dios. Entonces, tener claro que solo Dios puede llenar tu corazón plenamente, es que eso es importante. Luego nos exigimos ser dioses unos a otros, ¿no? A veces hay que decirse mutuamente, oye, mira, Dios existe y no eres tú, relájate, ten un poco de paz, ¿no? Y confía, ¿no? Bueno, entonces, cuando hacemos una lectura sobre la dificultad de comunicación en la familia, dejando la relación con Dios fuera de la ecuación, el diagnóstico, bueno, pues tiende a ser superficial. El problema son las prisas, es que el problema es que damos respuestas automáticas, no las pensamos, tenemos falta de atención, luego hablamos y luego no llega nunca. Solemos hacer este tipo de diagnósticos, que están bien, que tampoco son mentira, ya, pero son superficiales, ¿no? Pero para entender lo que verdaderamente nos ocurre, es importante percatarse de que la comunicación no solo es hablar, es acoger, es hacerse cargo, es entrar en el mundo del otro con respeto. Y eso no nace espontáneamente, es fruto de un corazón trabajado, purificado, sostenido por la gracia de Dios. Y ahí es donde la oración actúa, tanto de un modo preventivo como reparador. La oración nos educa en la paciencia, nos devuelve una mirada limpia, nos hace capaces de detenernos, de dar espacio al otro, ¿no? Entonces, una familia que se reúne para rezar, pero de verdad, o sea, no de cumplimiento, de verdad, está construyendo un lenguaje común, más profundo que cualquier palabra. Está aprendiendo a mirarse como Dios nos mira. Y eso es otro nivel de comunicación, Otro nivel de comunicación. En el fondo, la calidad de nuestra comunicación será siempre reflejo de la calidad de nuestra vida interior. Y ahí, en lo escondido, en la vida interior, es donde la relación con Dios marca la diferencia. Por ello, ¿no? Para hablar de la comunicación en familia, pues yo he tomado la opción de comenzar por hablar de la oración en familia. Todos recordaréis una famosa frase, ¿no?, que se hizo súper famosa. La familia que reza unida permanece unida. Eso fue un lema, pocos lemas ha habido que han tenido más éxito que ese. Ese fue un lema de un sacerdote católico llamado Patrick Peyton, que murió en 1992, con el que hizo una auténtica, sobre todo en Estados Unidos, hizo una auténtica misión por todo Estados Unidos, llenó estadios,
ya no está Dios, bueno, fue un auténtico apóstol, y el hombre siempre iba con esta frase: la familia que reza unida permanece unida. No solo fue un lema, fue un diagnóstico, un diagnóstico. La oración bien hecha es un profundísimo vínculo. Unir nuestros corazones con Dios es unirnos entre nosotros. Porque la oración nos introduce en una presencia superior y la pone en el centro de la familia, ¿no? Y esa presencia genera perdón, humildad, sentido de que tenemos una misión compartida. Bueno, dicho de otra forma, lo que nos une de la oración no es tanto el mero rito de juntarse a rezar. Lo que nos une es la conversión interior que se desprende de esa oración si está bien hecha. Además de la ayuda que Dios nos dé cuando le pedimos que nos una en la familia, obviamente, que Dios siempre escucha nuestra oración, ¿no? Obviamente, si la oración es meramente formal, eso no funciona. Pero si es sincera, reordena nuestro corazón y transforma la familia. Entonces, bueno, pues yo diría que cada uno tiene que pensar cuáles son los momentos, de qué forma se hace oración en mi familia. Tradicionalmente ha habido un momento muy importante, que ha sido la última hora del día. Las familias españolas, pues a mediados del siglo XX rezaban el rosario. Vino la televisión y se cargó el rosario, Ahora ha venido las nuevas tecnologías y ya se han cargado ya, bueno, se han cargado otra cosa ya, Se han cargado la capacidad de vernos y encontrarnos. No sabemos, cada uno está en su cuarto. A ver, el momento final del día es un momento potente, es un momento, ¿no? Un momento potente en que la familia se puede encontrar y puede buscar cuál va a ser nuestra forma de rezar. Yo, permitidme que en esta charla os comparta algunos recuerdos de infancia, porque son cosas que se te han quedado marcadas. Y que cuando voy a hacer por ahí visitas a los colegios, que suelo visitar un colegio cada semana, pues se las cuento a los chavales, que es en fondo lo que te ha servido a ti, ¿no? Y yo me acuerdo cómo nuestra familia, pues rezábamos por la noche, y nuestro padre todas las noches decía: para que toda la familia nos juntemos un día en el cielo. Padre nuestro que estás en los cielos, madre mía, y tú verle a tu padre rezar por eso todas las noches, eran palabras mayores, Porque estaba marcando las cosas, estaba poniéndonos en nuestro sitio. Estaba diciéndonos que la familia somos una unidad de destino. Que somos una unidad de destino, que tenemos que ir todos a una. Que nuestra meta es, claro, yo, esa oración de mi padre todas las noches a mí me impactó, Y el día que me tocó despedirle a mi padre y luego a mi madre, esa oración estaba muy presente, ¿no? A ver, claro. Pero además mi padre era de los que siempre que íbamos por ahí, pues como nos pedían oraciones, y él se lo tomaba no como una frase hecha, sino súper en serio. Decía: nos han pedido oraciones de tal sitio, y añadía esto. Nos pidieron oraciones a las carmelitas, ¿no? Mi padre iba añadiendo oraciones por todo el mundo, ¿sabes? Que claro, los hijos decíamos: madre mía, esta lista hasta dónde va a llegar, ¿no? Pero bueno, es que mi padre se tomaba en serio eso de cuando la gente pedía oraciones, se lo tomaba en serio, Bueno, ese era un momentazo, Era un momentazo. Hay que buscarse eso. ¿De qué manera una familia hace oración? Por ejemplo, las comunidades neocatecumenales, ojo, tienen otro momentazo cuando los domingos por la mañana rezan laudes en familia. Ojo, las familias neocatecumenales rezan laudes en familia. Yo he asistido en alguna ocasión con alguna familia a ese momento y es un momentazo, Porque ahí se rezan los salmos. Y desde la palabra de Dios también la gente se interpela y llega un momento en el que se piden perdón, unos a otros por lo que ha pasado durante la semana. Papá quiere pediros perdón porque pasó esto el martes, pam, pam, pam. El otro, que eso es rezar, poniendo la vida, O sea, uniendo la vida a la oración. Claro, eso no es un mero rito. Otro momento posible de oración es el de preparar la misa. Claro, hay tanta diferencia entre vamos a misa, venga, que llegamos tarde, ¿sabes? O sea, hay tanta diferencia de eso, a que una familia haya preparado la misa
haya leído conjuntamente las lecturas que allí se van a proclamar, haya hecho una reflexión de qué me dicen a mí estas lecturas. A mí esta lectura me dice, y dice otro hijo, a mí esta lectura me dice, a mamá esta lectura me dice, hombre, eso es otro nivel, ¿eh? Eso es otro nivel. Eso es orar permitiendo que Dios nos permita, ¿eh?, conocernos entre nosotros en lo más profundo, en lo más íntimo, ¿eh? Bueno, entonces, la oración bien hecha no solo es piadosa, es vital. Es vital, es poner la vida en la presencia de Dios, claro. Y eso va a tener influjo en la comunicación diaria entre nosotros. Por supuesto que sí, porque quien comparte ese nivel de comunicación, ya te digo yo que eso le va a influenciar en todo, claro. Avanzo y doy un paso más. Hablo ahora específicamente del matrimonio, porque he comenzado hablando de la familia, pero, ojo, tenemos que hablar específicamente del matrimonio. Porque la familia no es un molusco, la familia es un vertebrado, ¿eh? O sea, hoy en día se habla de la familia como un molusco, ¿sabes? O sea, no se sabe exactamente ni lo que es. No, la familia es un vertebrado, ¿eh? Es un vertebrado. Y está vertebrado por el matrimonio que vertebra la familia. Luego tenemos nosotros quizás, ¿no? A veces los padres, cuando tienen los hijos, o sea, se entregan a ellos de una manera como si se olvidasen de que lo que va a vertebrar todo es su matrimonio, ¿eh? Pues bien, la comunicación matrimonial, el amor matrimonial, comunica a los hijos mucho más de lo que suponemos. Mucho más, ¿eh? La comunicación que exista entre un matrimonio, el amor que exista entre él, eso está comunicando a los hijos mucho más de lo que suponemos. Un abrazo a tu esposa delante de tus hijos vale más que 100 abrazos a cada hijo por separado. Que no tengamos duda de eso. Que los padres se amen, ¿no? Que se perdonen y que los hijos lo vean, lo noten, lo sientan. Eso es la cumbre de la comunicación, ¿sabes? Eso es la cumbre de la comunicación. Luego, claro, vamos a hablar de la comunicación con los hijos, sí, pero por orden, ¿sabes? Vamos a poner por orden. Hablemos de la oración con Dios, de la comunicación entre nosotros. Entonces, ¿no? Hoy en día a todos nos parece tener claro que una clave determinante de las crisis matrimoniales suele ser las dificultades de comunicación, porque la comunicación entre el hombre y la mujer tiene sus dificultades psicológicas. Bien, de acuerdo, de acuerdo. De hecho, existe toda una literatura que habla de este tema, y es interesante. Desde aquel clásico de 1992, que fue un bestseller, ¿os acordáis? Los hombres son de Marte y las mujeres son de Venus, o sea, ese fue un clásico muy interesante, que venía a decir, es que realmente somos distintos y es un reto comunicarse con formas tan distintas psicológicamente de ser. Y es verdad. Y esa literatura puede hacer bien, da pautas comunicadoras, ¿no? Por ejemplo, cuando tu esposa te cuenta un problema, ten en cuenta que no espera que se lo resuelvas, sino que le escuches, ¿eh? Por ejemplo, pues, dan una cosa. O sea, que lo que peor puedes hacer es decir, pero bueno, ¿por qué te preocupas de eso? Eso es una tontería, si no sé qué, eso es una bobada. Que no le digas eso, porque lo que estás haciendo es no tomarla en cuenta, su agobio, ¿eh? O sea, claro, esas pautas psicológicas de comunicación están bien. Es verdad que hay psicorritmos diferentes entre hombres y mujeres y que conviene tenerlo en cuenta. Y que la clave está en partir de que la base de la comunicación es un reto de adaptarnos también al ritmo psicológico del otro, ¿no? Ya que el matrimonio no deja de ser vivir el milagro de la comunicación entre personas incompatibles, ¿eh? Porque en el fondo, decía Chesterton, que es que en el fondo somos incompatibles, ¿eh? Chesterton, que es muy gracioso, decía él, leo esto: si es posible divorciarse por incompatibilidad de caracteres,
no me explico cómo no estamos todos divorciados, ¿eh? Dice, he conocido muchas parejas felices, pero ninguna compatible. Eso decía Chesterton, decía, a ver, yo no conozco una pareja compatible. O sea, que en el fondo, pues eso, forma parte de... Que sí, que es un reto. Pero voy a lo principal, me explico. Está muy bien esos libros, está muy bien los temas psicológicos, pero bueno, pero yo soy obispo, ¿eh? O sea, entonces los obispos tendemos a ir, yo creo, que un poco a lo más esencial, ¿eh? No quedándonos únicamente en la dificultad psicológica, que existe, que está muy bien. Yo también me he leído ese libro de Venus y de Marte y tal, ¿eh? Está muy bien. Cuando hablamos de problemas de comunicación, en lo que deberíamos de centrarnos no solo es en las dificultades psicológicas para la comunicación, sino en la importancia de la conversión. Vamos a ver. De la conversión, que eso va a afectar muchísimo para la comunicación. Tú tienes que convertirte de tu pereza, de tu impaciencia, de tus celos, de tu orgullo, de tu impureza. Claro, es que nuestros pecados y nuestros defectos generan incomunicación, claro, porque los pecados suelen molestar mucho a los demás, ¿sabes? Generan problemas. Y en segundo lugar, otra cosa que es clave es la importancia de compartir horizontes. Si tú no compartes horizontes con la otra persona, ideales de vida, si no compartes la intimidad del corazón, ¿pero qué comunicación vamos a tener? ¿Qué comunicación vamos a tener? Entonces yo creo que al final la comunicación se juega en estos... Es como un triángulo que se juega en tres cosas. En los problemas psicológicos de comunicación, vale. En los problemas morales... de que si tú no te vences tu propio hombre viejo, que tiene que convertirse, eso tiene muchas consecuencias en la relación con los demás, también. Y en los horizontes espirituales, también. Porque si no tenemos horizontes en los que creamos ideales que compartamos, ¿a dónde vamos, no? Y esto último de compartir horizontes, tiene que alcanzarse también por una fe compartida, por una oración conyugal. Fijaros, no sé si habéis escuchado una ocasión esta expresión, oración conyugal. No solo oración de familia, que nos suele ser bastante más fácil lo de rezar con los niños. Lo de rezar con los niños suele ser más recurrente, uno con los niños, ¿eh? Pero rezar con el esposo y la esposa a solas los dos, toma, eso ya, ¿sabes? Eso igual nos cuesta más. Y si entendemos por oración conyugal, no solamente recitar una oración vocal, sino hablar con el Señor, los dos, incluso en voz alta, tener la intimidad de hablar con el Señor en un trío, ¿eh? En un trío de que estamos los dos con el Señor hablando, ¿no? Claro, yo creo que la oración conyugal garantiza el diálogo entre el matrimonio, supone acoger el plan de Dios en nuestro matrimonio, supone compartir los ideales que llenan nuestro corazón. Claro, para eso hay que vencer el pudor y la vergüenza, porque muchas veces tenemos pudor y vergüenza. Nunca nos hemos visto hablando con Dios delante de mi esposa, ¿no? Pero esa intimidad de hablar con el Señor en voz alta y compartirlo da un gran grado de comunicación entre nosotros. Me permito compartir una anécdota que me viene a la mente ahora. Siendo yo obispo de San Sebastián, tenía un turno de adoración y la capilla de la adoración perpetua de madrugada, ¿no? Los sábados por la noche. Y yo creo que, me parece que era de 2 a 3 de la madrugada, una cosa así. Y entonces, en una ocasión, estaba solo en la capilla y entró un hombre que yo no conocía, un hombre así fuerte, rudo, ¿no? Y se sentó a rezar a lo mío. Y de repente me dijo el hombre, ¿no?, después de un rato de silencio, ¿le importa que hable al Señor en voz alta? Le dije, no, hable usted. Y el hombre se puso a hablar al Señor, ¿eh? Y bueno, yo ya me animé y también yo empecé, o sea, empezamos los dos a hablarle al Señor, los dos allí, ¿no? Joder, me impactó eso, ¿no? Terminó nuestro turno, vino el siguiente y salimos fuera. Y el hombre me contó la siguiente anécdota. Era un marino mercante, y me contó que él no había sido creyente, y que en una de esas grandes navegaciones con un barco mercante, esos increíbles,
que venían, ¿no? Que venían desde la India, bajando por el Cabo de Buena Esperanza, por la parte sur entre África y la Antártida, ¿no? Pasando por allí, que es un momento en el que, pues, por lo visto, el firmamento es impresionante, ¿no? Pues iban navegando por la noche y, claro, hay una especie de protocolo de seguridad que es no dejarle en un barco así al piloto solo, sino que tienen que estar por lo menos dos personas por la noche, ¿no? Entonces estaba él con el otro. Y dice que el otro, con aquel firmamento impresionante, un silencio increíble, el mar en calma, el otro le dice, oye, ¿te importa que recen alto? Y dice, no, haz lo que quieras, ¿eh? Y el hombre empezó allí, el otro, diciendo, Señor de las estrellas, Dios del universo. Y empezó el otro a hablarle y el otro se impactó, ¿no? Le impactó que, fíjate, en medio de ese contexto el otro le hablase a Dios en voz alta. Y me dijo, y ahí nació mi fe. Dice, ahí nació mi fe. Dije, este hombre está hablando con alguien. Dije, ahí hay alguien que está escuchándole. Ahí nació mi fe. Viendo cómo el otro le hablaba a Dios, ¿no? Y luego este llega a la capilla y me dice a mí, ¿puedo hablar? O sea, vamos a ver, pongo este ejemplo, ya sé que es un ejemplo un poco, en fin, ¿no? Pero pongo este ejemplo para entender. El mayor grado de comunicación que podemos tener en un matrimonio es tener la intimidad de hablarle a Dios. Si tú tienes esa intimidad, el grado de comunicación que habrá en un matrimonio será muy profundo. Bueno, pues sigo adelante, ¿de acuerdo? Eso se le llama oración conyugal. No solo oración en familia, sino oración conyugal. Y bueno, pues en la Iglesia Católica existen ayudas para hacer oración conyugal. Existen métodos, existen retiros. Por ejemplo, el retiro famoso este de amor conyugal ayuda a las familias a rezar, a aprender a rezar juntos. Existen métodos, porque a veces no sabemos hacerlo, nunca lo hemos hecho, tenemos un cierto pudor. Yo ahí dejo la pelota botando, ¿de acuerdo? La dejo botando para que... Sigo adelante y paso al diálogo con los hijos, que igual es lo que todos estabais esperando desde el principio, ¿verdad? Bien, pero yo quería poner las bases, ¿eh? Quería poner las bases que creo que son necesarias, ¿no? Bien, si hemos fundado la comunicación tal y como yo le he planteado, creo que entenderemos que la comunicación con nuestros hijos tiene que hacerse desde el horizonte vocacional. ¿Qué quiere decir eso? Que ser educadores de nuestros hijos es ayudarles a descubrir la vocación que Dios ha pensado para ellos. Que de hecho la etimología de educar, educere, es sacar fuera lo que el niño lleva dentro, el plan de Dios para él, ¿no? O sea, mi comunicación con mi hijo tiene que tener ese horizonte. Entonces voy a dar algunos consejos prácticos, ¿eh? De cómo hablar con los hijos, ¿de acuerdo? La verdad es que os voy a compartir cosas que creo que hicieron mis padres conmigo y creo que sirvieron, ¿de acuerdo? O sea, son cosas que mis padres creo que hicieron conmigo y creo que sirvieron. En primer lugar, creo que es importante que en la comunicación con nuestros hijos se hable de nuestra identidad familiar, de nuestra historia. La importancia de que seamos conocedores de la historia familiar, las circunstancias en las que papá y mamá crecieron, luego se conocieron, quiénes fueron nuestros antecesores, ¿no? Yo recuerdo, pues, cómo me atraía de una forma especial cuando mis padres me contaban, me daban detalles de su infancia, de su adolescencia. Para mí era un momento sagrado cuando ellos me contaban esas cosas. Era introducirme en una intimidad, ¿no?, que nos permitía conocernos muchísimo, ¿no? Yo, y es más, ahora me doy cuenta que me he quedado con montones, quizás en aquel momento no era consciente de lo que eso suponía para mí, pero ahora soy plenamente consciente. Estoy lleno de recuerdos, de anécdotas que me contaban de su vida, ¿no? Y esto genera identidad familiar, historia compartida, ¿eh? Que luego además igual se reviven aniversarios, celebramos el aniversario de esto, de lo otro. Claro, eso es muy importante, que la familia haya una conciencia de identidad. También me parece muy importante que en una familia la comunicación se centre en compartir
intereses, preocupaciones, ocupaciones, incluso hobbies también, ¿no? Tener conciencia de dónde están las preocupaciones del otro, en su trabajo. ¿En qué trabaja tu padre? No sé, me parece que trabaja. ¿Cómo que no sé? Me parece que trabaja. Vamos a ver, pero lo lógico es que en una familia tengamos conciencia de dónde estamos cada uno, ¿no? Y que además lo lógico es que si uno tiene sus problemas, allí los cuente y los comparta. Es que, de lo contrario, ¿no? Si cosas que a mí me están preocupando, yo en casa no las comparto, acabaré sintiéndome aislado y eso me llevará a tener doble vida. Porque claro, hay un sitio en el que comparto mis preocupaciones y otro sitio en el que no las comparto. Lo lógico es que en una familia cada uno sepamos cuáles son las preocupaciones del otro. Eso se tiene que compartir, tiene que haber ese grado de compartir las cosas, ¿no? Es que si no, crear un clima en que lo natural sea que cada miembro de la familia sepa de los demás. ¿Cuáles son sus preocupaciones? ¿Cuáles son sus retos? Papá, ¿qué tal te ha ido esto? Y lo otro se ha solucionado. Y esto no sé qué. Ojo, eso es lo normal. Si no creamos ese clima, ¿qué comunicación va a haber? No únicamente en los temas que nos preocupen, también en los hobbies. Por ejemplo, pues el hecho de que pues un padre y un hijo compartan la afición por un equipo, pues es muy bonito. Es muy bonito porque crea un vínculo bonito, profundo, ¿no? También en los hobbies, obviamente, se crean vínculos potentes, ¿no? Avanzo. Otra cosa que también recuerdo que a mí me hizo, que fue un gran vínculo de comunicación con mis padres. El hecho de que tus padres te ayuden a interpretar la historia y el presente en el que vivimos. O sea, un padre tiene que introducir a sus hijos en la historia y en el presente, ¿no? Y eso también lo recuerdo con mucha gratitud, ¿eh? En mi infancia recuerdo el esfuerzo que hacía nuestro padre, que no tenía estudios, no tenía carrera, ¿eh? El esfuerzo que hacía nuestro padre de hablarnos pues de la invasión musulmana, de la reconquista de España, del descubrimiento de América, de la Guerra Civil de España y de la ETA. Porque nosotros vivíamos en aquel momento una situación súper dura con el tema de la ETA y tus padres te ayudaban a hacer una lectura de lo que estaba pasando. Y era muy importante, porque tú eras un chaval que podías estar en el influjo de y tus padres te ayudaban a hacer una lectura compartida de la historia y del presente. Eso es súper importante, claro. Es súper importante. Máxime, ¿no? Pues cuando yo creo que estamos en este momento, ¿no? Pues en una tendencia cultural en la que o pasamos de todo o hay una especie de desconexión, ¿eh? Una desconexión absoluta. Hay gente que vive en una cadena musical y no conoce las noticias para nada, ¿sabes? O sea, existe un riesgo. El riesgo es, yo creo que es doble. Por una parte, o de desconexión de la realidad, me meto en la música y no sé ni lo que ha pasado, vamos. O si no, me estoy viendo, ¿no? Pues arrastrado por una serie de ideologías de una cultura contemporánea wokista que te arrebata tus raíces históricas para manipularte en la lectura de la realidad. Que eso ocurre. Entonces, o vas de pasota o te están de alguna manera comiendo el coco con unas concepciones en las que nos avergonzamos de nuestras raíces históricas, etcétera, etcétera. Entonces, tenemos que ayudar a nuestros hijos a hacer una lectura crítica del momento presente que estamos viviendo. Y eso yo creo que es muy importante. Tiene que existir ese diálogo, se tiene que hablar de esas cosas. Yo recuerdo, por ejemplo, que cuando veíamos las noticias que veíamos eran fuente de diálogo entre nosotros. Eran fuente de diálogo. Es que es lo normal, ¿eh? Se ven las noticias y de ahí tenemos que compartir la visión de la vida, ¿no? Nos tenemos que implicar. Eso de que unos hijos no sepan sus padres dónde tienen su horizonte, en una convivencia, no hace mucho que estuvimos con unos chavales, le escuché a un chaval, estaban hablando de no sé qué, de política y tal, y va un chaval y dice, va, yo no tengo ni idea de mis padres a qué votarán. Y yo dije, pues esa expresión
desde luego a mí me da un nivel de comunicación en esa familia cero plano, porque vamos, ¿no? Si tú ni siquiera tienes conciencia de, no sé, de que tus padres hablen de un tema, de su sensibilidad, pero ¿qué comunicación tenemos ahí? Bueno, avanzo, ¿de acuerdo? Otro tema, temazo, el que voy a sacar ahora, ¿no? Nuestra comunicación con los hijos, el tema de la educación afectivo-sexual. Que en este congreso hay quien hablará de esto mejor que yo, pero que, obviamente, si no hablamos con nuestros hijos de la sexualidad, pues lo hará Internet o alguien que les quiera menos que nosotros, ¿sabes? Alguien que les quiera menos que nosotros. Entonces, es verdad que hay muchos padres que reconocen sentirse desbordados para poder hablar también de los temas de sexualidad con sus hijos. Quieren educar a sus hijos, pero no saben cómo, no saben por dónde empezar. Entonces, ¿qué hacen? Delego esto, lo delego. O más bien me formo yo para poder vivir mejor, ¿no? La sexualidad según el plano, el plan de Dios y poder educar a mis hijos. Esto creo que es clave. Esto creo que es clave, clave, clave, clave. Yo recuerdo que siendo párroco en Zumárraga, en mis años de sacerdote, en una ocasión les cogí a los padres de primera comunión y tuve el atrevimiento, ¿sabes? ¿No? Tuve el atrevimiento, venga, charlas formativas para la primera comunión. Y tuve el atrevimiento de soltar una sobre visión cristiana de la sexualidad. Madre mía, cogí a los padres de primera comunión y pim, pan, y pim, pan, y había un silencio en la sala, ¿sabes? Un silencio que yo creo que se cortaba con una hoja. Terminé la charla, que además yo, o sea, fui a por todas, ¿eh? Dije, esta es la oportunidad, voy a por todas. Terminé la charla y va una madre, levanta la mano y dice, José Ignacio, dice, a ver, esto que has explicado a mí me ha impresionado, a mí me gustaría que se lo transmitieses a nuestros hijos, porque tiene una belleza muy grande, pero con nosotros has llegado tarde, ¿eh? Me soltó eso la madre, ¿no? Claro. Entonces, pues eso no vale, ¿sabes? Porque no vamos a poder transmitir cosas que nosotros no las hayamos hecho vida, ¿eh? No las hemos hecho vida. Entonces, esto supone también nuestra conversión interior, ¿no? La educación afectivo-sexual no es un complemento, es un núcleo de la vida. Supone educar el corazón. Supone saber, ¿no?, qué es lo más importante. Aprender a amar. Y eso supone tener criterios claros y que tengamos la capacidad, de hablar, de tener un juicio moral, una valoración moral de muchísimas cosas, de los abusos, de la pornografía, de las crisis de identidad sexual, del aborto, de la anticoncepción, de las relaciones prematrimoniales, de las relaciones homosexuales. A ver, como no tengamos criterio, pues lo fácil es que asuman el criterio del mundo. Y además todo ello enfocado no como un mero moralismo, ¿sabes? ¿No? Sin reducirnos a un moralismo, sino desde la formación del corazón. Yo creo que, voy a decir que yo no recuerdo que tuviese unos padres que tuviesen la capacidad de educar, de educarnos hablándonos de la sexualidad. ¿Por qué no? Mis padres también eran de una generación que quizás esto un poco lo delegaban, voy a ser sincero, ¿no? Creo que hay que hablar a los hijos más de lo que me hablaron a mí, de este tema. Pero, sin embargo, creo que mis padres sí que me transmitieron algo que era muy importante en mi vida, que es que la sexualidad es algo santo. Es algo santo, porque ellos lo viven en santidad. Tomás, si mis padres viven esto en santidad, esto no es como me lo cuentan en el cole, en el patio mis compañeros, porque ellos lo viven en santidad. Luego yo lo veo de otra manera. Y eso sí que me lo transmitieron mis padres. Avanzo, ¿de acuerdo? Porque yo quiero dar pautas de comunicación con nuestros hijos. Os voy a sorprender un poco igual ahora lo que voy a decir, pero me parece una herramienta muy importante. El cine. A mí me parece que el cine es una herramienta que en una familia puede tener una capacidad educadora para aprender a comunicarse en temas de fondo importante. Porque, claro, el problema
de la comunicación en la familia es que nos comuniquemos en temas intrascendentes. No, pero queremos temas trascendentes para comunicarnos. Y el cine puede ayudar como herramienta, como herramienta. A ver, yo tengo un hermano sacerdote que tiene un año más que yo, y que él es un amante del cine como herramienta, ¿eh? Tiene él una página web que se llama cineespiritual.org, que es una página web que lleva adelante él, y que bueno, pues yo quiero trabajar con él esa página, porque ciertamente el cine bien utilizado a una familia le puede hacer mucho bien, ¿eh? Por ejemplo, ver con los niños, se armó el Belén, de esa película de Sony, a ver, esa película es muy buena. O con los más mayores ya, o con los adolescentes, pues la de Little Boy, de Eduardo Verástegui. A ver, tú puedes coger una película de esas y hacer que en el seno de la familia saques oro comunicativo, ¿no? Entonces creo que hay que elegir películas que provoquen preguntas, ¿no? No solo que entretengan, evitar lo plano, buscar historias con conflicto moral, con decisiones difíciles, en las que se plantea el sentido de la vida, para poder dialogar en la familia, ¿no? Y ver, por ejemplo, imagínate una sesión semanal. La familia tiene un momento en el que ve una película juntos todos, ¿no? Pero yo voy a ver una película con mis hijos, no para mis hijos, no. Para mis hijos no, con mis hijos. Entonces yo me meto plenamente en esa lectura, ¿no? Meto plenamente esa lectura y resisto también la tentación de que voy a dar una lección a mis hijos, no, sino que intento superar el método pasivo. Ellos son pasivos y yo les voy a decir no, voy a intentar ayudarles a pensar, no que yo les dé la lección y ellos se callen, no, voy a intentar ayudarles a pensar, quizás con un tipo de método de ¿a ti qué personaje te ha llamado más la atención? ¿Qué habrías hecho tú en su lugar? ¿Qué parte te ha incomodado más? O sea, una serie de preguntas en un videoforum que ayuden a pensar, ¿no? Obviamente el cine también tiene un impacto emocional grande y el impacto emocional ayuda a pensar, ¿eh? Esto que acabamos de ver es fuerte, ¿no? Y esto, en nuestra vida real, ¿cómo se aplica? ¿Cómo se aplica? Entonces, yo creo que es importante utilizar el cine como una herramienta que ayude a la comunicación, que ayude a pensar, porque es que todo está pensado, todo está organizado en nuestra vida para que seamos superficiales, ¿sabes? Para que seamos superficiales. Puede haber interpretaciones distintas, claro, y no por eso nos escandalizamos, ¿no? Bueno, yo lo veo un poco distinto. A mí me parece que esto, ya está, pues contrastamos visiones, ¿no? Pero creo que sí, que puede ser una herramienta que hay que explorar, ¿eh? Que hay que explorar. Yo me acuerdo, incluso fíjate, yo suelo contar una anécdota que yo sería niño, y que estábamos allí viendo una película de indios y vaqueros, ¿no? Y entonces en el momento en el que empezaron allí los vaqueros, pim, pam, y empezaron allí a matar indios, que caían los indios como chinches, claro, estábamos mi hermano y yo pegando saltos de alegría en el sillón porque estaban cayendo todos los indios, cogió mi padre y dijo, pues esos indios también tendrán papá y mamá. ¿Oye? Y me acuerdo que me dejó absolutamente, vamos, truncado, ¿eh? Me dejó truncado, como de repente, o sea, dijo, ¿tú te das cuenta que tú estás haciendo aquí una fiesta que se están cargando a todos los indios? Bueno, mi padre soltó aquello, yo dejé de botar en el sillón, ¿sabes, no? Y de repente vi las cosas de otra manera, ¿eh? De otra manera. A ver, el cine nos puede ayudar a pensar, ¿eh? Nos puede ayudar a pensar. Avanzo. Y la música. Señores, música compartida. O sea, creo que también en una familia tiene que... La música es un espacio de comunicación muy grande. Para un joven hoy en día la música es un lugar vital muy fuerte. O sea, que va a configurar mucho su vida. Dependiendo de en qué mundo musical caiga, claro, las cosas van a cambiar mucho.
De que tu hijo le guste, pues, Hakuna o el Bad Bunny ese, ¿sabes? O sea, la cosa va a cambiar bastante. Va a cambiar bastante. Va a cambiar bastante la cosa. Entonces, yo creo que aquí hay una batalla comunicativa también, una batalla cultural, en la que los padres tendrán que hacer un esfuerzo. Ahora yo recuerdo cosas que digo, jo, mis padres, qué suerte, ¿no? Jo, tuve unos padres que les gustaba Elvis Presley. Ahora lo veo y digo, no, no creo que les gustase Elvis Presley. Lo que pasa es que a nosotros nos gustaba y ellos acabaron también gustándolo, ¿no? Entonces en nuestra familia, oye, que nos gustaba Elvis Presley. Pero yo ahora me doy cuenta de que, claro, de que ellos hicieron un esfuerzo de meterse en nuestro mundo. Igual que hay ciertas cosas, ¿no? Que yo decía en aquel tiempo, jo, que, jolín, qué suerte tenemos, porque pues cuando se la mamá prepara, nuestra madre, ama, digo, que eso es en vasco, ¿no? Digo, cuando nuestra madre no, pues prepara un pescado, oye, qué suerte tenemos que a nuestra madre siempre le gusta la cabeza, le gusta ella la cabeza y tal, y el reparto sale perfecto, ¿no? Y cuando se hace un bizcocho, oye, qué suerte tengo porque a mi padre le gusta la cosa quemado. Entonces todo sale perfecto el reparto, ¿no? Hasta que de repente abres los ojos y dices, oye tú, que aquí igual hay truco, ¿no? Pero durante muchos tiempos yo fui tan ingenuo de pensarme que verdaderamente a mi madre le gustaba la cabeza del pescado, ¿sabes? O sea, ¿eh? O sea, lo pensé así hasta que descubrí que los reyes son los padres, ¿sabes? ¿No? A ver, entonces, también en el mundo musical, ahí nos la tenemos que jugar. Es un mundo en el que nos la jugamos en buena medida. La tenemos que jugar. Entonces, escuchar canciones en un coche, ¿no? Pues, ir a conciertos también con nuestros hijos, ¿eh? Yo, por ejemplo, observo hoy en día que si hay un concierto de Hakuna, allí va la familia entera, ojo, eso es un temazo que se compartan, tener momentos familiares con música, incluso rezar con música, porque cuando la música se introduce en la oración, hay una conexión. La experiencia compartida crea una memoria afectiva. Una memoria afectiva, ¿eh? Fijaros que tú en una película es clave la música que tú le pones de fondo. O sea, la música de una película es clave. ¿Te imaginas la película de Tiburón sin banda musical de fondo? A ver. La película de Tiburón sin banda musical no es la película de Tiburón. Claro, entonces la música es clave, ¿eh? Nos tenemos que hacer un esfuerzo de entender que ahí se está comunicando mucho. Entonces, cuando un hijo descubre que la música puede ser también vínculo incluso de comunicación con Dios y con su familia, ha dado un paso de gigante. Ha dado un paso de gigante. Luego yo creo, que ese es un tema que no podemos abandonar. Ese es un territorio que no podemos abandonar. Como abandones ese territorio, comenzamos a tener el corazón en mundos distintos. ¿Y entonces qué comunicación va a haber? Si estamos en mundos distintos. Así sí que es que tú eres de Venus y tú de Marte. De Marte no, eres de la galaxia siguiente, ¿no? Avanzo un poco más, ¿de acuerdo? Creo que también los escenarios en los que nos encontramos, prefiero físicos incluso, ¿no? Los escenarios en los que nos encontramos condicionan para la comunicación. Lo lógico es que nuestra comunicación acontezca en el hogar, claro, es lo normal, ¿no? Es el lugar un poco de la intimidad y para eso tiene que haber vida hogareña. Claro, si resulta que no tenemos vida hogareña, si resulta que la gente come a turnos, si la gente resulta que no sé qué, pues es que tenemos un problema. Esta casa parece una pensión. Bien, eso es obvio, ¿no? Pero cuidado, si se han llegado a adquirir vicios, si resulta que eso va a degenerar en que cada uno esté en su habitación, que se sale y se entra, que esto parece que es una pensión, será importante hacer planes conjuntos de familia. Igual hay que hacer planes conjuntos, porque si no hay planes conjuntos va a ser difícil la comunicación. Igual hay que estar dispuestos, venga, vamos a hacer un plan, el plan de salir al monte, el plan de ir al fútbol, el plan de visitas familiares, vamos a visitar a no sé qué familiares, vamos a ir a no sé qué santuario. Yo una cosa de la que me he dado cuenta es que los viajes
pueden llegar a ser momentos claves en la comunicación de la familia. Es más, muchas familias solamente se comunican de verdad cuando van de viaje a un sitio, que es el momento en el que nos sentamos juntos en el desayuno, en la comida, en la cena, en la que comentamos todo lo que estamos viendo. Yo solo vi, porque tuve la suerte hace ya muchos años, ¿no?, de hacer un viaje a Tierra Santa. Para una familia junta va a Tierra Santa, claro, tú sabes que el grado de comunicación que se genera ahí entre la familia está en otro nivel, ¿sabes? Está en otro nivel. Bien, no siempre se puede estar viajando, tienes, por el mundo mundial así, ¿eh? Pero hay que cuidar los escenarios, porque obviamente hay que buscar el escenario adecuado para que la comunicación sea más probable, más fluida, más profunda. Si tú te quedas a lo fácil, a que aquí estamos y cada uno que salga y entre de esta casa cuando quiera y cada uno que vete al frigorífico y coge lo que quieras y luego entras y sales, a ver, así la comunicación va a ser que se va deteriorando continuamente. Avanzo y llego a una cuestión que también no me voy a extender en ella porque sé que también forma parte de este congreso en el que estamos, pero es hablar de la comunicación en familia y no mentar el tema del ámbito digital es dejar una cuestión absolutamente clave y trascendente sin abordar, ¿no? En la práctica, un enemigo poderosísimo de la comunicación familiar hoy en día son el uso de las nuevas tecnologías. Vamos a ser claros. En la práctica, eso puede ser uno de los enemigos fundamentales. Y lo gracioso es que son tecnologías de la comunicación, tú. ¿Sabes? Que han venido para acercar a los que están lejos, pero para alejar a los que están cerca. Eso es así, ¿eh? Eso es así. Entonces, este es un temazo del cual sé que se va a hablar, ¿no?, en este congreso, pero que esto es un tema que hay que abordar y no se puede estar esperando a que nos lo aborde alguien desde fuera. Yo he contado en Radio María, en el programa de Sexto Continente, una anécdota que creo que fue buenísima, y es que en esta misma sala, me acuerdo que escuché yo una charla, pues claro, sobre el problemón que supone, ¿no?, pues que un joven se vaya por la noche a la cama con su móvil, haciendo vamping, que le llaman, ¿no?, haciendo un poco de vamping ahí yo, como un vampiro con el móvil iluminando mi rostro por las noches, ¿no? Lo escuché. Y yo tomé notas, dije, jo, esto es potente. Verdaderamente, en ese escenario de irse a la cama con un par. Entonces, lo comenté en Sexto Continente. Y en Sexto Continente allí hubo una madre que me escuchó y dijo, esto es mi hijo. Y empezó a tomar notas de lo que yo decía, ¿no? Tomó notas. Y llegó la noche, y a la noche fue al cuarto de su hijo, y en efecto, ahí estaba su hijo haciendo vamping, ¿no? Y entonces, pues la madre le soltó todo lo que había escuchado en el programa, pim, pan, y pim, pan, y pim, pan, y se lo soltó. Y el hijo, por lo visto, pues se pegó un rebote del 5 y le faltó el respeto a su madre y le dijo un par de burradas y la madre echa polvo, se fue a su cuarto. Pero el chaval, que tenía buenos sentimientos, al cabo de un rato dice, me he pasado, le voy a pedir perdón a mi madre. Y se levantó y fue a su cuarto a pedirle perdón a su madre. ¿Y con quién se encontró? Pues con su madre haciendo vamping, ¿sabes? Y la madre escribió al programa, ¿no? Escribió al programa de Sexto Continente y contó la anécdota. Y entonces la madre dice, es que yo no me había dado cuenta de que tenía el mismo problema hasta que el hijo me pilló. En ese momento fue cuando me di cuenta que yo también tenía el problema. Es que hasta entonces yo pensaba que era una cosa de... Entonces, bueno, entonces, es que, o sea, esto es una cosa muy seria, en mi opinión, ¿eh? Es una cosa muy seria, que tiene que haber una apuesta familiar, un pacto de cómo se utilizan las tecnologías, dónde entran, dónde sí entran, dónde se quedan, por la noche los móviles, que van a ir cada uno a su habitación con su móvil. No, hijo, no, eso no puede ser. Los móviles se quedan aquí de esta manera y el otro y el otro y el otro. Y tiene que haber un pacto familiar. Y al mismo tiempo también creo que hay que saber, ¿no?, educar en la austeridad, pero también educar en el buen uso
Porque lo que es obvio es que nuestra lucha no tiene que ser únicamente para que no se utilice más de lo debido, sino también para que se utilice bien, bien, ¿no? Y también eso, lo mismo que la música, supone compartirlo. O sea, supone que yo también me vaya aprendiendo junto con mi hijo de qué lugares, internet, etcétera, son interesantes, y compartimos la jugada, ¿no? Compartimos la jugada en casa y hablamos en casa desde lo otro. Y lo que comentamos en la vida y profundizamos en casa, quizás tenemos pequeños rituales digitales, quizás un grupo familiar, donde cada uno comparte algo, quizás un vídeo interesante, que también lo compartan para la ilustración de lo que pasa después, la versión de la familia. También, obviamente, tendremos que tener un modo de utilización de la tecnología que nos ayude a la comunicación familiar, compartir algo que te haya tocado, ¿no? Bien, podríamos seguir dando muchos consejos prácticos, ¿no? Pero voy a concluir con algo que, más que un consejo práctico, creo que es el marco de la comunicación, el marco. Y para mí, el marco de la comunicación tiene que ser la integración de la verdad y del amor, integrar ambas cosas. Porque creo que uno de los problemones que tenemos es que no integramos las dos cosas, el amor y la verdad, ¿eh? Comunicar el amor incondicional sin desligarlo de la verdad. La familia es el lugar en el que se expresa el amor incondicional. Nuestros hijos tienen que escuchar que les queremos, igual que en un matrimonio se tiene que escuchar te quiero y te amo. Nuestros hijos tienen que escuchar eso, tienen que saberlo. Y al mismo tiempo tienen que saber que ese amor no es manipulable, no es manipulable, ¿sabes? Sino que es un estímulo para la madurez y para alcanzar la santidad. Tiene que ser así, ¿eh? Tiene que ser así las cosas. Yo suelo contar la anécdota de que nuestra familia, nuestros padres eran exigentes con el tema de la comida. Nada, que esto me gusta y esto no me gusta. No, aquí se aprende a comer de todo. Venga, y pim, pam. Y en eso fueron exigentes y vencieron, ¿eh? Porque es que después a mí me han enseñado a comer de todo y no existe lo que a mí no me guste. Vamos, no está inventado. Y el mérito es de mis padres, que fueron los que nos enseñaron eso, ¿no? Y en una ocasión invitaron a unos primos que vinieron el fin de semana de fuera. Vienen los primos a casa. Y entonces de repente dice una prima, a mí esto no me gusta. Y va nuestra madre y le cambia de plato. Y yo me quedé alucinado. Dije, ¿y esto? ¿Y esto? ¿Eh? Y bueno, y otro momento hubo también el día, no me gusta esto también. Claro, se fueron los primos y fuimos todos los hermanos, como comité sindical, ¿sabes? A pedir explicaciones de que aquí qué ha pasado, ¿no? Aquí qué ha pasado. Entonces va nuestra madre y dice, oye, mira, yo a esos no les quiero lo suficiente como para pasar un mal rato con ellos, ¿sabéis? Que les eduque su madre, ¿eh? Pero a vosotros sí os quiere lo suficiente. A mí eso se me quedó claro. O sea, eso yo no sé cuántos años tendría cuando me lo dijeron, pero me quedó claro, concreto. Yo entendí que el amor es incondicional y por eso es exigente y por eso el amor se implica y se complica. Al final se simplifica, pero el amor, claro. Entonces, eso es muy importante, claro, ¿eh? Entonces, creo que, cuidado, porque yo creo que tenemos en nuestra sociedad un mal concepto del amor incondicional. Como tengo un amor grande hacia mi hijo, le sacaré la cara siempre, diga lo que diga. No, yo no le voy a sacar la cara a mi hijo, diga lo que diga. Si me dice que es un Terian, le sacaré la cara. Pues no le voy a sacar la cara, ¿me explico? A ver, no voy a hacer eso, no voy a hacer esa imagen de que el amor es sacar la cara, diga o haga lo que haga. No, eso es un error, es un error. El amor es incondicional, pero precisamente porque es incondicional, desea la verdad. Y tiene que estar ligado a la verdad. Y esto es clave, ¿eh? Porque creo que uno de los, igual que existe el modelo de la familia represiva, que pretende transmitir valores sin amar,
Y eso no es posible. También existe el modelo de la familia permisiva. Permisiva, que es que como te quiero mucho, pues no voy a... pues no quiero ningún problema contigo, no quiero rozar en nada, luego haz lo que te dé la gana porque te quiero mucho y no pasa nada. Pues no, señor, porque eso es un error muy grande, ¿no?

0: nos da la pauta de cómo encontrarnos en todos nosotros, ¿no? Que Dios bendiga a nuestras familias y que nos dé la gracia de, ¿no? De crecer en capacidad comunicadora. Muchas gracias.
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4: Oración por la paz. Señor Jesús, tú eres nuestra paz. Mira nuestra patria dañada por la violencia y dispersa por el miedo y la inseguridad. Consuela el dolor de quienes sufren. Da acierto a las decisiones de quienes nos gobiernan. Toca el corazón de quienes olvidan que somos hermanos y provocan sufrimiento y muerte. Dales el don de la conversión. Protege a las familias, a nuestros niños, adolescentes y jóvenes, a nuestros pueblos y comunidades, que como discípulos misioneros tuyos, ciudadanos responsables, sepamos ser promotores de justicia y de paz, para que en ti nuestro pueblo tenga vida digna. Amén. Santa María de Guadalupe, Reina de la Paz, ruega por nosotros.
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0: veníamos siguiendo el Evangelio de Marcos, pero la liturgia aquí interrumpe la lectura continua de Marcos e introduce el capítulo 6 de San Juan. Por lo que en los próximos domingos estaremos leyendo este capítulo 6 de San Juan, que se le conoce como el capítulo eucarístico. Juan, a diferencia de los sinópticos, es decir, Mateo, Marcos y Lucas, él no cuenta el relato de la institución eucarística porque escribe ya al final del primer siglo. Este evangelio, quizás en su redacción final, por allá del año 90. Entonces, él mejor buscó dentro de diferentes momentos reflexiones que Jesús fue haciendo sobre lo que sería en el futuro el tema de la Eucaristía. No es algo que dijo en una sola ocasión, sino son en diferentes momentos, pero Juan los pone en el capítulo 6, todos pegados, y ahí construye esto que se llama el sermón eucarístico de San Juan. De manera que estaremos hablando en general de la Eucaristía. Este ciclo no lo voy a dedicar completamente a hablar del tema eucarístico. En esta ocasión quiero que reflexionemos sobre el tema del seguimiento a Cristo. Si ustedes se fijan al inicio del texto, el evangelista quiere dar noticia de la motivación en el seguimiento del Señor. Nos dice: lo seguía mucha gente porque veían los signos que hacía con los enfermos. Podríamos decir que es gente curiosa. Es gente que va a verlo, pues, a ver qué hace, ¿no? O sea, ¿quién es este hombre del que se habla tanto y que hace estos prodigios, estos signos? Y van de curiosos. Yo quisiera que nos preguntáramos de una manera seria a nosotros, ¿por qué seguimos a Jesús? ¿Cuál es la motivación fundamental por la que hoy estamos aquí en misa? ¿A qué vinimos a misa hoy? Todavía hay gente que viene a misa porque así está mandado, ¿no? Lo hemos hecho desde que éramos a veces pequeñitos. Nuestros papás nos trajeron a misa desde que éramos chicos, en donde, pues bueno, pues hay que ir a misa. Era como parte de mi domingo ir a misa. Y bueno, así crecí toda mi vida. Hoy, pues muchos jóvenes vienen a misa porque los traen sus papás, porque quién sabe si solos vendrían. ¿Cuál es la motivación central que me empuja a estar hoy aquí? Es importante que esto lo respondamos porque tiene que ver con nuestro seguimiento a Cristo. Juan le da mucha importancia a este tema. Y si ustedes van al capítulo 1, versículo 35, dice: al día siguiente, Juan se encontraba en aquel mismo lugar con dos de sus discípulos. De pronto vio a Jesús que pasaba por ahí y dijo: este es el Cordero de Dios. Los dos discípulos le oyeron decir esto y siguieron a Jesús. Jesús dio media vuelta y, viendo que lo seguían, les preguntó: ¿qué buscan? ¿Por qué me sigues? ¿Qué quieres? El problema con Jesús es que los judíos esperaban un Mesías que los salvara, pero ellos esperaban un Salvador que, como David, empuñara la espada y fuera un tremendo guerrero que los librara, en este caso, de los romanos, y volvieran a tener su libertad y su tierra. Pero resulta que es otra la idea de Jesús. Jesús está viendo una panorámica diferente. San Pablo, que comprende bien esta idea, se da cuenta que de lo que nos tiene que liberar realmente es de nosotros mismos, de nuestro pecado, de la soberbia, del egoísmo, de la vanidad, de todo esto que es lo que echa a perder nuestra vida, que es lo que echa a perder un matrimonio. La soberbia, la envidia, el egoísmo, eso es lo que echa a perder la vida. Echa a perder la vida de la familia, de los padres, de los hijos. Y a eso vino, a que haya una fuerza interior para que no seamos dominados por esa fuerza y podamos nosotros avanzar en nuestro camino humano. Pero finalmente Jesús vino para que tuviéramos vida y la tuviéramos en abundancia, como lo dice San Juan. Y esta vida en abundancia comienza aquí, cuando nosotros somos capaces de evitar el pecado, y entonces nuestra vida empieza a caminar con paz, con seguridad, con amor durante este trayecto de la vida, pero está orientada a la vida eterna. Por eso el discurso eucarístico nos va a hablar del pan de la vida eterna, porque esta es la finalidad. Dirá Jesús, ¿de qué le sirve al hombre ganar en este mundo si finalmente se pierde? ¿De qué nos sirve tenerlo aquí todo si finalmente nuestra vida pues no llega al cielo? Porque ¿cuánto tiempo vamos a estar aquí? Es nada. 100 años, el que viva más. ¿Y luego? Luego sigue la verdadera vida. Para esa vida fue para la que vino. Por eso el sermón eucarístico va a ser centro en el tema trascendente y no en todo este proyecto inmanente que todos tenemos. Si se fijan, al final del texto, en el verso 14 dice, cuando la gente vio aquel signo, exclamó, este es verdaderamente el profeta que debía de venir al mundo. Jesús se dio cuenta de que pretendían proclamarlo rey y entonces se retiró de nuevo a la montaña el sol. No vine para esto, no vine para ser ese tipo de rey que ustedes piensan. Recordarán ustedes el texto cuando le pregunta a Pilatos, ¿entonces tú eres rey? Dice, sí, para eso vine, pero no rey de aquí. Mi reino, dice, no es de este mundo. Juan insiste en la trascendencia, hermanos. Y tenemos nosotros que, a través de este capítulo eucarístico, darnos cuenta de que muchas veces solamente estemos pensando en el carro, en la casa, en las cosas que son inmanentes de nuestra vida cotidiana, y perdemos de vista la trascendencia. ¿Para qué soy cristiano? ¿Para qué vengo a misa? Una persona que viene a misa y no se alimenta del pan eucarístico, ¿a qué vino a misa? Venimos a alimentarnos del pan que da la vida, porque nuestra visión es llegar al cielo. Y necesitamos de este alimento, necesitan de este pan si quieren ir al cielo. Si tú realmente quieres ir al cielo, pues entonces tienes que venir a misa y tienes que comulgar. Para eso vengo, para alimentarme, para cargar mi pila, para llenar mi vida de la palabra del Señor. Para eso vengo, y esa es la motivación. Pero es una motivación intermedia, si se fijan, porque finalmente lo que yo quiero es ir al cielo. Y les pongo un ejemplo de la vida cotidiana. Imaginemos un joven, va a entrar a la facultad, y le preguntamos, ¿y tú qué quieres? ¿Por qué vas a entrar a estudiar ingeniería, medicina? No, es que yo quiero ser un gran doctor o un gran ingeniero. ¿Y para qué quieres ser un gran doctor, un gran ingeniero? ¿Para ganar mucho dinero? ¿Para poder tener mi carro, mi casa? Entonces tú vas a trabajar. Todo este estudio que vas a hacer está puesto en una visión de que quieres ser rico, lo más rico que se pueda. ¿Sí? ¿Será justa esta motivación? Pero yo creo que lo que debería de ser es, ¿por qué estudias? Primero, porque quiero realizarme, es lo que me gusta hacer, es lo que disfruto, es lo que ahorita me llena, pero no solamente quiero esta realización, sino que estoy pensando en lo que quiero ser y hacer en mi vida. Quiero tener una familia. Y para ello, pues necesito pues, tener una profesión para poder mantener a mi familia. Y qué bueno que pueda mantenerla de la mejor manera, en la mejor casa, con el mejor automóvil, con las mejores condiciones. lo mejor que se pueda, ¿verdad? Quiero vivir una vida feliz. Quiero ser feliz. Pero ¿qué pasa cuando solamente estamos viendo el final de la carrera? Y no estamos pensando en lo demás. Pues ahí te vas sobre el 7, sobre el 8, sobre el 6 y páseme tantito, maestro, y me titulo. ¿Y luego qué? Luego cuando te hagan tu primera entrevista, ay Carlitos, este tipo no sabe nada. Se la pasó en la milonga, ¿no? Es ingeniero, o doctor, abogado, lo que sea, pero no va a poder ser competente. Y si no eres competente, pues vas a terminar vendiendo pepitas por ahí en algún mercado. ¿Y qué vas a hacer de tu vida? Lo mismo sucede con la gente que viene a misa. Hay que venir a misa. ¿Y luego qué? O sea, ¿para qué vienes a misa? No hay una visión eterna. No hay una visión trascendente. Nos vamos quedando solamente en cosas parciales que no nos llevan a ninguna parte. Muchas mamás cuando vienen aquí al catecismo traen a sus hijos, hacen su primera comunión, su confirmación, terminan los sacramentos de iniciación y dicen, ya acabé. Sería como si una persona termina la secundaria y dice, ya acabé, o termina la facultad y dice, ya acabé. No, hermano, hasta que te mueras acabas. ¿O qué? A partir ya terminaste la facultad y te sientas y alguien te va a alimentar y te va a dar todo lo que necesitas. No, nunca acabas. ¿O de qué acabas? Son etapas que se van terminando, pero termina una y sigue otra, ¿no? Ya acabé la facultad. ¿Ahora qué? Pues ahora mi siguiente etapa es jalar. Y como dijo mi papá, y hasta que te mueras. De aquí en adelante a jalar y hasta que te mueras. No acabamos, acabamos el catecismo. El catecismo es así la base más mínima de todo lo mínimo. Pero ya acabé. Entonces, cuando esto ocurre, nuestra visión de seguimiento de Cristo no es correcta. No estoy siguiendo a Jesús como alguien que me puede mostrar el camino de la vida. Recuerden lo que dice Jesús en San Juan, capítulo 14, verso 6. Yo soy el camino, yo soy la verdad y yo soy la vida. Imagínense en este mundo, hermanos, en donde pues tenemos muchos caminos, todo mundo nos propone un camino hacia la felicidad, ¿verdad? Y dice, yo soy el camino. ¿A dónde quieres ir tú? No, pues yo quiero tener una bonita casa, ¿eh? Camino del tener. Yo por ahí no te llevo. Yo te llevo al Padre. Yo soy el camino que va al Padre. Nadie va al Padre si no es por mí. ¿Tú a dónde quieres ir? Si tu visión está en el cielo, excelente. Él es el camino. Vale la pena seguirlo. ¿Por qué me siguen? Porque tú eres el camino, maestro. Y nadie va al Padre si no es a través de ti. Así que yo te voy a seguir. Yo soy la verdad. Hoy todo mundo dice tener la verdad en un mundo de mentiras. Él es la verdadera noticia. Él es la buena noticia. Él es la verdad. ¿Por qué me sigues, maestro? Porque tú eres la verdad. Todos los anunciadores, comentaristas, las redes sociales no son la verdad. Tú eres la verdad. Entonces, como yo quiero ir hacia la verdad, porque es la que me hace libre, es la que me permite caminar alegremente por este mundo, pues te voy a seguir. Y te sigo porque tú eres la vida. No esta que tengo, porque esta ya me la dieron mis papás y Dios, sino yo voy tras la vida que nunca se acaba. Yo quiero vivir en el cielo. Y tú nos dijiste en el capítulo 14 de San Juan que tú ibas a tu casa y nos ibas a preparar allá una mansión. Entonces, pues yo quiero ir a esa mansión, Señor, y por eso te sigo. Pero para poder seguirte, necesito la Eucaristía. Pero al mismo tiempo venimos a misa para alimentarnos de la palabra. Y la palabra tiene que ir transformando nuestra vida porque es alimento. ¿Hoy de qué se alimenta la gente? Facebook, redes, televisión, cine. Es lo que estamos metiendo a nuestra cabecita, a nuestra vida. Eso es lo que va moldeando nuestros criterios. Por eso para los jóvenes de hoy, unos lo verán más, otros menos, pero nuestra juventud, así como ver muy, muy mal, como un pecado el tener relaciones con la novia. ¿Por qué? Imagínense, desde chiquitos lo ven. O sea, es lo que se ha ido comiendo la persona durante años. Forma parte de nosotros, de nuestra cultura, que se ha ido metiendo poco a poco. Lo vemos, cine, radio, música, amigos, en fin, todo esto forma parte de algo que hemos estado comiendo. Temas, por ejemplo, de la violencia, todos los juegos violentos que están en los videojuegos, en las películas, todo eso es alimento. Ya ven ahora que salió todo esto de las elecciones, cómo manejan hoy en las redes estas gentes que se dedican a ir creando criterios, a ir deformando las cosas de tal forma de ayudar a las campañas. Pues hermanos, esto es lo de hoy. Hay un trabajo que se está haciendo en el mundo para ir mundanizando nuestros criterios y no nos damos cuenta. Todos estamos bien contaminados. Hoy en día, ¿quién se escandaliza que viera uno de los espectaculares en donde se anuncia ropa interior de mujer? Donde la ropa interior cubre lo más indispensable a criterio de alguien. Hoy, estos huercos ni caso le hacen. Lo hemos visto desde chiquitos, forma parte, ya está metido aquí. Dice, ah, sí. Y luego, padre, más que todo eso tiene reacciones internas, o sea, cuando Dios va desarrollando nuestra vía moral, pues esa vía moral tiene que ver con cosas que Él sabe que pasan dentro de nosotros. Él nos construyó, Él nos hizo. Dijo, no, no hagas eso porque luego vas a andar con problemas. La Escritura viene a corregir, viene a empujar al contrario. Viene a darnos otro material. Y de eso tenemos un día a la semana, durante 30, 40 minutos, dependiendo cuántas horas de redes, cuántas horas de televisión, cuántas horas de cine, cuántas horas de ver espectaculares, cuántas horas en las que nuestra vista, nuestros sentidos, nuestra música está impactando nuestros criterios. ¿Cuántas? Y de la palabra tendríamos 40 minutos. Pero durante esos 40 minutos, ¿qué hacemos? ¿Realmente nos alimentamos? Es decir, ¿por qué vengo a misa? Regreso a la pregunta. Vengo porque vengo a alimentarme. Alimentarme de la palabra y por eso traigo mi Biblia y mis apuntes y quiero conocer más de esta palabra. No voy a tener a lo mejor mucho más oportunidad, así que mis oídos, mis sentidos, todos puestos ahí porque quiero alimentarme. Para eso vengo. Vengo a alimentarme también del pan eucarístico para que Dios entre en mi vida y siga este proceso de transformación, porque sin esto no llego al cielo. Y como eso es lo que yo quiero en mi vida, llegar al cielo, y supedito todo lo demás, mi matrimonio, mis hijos, mi escuela, mi trabajo, mi, todo lo supedito a que quiero llegar al cielo. Ahora sí hay una motivación real. De lo contrario, pues andamos medio perdidones. ¿Cuál es el centro, cuál es el sentido real de nuestro seguimiento a Cristo? Ahí va Jesús. ¿Y ustedes qué? ¿Por qué me siguen? Se los agarró así. La respuesta de ellos es bien simpática. Es del típico que no sabe qué responder porque no sabe qué está haciendo ahí. ¿Por qué me siguen? Maestro, ¿dónde vives? A ver, esa no es la respuesta, si se fijan. Jesús hace una pregunta. ¿Por qué me siguen? Y ellos contestan con una pregunta. ¿Dónde vives? Bueno, vengan y van a ver, ¿no? Pero ¿por qué lo siguen? Detrás de esto está la indicación de Juan. Este es el Cordero de Dios, el que quita el pecado del mundo. O sea, una visión trascendente. Los primeros discípulos veían una visión trascendente, no siempre clara. Recordarán cuando Santiago y Juan les dice que quieren ser los mandatarios del reino, ¿verdad? En tiempos de Jesús. Ahora imagínense nosotros. Por eso es importante descubrir a Jesús como el Salvador, como el Mesías Salvador, pero no Salvador del examen o no Salvador para que me cure a mi enfermo, sino el Salvador de mí mismo. Vine a salvarte a ti, porque dentro de ti traes un rollo terrible, que si yo no intervengo, tus pasiones te van a echar a perder la vida. Vine a salvarte. Sí, Señor, sálvame. ¿Por qué? Porque quiero ir al cielo. Que descubran desde jóvenes, desde pequeños, que la vida es bien pequeñita y que aquí nos jugamos la eternidad. Por eso es importante que nuestra visión esté siempre en lo trascendente. Vean la carta a los Corintios. ¿Qué pasaba en las misas en la casa de los Corintios? Ciertamente las misas no eran como nosotros. Primero había una cena. Nada más que en esa cena ya era una pachanga que terminaban hasta, por lo que se alcanza a ver, medio tomados, ¿no? Y luego a los pobres los arrinconaban en un lugar. ¿Y qué dice San Pablo? Raza, ¿qué onda con ustedes? ¿Eso no fue lo que recibimos del Señor? Y se los pone como chancla, ¿verdad? Porque ya había gente que, no, hombre, se acercaba a comulgar así, ya, no importa si tenía pecado o no tenía pecado, véngase para acá. Pues, ¿cómo? Primer siglo, año 50 del cristianismo, y ya era un despapalle la misa. Ya habían perdido la visión trascendente. ¿A qué venimos a misa? No, pues aquí al banquetito y a pasárnosla bien y pues platicar con los amigos, etcétera. Años 50. Los humanos así somos. Necesitamos estar continuamente repasando y volviendo a orientar. ¿Para dónde vas? Para el cielo. Ah, ok. ¿Qué necesito para el cielo? Ahora sí, ya estamos orientados. Porque fácilmente nos desorientamos y, como les he dicho siempre, empezamos a caminar pa'l monte. Entonces yo creo que es una buena oportunidad esta semana. Forcemos un poquito nuestra reflexión y realmente nos cuestionemos y respondamos. ¿Por qué sigues a Cristo? ¿Por qué vengo a misa? ¿Qué gano con todo esto? ¿Cuáles son las motivaciones serias, fundamentales, profundas en mi vida? Porque de eso depende todo lo demás que yo vaya a hacer en mi vida, de mi motivación fundamental. Y si mi motivación fundamental no es llegar al cielo, ¡ay, Carlitos! Todo lo demás queda sobre el fango, queda sobre la arena movediza, ¿no? Entonces es muy importante, y sobre todo los jóvenes que me están escuchando, es bien importante que tú tengas bien claro cuál es tu visión fundamental de la vida. ¿A qué aspiras en esta vida? Porque de eso va a depender qué vas a hacer en esta vida para lograr. Entonces, aprovechemos este tiempo para reflexionar. No nos quedemos en esta gente curiosa, esta gente que simplemente pues viene a ver de qué se trata, que viene a cumplir con un precepto, que viene a cumplir con un mandamiento. Esto no sirve, hermanos. Mucha gente que viene a misa todos los domingos, pero no se confiesa, no comulga, no se va a salvar, porque vive en pecado, porque no quiere verdaderamente emprender el camino hacia la vida eterna. Pablo es clarísimo en todas sus cartas, especialmente Romanos y Gálatas, los preceptos no salvan. Son líneas de conducción, si las sigues, pero no es lo que te salva. Lo que te salva es el alimento que comes aquí, lo que te salva es esta gracia que recibes de Dios para poder dirigir tu vida, evitar el pecado y llegar a la meta. Para eso es. Entonces, cada uno revises, hermanos. Es un momento importante. Estos próximos domingos, tocando el tema eucarístico, iremos descubriendo, como hoy, algunos elementos en donde tenemos que poner atención para nuevamente redireccionar nuestra vida y dirigirla hacia la vida eterna. Alabado sea Jesús.
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En aquel tiempo, cuando la gente vio que en aquella parte del lago no estaba Jesús ni sus discípulos, se embarcaron y fueron a Cafarnaún para buscar a Jesús. Al encontrarlo en la orilla del lago, le preguntaron: Maestro, ¿cuándo llegaste acá? Jesús les contestó: Yo les aseguro que ustedes no me andan buscando por haber visto señales milagrosas, sino por haber comido de aquellos panes hasta saciarse. No trabajen por ese alimento que se acaba, sino por el alimento que dura para la vida eterna y que les dará el Hijo del Hombre, porque a este el Padre Dios lo ha marcado con su sello. Ellos le dijeron: ¿Qué necesitamos para llevar a cabo las obras de Dios? Respondió Jesús: La obra de Dios consiste en que crean en aquel a quien Él ha enviado. Entonces la gente le preguntó a Jesús: ¿Qué señal vas a realizar tú para que la veamos y podamos creerte? ¿Cuáles son tus obras? Nuestros padres comieron el maná en el desierto, como está escrito: Les dio a comer pan del cielo. Jesús les respondió: Yo les aseguro, no fue Moisés quien les dio el pan del cielo. Es mi Padre quien les da el verdadero pan del cielo, porque el pan de Dios es aquel que baja del cielo y da la vida al mundo. Entonces le dijeron: Señor, danos siempre de ese pan. Jesús les contestó: Yo soy el pan de la vida. El que viene a mí no tendrá hambre, y el que cree en mí nunca tendrá sed.

nos preguntábamos la semana pasada, pues, ¿quién es este hombre? ¿Por qué lo seguimos? Y este día podemos encontrar realmente la respuesta. Seguimos a Jesús porque Él es el pan del cielo. Él es el único que puede saciar nuestra hambre. Y no solamente el hambre del pan que comemos todos los días, esta hambre que tenemos para alimentarnos. La gente lo anda buscando, como escuchamos hoy, y si ustedes no me buscan por el signo, no me buscan porque vieron el signo que les di al multiplicar los panes. Están buscando para que les dé de comer. No busquen este pan. Voy a hablarles de un pan diferente. Todos nosotros, hermanos, estamos llamados a la eternidad. Y eso nos hace ser insaciables, porque la eternidad es insaciable, es interminable. Y por eso San Agustín decía que el corazón del hombre está inquieto hasta que no descanse en Dios. Siempre vamos a tener hambre. Hambre de poder, hambre de placer, hambre de tener. El que tiene un automóvil quiere otro. El que tiene de un modelo antiguo quiere uno nuevo. Y el que tiene el nuevo quiere el que sigue. El que tiene una casa quiere dos. El que tiene 1,000 quiere 2,000. Y así, si ustedes se dan cuenta, nunca estamos saciados. Siempre queremos más. Estamos siempre anhelando más. Tenemos hambre de más. Y vean ustedes que cuando hay hambre, el hambre física, que es a la que va a comparar Jesús, nos da angustia. Por eso los niños, cuando son chiquitos y tienen hambre, lloran. ¿Tienen hambre? Les produce un cierto vacío, un dolor, una necesidad que aún ya de grandes, pues, sentimos, ¿no? Decimos, me estoy muriendo de hambre. Y esta hambre, que es uno de nuestros apetitos naturales, se refleja en todo nuestro ser. Cuando nos dan algo que nos gusta, ¿no es cierto que queremos más? De ahí viene el tema de la gula. Nos dan un postre que nos gusta, decimos, ¿no me puede dar otro poquito más? Y cuando ya te comiste ese poquito más, otro poquito más. Y bueno, si no quieres vomitarte, pues vas a decir, ¿y no me puede dar otro poquito para llevarme? Tenemos hambre y queremos siempre más. Y esa misma situación de inconformidad interna, si ustedes lo analizan en su vida, es exactamente lo que nos pasa con todos los demás elementos. O sea, cuando tenemos dinero, decimos, híjole, ¿cómo le hago para tener más? Y mientras no tenga más, como que me siento inquieto porque empiezo a ver que mi compadre, mi amigo, mi vecino, ya se compró otro automóvil, o ya va a cambiar de casa, o tuvo la oportunidad de hacer un viaje, etcétera. Y eso nos motiva el hambre, porque dicen que de ver dan ganas, ¿verdad? Somos insaciables en todo. En el placer, lo mismo. Te la estás pasando bien y te la quisieras pasar mejor. Y quisieras que no fuera un día, sino que fuera todo el día, que fueran todos los días de tu vida. Hay hambre de poder, hambre de placer y hambre de tener. Podríamos decir que el hombre es un ser siempre hambriento. Y esto produce en el corazón angustia y desasosiego. Porque tenemos hambre de eternidad. Esa es la verdadera hambre. Pero nosotros la confundimos. Porque cuando nosotros recibimos un dinero extra, nos sentimos bien, ¿no es cierto? Puedes ir a comprarte alguna otra cosa. Cuando tienes hambre de placer y lo sacias, sea comiendo o de alguna otra forma en la vida sexual o en cualquier otra de sus formas el placer, cuando lo sacias, sientes rico, ¿no? Como cuando comes, dices, ¡ay, qué rico comí! Pero al rato tienes hambre otra vez.
Y lo mismo pasa con el placer y lo mismo pasa con el tener. En ese momento se sacia, se quita la angustia, pero tarde o temprano va a regresar nuevamente. Vas a querer más, porque tenemos hambre de eternidad y la confundimos con hambre de poder o hambre de placer o hambre de tener, porque en ese momento sacia esa angustia del corazón, pero momentáneamente, nada más. Por eso Jesús dice que solo Él es capaz de saciar nuestra hambre. Yo soy el pan que sacia. Y fíjense, hay otro ejemplo muy hermoso. En Juan, en el capítulo 4, encontramos el tema de la samaritana. La samaritana, podríamos decir que es una mujer insaciable en su falta de afecto. Jesús, en un momento, a partir del versículo 15, le pregunta: ¿dónde está tu marido? Y dice ella: no tengo. Y dice: dices verdad, porque has tenido 5 y el que tienes ahorita no es tu marido. Es una persona que tiene hambre de cariño, hambre de estima, hambre de que la traten bien, pero nadie lo ha saciado y no la sacia. Y fíjense lo que le dice Jesús, dice en el versículo 13: respondió Jesús y le dijo: todo el que beba de esta agua volverá a tener sed, están en el pozo. Pero el que beba del agua que yo le daré no tendrá sed jamás, sino que el agua que yo le daré se convertirá en él en una fuente de agua que brota para la vida eterna, en una fuente continua. Imagínate estar todo el día metido en el tubo del agua, saciando continuamente tu sed. No volverá a tener sed nunca. La gente que tiene a Dios no tiene sed de placer, lo disfruta, pero no tiene sed. No le causa angustia no tenerlo. No tiene sed de dinero, disfruta su dinero, pero no le causa angustia no tenerlo. Y por eso es feliz. La angustia, el temor interno, es lo que nos quita la felicidad, hermano. Y en un mundo en el que se te ofrece placer por todos lados, en un mundo en el que te motivan a tener cada vez más, están generando más sed. Imagínate que en vez de darte agua, ¿qué es lo que te da el mundo? Te da sal. ¿Y qué hace la sal? Te da sed. Y ahí tenemos todos nuestros anuncios de televisión llenos de sal. Compra, compra. Pero no tengo. No importa. Compra, compra. Si no tienes, fírmalo. Luego a ver cómo pagas, pero compra. Van provocando en nosotros la sed. La moda de los espectaculares, las mujeres casi desnudas, los hombres en posiciones sexys, empujando por todos lados la sal del placer. Y por eso, pues, nuestros pobres muchachos hoy, sedientos, andan buscando dónde beber. Y es agua que beben, es agua contaminada, es agua que los enferma, es agua que los destruye. Y por eso tienen relación con los novios y las novias, por eso andan buscando en internet cualquier tipo de información sobre esto, porque tienen sed, porque nuestro mundo les produce sed. En vez de que la televisión y todos nuestros medios de comunicación nos dieran a beber agua, nos dan a comer sal. Y se desarrolla una gran sed. Jesús dice: vengan a mí. El agua que yo les voy a dar
va a ser un agua que los sacia completamente. Hay otro caso, es el caso de Zaqueo. Zaqueo era un insaciable del dinero. Estaba continuamente buscando tener más. Era un hombre riquísimo. Cuando se encuentra con Jesús y sacia su sed, nos dice en el capítulo 9 de Lucas que regaló, fíjense el tamaño de su fortuna, regaló la mitad de sus bienes a los pobres. Y a toda la gente que él hubiera defraudado, le iba a dar 4 veces más. Se le acabó la sed. Zaqueo se encontró con Cristo. La mujer esta que tenía 5 maridos, se encontró con Cristo y sacia su sed. Hoy necesitamos que nuestro mundo se encuentre con Cristo para saciar la sed. Mientras no tenemos este encuentro personal con Cristo, no saciamos nuestra sed y entonces buscamos saciarla ¿dónde? Donde se pueda, ¿verdad? Aunque esa agua sea un agua contaminada, es un agua sucia, que en ese momento nos sacia. Me recuerdo haber visto esas películas de los westerns en donde el vaquero llega finalmente después de atravesar el desierto, con lo primero que se encuentra es con estas bebederos que tenían ahí para los caballos, y llega y se mete ahí y empieza a beber como desesperado del agua sucia, esa con la que beben los caballos, pero tiene tanta sed que no le importa beber agua sucia, aunque a lo mejor después se enferme del estómago, pero en ese momento quiere saciar su sed. Nuestros adolescentes quieren saciar su sed. Les dan tanta sal en los programas de televisión, en la moda de hoy, que quieren saciar su sed y la sacian en las fuentes envenenadas. Después vendrá más corrupción, matrimonios fracasados, etc. Lo mismo nos pasa con el dinero, lo mismo nos pasa con todo. Así como la mujer, así como Zaqueo, cada uno de nosotros podrá tener más o menos sed de algo. Es necesario encontrarnos con Cristo. Y el texto de hoy dice que la búsqueda se termina cuando crece en Jesús. El texto que hoy hemos leído en el verso 35 dice: yo soy el pan que da la vida. El que viene a mí nunca tendrá hambre. Y el que cree en mí nunca tendrá sed. Vean que en este texto Jesús une la saciedad con el encuentro, pero un encuentro que lleva a la fe. Si el mundo hoy es un sediento, si el mundo hoy no tiene paz, si el mundo hoy se sacia con toda la basura, con toda esa agua contaminada, con todo ese alimento que la gente hoy nos ofrece a través de internet, televisión, cine, etcétera, es porque no tiene fe. ¿Tú tienes fe? Si tienes hambre, no tienes fe. Cuando el hombre tiene verdadera fe en Cristo, queda saciado. En el Evangelio de Juan, capítulo 11, Jesús llega cuando Lázaro ya murió. Y entonces Jesús dice, leo los versículos 25 y siguientes. Jesús le dijo: yo soy la resurrección y la vida. El que cree en mí, aunque muera, vivirá. Y el que vive y cree en mí, no morirá jamás. Y le pregunta: ¿crees tú esto? Decimos que tenemos fe, hermanos, pero ¿realmente tenemos fe? ¿Realmente creemos que Él es Dios? ¿Creemos que Él es el Hijo de Dios? ¿Realmente? Estando en Jericó, según el Evangelio de Mateo, se encuentra a 2 ciegos, Mateo 9:28, y le pregunta al ciego: ¿crees que puedo hacerlo?
El tema es más allá de decir sí creo en la figura histórica de Cristo. Sí creo que hace 2000 años pasó por esta tierra un hombre que se llamó Jesucristo. No. ¿Tú realmente crees que está vivo? ¿Tú realmente crees que Cristo habita por la fe en tu corazón? ¿Tú realmente crees que puede cambiar tu vida? ¿Qué es lo que crees de Cristo? El que cree en mí no volverá a tener hambre y no volverá a tener sed. Y les pongo el ejemplo del capítulo 6 de Mateo, donde nos habla de los bienes. Dice, ¿por qué te preocupas de con qué te vas a vestir o con qué vas a comer? ¿Por qué pierdes la paz por eso? Mira los pájaros del cielo, no siembran, tampoco cosechan, y Dios les da de comer. ¿Tú por qué estás preocupado? Mira las flores del campo, no tejen, tampoco hilan, y ni Salomón en su esplendor se vistió como una de ellas. ¿Y saben por qué?

0: el pájaro no se preocupa, porque va a estar bien contento con lo que coma. No va a querer comerse ni un gusanito más del que le cabe en su panza, ni un granito más. El pájaro no tiene hambre, y su hambre se sacia con lo poquito que come. No quiere más, está saciado. Cuando tú estás saciado con lo que tienes, tengo una bonita casa, o una feita casa, pero es la que tengo, gracias Señor. Qué hermosa casa tengo. Pienso en que los que no tienen casa. Bueno, qué bueno que pueda tener una mejor, pero no me angustia. Vivo feliz con mi familia en esa casa, con ese automóvil, con este papá, con estos hijos. Soy feliz. Estoy saciado porque creo en Cristo. Porque Cristo está velando continuamente por mí. Porque Cristo es quien me ayuda en todas mis dificultades. Porque Él me da a entender lo que necesito. Y no tengo más hambre. No tengo hambre de sexo, ni de dinero, ni de poder. Estoy feliz. Estoy contento. Mis hermanos, hoy tenemos que ir hacia esta fe en Cristo. Yo descubro en nuestra Iglesia católica esta falta de fe. Y la descubro porque los cristianos católicos tienen mucha hambre. Tienen mucha hambre de poder, tienen mucha hambre de placer y tienen mucha hambre de tener. Y eso, mis hermanos, nos destruye, porque buscamos saciarla en las aguas contaminadas, en el alimento contaminado del mundo, que terminará destruyendo nuestra vida y nuestra sociedad. Y si no me crean, vean los periódicos. Ahí está el resultado de esta hambre saciada en el mundo. Poder que corrompe, placer que destruye, dinero que echa a perder la vida de quien lo posee. El hombre solamente se sacia de Dios, mis hermanos. Nadie más. Termino con una cita de Juan en el capítulo 7, verso 38. El que cree en mí, como dice la Escritura, de lo más profundo de su ser brotarán los ríos de agua viva. Yo los invito, mis hermanos, a creer. ¿Crees tú realmente que Jesús es el Señor? ¿Crees que Él es el Señor al que se le debe honra, gloria y poder? Si realmente lo crees, obedece su palabra. Obedece a Cristo en todo lo que está escrito en este libro. Y si tú obedeces todo lo que está escrito aquí, eso demostrará que verdaderamente tú crees en Él. Tú crees que Él es el Señor. Y si tú realmente reconoces que Él es el Hijo de Dios, el Señor de la vida, el camino, la verdad y la vida y la resurrección, tu sed quedará completamente saciada. Nunca más volverás a tener sed y tu vida se llenará de paz y de alegría. Empieza hoy mismo a obedecer a Cristo y tu sed quedará saciada. Alabado sea Jesucristo.
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1: Oración por la paz. Señor Jesús, tú eres nuestra paz. Mira nuestra patria dañada por la violencia y dispersa por el miedo y la inseguridad. Consuela el dolor de quienes sufren. Da acierto a las decisiones de quienes nos gobiernan. Toca el corazón de quienes olvidan que somos hermanos y provocan sufrimiento y muerte. Dales el don de la conversión. Protege a las familias, a nuestros niños, adolescentes y jóvenes, a nuestros pueblos y comunidades, que como discípulos misioneros tuyos, ciudadanos responsables, sepamos ser promotores de justicia y de paz, para que en ti nuestro pueblo tenga vida digna. Amén. Santa María de Guadalupe, Reina de la Paz, ruega por nosotros.
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7: Estimados oyentes de Radio Vaticana y Vatican News, bienvenidos al programa informativo en lengua española. Un cordial saludo de la redacción hispanoamericana y de quien les acompaña, Sebastián Sansón Ferrari, este lunes 17 de agosto de 2026 en la vigésima semana del tiempo ordinario. La Iglesia celebra la memoria litúrgica, entre otros, de Santa Clara de Montefalco, abadesa agustina. Hoy destacamos: profunda tristeza del Papa León XIV por el terremoto en Indonesia y cercanía a todas las víctimas. En un telegrama firmado por el secretario de Estado del Vaticano, el cardenal Pietro Parolin, el Santo Padre asegura su solidaridad espiritual y su proximidad a quienes sufren las consecuencias del terremoto que azotó el país asiático el pasado 15 de agosto. El pontífice anima a las autoridades eclesiásticas y civiles a proseguir con su labor de ayuda humanitaria. Tras el rezo mariano del Ángelus en Castel Gandolfo este domingo, el Santo Padre reiteró su llamamiento para el cese de los repetidos actos de violencia contra la población civil palestina en Cisjordania. El obispo de Roma se encuentra en Castel Gandolfo desde el 12 de agosto y regresa al Vaticano este martes 18. El miércoles 19 preside la audiencia general en la Basílica de San Pedro a las 10 de la mañana y el sábado 22 realiza una visita pastoral a la República de San Marino, al meeting de Rimini y a la ciudad de Rimini. Tras los primeros días de la emergencia causada por el terremoto en Colombia, el secretario general del Episcopado, Monseñor Germán Medina Acosta, pide sostener la solidaridad y fortalecer la articulación de iniciativas. Enraizados en Dios como ágata para afrontar las pruebas y dar fruto. En Sicilia, como legado pontificio para las celebraciones del noveno centenario del traslado de las reliquias de la mártir, Parolin presidió una vigilia de oración en Achicastello, donde se desembarcaron los restos mortales de la santa para su traslado a Catania. Su vida se fundamentó en una certeza mayor: pertenecer al Señor. Su testimonio sigue hablando a la Iglesia. En instantes ampliamos las noticias. Buena sintonía. El Papa León XIV ha recibido con profunda tristeza la noticia de la devastación causada por el terremoto de magnitud 7.7 que el sábado 15 de agosto por la mañana sacudió la región de Nusa Tenggara Oriental en Indonesia. El balance provisional es de 53 muertos al momento de preparación de este programa, así como 135 heridos y 13.000 personas que se han quedado sin hogar. El Papa, en un telegrama en inglés, firmado por el cardenal secretario de Estado de la Santa Sede, Pietro Parolin, y dirigido a Monseñor Paulus Budi Kleden, arzobispo de Ende, asegura su solidaridad espiritual y cercanía a quienes sufren las consecuencias de esta calamidad, en particular a las numerosas personas desplazadas y heridas. El pontífice anima además a las autoridades eclesiásticas y civiles en su labor de ayuda humanitaria y reza por el personal de emergencias que participa en las operaciones de rescate y recuperación. Por último, encomienda a todos los difuntos a la amorosa misericordia de Dios Omnipotente e invoca las divinas bendiciones de consuelo y fortaleza. El pasado sábado, un primer y violento seísmo de magnitud 7.7 sacudió la isla de Flores, al que siguieron numerosas réplicas a lo largo del día. Pocas horas después, otro seísmo de magnitud 6.9 sacudió la isla de Sumatra. Además de las víctimas mortales, el terremoto ha provocado la destrucción de viviendas e infraestructuras. Según ha informado la Agencia Nacional para la Gestión de Desastres, los temblores han dejado en ruinas más de 900 viviendas y han dañado otras casi 450. Al menos 167 edificios públicos, entre ellos colegios, centros de salud e iglesias, han quedado inutilizables. Los miles de desplazados se han refugiado en instalaciones provisionales.
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7: Al finalizar la oración mariana del Ángelus este domingo 16 de agosto de 2026 en Castel Gandolfo, el Papa León XIV realizó un llamamiento en favor de la población civil palestina en Cisjordania, afectados por repetidos actos de violencia, y pidió a la comunidad internacional que garantice el progreso hacia la solución de dos estados en favor de una paz justa y duradera. Asimismo, recordó que esta semana comienzan los Juegos Mediterráneos en la ciudad italiana de Taranto y deseó que este evento deportivo sea un presagio de paz y fraternidad. Queridos hermanos y hermanas, renuevo mi llamamiento para que cesen las repetidas violencias contra la población civil palestina en Cisjordania y pido con urgencia
9: Y pido con urgencia
7: a la comunidad internacional que se haga lo posible para progresar en la solución de los dos estados para una paz justa y duradera. Esta semana comenzarán los Juegos del Mediterráneo que se desarrollarán en Taranto e implicarán a varios países de África, Asia y Europa que pertenecen al área mediterránea. Deseo que este evento deportivo sea una profecía de paz y de fraternidad entre los pueblos de esta región y del mundo entero.
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7: El Papa León XIV se encuentra en Castel Gandolfo desde el pasado miércoles 12 de agosto y regresa al Vaticano este martes 18. Entre tanto, el miércoles 19 a las 10 de la mañana, el pontífice celebrará la audiencia general en la Basílica de San Pedro. En dicha oportunidad pronunciará su catequesis e impartirá a los presentes la bendición apostólica. Y ustedes podrán seguir en directo la transmisión de Radio Vaticana Vatican News con comentarios en nuestro idioma. Asimismo, recordamos que el sábado 22 de agosto el Papa León XIV efectuará una visita pastoral a la República de San Marino, al meeting de Rimini y a la ciudad de Rimini.

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1: A una semana del terremoto en escala 7.4 que azotó a Colombia el lunes 10 de agosto, el secretario general del Episcopado de dicha nación sudamericana, Monseñor Germán Medina Acosta, insta a sostener la solidaridad y fortalecer la articulación de iniciativas. Según el prelado, el reto central consiste ahora en permanecer unidos para acompañar la recuperación de las comunidades damnificadas y avanzar hacia la reconstrucción desde la organización. De acuerdo con el balance difundido por la Unidad Nacional para la Gestión del Riesgo de Desastres en Colombia, este domingo 16 de agosto, 287 personas han fallecido, 4.147 se encuentran heridas, hay 194 desaparecidos y 355 personas han sido rescatadas. Unas 410 vías han sido afectadas, así como unos 95 acueductos, 48 puentes vehiculares, 13 puentes peatonales y 5 aeropuertos. La unidad especifica que la cifra de personas fallecidas y desaparecidas fueron actualizadas con información de medicina legal con corte a las 10:20 de la mañana. Asimismo, se registra un aumento considerable en varias afectaciones debido a nuevos reportes del departamento de Tolima y a la incorporación de más municipios en la consolidación de datos.

0: 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Hoy domingo, de manera especial, queremos orar por todos los damnificados, sí, por las víctimas, por los que han perdido su vida, por sus familias, pero por todo Colombia. Les invitamos desde los hogares, desde sus parroquias, desde los distintos lugares a elevar una plegaria. 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
3: La fortaleza de Santa Ágata proviene de su comunión con Cristo. Por eso no se dejó doblegar por la violencia, las amenazas ni las promesas de poder. Así lo expresó el cardenal Pietro Parolin, secretario de Estado de la Santa Sede, durante la vigilia de oración que presidió este 16 de agosto en Achicastello, Sicilia, para conmemorar el regreso de las reliquias de la mártir a Catania hace 900 años. Los restos mortales de la santa, asesinada bajo tortura en su adolescencia en el siglo III por negarse a renunciar a su fe durante las persecuciones anticristianas desatadas por el emperador romano Decio, fueron llevados a Constantinopla por los bizantinos en el siglo XI durante una campaña contra los sarracenos. 86 años después fueron devueltos a Sicilia. Tras desembarcar en Achicastello, después de una breve escala en Apulia, las reliquias fueron transportadas en procesión a Catania el 17 de agosto de 1126. El cardenal Parolin, entonces, presente este 16 y 17 de agosto en la capital del Etna como legado papal para las celebraciones del noveno centenario del acontecimiento, nombrado por León XIV en una carta del 20 de junio, remarcó en su homilía que después de tantos siglos, el testimonio de Ágata sigue hablando a la Iglesia, que en ella celebra la fecundidad de una vida unida a Dios, porque quienes echan raíces en el Señor pueden soportar incluso las pruebas más difíciles sin perder la esperanza y pueden seguir dando fruto. El Santo Padre en su carta al cardenal también enfatizaba que en el martirio de Santa Ágata, ejemplo ilustre de fidelidad a Cristo y de amor hasta la entrega total, la comunidad eclesial contempla la victoria de la gracia sobre la violencia, de la fe sobre el miedo y de la caridad sobre la muerte. Inspirándose en el Salmo 1, proclamado durante la vigilia, el secretario de Estado del Vaticano se centró en el versículo 6. El Señor vela por el camino de los justos y aclaró que los justos no están librados del sufrimiento, como demuestra la historia de Ágata. La fe no elimina las pruebas, sino que proporciona una nueva presencia y fortaleza para afrontarlas, especificó el cardenal. El Señor conoce el camino de sus hijos, acompaña sus pasos y transforma incluso las heridas en lugares de gracia. Y nuevamente, al comentar el Salmo 1, el cardenal explicó que una lucha recorre la vida de todos. Por un lado, la voz de Dios, que conduce a la vida, por otro, las muchas voces que amenazan con alejarnos de Él. Son el mal que a menudo no llega con gestos dramáticos, sino a través de pequeños pasos, hábitos que poco a poco transforman el corazón.
4: Ahora, Señor, me gustaría detener un momento el ajetreo de la vida, silenciar el ruido que me acompaña a diario, apartar por un instante las prisas que nos llevan de un sitio para otro, sin tiempo para preguntarnos a dónde vamos realmente. Hago una pausa y me dejo inundar por tu palabra. Señor, que tu palabra sea para mí tan vivificante y transformadora como lo fue para tus primeros seguidores. La lectura de hoy es del Evangelio de Mateo.
5: Un joven se acercó a Jesús y le preguntó: Maestro, ¿qué tengo que hacer de bueno para obtener la vida eterna? Jesús le contestó: ¿Por qué me preguntas qué es bueno? Uno solo es bueno. Mira, si quieres entrar en la vida, guarda los mandamientos. Él le preguntó: ¿Cuáles? Jesús le contestó: No matarás, no cometerás adulterio, no robarás, no darás falso testimonio, honra a tu padre y a tu madre, y ama a tu prójimo como a ti mismo. El joven le dijo: Todo eso lo he cumplido, ¿qué me falta? Jesús le contestó: Si quieres ser perfecto, anda, vende tus bienes, da el dinero a los pobres, así tendrás un tesoro en el cielo, y luego ven y sígueme. Al oír esto, el joven se fue triste porque era muy rico.
4: No es difícil reconocerse en el joven rico, alguien que no roba ni mata, ni comete adulterio, ni miente cuando se pide su testimonio honesto. Alguien que cumple con sus deberes religiosos, que sabe ser cariñoso con los suyos y buena persona con los demás. Parece que Jesús podría estar hablando de cualquiera de nosotros, de mí, que a fin de cuentas no soy mala gente. Todo eso lo he cumplido. ¿Qué me falta, Señor? Y escucho a Jesús decirme: Despréndete de las cosas que te atan y luego sígueme. No esperaba el joven rico esta respuesta, que lo llena de desconcierto y de tristeza. Al escucharlas, yo también, de labios de Jesús, ¿qué siento en mi interior? Por un instante me asomo a la perplejidad de este joven, dividido entre el deseo honesto de seguir a Jesús y el temor a hacerlo tal y como el Maestro le indica. ¿No es algo que también hoy sigue siendo una tensión? Entre el deseo de vivir el Evangelio y el miedo de tomarlo tan en serio que me cambie la vida. Señor, dame valentía para responder.

0: Señor, qué distintos son tus criterios de los criterios del mundo. La buena apariencia, el triunfo social, el bienestar económico, la acumulación de bienes, la fama, son los frutos que el mundo invita a degustar. Tu camino, sin embargo, es el camino del hombre fracasado, incomprendido hasta por los suyos, humillado y crucificado por los triunfadores en el poder. Vuelvo a contemplar la escena con esta pregunta de fondo. ¿No seré yo también como esos cristianos satisfechos, atrapados por un bienestar y un evangelio acomodado? Dejo que tus palabras, Jesús, se conviertan para mí en provocación.
1: Un joven se acercó a Jesús y le preguntó: Maestro, ¿qué tengo que hacer de bueno para obtener la vida eterna? Jesús le contestó: ¿Por qué me preguntas qué es bueno? Uno solo es bueno. Mira, si quieres entrar en la vida, guarda los mandamientos. Él le preguntó: ¿Cuáles? Jesús le contestó: No matarás, no cometerás adulterio, no robarás, no darás falso testimonio, honra a tu padre y a tu madre, y ama a tu prójimo como a ti mismo. El joven le dijo: Todo eso lo he cumplido, ¿qué me falta? Jesús le contestó: Si quieres ser perfecto, anda, vende tus bienes, da el dinero a los pobres, así tendrás un tesoro en el cielo, y luego ven y sígueme. Al oír esto, el joven se fue triste porque era muy rico.
2: ¿Cómo te va, joven, por aquel país lejano? Me gustaría saber si encontraste lo que buscabas. Si al caer el día, cuando te acuestas, crees que mereció la pena marchar. O si por el contrario, recuerdas con tristeza aquel lugar que llamabas hogar y esos brazos que con amor te sostuvieron. Me gustaría saber si te sientes querido, si tienes quien te acepte como eres y comparta contigo alegrías y sobre todo penas. O si por el contrario, solo ves rivales que miran lo que tienes y no lo que eres, mientras tú mendigas algo de sinceridad. Me gustaría saber qué fue de tu fortuna, si te ayudó a seguir creciendo y disfrutar, y si multiplicaste tus muchos dones, o si por el contrario, te fundiste todo en placeres que aumentan tus vacíos y enterraste tus talentos en terreno baldío. ¿Cómo te va, joven, por aquel país lejano?
0: Quizás también de mí esperas una respuesta en este momento de mi vida. Sea lo que me brota, resistencia o entrega, tristeza o alegría, seguridad o incertidumbre, lo pongo en tus manos.
3: Tomad, Señor, y recibid toda mi libertad, mi memoria, mi entendimiento y toda mi voluntad. Todo mi haber y mi poseer, vos me lo disteis, a vos, Señor, lo torno. Todo es vuestro, disponed a toda vuestra voluntad. Dadme vuestro amor y gracia, que ésta me basta.

Hasta aquí, apreciados oyentes, el programa informativo en lengua española de Radio Vaticana y Vatican News este lunes 17 de agosto de 2026. Gracias por habernos acompañado. Para ampliar todas las informaciones relativas a la actualidad del Papa León XIV, el Vaticano, la Iglesia y el mundo, los invitamos a visitar nuestro portal www.vaticannews.va/es y a seguirnos en nuestras redes sociales, Facebook, X, Instagram, YouTube y WhatsApp. Que tengan un feliz lunes y una bendecida semana en el Señor. Alabado sea Jesucristo, laudetur Jesus Christus.

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6: Hace poco leía en una página de consultas donde las personas envían a algunos medios ya conocidos que tienen sus especialistas en responder a inquietudes, a problemas, etc. Una dama, no da su edad, pero supongo que no es una persona muy joven por la situación en la que describe, ¿no? Ella describe que fue criada para ser una persona atenta, educada y fundamentalmente amable, una persona de buenas maneras. Y cuando se refiere a buenas maneras, no se refiere a saber pues cuál es el vaso exacto o la copa exacta que hay que utilizar. No estamos hablando de esa del manual de Carreño, digamos. Estamos hablando de las buenas maneras en comportarse en el ámbito público, respetar el paso de los mayores en la vereda, ayudar a personas que necesitan ayuda para cruzar la pista, decir por favor, decir gracias, decir disculpas cuando hago algo que no me he dado cuenta que puede complicar la vida u ofender a otra persona. Mantengo el decoro, el orden, no uso palabras vulgares, trato a las personas que no conozco de usted, no, es decir, en general todas las formas que son importantes para la convivencia y que tiene que ver con otros aspectos que muchas veces los católicos en América Latina olvidamos y que es el cumplimiento de las normas cívicas de convivencia. Si esta es la dirección del tránsito, yo voy en esa dirección, no voy en la dirección contraria. Si hay una vía particular para autobuses, respeto esa vía para autobuses. O si hay una ciclovía, respeto la ciclovía, no la invado porque me resulta más práctico, más cómodo, o porque estoy en una emergencia, entre comillas, ¿no? Porque efectivamente las emergencias ocurren y pueden haber situaciones extremas, pero cada vez que no tengo paciencia o salí tarde a un destino por mi culpa, de pronto todo se convierte en una emergencia. Sacar la basura cuando lo determina el municipio, ponerla en el lugar que lo determina el municipio, no arrojar mi propia basura personal a la calle, todas las cosas que ayudan a la convivencia. Si ustedes recuerdan, no hace mucho dediqué un punto de vista a entender cómo los católicos teníamos una responsabilidad porque el contribuir a la buena convivencia colectiva, ¿no? En mi barrio, en mi ciudad, en mi urbanización, en mi entorno, en última instancia, ¿no? En mi calle, en mi lugar de trabajo, es una obligación de la caridad, un deber de la caridad. No es hacer un favor, es un deber de la caridad. Y un deber de la caridad, ¿qué cosa significa para nosotros, hermanos? Significa que vamos a ser juzgados por Dios el día de nuestro juicio por la manera como vivimos la caridad. Porque recuerden ustedes que, como nos enseña la Santa Madre Iglesia, a partir de las enseñanzas de 1 Corintios 13, ¿no? del cántico de la caridad, sabemos que la caridad es la virtud más importante y que es la virtud que va a permanecer. Y en consecuencia sobre ella vamos a ser juzgados. No tanto sobre si cumplimos esta disciplina o esta otra, que cuando las establece la Iglesia son para nuestro bien espiritual. Pero el bien espiritual es precisamente para convertirnos de tal manera que vivamos la caridad de esa forma. Y menciono esto porque esta señora hablaba de toda su vida, y en consecuencia es razonable suponer que no es una persona joven, que toda su vida no solamente fue educada para hacerlo, sino que lo hizo. Y que en la medida en que las ciudades se han ido volviendo más vulgares, en que los jóvenes han estado menos educados en el respeto, donde las redes sociales multiplican las malas conductas, los malos comportamientos, premian las bromas pesadas y el perturbar a otras personas inocentes. Entonces, ella dice, yo no solamente no veo que mis buenas maneras, que mi cortesía, mi bondad sirvan de algo, sino que termino apareciendo tonta. No recibo esa bondad a cambio, la gente que me conoce la espera, pero no la replica, no me responde con la misma bondad, con la misma cortesía. Entonces, estoy a punto de explotar y estoy a punto de dejarme llevar por la rudeza porque lo considero inútil, no solamente inútil, sino hasta desventajoso para mí, para mi bienestar, para mi vida. Entonces, si todo el mundo se abre camino a las patadas, yo también quiero abrirme camino a las patadas. Todo el mundo se comporta de esa manera ruda y termina consiguiendo lo que quiere por la fuerza, por la violencia, por el maltrato, por la vulgaridad, por la intimidación. Entonces, yo quiero hacer eso también, ¿no? Y la recomendación, obviamente, es la recomendación que escribe como respuesta la persona del diario que responde. Es una respuesta que me pareció buena y destaco que me pareció buena porque la cantidad de respuestas que veo muchas veces a estas consultas son catastróficas, ¿no? Pero la respuesta es buena porque la respuesta decía, mira, tú haces estas cosas por tu propia dignidad y porque te respetas a ti mismo. Y en consecuencia, aunque tenga desventajas aparentes frente a un mundo cada vez más caótico, vulgar y hostil, esto habla de ti y es algo que nadie te va a poder quitar. Tu calidad humana, que es reflejo de tu propia dignidad. Entonces, no pierdas el ánimo. Y por otro lado, por más que tú ves vulgaridad alrededor tuyo, ten la certeza de que mucha gente ve tu ejemplo, se ve conmovido y desea replicarlo. Probablemente gente que incluso ha sido ruda contigo, a pesar de que tú has sido amable, que después han pensado y se han avergonzado de su propia conducta. Lo que pasa es que toda esa capacidad transformadora de tu buen ejemplo no necesariamente se ve. No hay gente que va a venir y decirte, oye, cuando fui rudo contigo y tú te portaste con la clase humana con que te portaste, cambió mi forma de ver. Muy pocos lo van a decir. Es un tema de dignidad personal. Esto lo hacemos porque somos hijos de Dios, porque tenemos la dignidad de los hijos de Dios. Y porque esas personas rudas también somos capaces de ver como Jesucristo las ve, con compasión. No es fácil. Y para una persona que tiende a irritarse fácilmente, como quien les habla, les puedo asegurar que no es fácil, pero tenemos que seguir perseverando y mejorando en la caridad pública, con nuestra cortesía, nuestras maneras, con nuestro cuidado por los espacios públicos, que son espacios de todos, a pesar de que muchos los hayan convertido en espacios de nadie. Y ese valor no solamente puede terminar siendo contagioso y revolucionario, sino que puede convertir poco a poco a nuestras sociedades que han ido perdiendo eso en ciudades que las recuperen. La decencia, hermanos, no está condenada a desaparecer. El buen trato, la vida social cordial, no está condenada a desaparecer. Está en nuestras manos. Y en las manos de los que somos conscientes que debemos y podemos hacer eso. No esperando que exista alguna reforma que va a venir de pronto de otro planeta y que se va a terminar imponiendo sobre la rudeza habitual con que vemos la vida hoy. Nosotros podemos ser la fuente de ese cambio. Que tengas un buen día.
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